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0: principales aquí en la capital de nuestro país. Vemos que han llegado varias delegaciones para poder participar de este debate. Por ejemplo, llega en este momento el señor Elio Riera, que es el candidato a la Municipalidad de Lima.
1: Doy una buena serie para el cambio en Lima Metropolitana. Llegó un momento de la verdad. Hoy no se escapan.
0: ¿Cuáles son las expectativas para esta, las propuestas que usted va a mostrar hoy en este debate?
2: Plan 43, no se olviden, Plan 43. Elio Riera tiene 43 años, 43 distritos. Vamos a articular todo. Plan 43 en 100 días. El día de hoy lo explico todo. La solución está en el Plan 43 en 100 días.
0: Es un poco lo que hemos escuchado por parte de Elio Riera, que es uno de los candidatos que está ingresando hacia la Biblioteca Nacional para este debate. Vemos que es, hay una serie de encuentros y vamos a mostrarlo también, porque puede que existan enfrentamientos bastante duros. En realidad también se está a la espera que llegue, por ejemplo, uno de los candidatos que también se espera, que es el señor Bruce, que somos Perú, y así también otros candidatos más. Vemos que ingresa entonces Elio Riera. Estamos a la espera también en este ingreso que van a llegar otros diferentes candidatos para este debate. Vamos a buscar un poco. Hay algunos encontrones propios de esta contienda política. Hay que recordarlo a la previa y a dos semanas de municipal.
3: Y ahora nos vamos a conectar con la señal del Jurado Nacional de Elecciones. Se pronuncia Roberto Burneo tras este debate municipal que se está ya iniciando en breves momentos. Vamos a escucharlo.
4: Nosotros respetamos mucho el hecho de que puedan ser debatidas, que quizás puedan no estar de acuerdo con las decisiones del jurado, pero lo que queremos garantizar es que siempre las mismas se basan en derecho, se basan en la independencia de los magistrados y se basan en la institucionalidad del Jurado Nacional de Elecciones. Y que es importante finalmente cerrar estas palabras iniciales y saludar la gran participación de las organizaciones políticas a nivel nacional y también en este caso de Lima Metropolitana, que han podido coordinar, consensuar y determinar la metodología que ustedes van a ver en algunos minutos. Los invitamos a todos a que se unan a nuestras multiplataformas, a nuestro canal de televisión. Este debate va a ser transmitido por ustedes, pero principalmente por la línea o el canal de televisión a nivel nacional de nuestras multiplataformas, y todos los debates pueden verlos grabados en nuestra página web y nuestros diferentes medios de comunicación. Y finalmente, invocamos a la ciudadanía a que participe masivamente este 4 de octubre como miembro de mesa, como sufragantes, que vayan a votar, porque finalmente ellos, ustedes, los ciudadanos, tienen ese gran poder de determinar este 4 de octubre quiénes serán las autoridades que manejen sus distritos, que manejen su territorio y que los lideren en los próximos 4 años. Es una decisión muy importante y debe ser una decisión consciente e informada. Muchas gracias.
5: Ricardo. Katia, ahí he escuchado las palabras del presidente del Jurado Nacional.
3: Bien, escuchábamos entonces las palabras del presidente del Jurado Nacional de Elecciones, Roberto Burneo. Vamos a estar muy atentos porque en breve nada más se va a iniciar este debate de los candidatos a la alcaldía de Lima. Cambiamos el tono de la información porque el Poder Judicial dictó 15 días de detención preliminar contra 2 sospechosos del crimen del asesinato de la periodista y candidata al gobierno regional de Ancash, Susy Aponte, también conocida como la China Polo. En esa línea, el comandante general de la policía, Freddy López, brindó esta mañana una conferencia de prensa dando mayores detalles en torno a este crimen. Vamos a recordar parte de lo que dijo.
6: Porque hasta el momento tenemos 2 detenidos, es cierto, tenemos al autor material, tenemos al presunto financista, pero todavía nos falta llegar al intermediario, nos falta llegar a la persona que ordenó la muerte de esta señora y nos falta hacer más diligencia. Por ello, la Policía Nacional solicitó a la Fiscalía la ampliación de la detención. Hemos solicitado la convalidación de la detención preliminar a través de la Fiscalía y el día de hoy en audiencia se ha realizado a través del juez, nos han otorgado 15 días de ampliación de la detención para poder continuar con todas las diligencias que aún faltan y que tenemos nosotros, por supuesto, trazados dentro de la estrategia de investigación. Lo importante es que de manera objetiva, se están obteniendo los resultados. Aquí hay investigación netamente policial, con el acompañamiento, por supuesto, jurídico del Ministerio Público, pero que también hay acá un tema científico que nos da el soporte criminalístico. Por eso que al decir que hemos recogido casquillos de la escena del crimen y que 8 de esos casquillos, que son, como dicen los expertos, testigos mudos del evento, pertenecen al arma homicida.
3: Bien, el comandante general de la policía, Freddy López, también confirmó que la candidata regional, Sucia Ponte, por Ancash, ella pidió garantías por su vida tras recibir amenazas de muerte. Escuchemos.
6: La OPSISA efectivamente presentó un documento al jefe de la región policial Ancash para que le brinden seguridad durante sus actividades políticas en Chimbote, en la localidad de Chimbote. La policía, aún conociendo que el procedimiento es a través de la vía de la subprefectura, el pedido de garantías, sin embargo, la división policial de Chimbote le ha estado prestando ese acompañamiento y esa seguridad en todas sus actividades que ha realizado en Chimbote, e inclusive realizando patrullajes permanentes en los exteriores de sus domicilios. Han tenido un contacto permanente con ella, permanente, hasta inclusive su última actividad política que tuvo en la noche del 18 de septiembre, o sea, un día antes de su muerte, estuvieron también acompañándola en esta.
3: El Poder Ejecutivo formalizó la reasignación por causal de necesidad del servicio de 23 oficiales generales de la Policía Nacional. La medida dispone una reestructuración estratégica en la cúpula policial que abarca las jefaturas de la DIRINCRI, Antidrogas y la Inspectoría General. Asimismo, los relevos alcanzan las regiones policiales clave de Lima Centro, Callao, La Libertad y Ancash para reordenar la respuesta operativa contra la criminalidad. Con la publicación de las resoluciones supremas, la Secretaría Ejecutiva de la Policía ejecutará de inmediato los desplazamientos dispuestos a nivel nacional. Bien, nos vamos al Congreso de la República porque el vocero de Juntos por el Perú, Ernesto Zunini, anunció que impulsará una moción de censura contra el ministro César Astudillo tras el asesinato de Sucia Ponte. Zunini sostuvo que la gravedad de este crimen evidencia el fracaso de las estrategias de seguridad y exigió la inmediata salida del titular del sector. Asimismo, hizo un llamado a otras bancadas para derogar leyes que entorpecen la lucha delictiva y avanzar hacia una reforma de la Policía Nacional. Además, el presidente de la Cámara de Senadores, Miguel Torres, criticó esta iniciativa de moción de censura presentada por Juntos por el Perú contra el ministro del Interior, César Astudillo, tras, recordemos, el crimen, el asesinato de la periodista y candidata al gobierno regional de Ancash, Susi Aponte, también conocida como la China Polo. Vamos a escuchar a Miguel Torres.
7: Muy rápidos para interpelar, muy rápidos para pedir una censura y poco rápidos para lo que verdaderamente necesita el Perú, que son esas delegación de facultades. Respecto a una censura, si bien es derecho de la Cámara de Diputados poder debatir una censura y estoy seguro que lo harán de manera adecuada, yo también quisiera llevar a la reflexión. He visto al ministro del Interior venir en más de una oportunidad a relatar los avances que se están dando. Más de 180 organizaciones criminales desbaratadas, más de 1.800 bandas criminales que han sido detenidas. Y entonces, si nosotros pedimos resultados, creo que deberíamos concentrarnos en darles las herramientas necesarias para poder multiplicar estos resultados. Y esos resultados están directamente relacionados a la delegación de facultades. Hoy se vence el plazo para que la Comisión de Constitución de la Cámara de Diputados tomara una decisión respecto de la delegación de facultades. Al parecer, el día de hoy no vamos a tener esa decisión, lo cual nos tiene que llamar a la reflexión. Porque esta delegación de facultades busca poner orden. No solamente poder darnos una situación adecuada para enfrentar la inseguridad ciudadana y el fenómeno del Niño, sino para poner orden dentro de la administración pública. Y entonces, no tener un pronunciamiento en un momento conforme el reglamento lo dispone, pues tiene que llamarnos a la reflexión. Yo invoco a la Comisión de Constitución de la Cámara de Diputados a tomar una decisión y a permitir de esta manera que los peruanos puedan gozar de soluciones, de herramientas, de instrumentos que les permita salir adelante.
3: Bien, Miguel Torres también pidió revisar la contratación de trabajadores, esto ante la denuncia de que ciertos funcionarios que habrían sido contratados por Juntos por el Perú estarían vinculados al Movades. Vamos a escuchar.
7: Preocupante. Si bien esto es responsabilidad y es una facultad que tienen cada uno de los parlamentarios dentro del Congreso de la República, creo que ellos, de motu propio, tienen que hacer una revisión respecto de las personas que están acompañando. Y esto lo digo no por un tema de experiencia, no por un tema ideológico, sino por un tema que claramente debe invitarnos a cerrar filas a todos los grupos parlamentarios en contra de pensamientos que están relacionados con el terrorismo.
1: Por otro lado,
7: Movadef se declaró un movimiento que pensaba en la línea terrorista, y eso es algo que, por supuesto, debe invitarnos a no convocar a este.
3: Continúa brindando declaraciones el presidente del Jurado Nacional de Elecciones, Roberto Burneo. Vamos a escucharlo.
4: El alcalde elegido sea vacado o ya haya renunciado. Entonces, lo que ha dilucidado el Pleno del Jurado respecto de este punto y en la circunstancia del caso concreto que fue puesto a debate es esa situación, que responde a la jurisprudencia que ha planteado el jurado o que ha desarrollado el jurado en el tiempo. No hemos dilucidado la pregunta que entiendo se formula. Se ha, por ejemplo, debatido también y también ha definido el jurado que un alcalde distrital que postule como alcalde provincial no está en el marco del artículo 194, porque si uno lee el artículo 194, habla de alcaldes en general, habla del gobierno local. Podría interpretarse que un alcalde distrital esté impedido.
1: Bien, parte de la conferencia de prensa que ofrece en ese momento el presidente del Jurado Nacional de...
3: Bien, entonces nos vamos a una breve pausa, pero antes recordarles, PBO ahora disponible en más plataformas. 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Breve pausa y volvemos.
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8: Siete y 50.

0: continuamos con más. 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Seguimos en el Congreso porque la legisladora de Fuerza Popular, Cecilia Chacón, criticó a la Comisión de Constitución por la demora en el debate sobre el pedido de facultades legislativas presentado por el Ejecutivo, pese a haber culminado el tiempo reglamentario, en los plazos reglamentarios. Vamos a escuchar a la legisladora de Fuerza Popular.
1: Lamentablemente la Comisión de Constitución, a pesar que los congresistas que pertenecemos a la Comisión de Constitución tenemos dispensa para la semana de representación, hasta el día de hoy no hemos sido citados. No solamente eso, hemos tomado conocimiento que hay un constitucionalista de izquierda que ha emitido una opinión negando, ¿no?, la posibilidad de dar las facultades. Yo espero que la Comisión de Constitución tome en cuenta y evalúe diferentes ideologías, no solamente las que se ajustan a las de ella. Pero aquí yo creo que se está pensando que no dar las facultades es ir en contra del gobierno. Y aquí, al no dar las facultades, se está yendo en contra de la población. Una población que lamentablemente está siendo víctima de violencia, una población que va a ser víctima del fenómeno del Niño, y por supuesto también muchos ciudadanos, muchos trabajadores, muchos emprendedores que no contarán con las herramientas de manera rápida, ¿no?, de no darse las facultades. Esto no significa que, como dicen ellos, que no se está haciendo nada. Eso es totalmente falso.
2: ¿Cuál es la
1: se han
2: solución?
1: Tomado
2: ¿cuál
1: medidas, se están tomando medidas ya desde el primer día para poner orden en el país. Una de esas medidas ha dado como resultado, por ejemplo, que más de 135 bandas criminales hayan sido desarticuladas. Se han tomado medidas, por ejemplo, para tener el control de las cárceles y el bloqueo de los celulares. Se ha visto cómo se están llevando máquinas de rayos X que sí funcionen a los penales para evitar que entren, pues, chips, droga.
0: Susana Matute, senadora del partido Buen Gobierno, considera que el ministro del Interior, César Astudillo, debería dar un paso al costado si no logra revertir la criminalidad en nuestro país. Veamos.
3: Las censuras son también responsabilidad de los diputados, y nosotros, como lo que necesitamos, es adoptar una posición como bancada. Vuelvo y repito, todavía como bancada no hemos discutido.
4: A título personal,
3: mira, la situación en el Perú cada vez está más grave. No puede ser que en 3 semanas pasemos del asesinato de 4 personas para un secuestro y después pasemos al asesinato de una candidata.
4: O sea, ¿usted estaría a favor de que el ministro dé un paso al costado?
3: Creo que sí. Creo que el ministro o mejora la gestión, su gestión en el sector, o es mejor que dé un paso al costado. Bueno, yo creo que no tenemos tampoco mucho tiempo para esperar, ¿no?
0: La diputada de Renovación Popular, Norma Yarrow, también opinó sobre el pedido de facultades legislativas.
5: Cosas que tenemos que ver. Ahorita las interpelaciones, las censuras, eso no es agenda. Agenda es 120 días, dale al gobierno las facultades. Y nosotros, en esos 120 días, ser los verdaderos fiscalizadores. Lo repetí, fiscalizar y legislar. No tenemos un solo proyecto, ninguna comisión, es una vergüenza. Las comisiones no funcionan. Le están pagando sueldos a los diputados sin trabajar. No me importa que muchos digan que estoy diciendo alguna barbaridad. No, es verdad. Yo tengo 7 proyectos de ley. Ninguno puede entrar a ninguna comisión porque todos están enfocados a obstruir lo que el Ejecutivo quiere hacer.
6: ¿Una censura no sería respaldada por Renovación Popular entonces?
5: No, definitivamente no. Yo no soy la vocera, pero a título personal y tenemos muy buenas conversaciones entre nosotros, no. Porque sí se han removido algunos generales a raíz de este de este tema.
6: Han sido resignados, no renunciados.
5: Ah, bueno, han sido resignados. Yo creo que, a ver, una pregunta para todos, ¿no? ¿Quién tiene el tema de la seguridad ciudadana, el Ejecutivo? Si el Ejecutivo me dice, dame 120 días para yo trabajar y ordenar, yo te los doy. Si en 120 días el país no cambia, ahí yo te reclamo. Y ahí pueden venir censuras, mociones, vacancias, lo que les dé la gana.
2: Usted ha puesto un tweet donde se pregunta, ¿qué encubren? ¿Qué encubren la izquierda, por favor? Cuénteme.
5: ¿Qué encubren? Primero, tenemos un niño a puertas. ¿Qué van a decir? Que el Ejecutivo no accionó a tiempo. Tenemos el tema de la inseguridad que nos matan. Hemos visto la forma como ha sido asesinado este periodista. Vemos que todos los días hay 2-3 muertos a nivel nacional. ¿Quién cubre la izquierda? ¿Cuándo la izquierda ha hecho algo? Le hemos tenido varios presidentes de izquierda y lo único que se ha creado en el país es un caos. Eso. Quieren el desorden. Quieren la caída de este gobierno al cual nosotros vamos a apoyar. Porque hay mucha esperanza en la población. Pero en tanto ellos más prolonguen la delegación de facultades, vamos a tener ese problema.
0: Bien, seguimos con más información. El grupo parlamentario de Fuerza Popular rechazó contundentemente la contratación de asesores vinculados al Movadef por parte de senadores y diputados de Juntos por el Perú. En un comunicado, la bancada calificó esa situación como un grave riesgo para la seguridad del país y una afrenta a las víctimas del terrorismo. Por ello exigieron una investigación inmediata y el fortalecimiento de los filtros de contratación dentro del Parlamento. Finalmente remarcaron que el Congreso no puede abrir espacios a personas vinculadas con organizaciones asociadas al terrorismo, instando a proteger la institucionalidad y la seguridad nacional. Las bancadas parlamentarias de Juntos por el Perú, Ahora Nación, Obras y Buen Gobierno presentaron una moción formal para lograr la remoción del defensor del pueblo Josué Gutiérrez. La iniciativa interpuesta ante la mesa directiva imputa al funcionario la presunta comisión de falta grave durante el desempeño de sus labores al mando de la institución. Los parlamentarios sustentaron el pedido en las irregularidades vinculadas a la contratación de personal en la institución, asunto observado por la Contraloría General de la República. Bien, y la presidenta de la República, Keiko Fujimori, llegó a Nueva York, en los Estados Unidos, para participar en la semana del alto nivel del periodo de sesiones de las Naciones Unidas. Acompañada por una comitiva de ministros, la mandataria sostuvo una reunión de trabajo con la directora ejecutiva de la Oficina de las Naciones Unidas contra las Drogas y del Delito. La jefa de Estado reafirmó que la lucha contra la delincuencia organizada transnacional es una prioridad de su gobierno y destacó la importancia de fortalecer la cooperación, la asistencia técnica y las capacidades institucionales del Perú.
7: Y en el marco del evento de las Naciones Unidas,

0: de la Santa Sede, confirmando la visita apostólica del Papa León XIV del 11 al 16 de noviembre próximo. El itinerario del Sumo Pontífice contempla un recorrido por las ciudades de Lima, Chiclayo, Santa Cruz de Suchabamba, Pucallpa y Cusco. Con este trayecto por la costa, sierra y selva, el Vaticano busca trazar un peregrinaje de paz, diálogo y cercanía espiritual con la población. Las autoridades nacionales destacaron que el país entero aguarda con júbilo este histórico encuentro de integración geográfica y cultural.
1: Por otro lado, les contamos que el alcalde de Lima, Renzo Reyardo, anunció que la primera promoción de la Guardia Metropolitana estará ya en las calles, asumiendo sus funciones en un periodo aproximado de 2 meses. Además, confirmó que sus agentes realizarán sus labores portando armas de fuego. Vamos a escuchar al alcalde.
2: Esta policía, voy a decirlo con más precisión, esta Guardia Metropolitana va a hacer sus labores con portando armas de fuego. Estamos también en el proceso de adquisición de las armas de fuego, estamos en el proceso de mayor reclutamiento de personal, seguimos incorporando personal. Yo ya los he dicho varias veces, hemos hecho un convenio con el ejército para que a través de los licenciados del ejército podamos sumar a las filas de la Guardia Metropolitana. En 2 meses me informa el gerente general que se termina todo el proceso con su CAMEC. Hay una serie de procedimientos para sacar ya la licencia individual de cada uno de los agentes. Es un proceso que debería de estar y que ya se inició, por supuesto. Esto no quiere decir que en 2 meses vamos a iniciar el proceso, sino que ya se inició, pero estamos estimando que en 2 meses ya esta Guardia Metropolitana estará en las calles. Estará en las calles con toda la capacitación, con toda la preparación que le venimos brindando, que le seguimos otorgando y que finalmente será en favor de brindar servicios eficientes y adecuados a toda la ciudadanía. Yo espero, quisiera que sea menos de 2 meses, pero lo más probable es que estemos bordeando esos tiempos y sin duda será muy importante la labor que ellos realicen a partir de ese momento, ¿no?
0: Bien, seguimos con más información. ¿Qué es lo que ha dicho el alcalde de Lima, Renzo Reyardo? Pidió una vez más al Congreso de la República a que puedan aprobar el pedido de facultades legislativas para combatir la criminalidad. Escuchemos.
2: Estamos trabajando arduamente. Todo el fin de semana he estado trabajando con mis colaboradores para tener hoy día un proyecto de ordenanza, me lo van a presentar, de aquí me voy a la municipalidad para que me lo puedan presentar y poderlo discutir y afinarlo y lanzarlo, ¿no? Y lanzarlo y darle cuenta al país a través de ustedes de qué es lo que venimos a proponer respecto a esta enorme, enorme proliferación de armas de fuego que están en todo el Perú y que son las que generan esta zozobra y este pánico tan grande que tenemos todos. Todos nos sentimos desprotegidos, sentimos que esto ya es una zona totalmente descontrolada, el país entero me refiero, y eso no se puede aceptar, no se puede seguir aceptando, así que desde nuestro espacio vamos a hacer todos los esfuerzos para contribuir a que esto se reduzca o a que esto por lo menos no avance en los niveles en los que hoy se encuentra. Por supuesto, seguiremos esperando al gobierno central, seguiremos esperando al Congreso que apruebe las facultades delegadas que ha solicitado el Ejecutivo. Hay mucho que hacer ahí, pero acá estamos nosotros, avanzando permanentemente.
1: Un estudiante de 15 años sufrió una violenta agresión física perpetrada por 4 de sus compañeras de clase dentro de una institución educativa. Esto ocurrió en el distrito de Caraballo. Tras registrarse el ataque, la familia de la menor agredida exigió garantías para su protección e interpuso las denuncias correspondientes ante el plantel y la policía. Ante ello, las autoridades del sector educación iniciaron las evaluaciones para aplicar sanciones disciplinarias a las involucradas y activar los protocolos de convivencia escolar. Finalmente, los parientes de la víctima solicitaron asistencia psicológica y médica inmediata debido a la gravedad de las contusiones sufridas.
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0: 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Pausa y regresamos.
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0: 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Bien, se inicia ya en breve este debate municipal son 13 los candidatos a la alcaldía de Lima que participarán en esta primera jornada que se lleva a cabo en estos momentos en la Biblioteca Nacional en San Borja. Vamos a conectarnos rápidamente a la señal precisamente del Jurado Nacional de Elecciones. Vamos a escuchar.
10: Vamos a mencionarles también cada una de las organizaciones políticas que van a estar presentes en esta primera jornada durante esta noche. A ver, está con nosotros entonces Susel Ana María Paredes Piqué, de Ahora Nación.
13: Uh-huh. Se encuentra Elio Fernando Riera Garro, de Alianza para el Progreso.
10: Samir Franquispe Caballero, de Batalla Perú.
13: Yehude Simón Munaro, de Coalición Transformadora Tierra Verde.
10: Segundo Valdez Zavala, de Frente Popular Agrícola FIA del Perú.
13: Osvaldo Hernán Vargas Cuellar, de Juntos por el Perú.
10: Ricardo Pablo Belmont Casinelli, del Partido Cívico Obras.
13: Flor de María Hurtado Valdés, del Partido Demócrata Verde.
10: Carlos Ricardo Bruce Montes de Oca, del Partido Democrático Somos Perú.
13: Victoria Betzabela Cruz Garcés, del Partido Morado.
10: Está también con nosotros esta noche Sandro Caller Gutiérrez, del Partido Patriótico del Perú.
13: Luis Alberto Huete Tolentino, del Partido Político Pueblo Consciente.
10: Y Daniel Belisario Resti Elera, de Podemos Perú. Vamos ahora a mencionar las reglas del debate.
13: Vamos a la metodología. Tenemos un video preparado justamente sobre cómo se va a llevar este debate municipal 2026.
14: Metodología debate municipal. El debate tendrá 4 bloques. En el primer bloque, visión de la ciudad. Cada candidato contará con 1 minuto y 30 segundos para presentar su visión de Lima. En el segundo bloque, los participantes debatirán en 6 grupos, 5 duplas y 1 terna. Aquí, cada uno tendrá 3 minutos para exponer sobre 2 temas prioritarios para la ciudad de Lima, elegidos por las organizaciones políticas participantes: dimensión social y dimensión territorial ambiental. Al finalizar el primer candidato, el otro podrá preguntar o comentar durante 30 segundos. Habrá una respuesta de 1 minuto, una repregunta de 30 segundos y una respuesta final de 1 minuto. Después se invertirán los roles. El tercer bloque, la ciudadanía tiene la palabra. Se divide en 2 etapas. En la primera, denominada Ahora responda, el moderador dará pase a una pregunta ciudadana que será la misma para todos los integrantes de la dupla o terna. Cada participante dispondrá de hasta 1 minuto para responder. En la segunda etapa, denominada Sin Rodeos, el moderador dará pase a una nueva pregunta ciudadana. En esta oportunidad, cada participante deberá iniciar su respuesta con un sí o un no, y a continuación podrá sustentarla hasta por 1 minuto. Finalmente, en el cuarto bloque, cada candidato tendrá 1 minuto y 30 segundos para brindar su mensaje final a los lectores. La transformación de nuestra capital comienza con una elección consciente, ejerciendo un voto informado. Jurado Nacional de Elecciones.
13: Queremos precisar a todos los participantes, a todos los candidatos y a todas las personas que nos están viendo en este momento que las reglas de este debate municipal se sustentan en los siguientes principios: el derecho de la competencia política, la libertad de expresión, tolerancia política e igualdad, por lo que invocamos el respeto de las mismas a cada uno de los participantes, por favor.
10: Y tenemos además algunas precisiones importantes. El público asistente y los candidatos están prohibidos de realizar cualquier tipo de intervención o alguna otra manifestación que contravenga los principios fundamentales y elementales del debate. Ante cualquier manifestación, nosotros como moderadores llamaremos al orden y en caso de reiterarse, se detendrá el debate hasta restablecerse nuevamente el orden.
13: Los asistentes deben abstenerse de tomar fotografías, aplaudir o expresar cualquier tipo de apoyo o desacuerdo con los candidatos participantes durante el desarrollo del evento.
10: Vale recordarles también que no están permitidas manifestaciones políticas de ningún tipo durante el evento. Los aplausos no están permitidos.
13: El uso de celulares por parte del público asistente está prohibido. En el caso de los candidatos, deben abstenerse de usar cualquier elemento tecnológico durante su exposición. Solo puede hacer uso de apuntes en el papel.
10: Cualquier interrupción o agravio por parte de los candidatos no será permitido.
13: Los candidatos están prohibidos de realizar cualquier tipo de entrega o intercambio de objetos durante el desarrollo del debate.
10: Dicho esto, se recuerda también que según lo acordado con las organizaciones políticas, los moderadores pues tenemos la facultad de establecer el orden en el caso de que alguno de los participantes interrumpa, exprese agravios o insultos. Cabe precisar que esta intervención será descontada del tiempo del candidato que incumpla las reglas, Omar.
13: Así es. Bueno, ahora sí, vamos a dar pase al primer bloque de este debate municipal Lima 2026.
15: Visión de la ciudad.
10: Muy bien, en este primer bloque cada candidato contará con 1 minuto 30 segundos para contarnos cuál es su visión de la ciudad de Lima. Siendo así, de acuerdo al sorteo, inicia este primer bloque. ¿Qué candidatos, Omar?
13: Bueno, por favor, que se acerque el candidato Samir Quispe Caballero del partido Batalla Perú, a quien invitamos a pasar al podio para su exposición por 1 minuto con 30 segundos, candidato.
10: Por favor, sí, corre el tiempo. Ahora.
16: En esta obra de reconstitución y venganza, no contemos con los hombres del pasado. Los troncos, añosos y carcomidos, produjeron ya sus flores de aroma deleterio y sus frutos de sabor amargo. Que vengan árboles nuevos a dar flores nuevas y frutas nuevas. Los viejos a la tumba, los jóvenes a la obra. Buenas noches, vecinos. Este discurso fue escrito por Manuel González Prada en 1888. Aquí no habla un tema de edad. Critica a una clase política que, a pesar de haber mandado a la desgracia al país, quería seguir ocupando los espacios de poder. Hoy, casi 140 años después, tenemos una clase política que intenta reciclarse, que usa los cargos públicos como trampolín para ocupar otro cargo público y que cada 4 años nos vienen trayendo propuestas. Pero cuando fueron funcionarios, como resultados hoy, estamos peor que antes. Por eso, yo veo una Lima diferente. Una Lima que destierre al caviarismo, a las mafias burocráticas y a la corrupción, que según Contraloría, nos hace un perjuicio económico de cientos millones de soles. Una Lima pro vida, pro familia, que no se rija a intereses ni ideologías extranjeras. Una Lima pragmática, que dé seguridad, formalidad sin abuso, buen servicio público y un transporte digno. Por eso yo vengo a decirles que la juventud no ha venido a esperar su turno, ha venido a ejercer la obra.
10: Muchas gracias, candidato. Lo invitamos por favor a regresar a su asiento, porque ahora es el turno de Ricardo Belmont Casinelli del partido.
17: Bien, regresamos con más información. Seguimos con las noticias policiales. Y en los primeros 8 meses de este año, el Ministerio Público registró más de 4.000 infracciones a la ley penal por violación de la libertad sexual, lo que representa un promedio de 549 casos al mes o 18 diarios. De mantenerse este ritmo, la proyección apunta a cerrar el 2026 con aproximadamente más de 6.000 infracciones, según la información presentada por la Fiscalía. La cifra supone un incremento de alrededor del 3.3% respecto de años anteriores.
18: Un joven de 24 años, identificado como José Diógenes Silva, fue asesinado a balazos mientras realizaba un servicio de taxi en la zona conocida como La Siberia, en el Callao. De acuerdo con información policial, el crimen habría sido ejecutado por 2 sujetos que se desplazaban en moto. En la escena del crimen se encontraron más de 4 casquillos de bala. Entre las hipótesis que se manejan se encuentran un presunto caso de extorsión o un posible ajuste de cuentas. Las investigaciones continúan para identificar y ubicar a los responsables.
17: Y un nuevo hecho de violencia se registró esta mañana en Ventanilla. Un hombre de 46 años, identificado como Moisés Aguirre Pomareda, fue encontrado sin vida tras haber sido atacado en inmediaciones de la avenida La Playa, cerca de la laguna de Ventanilla. La víctima fue interceptada por dos sujetos que llegaron a bordo de una moto y realizaron una ráfaga de disparos. De acuerdo con información preliminar, vecinos y personal de la policía encontraron aproximadamente 14 casquillos en la escena del crimen. Según las imágenes captadas por cámaras de seguridad, el hombre intentó escapar mientras era perseguido por uno de los atacantes. La víctima corrió varios metros hasta que el sujeto armado le disparó y provocó su caída. Luego, su cómplice se acercó al lugar donde quedó el hombre y ambos huyeron de la escena.
18: Retomamos la transmisión desde el Jurado Nacional de Elecciones. En estos momentos expone sus propuestas Carlos Bruce del partido Somos Perú.
15: Les debo decir la verdad, el alcalde persigue el delito solo de la mano de la Policía Nacional, que depende del gobierno nacional. Por tanto, nosotros planteamos la creación de una policía municipal metropolitana. Nadie lo ha hecho, pero yo sí lo voy a implementar, así como lo hemos hecho en Surco. Lima tiene 43 distritos y un problema: no se hablan entre ellos. Por eso nosotros vamos a sentar a todos los distritos en la misma mesa, sean del partido que sean, para poder conversar con respecto a los distintos problemas que tiene la ciudad y buscarle solución de manera conjunta. Esa es la forma de liderar el desarrollo de Lima. Y yo no vine a pelearme con nadie. Vengo a que la ciudad funcione, para que los limeños encontremos una mejor forma de vivir en nuestra querida ciudad de Lima.
18: Muchas gracias, candidato. Ahora es el turno de Victoria La Cruz Garces del Partido Morado. Por favor, acérquese al podio. Cuenta usted con 1 minuto y 30 segundos que corren desde ahora.
19: Y desgraciadamente el dolor crece en el mundo a cada rato. Crece a 30 minutos por segundo. También en el Perú, y cómo no, en esta Lima que queremos. Soy Victoria La Cruz, representante del Partido Morado, y quiero que recorran conmigo la Lima que nos convoca. Existe una dualidad en nuestra Lima, una donde algunos crecen con adecuados servicios y muchas oportunidades. Pero trágicamente existe la otra Lima, en la que hay carencia de servicios, donde existe de carencia, donde hay atención acaso integral, donde hay falencias, por supuesto, donde no hay atención, donde no se escucha, donde no se atiende. Y esta, aquí la esperanza es un resquicio muy débil, se transforma a menudo en desaliento y en desesperanza, y a veces, como hoy vemos, en miedo. Aquí afrontamos esa angustia en esa Lima que pretende esconder debajo de la alfombra circunstancias como la del Liceo Naval, por ejemplo. Ella que debe transformar y humanizar, hacia allá vamos, a construir una Lima que logre el desarrollo integral del ser humano sin importar en qué distrito viva. Esa Lima solidaria, justa, resiliente, es a donde vamos. Una Lima.
20: Muchas gracias, candidata, por su participación. Le invitamos a tomar asiento. Le corresponde ahora el candidato Segundo Valdés Zavala del Frente Popular Agrícola FIA del Perú, quien también tiene 1 minuto con 30 segundos que corren desde ya.
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10: Gracias,
17: Bien, hasta aquí llegó Edición Estelar, pero quédese, continúa a la cuarta con Alejandra Aramayo.

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0: Hola, ¿cómo están? Buenas noches y bienvenidos a esta nueva semana informativa. Hoy es lunes 21 de septiembre. Hoy día cambia de estación. Estamos empezando la primavera. Y yo quiero invitarlos a que me acompañen con este relato. Es un relato corto, un poco complejo, no muy grato, pero ahí les va. Caraz es una ciudad pequeña. Está en el corazón del Callejón de Huaylas, a orillas del río Santa, a más de 2.200 metros sobre el nivel del mar y a poco más de 70 kilómetros al norte de la provincia de Huaraz, en la provincia de Huaylas. El distrito tiene aproximadamente 27.000 habitantes. Una ciudad andina que es casi abrazada por la Cordillera Blanca y la Cordillera Negra. Sigue siendo uno de esos lugares en los que la vida cotidiana se desarrolla con total naturalidad en torno a un mercado. Y esto ocurrió el sábado 19 de septiembre, a las 12:40 del día. Ya se imaginan un sábado de mercado, mediodía, el mercado estaba lleno, ahí confluían comerciantes, vecinos, y en una época preelectoral en Caraz, 27.000 habitantes, todos casi se conocían. Hasta este lugar fue Sucia Ponte, y ella estaba transitando por la avenida Ramón Castilla. A esta hora entregaba volantes, hacía un live en vivo, cuando en ese momento, a los 43 años, a esa hora del día, 12:42 de la tarde, se presenta un hombre que sería su homicida y por la espalda le dispara. Ella cae muerta, el certificado de necropsia, de defunción, acredita precisamente que uno de los 5 impactos de bala le había impactado en el cráneo. 4 personas más son impactadas y son llevadas al hospital de emergencia. Digo yo, ella repartía propaganda. Tenía la aspiración de llegar al poder. Este año, el 2026, lo había intentado 2 veces. La primera vez quiso postular para llegar a la Cámara de Diputados a través de un movimiento regional, de un movimiento que se llamaba Socios por Ancash, Camino a Ancash el primero y Socios por Ancash. En el primero no se llegó a materializar su candidatura porque el Jurado Nacional de Elecciones la excluyó por no haber declarado lo que correspondía a su hoja de vida. Entonces la candidatura no prosperó. Sin embargo, en la segunda, sí, lo logró hacer, y unos días antes, 5 días antes, ella había participado incluso de un debate promovido por el Jurado Nacional de Elecciones que la aproximaba al anhelo de postular como gobernadora regional. Habría que decir que antes de que participe de este debate eleccionario, 9 días antes, específicamente el 10 de septiembre, Sucia Ponte había hecho algo que era habitual: encender la cámara y hacer una denuncia que también era habitual. Pero esta vez la denuncia, la protagonista era ella. Había dicho en esta denuncia del 10 de septiembre que había recibido no una, 2 y hasta 3 amenazas que provenían de centros penitenciarios en las que ella sería amenazada y habría intentos de quitarle la vida. Lo cierto es que en esta denuncia ella hace acusaciones contra integrantes de la Policía Nacional del Perú y contra algunas autoridades de la región. No sabemos actualmente si esas denuncias son ese hilo protagonista de este hecho luctuoso. Eso tendrá que determinarlo la investigación. Lo que sí sabemos es que Sucia Ponte dijo públicamente, 9 días antes, de que había amenazas contra su vida. El día de hoy, ella ya no está entre nosotros y ha sido cruelmente asesinada. A ella no la llamaban Susi, le decían la China Polo. Y es que había construido una identidad diferente. Ella no era una periodista discreta, ella era estridente, era una mujer que generaba polémica, era inquisitiva y generaba denuncias a autoridades locales, instituciones públicas, policías. Hablaba de temas recurrentes a los que nosotros hoy hablábamos: inseguridad, minería ilegal y crimen organizado. Pero hay una gran diferencia de quien ejerce periodismo desde Lima y quien lo hace desde provincias. La primera gran diferencia es que a quienes ella denuncia, con 27.000 habitantes, son sus vecinos. Ella conoce cómo se mueven los policías a los que también ha denunciado. Conoce las autoridades regionales y esos denunciados conocen cuáles son las conductas habituales que tiene la China Polo. Ella había hecho de este eslogan, que es el nombre de nuestro editorial, casi un sello diferenciador. Ella decía: esta boca no la calla nadie. Ella decidió cruzar una frontera importante, de controlar el poder a querer ejercerlo. Y esa doble situación de ser periodista y candidata hoy hace que los reflectores y la investigación se centren nuevamente en ella. Y hay algunos datos que son importantes de la que hoy no nos acompaña periodista y candidata. Fíjense, la Asociación Nacional de Periodistas del Perú ha registrado el año pasado 458 ataques contra periodistas durante el año 2025. Y el año 2026, en una cifra que no está actualizada y que solo la tenemos hasta mayo, se han registrado de enero a mayo 140 ataques, no solo contra periodistas, sino también contra medios de comunicación. Amenazas, hostigamiento, agresiones, obstáculos para trabajar, tentativas de homicidio. Y hay un dato especialmente significativo, que 86 de esas 140 denuncias corresponden a periodistas que ejercen desde la prensa digital, que específicamente la plataforma de la China Polo. La Comisión Interamericana de Derechos Humanos a nivel global también ha especificado algunos sitios en los que globalmente es más sensible el ejercicio periodístico: México, Colombia, Ecuador, Centroamérica y el Perú. Esta actividad ha pasado a ser una actividad de alto riesgo. Las autoridades tienen algo que hacer al respecto. Pero tomemos nota de algo. El día 10 de septiembre, que la señora Susy Polo enciende su teléfono, dice algo: yo he hecho una denuncia ante la policía y la fiscalía. Necesitamos que el fiscal de la nación nos informe. ¿Qué hizo con la denuncia que hoy la periodista no tiene cómo repetir ni dar cuenta? ¿Qué hizo la Policía Nacional del Perú con la denuncia que ella estableció diciendo que la estaban amenazando? Poco vale que investiguen su asesinato. Lo relevante era qué hicieron para investigar mientras ella estaba en vida y se sentía en peligro. Nosotros exigimos que haya una debida investigación al respecto. Y por supuesto le expresamos nuestro duelo y nuestras condolencias a sus familiares, amigos, correligionarios, a la región y al gremio. Vamos de inmediato a comunicarnos a ver qué ocurre con el debate de las autoridades locales y regionales. Se está llevando adelante y lo veremos más adelante porque tenemos entrevistados a ese respecto. Quiero contarles un poco de la estructura del programa de la noche de hoy. Vamos a tener un enlace telefónico con Domingo García Belagunde. Él es uno de los más importantes constitucionalistas que tiene el país. Todo el mundo opina y tiene el derecho, todo el mundo ejerce la libertad de expresión y todo el mundo tiene derecho. ¿Todas las opiniones son respetables? No lo sé. Vamos a hablar con él referente a estos temas y vamos a hablar también con César Campos, analista político, y nos acompaña Milagros Muñoz y Estefany Lizárraga más adelante en el programa. Bienvenido nuevamente a esta semana informativa. Una breve pausa comercial y volvemos.
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11: Nacional de Elecciones está convocando para la primera fecha del debate municipal y nos vamos a conectar de inmediato con ellos. Recordemos que Lima debe elegir con un padrón el más importante del país. Hay 11 millones de ciudadanos, casi 13 que viven en el país, 9 millones es el padrón electoral. Deben tomar una decisión a propósito del debate de ideas y argumentos sobre algunos temas que el Jurado Nacional de Elecciones ha convocado. Escuchemos, por favor, a quienes conducen y moderan por parte del Jurado Nacional de Elecciones esta primera fecha del debate electoral. Adelante.
12: Al segundo bloque. Interacción entre candidatos. Dimensiones social y territorial ambiental.
13: Bueno, y así vamos a invitar a pasar a la primera dupla de esta noche. Sandro Caller Gutiérrez del Partido Patriótico del Perú y el candidato Daniel Urresti Helera del Partido Podemos Perú para iniciar. Así que
1: Así es, dice. Candidato Sandro Caller Gutiérrez del Partido Patriótico del Perú, cuenta usted con 3 minutos para iniciar la exposición que corren ahora.
14: Lima es una fábrica de sicarios, pero a los delincuentes y también a los corruptos los vamos a cazar hasta en sus casas. 3.000 kilómetros cuadrados tiene Lima. Y la ausencia policial en todo el territorio es clara. Cada uno de ustedes, televidentes, lo viven. Pregúntense cuánto tiempo, cada cuánto tiempo pasa un vehículo del Serenazgo, un vehículo de la policía. Pregúntese también si ha visto a la Policía Nacional, a la Municipalidad Metropolitana de Lima, a las municipalidades distritales trabajar como una sola fuerza metropolitana para hacerle frente a la delincuencia. Eso ninguno de nosotros lo vivimos ni lo vemos. No podemos seguir con el sistema del siglo pasado. Ese sistema que nos dice que las personas son las que se van a encargar en hacer el seguimiento, en hacer que los delincuentes ya no estén pululando por nuestros territorios y dejándonos detenernos como víctimas permanentes. El Partido Patriótico del Perú por eso va a implementar la tecnología como principal arma de prevención para combatir la delincuencia. 17.000 cámaras con el uso de inteligencia artificial en 7.500 puntos estratégicos de las vías metropolitanas para hacer seguimiento, trazabilidad. Vamos a identificar el rostro, vamos a anticiparnos a ese delincuente porque vamos a saber cuáles son sus intenciones a partir de esta tecnología. Y cada vez que sepamos que un delincuente va a querer cometer un delito, inmediatamente vamos a comunicar a la Policía Nacional y a nuestras unidades de respuesta rápida para que intervengan al malhechor. Pero eso no es suficiente. Hay otro segundo componente que hay que articular y eso es el sistema de seguridad metropolitano. Este sistema está conformado por la Municipalidad Metropolitana de Lima, los distritos y la Policía Nacional, para que todos hagamos una sola fuerza frente a la delincuencia. Ahora el delincuente nos reta, se ríe, porque sabe que el serenazgo de un distrito no puede cruzar al otro, porque hay una situación administrativa que no lo permite. Con nosotros, las fronteras interdistritales se anulan en este sentido, y todos trabajamos por una sola Lima contra la delincuencia. Tendremos una capacidad operativa de más de 2.700 vehículos entre camionetas y motos, y 18.000 serenos apoyando la labor de la Policía Nacional del Perú.
13: Gracias, candidato Caller. Es el turno del candidato Daniel Urresti para que pueda formular una pregunta o hacer un comentario por 30 segundos.
8: Si hay algo que todos los limeños saben, es que las cámaras de vigilancia y las pantallas de monitoreo que nos muestran las municipalidades, la Municipalidad de Lima y las municipalidades de distritales, no revierten mayor importancia porque solamente sirven para la etapa investigatoria del delito, porque no hay una respuesta oportuna, porque los delincuentes no lo cazan las cámaras inteligentes, los cazan.
1: Gracias, candidato Urresti. Se ha acabado el tiempo. No sé si usted quiera, candidato Sandro Caller Gutiérrez del Partido Patriótico del Perú, responderle. Tiene un minuto.
14: Cuando las autoridades que están a cargo de la seguridad no hacen lo que les corresponde, pasa eso. Claro, hay 9.000 cámaras de las municipalidades que no han sido interconectadas al 100%. De las 9.000, solo 2.300 están conectadas a la Policía Nacional. ¿Qué hacen los ministros del Interior? ¿Por qué no las conectan? ¿Qué hacen los alcaldes metropolitanos para que eso funcione? Porque claro, cámaras como cámaras es una buena película de ficción, pero cámaras articuladas a la Policía Nacional del Perú y haciendo que la policía trabaje en su rol que le corresponde, ahí sí funciona la cosa. Por eso vamos a obligar, a través de las cámaras, a través de la evidencia, que la Policía Nacional actúe como le corresponde. Y hay que eliminar de una vez por todas tanto la corrupción en los sistemas de serenazgo como en la Policía Nacional del Perú. Eso es determinante para hacerle frente a la delincuencia.
13: Gracias, candidato Kaller. Ahora tiene 30 segundos el candidato Daniel Urresti para poder hacer una repregunta o un comentario a lo dicho por el candidato Kaller.
8: Las cámaras y la pantalla de monitoreo, así sean estas cámaras, entre comillas, inteligentes, si se les aplica la inteligencia artificial, solamente serán una parte de la solución, porque la otra parte es solucionar el problema que tiene la Policía Nacional en cuanto a personal, logística e infraestructura. Y eso sí puede la municipalidad trabajar en mucho de este problema.
1: Candidato Sandro Kaller, cuenta usted con un minuto para responder.
14: Nosotros estamos escuchando más de lo mismo. Más de lo mismo que significan hombres patrullando. Y esa es una respuesta que ya nos ha dado un resultado. Ahí están los muertos, ahí están los sicarios, ahí están los extorsionadores. Usted lo ha dicho, general, que la policía le falta recurso. Y lo que va a hacer en los próximos 3 minutos es decisirnos que va a alquilar 1000 patrulleros, que va a conformar 100 equipos ternas con 600 hombres. Que va a hacer que esto funcione como si estaría a su cargo ese equipamiento. Usted no va a poder decidir cómo la Policía Nacional del Perú va a establecer la distribución de esos 1000 patrulleros. ¿Cómo van a trabajar esos 100 equipos ternas? ¿Quién le va a dar el gas o la gasolina? ¿Quién va a contratar a los conductores? Hay mucho discurso.
13: Listo, candidato Kaller, se le acabó el tiempo, ahora invertimos los papeles y el candidato Daniel Urresti tiene 3 minutos para exponer justamente sus planteamientos.
8: La Lima que nos deja López Aliaga es una Lima donde la vida no vale nada, donde matan una madre de una ollita común, donde matan a 2 anticucheras simplemente por cobrarles un cupo, donde balean a un adolescente en una losa deportiva por no pagar el maldito cupo. López Aliaga abandonó Lima a su suerte. Él solamente utilizó la ciudad como un trampolín para querer llegar a la presidencia. Sin embargo, esto nos costó la vida de más de 2000 limeños. Pero ellos no solamente murieron por la bala de los sicarios, también los mató la indiferencia y la ambición política de López Aliaga. Pero todavía estamos a tiempo de salvar a esta ciudad. Estamos a tiempo de implementar medidas importantes y yo planteo 6 medidas que se pueden implementar a partir del mes de enero del próximo año. Para combatir la delincuencia común ya se ha demostrado que los ternas son los más importantes. Por eso planteo que desde la Municipalidad de Lima contratemos 100 equipos ternas que bajo el comando de la policía van a capturar 100 delincuentes diarios. Pondremos a la disposición de la Policía Nacional 1000 patrulleros mediante el sistema de renting, porque actualmente la Policía Nacional cuida todo Lima y a 11 millones de limeños con solamente 200 patrulleros. Eso es una vergüenza, no alcanza. Vamos a acercar a la policía a los conos que están abandonados. Vamos a construir 4 megacomplejos policiales, en Lima Norte, Lima Sur, Lima Este y Lima Centro. En estos megacomplejos policiales estarán las unidades operativas y las unidades especializadas de la policía, pero también serán centros de flagrancia, con presencia de los fiscales y de los jueces. Delincuente que cae ahí será sentenciado rápidamente y pasará directamente a la cárcel. Voy a cerrar los mercados ilegales. Qué bonito para el delincuente que te robe tu celular, coja un bus y en media hora esté transformando ese botín en 300 o 400 soles. Yo me comprometo a cerrar los mercados donde venden cosas manchadas de sangre en los primeros 6 meses. 5, es increíble que las bandas criminales tengan mejor tecnología que la policía. Tenemos que cambiar rápidamente esa situación. Desde la Municipalidad de Lima les vamos a entregar el equipamiento y el software de punta que les permita a ellos luchar adecuadamente contra estas bandas de extorsionadores y de sicarios. Y número 6, vamos a implementar un programa de recompensas para la información que permita la identificación y captura de sicarios y extorsionadores. Estas son propuestas serias de un candidato serio.
1: Bien, tiempo cumplido. Candidato Caller, 30 segundos para hacer una pregunta.
14: General Urresti, usted postula a la alcaldía de Lima, no a la gerencia de administración del Mininter. Y eso tenemos que tenerlo claro. El general Urresti quiere alquilar 1000 patrulleros. Estas camionetas 4x4. Promedio de alquiler 7.500 soles mensuales. En un mes, 7.5 millones. En un año, 90 millones. ¿Eso es eficiencia en la gestión? El general Urresti parece que no sabe que los municipios tienen 1.069 camionetas. 1.700 motos.
13: Se le agotó el tiempo al candidato Caller. El candidato Urresti tiene un minuto para responder.
8: A veces la ignorancia es atrevida. Cuando uno conoce la Constitución y las leyes, es capaz de decir esas barbaridades. La Constitución, en su artículo 197 y la ley 32.712, permite, autoriza al alcalde a gastar dinero municipal en la seguridad ciudadana, en mejorar la logística y la capacidad operativa de la policía. Y la seguridad es el principal problema del país, y yo como alcalde, como que me llamo Urresti, voy a poner en prioridad la seguridad ciudadana y voy a hacer los gastos que sean necesarios, porque dinero hay en la municipalidad para gastarlo, y vamos a priorizar la seguridad ciudadana. Y claro que vamos a seguir haciendo obras, vamos a terminar las obras que López Aliaga ha dejado inconclusas en esta gestión, y a pesar de la deuda que ha dejado, vamos a hacer la gestión adecuadamente y vamos a gastar no solamente en seguridad ciudadana, sino que vamos a terminar sus obras y vamos a realizar nuevas obras. Muchas
1: Muy
8: gracias.
1: Bien, gracias. Candidato Sandro Caller tiene 30 segundos para repreguntar o comentar.
14: Usted rapea bien, general, pero no está preparado para ser alcalde de Lima. Y lo que nosotros vamos a decirle es que usted copió muy bien el plan Mariano Santos al 2030. Pero ese es un plan de fortalecimiento institucional, no es un plan de seguridad ciudadana. Usted debe centrarse en las políticas y en las competencias que tiene la Municipalidad de Lima para hacer su trabajo, no para hacer el logístico del Ministerio del Interior ni de la Policía Nacional del Perú.
13: Gracias, candidato. Tiene un minuto, candidato Urresti.
8: Bien. Increíble que usted sea abogado y desconozca de esa manera las leyes. ¿Usted está postulando a la alcaldía de Lima o a dónde está postulando? Usted debería conocer perfectamente que el alcalde de Lima, así como donó 3.000 motos sin haber coordinado previamente con la policía, yo sí he coordinado con los...

0: respecto a ello. Muchas gracias.
1: Gracias a ambos candidatos por su participación en esta primera dupla. Y ahora de inmediato, amigos, queremos compartir con ustedes una pausa en este debate porque vamos a darle pase a...
2: Gracias por continuar con nosotros. Es una fecha importante que nos permite conocer a quienes pretenden ocupar el sillón municipal. Importante, Lima. Y quiero darle la más cordial bienvenida. Está con nosotros Stephanie Lizárraga, quien nos acompañará en el proceso de esta presentación de los candidatos. Escuchábamos a Sandro Caller con Daniel Urresti. ¿Cómo estás, Stephanie? Bienvenida. Un gusto tenerte en el programa.
3: Muchas gracias por la invitación, Alejandra. Es todo un gusto compartir la mesa con una mujer de región.
2: Gracias, las dos, ya las te he escuchado. Yo soy hincha también de nuestra querida Chola. Mira, y Lima es una nueva Lima con una población migrante. Ya decían que los limeños están en el Ballet Concert y los provincianos estamos en Lima. Entonces, escuchar una propuesta importante, ahí veían que el candidato Caller, Stephanie, le decía a Urresti, ¿y qué han hecho los ministros del interior que no han integrado por la interoperatividad de las cámaras, 4.000 cámaras, y el tema de seguridad sigue siendo el importante? ¿Qué deberíamos esperar en la performance de Urresti la noche de hoy?
3: Mira, en realidad Urresti siempre se le ha, digamos que, comentado, se ha comentado que él confunde un poco las funciones de lo que fue ministro del Interior y ahora como candidato a la alcaldía de Lima. Sin embargo, yo creo que en materia de seguridad definitivamente tiene cierta diferencia con otros candidatos porque conoce, ¿no? Conoce el tema desde que fue ministro y además fue funcionario en la Municipalidad de Los Olivos, y dirigir la Municipalidad de Lima y la interoperatividad de las cámaras, creo que la actual gestión lo ha hecho muy bien, ¿no? Lo ha hecho muy bien. Es más, lo que sucedió en la marcha de los jóvenes en el cambio de gobierno con Gerí, me parece que ahí funcionaron perfectamente porque así se pudo saber quiénes eran los que estaban generando violencia y caos. Sin embargo, creo que falta no solamente integrar las de Lima Metropolitana, sino con todos los otros distritos, ¿no? Que esa es una tarea grande.
2: Stephanie, efectivamente, la gran prueba de fuego fue cuando habían estas movilizaciones ciudadanas y a mansalva se atentaba contra efectivos policiales y viceversa. Y después era difícil identificar porque las cámaras en la etapa del señor Muñoz, que hoy postula para ser alcalde del municipio distrital de Miraflores, está retornando a su casa, no funcionaban. Entonces, díganme ustedes, ¿cuáles son los ojos de la ciudad si no hay cámaras operativas? Si tú no puedes seguir el trayecto de un delincuente, de un secuestrador, de un extorsionador, son las cámaras finalmente las que permiten tener presencia y gestión de la ciudad, ¿o no?
3: Totalmente de acuerdo. Y además que esto, la tecnología integrada en el tema de seguridad ciudadana, marcan la diferencia. Porque no nos olvidemos ahí del trabajo de este policía que por defenderse hace un disparo, y gracias a las cámaras y a lo que se ve en cámaras es que este señor finalmente termina siendo, digamos que siguiendo un proceso en plena libertad, porque si no estaríamos nuevamente entrando a juzgar a la policía y entraríamos en este juego de no saber quién es responsable de toda la cual cosa. Y creo que usar la tecnología e integrarla para el tema de seguridad es totalmente básico, ¿no?
2: Escuchemos a Elio Riera. Elio Riera es abogado, fue vocero de Alianza para el Progreso, de habla con mucho énfasis. Lo tenemos, por favor, Greta.
4: Con prensa, que prensa fiscalice, que prensa pueda ver finalmente qué es lo que están haciendo y cómo este delincuente puede o no llegar finalmente a la cárcel. ¿Qué propongo también? Propongo también tomar en cuenta que existe 500.000 de jóvenes que no trabajan y que no estudian. Y es el campo de perfecto, el campo perfecto de cultivo para que las organizaciones criminales puedan utilizarlos. ¿Y qué hace el Estado? El Estado no hace nada con los jóvenes. Necesitamos una política que pueda incluirlos. ¿Y cómo? Con programas. Yo propongo 4 de 20 que en realidad están en nuestro proyecto. Empléate, joven, me dirijo a ti. Le haremos capacitación más empleabilidad porque un joven formado y ocupado es un ciudadano aprobado. EFOL, Escuela Formativa de Oratoria y Liderazgo, porque un joven que explota sus habilidades sabrá cómo superar los desafíos de la vida. Impúlsate, joven. Apoyaremos sus emprendimientos, los vamos a conducir justamente para la formalización de negocios. Joven, hazlo por tu barrio. Vamos a incentivar a los jóvenes a que puedan participar en la recuperación de los espacios públicos. Lurigancho, San Juan de Lurigancho, La Era, El Paraíso, por favor, me dedico a ellos también. Vecinos, no podemos construir el futuro de nuestra ciudad sobre bases del miedo y la intolerancia. No más jóvenes olvidados, con una justicia implacable para delincuentes y oportunidades reales para los ciudadanos.

0: haremos lo correcto.
1: Muy bien, su tiempo ha culminado. Candidato Luis Huete Tolentino, del Partido Político Pueblo Consciente, cuenta con 30 segundos para realizar una pregunta o comentario.
2: Bueno, doctora León, al hablar del Plan 43 y la coordinación con distritos, que es una ordenanza que ya existe de manera periódica, ¿cómo conseguirá usted una articulación con las 43 alcaldes que no tienen los mismos intereses políticos que usted?
3: Muchas gracias por la pregunta. Aquí tenemos que dejar de lado.
4: Tiene, vamos a respetar los tiempos, candidato Elio Riera, un minuto para contestar.
3: Bueno, aquí tenemos que dejar de lado justamente la ideología política y trabajar en función a lo que hace el funcionario público. Omisión y rusamiento del deber funcional. Acá tenemos que hacer lo que dice la ley. Dejamos de lado el espacio político y finalmente nos centramos en la ley. Una ordenanza municipal que pueda finalmente emplazar a los alcaldes para que puedan dar cuenta de manera semanal de qué es lo que están haciendo. Con presencia de prensa para que pueda fiscalizar. Con presencia de la Defensoría del Pueblo. Es la única forma mediante la cual esto pueda ser fiscalizado y rendir cuenta de lo que se va a hacer. Yo, cuando llegue en este caso a la alcaldía, voy a promover una auditoría y voy a demostrarles a ustedes qué es lo que han hecho con nuestra plata. Órdenes de servicio, contrataciones de terceros, más de 100 millones de soles invertidos en qué, señores. ¿Qué han hecho con nuestra plata? Con todo lo que hemos pagado, con lo que invertimos. ¿Por qué el vecino no tiene una defensa gratuita vecinal? Un abogado que pueda defenderlo. ¿Por qué es más caro denunciar que un abogado del Estado te pueda defender? Porque la municipalidad no hace nada. Y yo me comprometo a ello con el Plan 43, trabajar por el vecino.
1: Muy bien, candidato Luis Huete, tiene 30 segundos para realizar otra pregunta o comentario.
2: Bueno, candidato Elio, al hablar de juventudes y su capacitación a los ninis, ¿cómo va a lograr capacitar a 500,000 de jóvenes en temas de empleabilidad, liderazgo y habilidades blandas, considerando que muchos de ellos están en situación de verdadera vulnerabilidad?
4: Gracias, candidato Huete. Conteste un minuto, candidato Riera.
3: Muchas gracias. Y justamente entra la capacidad del alcalde de gestionar. No queremos acá un ministro del interior que venga a pasar por encima de la policía. Aquí queremos un alcalde que gestione, ¿cómo? Con convenios. Por ejemplo, el CAEN, el Centro de Altos Estudios Nacionales, podemos generar convenios. Ahí sí, virtualidad, para los jóvenes que no tengan acceso. No para los funcionarios, los alcaldes tendrán que estar sentados una vez por semana dando cuenta a prensa de la Defensoría sobre lo que estamos haciendo. Pero los jóvenes, no. Tenemos que fomentar convenios. Para eso es justamente la clave del alcalde, que pueda gestionar recursos, que pueda promover con el tercero, con el privado, para que pueda darle herramientas, como no, a la ciudadanía, y los jóvenes finalmente tengan la oportunidad de incorporar a su mercado laboral. No hay otra forma. Dejemos de lado finalmente propuestas clásicas que no han servido de nada. Tenemos que trabajar por la juventud. ¿Y qué quiere la juventud? Inclusión política. ¿Cómo? Con convenios. ¿Y el alcalde qué tiene que hacer? Reunirse, no solamente con el Estado, sino también con instituciones privadas. El privado quiere contribuir. Yo lo digo por experiencia, soy empresario. El privado también lo quiere hacer, pero necesita también el respaldo de funcionarios públicos probos y correctos.
1: Muchas gracias, candidato Riera. Vamos ahora a invertir los turnos y le toca al candidato Luis Huete Tolentino, del Partido Político Pueblo Consciente, a exponer durante 3 minutos.
2: Bueno, en seguridad ciudadana, vengo de una visita oficial al país de El Salvador, que tenía una cifra de 55 homicidios y el día de hoy ya no lo tiene. Esos 55 homicidios diarios han sido superados por la eficiencia que ha tenido el sistema de protección que se ha aplicado allá. Ellos han unificado la inteligencia militar, la inteligencia policial y la inteligencia penitenciaria. Han creado un cuerpo de agentes municipales armados, construyeron una mega cárcel que alberga actualmente a 90,000 delincuentes. Han removido jueces, han removido fiscales y llamados policías. Eso es la situación que hay en El Salvador. Nosotros, ¿qué proponemos? Proponemos 3 fases. En la fase de detección, el programa Cóndor Ñawi, que consiste en la instalación de 20,000 cámaras inteligentes interconectadas. En la fase operativa, la creación de una policía municipal armada integrada por licenciados de las Fuerzas Armadas y el cierre definitivo de todos los centros de receptación, como son San Jacinto, las 50 y las Malvinas. en la fase de prevención del delito, proponemos la creación de escuelas deportivas municipales y centros de esparcimiento juvenil. En salud, construiremos 3 hospitales nivel 3-2, uno en el cono norte, en Puente Piedra, otro en el cono sur, en Lurín, y otro en el cono este, en San Juan de Lurigancho, con las especialidades de pediatría, geriatría y oncología, con una inversión de 500 millones de dólares por hospital, financiado por Winify AG, fondos de inversión suiza, y construido por Airavata Corporation, empresa canadiense, lo cual es ejecutable en 18 meses. En transporte, la ampliación del metropolitano desde Ancón hasta Lurín, con buses biarticulados de 3 cuerpos conectados a semáforos inteligentes que permitan un flujo continuo. La construcción de 3 puentes, uno en el río Chillón y 2 en el río Rímac, van a dar una mayor fluidez vehicular. El ATU deberá pasar a la Municipalidad de Lima. Se eliminarán las multas, las que serán cambiadas por sanciones administrativas. En educación, se construirá el Instituto Tecnológico Municipal, como en España, con nuevas especialidades técnicas. Se implementará...
4: Gracias, candidato Huete. Su tiempo se ha acabado. Ahora es el momento para la pregunta o comentario del candidato Riera. 30 segundos.
3: Señor candidato, he tomado nota justamente la propuesta de construir hospitales. Quisiera que por favor nos explique dónde ubicaría estos hospitales y sobre todo identificar cuál es el costo estimado, más aún porque, como sabemos todos, los candidatos aquí, el presupuesto estimado es de 35 millones, ¿cómo podría usted gestionar esto, aterrizar esta propuesta con respecto al tema de salud?
1: Muy bien, candidato Huete, tiene un minuto para responder.
2: Bueno, sabemos que la salud en Lima Metropolitana, muchas veces hay deficiencias palpables, sobre todo en los conos, ¿no? No tienen acceso realmente a una buena atención de salud. Por eso que nosotros estamos implementando, o sea, una construcción de estos 3 hospitales. El financiamiento viene del ámbito privado. Un convenio con una agencia Winify, y con el cual estamos en continua coordinación para efectos de implementar también nuevos proyectos en los diferentes falencias que tiene la municipalidad, ¿no?
4: Gracias, candidato Huete. Ahora nuevamente el candidato Elio Riera tiene 30 segundos para repreguntar o hacer un comentario.
3: Muchas gracias, candidato. Siguiendo el tenor de su propuesta, y es de público conocimiento que tenemos cerca de 40 hospitales, los denominados hospitales de la solidaridad, así como se les conoce, son 40 hospitales, ya existe en realidad infraestructura. La pregunta sería en realidad, ¿cuál es la diferencia entre lo que usted propone con lo que ya existe? ¿No sería más carga burocrática?
1: Ahí está la pregunta, candidato Huete, un minuto para responder.
2: Bueno, en esta situación vemos nosotros que los llamados hospitales de solidaridad solamente son consultorios ambulatorios. De hospitales, pues, no tienen casi nada, ¿no? Lo que nosotros proponemos son 3 hospitales que realmente hagan las funciones de hospital, que operen, hagan cirugías y tengan el equipamiento necesario como para que estos, digamos, sean de un gran servicio a toda la comunidad, ¿no? Bueno, también pensamos que estos hospitales van a tener una capacidad promedio de 300 camas, implementados con camas UCI y también con todos los materiales que son necesarios para el control efectivo de la salud.
1: Muy bien. Ahora sí, su tiempo ha culminado. Muchísimas gracias a ambos candidatos por esta participación. Les pedimos por favor que regresen a sus ubicaciones porque ahora vamos a invitar a la tercera dupla en el orden que sigue.
0: Estaba coordinando con los chicos. Interesante el debate. Tenían ustedes un Elio Herrera que no deja de lado ese performance de abogado, ¿no? Dice, vamos a procesar. ¿Cuál es tu percepción de Elio Riera, que se presenta ahora como candidato municipal, Stephanie?
5: Mira, Elio es un gran amigo, dicho sea de paso, ¿no? Un gran amigo, es un abogado bastante conocido. Sin embargo, creo que a pesar de que veo que tiene las cosas claras, lo que pasa es que hay dos cosas diferentes, Alejandra. Yo, que he sido candidata a gobierno regional, entiendo muy bien que es una cosa muy diferente tener un plan de gobierno articulado y el mensaje, cómo lo organizas y cómo lo das, ¿no? Entonces yo creo que ahí me parece que Elio tiene cierta ventaja, porque al ser un abogado litigante, ¿no? Tiene
0: claro,
5: como
0: es histriónico.
5: Tiene
0: además que tú lo estás tratando con ojos de amigo, pues estás diciendo es mi amigo.
5: No,
0: yo creo que su papel está pues de más, ¿no? No es mi amigo tampoco. Recordemos que Alianza para el Progreso obtuvo en los votos para el Senado 1.71. A la Cámara de Diputados era 1.15. Estaba bien lejos de la valla electoral que pedía el 5%. Vamos a ver si la ciudadanía le da con Elio Riera. Con Elio Riera.
5: No creo, ¿no?
0: Alguna
5: no
0: posibilidad. Ya estás más objetiva.
5: No, no, no.
0: Estás dejando
5: es que
0: de lado tu amistad.
5: Es que yo creo que, es que no, Alejandra, yo esto sí lo tengo muy claro, porque yo soy una mujer que tengo en poli. Yo tengo 35 años. Pero yo soy veterana, yo empecé a hacer política a los 15 años. O sea, te imaginarás que yo entiendo una cosa muy clara. El tema personal de amistad tiene una cosa muy lejana del tema político y definitivamente vamos a no coincidir en muchos aspectos. Sin embargo, voy a decir que sigue siendo mi amigo. Y así conozco a mucha gente de izquierda que podrá ser mi amigo, pero políticamente no coincidimos.
0: Además,
5: yo estoy en desacuerdo con
0: ser adversario, ¿no? No es ser enemigo, ¿no? Mm. Hay que poner las cosas en su real contexto. Pero es sobreexaltado y habla del presupuesto y habla del liderazgo. En seguridad, ¿qué necesitamos? Ciertamente cámaras, tecnología, drones. Necesitamos que las comisarías tengan acceso a internet, uh-huh, al RENIEC, que a la central de condenas. ¿Qué más necesitamos?
5: Pero consideramos desde el punto de la gestión pública, creo, ¿no? Que no es solamente responsabilidad de qué hacemos, de todo lo que se necesita, sino primero del trabajo articulado que se llegue a relacionar a nivel de instituciones.
0: Totalmente.
5: Y creo que eso, la normativa, la legislación está, pero ya hemos visto un Ministerio Público enfrentándose a la policía por temas de investigación donde no hay ningún resultado. Entonces yo creo que empezamos por ahí, ¿no? Por poner las cosas en orden.
0: Vamos a escuchar de inmediato a Yehude Simons, que interviene en la primera ronda. Adelante, por favor.
6: Fue capaz de derrotar a la subversión con inteligencia. Y creo que estamos capacitados para hacerlo. Por cierto, serán importantes los drones, serán importantes las cámaras, pero quiero decirles, además, una situación bien complicada. La policía tiene exactamente todo lo que sucede todos los días y dónde son los puntos que tienen que atacar. Y yo no entiendo por qué la policía no actúa.
1: Candidato Simón, su tiempo ha culminado. Ahora el candidato Bruce tiene 30 segundos para hacer un comentario o pregunta.
7: Muchas gracias, estimado Yudi. El año pasado en la Municipalidad de Santiago Surco tramitó una iniciativa legislativa y logramos que el Congreso apruebe el uso de pistolas paralizadoras para los serenos. Pero he leído algunas declaraciones tuyas y mencionas que tú te opones a que los serenos usen pistolas no letales y pistolas letales también. ¿Podrías explicarnos por qué esta posición?
4: Candidato Simón, tiene exactamente un minuto para contestar.
6: Que tengo la experiencia de lo que sucedió en los años 80 y 90, 80 especialmente, cuando existía la Guardia Republicana, la Guardia Civil y la Guardia de Investigación. ¿Y qué pasaban? Se enfrentaban entre ellos. Los delincuentes se reían porque había problemas justamente en la policía. Y entonces, si no respetamos a la policía, por supuesto que tenemos que hacer las reformas y la limpieza, si no respetamos a la policía vamos a encontrar ahora una policía municipal enfrentándose a la policía nacional. Démosle toda la posibilidad para que la policía nacional actúe y que no encuentre competencia con una policía que no es la policía nacional. Y además me preocupa que alguien que no maneja armas, por más que le preparen, se va a enfrentar a una delincuencia que es como un ejército y que tiene más armamento que la policía.
1: Bien, candidato Bruce, tiene 30 segundos para hacer un comentario o una pregunta.
7: Hace un par de años nos asesinaron a un sereno, Luis Manrique, porque él quiso atrapar con sus manos a un delincuente que había estado identificado, se bajó su carro, forcejearon y el delincuente sacó una pistola y lo mató. Si Luis Manrique hubiera tenido una pistola paralizadora, lo hubiera inmovilizado a este delincuente, lo enmarrocaba y estaría este delincuente preso y Luis Manrique paseando por la ciudad. ¿No cree usted que esto ayuda a salvar vidas de los serenos?
4: Un minuto para contestar, candidato Ayudísimo.
8: Lamentablemente sucedió eso, pero creo, y lo digo con mucha franqueza, que falta voluntad política. Falta voluntad política de las instituciones que tienen que enfrentar la delincuencia y no exponer justamente a esa misma víctima. Imagínense que hubieran sido otros que se enfrenten y ya no hubiera muerto uno. Eso sirvió de ejemplo, pero aquí hay responsabilidad exclusiva de la policía, de la cabeza de la policía, y ciertamente hay que contratar pues más policías para que puedan cubrir todo lo que necesitamos para dejar Lima tranquila.
1: Muy bien. Deja su tiempo, tiene 20 segundos adicionales, ¿algo que acotar?
8: Quiero una Lima alegre y quiero que se trate especialmente un tercio de la Lima que está completamente olvidada, esa Lima gris. Aplaudimos la Lima bonita, pero esa Lima gris que no tiene agua, que no tiene saneamiento, que no tiene salud, que no tiene trabajo, que respira tierra y no respira oxígeno, que no tiene vereda.
1: Ahora sí, su tiempo ha culminado. Vamos a intercambiar los turnos y ahora le toca al candidato Carlos Bruce del Partido Democrático Somos Perú. Tiene 3 minutos para exponer sobre las mismas dimensiones. Empezamos ahora.
7: No soy alguien que tenga odios ni prejuicios. Por eso, en esta gran Lima, no discriminaremos a nadie, ni por su raza, ni por su religión, ni por sus creencias políticas, ni por su origen, ni por su sexo, ni por su orientación sexual. Basta de actitudes matonescas, basta de estar insultando a minorías. En seguridad, planteamos crear la policía municipal, una policía que sustituya el serenazgo, que se constituya en base al licenciado de las Fuerzas Armadas y que persiga los delitos comunes que tanto aquejan a nuestros vecinos. Y le dejamos a la Policía Nacional la especialización en los delitos más complicados, los delitos de Estado, entre ellos la extorsión y sicariato. Vamos a crear el programa Techo Propio Limeño, programa que va a construir 10.000 casas de interés social, viviendas que resisten movimientos sísmicos y que pueda ser segundo piso, tal como lo hemos hecho en Surco en los últimos años. Además, tendremos un programa municipal de titulación con una oficina que dependa directamente del alcalde para acelerar todos los procesos de titulación que van tan lentos. Asimismo, vamos a cambiar barrios que son deprimidos en barrios vibrantes, con el programa Mi Barrio Metropolitano, donde haremos las pistas, veredas, muros de contención, escaleras, canchas deportivas, parques, para darle calidad de vida. A su vez, vamos a generar nuevas áreas verdes en las riberas de los ríos Chillón, Lurín y Rímac. Y en este último haremos el proyecto de tratamiento paisajístico con grandes malecones que por primera vez la ciudad miraría al río en vez de darle la espalda. En tránsito pondremos semáforos inteligentes en todo Lima con un crédito del Banco Mundial que ya está concertado y que esta administración no lo ha usado por puros ineficientes. Y nosotros lo haremos en toda la ciudad para que el tránsito fluya. Y también haremos obras de vialidad, como por ejemplo el intercambio de Canta Callao con la Panamericana Norte para agilizar el tránsito. En lo que se refiere al transporte público, que nos hemos centrado en el metro y hemos dejado de lado los corredores segregados, y nos hemos quedado uno con el metropolitano, nosotros vamos a implementar 5 corredores segregados para tener más alternativas de transporte masivo en la ciudad. Hace 4 años nos dijeron que Lima iba a ser potencia mundial, pero estamos peor en delincuencia, estamos peor en tránsito, estamos peor en limpieza, y la persona que nos hizo esa promesa renunció al cargo y dejó a la municipalidad tirada. Nosotros decimos claramente, Rafael López Aliaga, ya no nos mientas más. Muchas gracias.
4: Gracias, candidato Bruce. Es el turno del candidato Yehude Simón para formular una pregunta o hacer un comentario por 30 segundos.
8: Mi preocupación es la propuesta de la policía municipal. frente a la Policía Nacional. ¿Está usted seguro, Carlos Cruz, amigo, por supuesto, de que esto es algo positivo?
1: Vamos a darle entonces un minuto para responder al candidato Cruz.
7: En muchos países del mundo existe esta división entre Policía Municipal y Policía Nacional. En la mayoría de los países de Europa, aquí en Sudamérica, Argentina y Colombia lo tienen. La Policía Municipal se dedicaría a los delitos de ciudad, esos delitos que las ciudades siempre han tenido: robo, hurto, asalto, tránsito. Y la Policía Nacional a los grandes delitos de Estado: narcotráfico, crimen organizado, extorsión, sicariato. Hay una especialización en la persecución del delito porque la Policía Nacional necesita equipos de geolocalización, interceptación telefónica para perseguir esos delitos. En cambio, la Policía Municipal actuaría sobre estos delitos comunes. Esta especialización nos permite tener más efectivos con arma para defender a nuestras familias. Y nosotros lo haríamos en base a licenciados de las Fuerzas Armadas, con lo cual coincido con un orador que estuvo antes que yo. Y de esa manera vamos a proteger de manera más integral a las familias que hoy están desprotegidas.
4: Gracias, candidato Cruz. Es el turno del candidato Yudi Simón para repregunta o comentario.
8: Conociendo la idiosincrasia del peruano, dudo que esto sea efectivo, en la medida que hay una competencia que creo que no es nada conveniente y va a producir más violencia. En todo caso, hay otra pregunta. Usted se ha comprometido a construir viviendas, ¿no? Conociendo la situación de Lima, conociendo que viene el fenómeno del Niño, conociendo que puede haber un terremoto, conociendo la deuda, ¿usted puede cumplir eso?
1: Candidato Carlos Cruz, un minuto para responder.
7: Así es. En Surco hemos construido viviendas, techo propio surcano, y lo hemos financiado con nuestra planta de reciclaje. Las utilidades que esta planta deja nos ha permitido financiar el bono que les hemos entregado a las familias, su casa. Ellos solamente aportaron el terreno a su nombre. Nosotros vamos a implementar una planta de reciclaje para Lima Metropolitana, que nos va a generar utilidades, con lo cual se puede financiar parcialmente esto. Y otra fuente de financiamiento, que lo he conversado con el ministro de Vivienda anterior, no con el actual, para que el Ministerio de Vivienda canalice a través del municipio metropolitano bonos para financiar estos programas techo propio. El ministro de Vivienda le pareció muy adecuado, que se quedó en un proyecto de decreto supremo que no logró salir porque acabó el gobierno, pero sin duda conversaríamos y gestionaríamos con el ministro de Vivienda actual para que se canalicen bonos del gobierno nacional y de esa manera cumplir con este objetivo.
4: Muchísimas gracias al candidato Carlos Cruz y muchas gracias a ambos candidatos. Pueden volver a sus asientos. Un anuncio importante porque tuvimos que pasar la franja electoral y por ese motivo
0: quiero darle la bienvenida a Milagros Muñoz. Ella es conductora del programa En Blanco y Negro. Estoy devolviéndole la gentileza que tuvo al invitarme a su programa, que se une al panel que tengo con Stephanie Lizárraga, que tampoco la presenté adecuadamente. Ella es conductora del programa Chola Capitalista. Ambas van en fin de semana, entonces tiene usted una mesa de conductoras mujeres y expolíticos. Así que ahí estamos. Mili, ¿cómo estás? Bienvenida.
9: Gracias, Alejandra, por la invitación. Así que ahora estamos las tres acá.
10: Ahora estamos seguidas.
0: Ahora estamos las tres comadreando y tratando de escuchar además. Había algo que quería invitarlas a pensar. Carlos Cruz es el que más va a capitalizar la presentación. No está Rafael López Aliaga. Se presenta él en este lenguaje comunicacional sin corbata. Está más cómodo aparentemente. Tiene datos, tiene experiencia municipal, ha sido ministro, ha sido parlamentario y se enfrenta a alguien que no tiene menos kilometraje, que es Yehude Simons, que ha sido premier, ha sido parlamentario, ha sido gobernador regional. Entonces, ¿cómo ven el tema, Mili, por favor?
9: Creo que la marca de Bruce está un poco más posicionada actualmente que la de Yehude. Entonces, creo que en ese sentido es que, a pesar de la vasta experiencia del señor Simons, es que Bruce termina capitalizando al 100%, aparte que tiene una destreza mayor comunicacional al hablar y al expresar las ideas, ¿no? Entonces, creo que en ese sentido él no sale de su centro y simplemente refuerza la imagen de que ya estaba arriba en las encuestas y que probablemente era uno de los candidatos favoritos.
5: Yo creo que él sabe, ¿no?
0: Claro,
5: yo creo
0: él sabe lo que sabe.
5: A ver, él sabe que el único que puede capitalizar de este debate es él. Si es que por eso es que se ha ido a atacar directamente a Rafael, que no está presente, y por eso es que parte de su discurso dice, habla de Lima potencia mundial, entonces él sabe que este debate es para él.
0: Así es.
5: Esa es su tribuna, porque en relación a los otros candidatos, primero, no sabemos con qué partido van, yo por lo menos no sé varios de los partidos que van.
0: Sí, y había uno de Pueblo Consciente, había de Podemos, ya, ¿no?
5: Por lo menos, yo creo que Urresti, pero no, yo creo que no hay que dejar de lado Urresti. Urresti está creciendo mucho en los conos y está creciendo porque ya no vemos a Urresti arrebatado, sino más bien a un hombre que pasar por la cárcel lo ha cuajado y que está entrando en una empatía o en una suerte de decir, oye, ya me calmé, sé la receta, y creo que eso está cayendo bien. No sé si le alcance para pasar a Carlos Brus, pero sí sé que por lo menos le va a dar una pelea por el segundo lugar.
0: Ahora, Carlos Brus, no hay mucho que decirle, es un buen gestor municipal. De todos los indicadores que habría que medir en un alcalde, propongo algunos, a ver si coincidimos. Primero, que conozca su presupuesto y que lo puede ejecutar. Una cosa es cómo ejecutar y otra en qué ejecutar. No basta con decir tengo 98% de ejecución e hiciste el monumento al camote. Entonces tiene que ser algo que tenga un fin social. Segundo criterio podría ser dar atención y prioridad a los temas que le interesan a la ciudadanía y transformar esa demanda social en proyectos que transfieran que transponen los temas a hacer limpieza pública, jardines, que por decir el reto sea generar trabajo, riqueza, bienestar, agricultura urbana, entre otros temas. ¿Qué otros temas podríamos adicionar, Milagros y Stephanie, a este perfil?
9: Bueno, el desarrollo urbano, ¿no? Planificación territorial y todo eso me parece fundamental. Creo que es un problema íntimamente incluso vinculado a la inseguridad ciudadana, ¿no? Cuando tienes pues una ciudad que es planificada por los traficantes de terrenos, entonces tienes una ciudad que crece en esa informalidad y en ese caos, ¿no? Entonces, y lo que yo creo que tiene que tener fundamentalmente un alcalde de Lima es una visión de desarrollo urbano de la ciudad para comenzar a utilizar suelo urbano, suelo del Estado para poder reconstruir vivienda, ¿no?
0: Stephanie.
5: Yo creo más bien que también es muy importante ver cómo está por dentro la institución y si es que las gerencias o todo el nivel operativo está funcionando como municipalidad, como gestión.
0: Que era lo que le cuestionábamos Urresti, ¿no? Claro. Decíamos, él viene de una experiencia de ser ministro del Interior, pero resulta que no conoce muy bien cómo es la institucionalidad subnacional, que si bien es cierto, tiene algunos temas comunes con el Ejecutivo Nacional, en los procedimientos y en los subsistemas hay diferencias.
5: Exacto, yo me voy más a ese punto, ¿por qué? Porque uno de los grandes problemas que tiene la gestión pública, no solamente en municipalidades pequeñas, provinciales, distritales, es justamente el nivel de preparación que tienen sus funcionarios, lo que les impide poder ejecutar lo que sea, organización territorial, presupuesto, gestión social.
0: Temas ambientales, gestión de riesgos, que ahora
5: están importantes. Exacto, entonces creo que las herramientas están. Entonces, una gestión pública por resultados, basándose primero en un diagnóstico interno, creo que debería ser el inicio de toda gestión responsable, ¿no?
0: ¿Y cómo ves, Milagros, a Yejude? Yejude viene después de estar apartado, viene de confrontar procesos judiciales. Bueno, en realidad podríamos hacer un ranking quienes no tienen procesos judiciales, porque creo que la mayoría han pasado y creo que ahí también tiene ventaja Carlos Brus, que lo veo poco contaminado en el tema judicial. ¿Cómo ves a Yejude?
9: Bueno, como te digo, creo que ha estado tanto tiempo apartado que no resulta muy conocido a la vista del electorado actual. Además que su campaña tampoco es que haya sido demasiado llamativa, por lo tanto, yo creo que por eso se está quedando un poquito abajo en las encuestas. Y tampoco creo que él haya destacado demasiado en este debate, en el sentido de que para la cantidad de experiencia que él tiene, creo que pudo notarse mejor su experiencia, pues si se hubiera expresado mejor, si hubiera tenido las ideas un poco más claras, o si hubiera tenido mayor fluidez de palabra, cosa que yo no vi como personaje en este debate, ¿no? Entonces creo que él no ha sabido manifestar esa gran experiencia que él tiene, ¿no?
0: Ahora, yo las invito a hacer un recorrido, más o menos un paneo visual, y si nos puedes acompañar, Greta, con algunas imágenes grupales del debate. Tenemos un rango de edad muy grande, desde un candidato, Elio Riera, 43 años, el señor Caller es joven, pero la juventud por sí sola no es suficiente, así como la edad, la experiencia. Tiene que haber un conjunto de herramientas y quizás de su experiencia política, porque les voy a contar que las tres, además de ser comunicadoras, hemos hecho política. ¿Tú has postulado, Stephanie, al gobierno regional?
5: Yo he postulado el 2021 al Congreso en un ambiente sumamente, obviamente, diferente, porque son dos posiciones políticas sumamente diferentes, y el 2022 postulado al gobierno regional de Junín, ¿no?
0: ¿Y tú, Milagros?
9: Yo no he postulado a nada, pero bueno, he militado 10 años en Acción Popular, ¿no?
0: ¿Nunca has postulado?
9: No.
0: No lo sabía, pensé que habías postulado en la interna por tener algún espacio.
9: En algún momento creo que estuve en alguna lista de juventudes y todo.
0: Allá decía, no puede estar tan mal. Y bueno, yo he postulado un par de veces y la primera no se materializó mi candidatura y la segunda sí. Y debo decir que fui la parlamentaria votada después de muchos años en el sur. Y estas experiencias nos permiten además entender en el candelero cuáles son las circunstancias que atraviesan cada uno de los candidatos. Vienen compasivos, los que ya han caminado, uno entra al poder y al día siguiente se devalúa esa imagen. ¿Cómo? Había un libro interesante además que hablaba que los políticos siempre están en campaña, algunas para ingresar y otras de mantenimiento.
5: De mantenimiento, sí, tal cual.
0: ¿Cuál es el papel en ese proceso de mantenimiento de Carlos Bruce, Stephanie?
5: Yo creo que primero que él nunca ha estado alejado de la política completamente, ¿no? Hoy lo vemos como alcalde en una función también sumamente distinta, porque él ha sido ministro y luego alcalde y ha entendido al parecer las mecánicas de ambos. Sin embargo, a mí particularmente, por mi línea y por, digamos que por mi línea política, yo no estoy de acuerdo ampliamente con él en muchísimos aspectos.
0: ¿Cuál es tu línea política y cuál es la
5: porque diferencia? Yo lo que respeto, y yo estoy detrás de la vida, la defensa de la vida, la familia y los valores de la familia. Entonces, en ese espectro, yo no coincido con Carlos Bruce en ningún extremo en la utilización o su performance como persona en un país donde todavía no estamos listos para ideologías. Entonces, el
0: pero
5: uso
0: tú lo
5: y
0: ves
5: crítico.
0: Que él vulnere a la familia.
5: Sí, porque el uso, sí, y creo que ha habido el uso de este espacio público del parque de la familia que está en Surco, que fue a vista y paciencia incluso de niños, de familias. Creo que ha sido un claro mensaje de qué es lo que él podría hacer estando en la municipalidad de Lima, que está en contra de todo lo que podamos defender nosotros, que es la familia. Hoy, en un momento donde pasa el caso del Eliseo Naval, pasa el caso donde hay tanta violencia y donde sabemos que la familia como eje fundamental de la sociedad está resquebrajada, no podemos darnos el lujo de que por el ser buen gestor no te garantiza que defienda valores, ¿no? Familia. Entonces yo en ese aspecto no coincido con él. Y si hablamos de gestión pública, Alejandra, dicho sea de paso, por ejemplo, hay cosas que se han hecho dentro de la Municipalidad de Surco, como la compra de cámaras y pistolitas para los serenos, que exceden ampliamente
0: las
5: no solamente competencias, sino que además a nivel de costos están sumamente sobrevaloradas. Entonces,
0: bueno, es un tema importante que la Contraloría General de la República tiene que especificar. Saquemos un momento, por favor, de nuestro imaginario y acompáñenos, señor televidente. No está, digamos, Rafael López Aliaga, no está Carlos Bruce, y de este gabinete, de este ramillete del lunes 21 de septiembre, día de la primavera, ¿a quién podríamos ver más o menos? ¿Urresti, creen ustedes?
9: Sí, creo que es un personaje que llama mucho la atención, ¿no? Pues creo que tiene fluidez, creo que tiene algún tipo, una personalidad que genera un tipo de empatía con un perfil muy marcado.
0: Con
9: sí,
0: la población.
9: Sí, totalmente. Tiene sus ideas claras, puede estar de acuerdo o no, pero digamos, tiene una secuencia lógica de sus propias ideas.
0: ¿Lo ha victimizado estar detenido? Ahí tienen la foto, muchas gracias.
9: Creería que sí, un poco, para un sector de la población. Creo que él no está utilizando mucho ese recurso porque intuyo, percibo por sus declaraciones, por sus entrevistas, que no le gusta victimizarse respecto al tema de la cárcel. Entonces,
0: debe ser un tema que lo ha golpeado mucho, ¿no?
9: Hay quien no, ¿no? Entonces, pero igual creo que no lo está utilizando como un recurso narrativo para generar mayor empatía, ¿no? Pero la gente que sabe que ha estado en la cárcel sí deduce que de repente fue víctima o de que la cárcel lo pudo fortalecer o qué sé yo.
0: Bueno, resulta de que podríamos hablar de un Daniel Urresti antes y un Daniel Urresti después. Este Daniel Urresti, pre-detención por un delito no menor, el homicidio de un periodista, era pues alguien que tenía el gorro, tenía un silbador y iba detrás de los comerciantes y no había distinción si era un ambulante, si era... Él estaba en las calles tratando de contener en algún momento el comercio ambulatorio porque no teníamos estos niveles de delincuencia casi transnacional. Entonces ese era un Daniel Urresti. Hoy tienes a un Daniel Urresti más pausado, más sereno, golpeado, y eso, esa victimización también genera un poco de empatía de la ciudadanía. ¿Podría capitalizarla políticamente, Stephanie?
5: Yo creo que no es victimización, sino es capitalización directamente, ¿no? Uh-huh. Porque como dice Milagros, yo lo he entrevistado algunas veces y no es que él se victimice por haber pasado por la cárcel, sino me parece que lo ha reflexionado y eso ha capitalizado porque su actitud es otra, ¿no? Es la actitud, como dice, es claro, es contundente, pero tiene, digamos que la experiencia de una experiencia muy difícil que le ha tocado y eso le ha permitido capitalizar. ¿Para qué? Para que emocionalmente creo que esté mucho más preparado, porque hay algo que de lo que no se habla, Alejandra, y creo que es un tema bien importante, que es si un candidato o una persona que está en política está emocionalmente preparado para todo el cargamontón que se viene tras una candidatura. Y yo creo que eso puede marcar la diferencia, porque te hace de un antes y un después. Y regreso a lo que decías anteriormente, decías, nuestra experiencia política. Yo hoy, 4 años después de una candidatura que fue diferente, porque yo fui la candidata más joven de todo el país seguramente, porque postulé con 29 años, casi para cumplir 30. Entonces, puedo decirte que la juventud nos da mucha vehemencia, ¿no? Y el hecho de querer avanzar.
0: Fuerza, tenacidad. Es un conjunto de virtudes.
5: Pero sí, hoy digo que me faltaba la parte de la experiencia y de la serenidad que no es propia de una juventud vehemente. Entonces, si extrapolo y me voy a la comparación con Urresti y su paso por la cárcel, creo que ese es el capital que él ahorita lo hace diferente.
0: Ahora, habría que ver mecanismos de aprendizaje menos dolorosos para la ciudadanía y para el candidato. Nadie tiene que ser mejor habiendo pasado tremendos golpes. Y tiene Urresti algo, Milagros, que es importante, que es la familia. Su esposa Anita, yo creo que ella atrae gente. O sea, y tú ves a candidatos solos. No hay esta estructura tan americana de que están con el esposo, los niños, los perros, el gato. Entonces es la estructura familiar. Uno vende una idea de éxito. ¿Cómo lo ves por ahí?
9: De acuerdo, no es muy común, salvo en candidaturas presidenciales, y eso, el tema de demostrar la familia así de completa, ¿no? Mucho menos en las candidaturas municipales que tienen otra lógica, a veces es mucho más técnica. Te das cuenta incluso la diferencia de esa lógica cuando en las candidaturas municipales el debate sí suele tener mayor influencia que en las candidaturas presidenciales. O sea, en las candidaturas municipales sí tenemos casos donde la aguja se ha movido hacia un lado y un candidato que estaba muy bajo terminó ganando la elección, o uno que estaba manteniéndose arriba durante toda la etapa electoral termina cayendo por un debate. En las presidenciales no es tan así, digamos, o sea, contemplan otras lógicas, y lo mismo sucede con las lógicas de los elementos que acompañan al candidato, como la familia, la esposa, el esposo, ¿no? En el caso de ser candidata mujer. Entonces, sí, no me sorprende mucho, francamente, ver candidatos solitarios. Lo que sí sorprende es que tenés un Urresti que es, en este caso, municipal, la excepción a la regla, ¿no? ¿A quién más hemos visto, no sé, con esposa e hijos?
0: No muchos, ¿no? Pero podríamos hablar tras la pausa comercial de las candidatas mujeres. Hay algo que es exiguo en la política, porque la política es una actividad de alto riesgo y lo acabamos de conversar en el editorial con la muerte que lamentamos de la China Polo. Es que las mujeres hoy tienen que sortear una serie de procesos antes de llegar a la política. Ser elegidas en un proceso eleccionario solo para candidatear y es una lucha. Haga usted la candidatura menuda y tenga el ejercicio del poder. Y yo creo que si hubiera más mujeres en la política, sería fenomenal. Tener una primera presidenta electa en la República después de 200 años no ha marcado la diferencia. ¿Saben por qué? Porque hoy tenemos un gabinete con dos mujeres. Uh-huh. Oye, yo diría, la mitad de mi gabinete van a ser mujeres, porque no tengo ninguna duda que tú vas a encontrar mujeres competitivas en la mitad de carteras. No sé qué opinen al respecto, por favor.
9: De acuerdo, o sea, llama mucho la atención porque creo que es una parte constitutiva del fujimorismo, ¿no? Siempre se ha caracterizado por tener
0: Fujimorizó el ministerio.
9: Claro, exacto. Fujimori hizo el ministerio de la mujer, puso las primeras presidentas del Congreso mujer, o sea, ha hecho muchas cosas y tiene una lideresa mujer, en verdad siempre se ha caracterizado por ser
0: valientísimas, ¿no?
9: Sí, es uno de los partidos que tiene mayor cantidad de presencia de mujeres. Uh-huh. Entonces, Estefane, sí.
5: Yo creo que a mí me parece un poco curioso por qué no miró dentro de su casa, ¿no? Porque tiene mujeres, como lo dijiste, muy valiosas, que no solamente la acompañan desde hace muchos años, sino que además están bien preparadas técnicamente, ¿no? Porque si hay algo que el fujimorismo sí ha hecho, y me parece muy curioso incluso algunos nombramientos en algunas entidades, porque tiene gente fujimorista de muchísima, digo, incluso desde la época del presidente Fujimori, que bien pueden asumir cargos de muchísima confianza en este gobierno, pero están dando otros espacios. Entonces, ahí es un poco la duda y la pregunta si es que realmente el gobierno quiere ser un gobierno de avance o quiere congraciarse con todos, ¿no?
9: Esa es la pregunta, yo creo.
0: Eso seguramente tiene que ser materia de análisis. Lo que no puede quedar en el tintero es que necesitamos, a través de las organizaciones partidarias o movimientos, desarrollar talento femenino. Y esa no es una tarea muy sencilla. Vamos a hacer una pausa comercial. Estoy gratamente acompañada de Estefany Lizárraga. Usted la puede ver en PBO el fin de semana. ¿A qué hora sale tu programa, Estefany?
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0: Sábado y domingo no se mueva, que hay una gran oferta comunicacional. Hacemos una pausa comercial y de inmediato volvemos con más.

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3: Nueve y 48. 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
13: Muchas gracias por continuar con nosotros. Estamos con Stephanie Milagros haciendo un análisis de esta primera fecha de debate municipal. Las personas que están debatiendo la noche de hoy y que han sido convocadas por el Jurado Nacional de Elecciones pretenden administrar la gestión municipal durante 4 años. ¿4 años desde su perspectiva es suficiente para una gestión municipal?
14: Yo creo que no. Es más, yo estoy a favor de la reelección una vez por lo menos de una autoridad, Porque si bien es cierto, son 4 años, pero es un corto plazo para hacer una planificación estratégica de corto, mediano y largo plazo, ¿no? Entonces tú puedes sentar las bases y si quieres hacer obra pública, y me refiero a ejecución de proyectos de inversión, creo que necesitan una planificación. Y lamentablemente estamos en el país donde el egoísmo político reina lejos del tecnicismo, ¿no? Entonces viene un alcalde el que sigue y porque lo hizo tal, elimina todo. Y tú sabes que sobre todo, por ejemplo, si queremos cerrar las brechas en agua y saneamiento, luego pistas y veredas, es consecutivo y tiene que tener un planeamiento. Igual si vienen en colegios, igual si vienen instituciones primarias o obras que van conectadas, por ejemplo. Entonces yo creo que no es suficiente, pero la población al final tendrá que elegir, ¿no?
15: Milagro. De acuerdo, yo también estoy de acuerdo con la reelección. Creo que es un tema que se debería de volver a someter a debate y aprobarse, porque yo creo que tenemos que dejar de legislar en función de la presunción de quien delinque. Ah, como van a usar plata de la municipalidad, entonces tengo que prohibir la reelección inmediata. Para comenzar, uno, que no se reelige solo, lo reelige la gente. Y segundo, que hay gente que puede haber hecho una buena gestión y debe tener todo el derecho de querer volver a postular, y si la gente lo quiere elegir, pues bien, bienvenido sea, ¿no? Pero esa persona que sí lo hizo bien debería tener la posibilidad y no estar teniendo una carrera truncada solamente porque la norma se establece en función de la presunción de que alguien va a delinquir y va a utilizar recursos del Estado para hacer su propia campaña. O sea, hay cosas de las que no podemos escapar, ¿no?
13: Y creo que también hay que ponderar un costo-beneficio de las leyes. Una ley se da y hay que evaluar si ha servido más para fortalecer la democracia y las instituciones o no. Pero recordemos que la no reelección se dio precisamente porque muchos alcaldes echaban mano de las arcas públicas para garantizar este proceso de continuidad. ¿Qué le ha hecho más daño a la larga al crecimiento de las ciudades intermedias? Lo vamos a analizar. Quiero agradecer su sintonía a quienes nos acompañan a través de la radio y la FM. Un abrazo a quienes están con la radio con fe 91.9. Muchas gracias, Stephanie. Muchas
15: gracias.
13: Milagros.
15: Gracias a ti.
13: Mucho éxito.
15: Muchas gracias.
13: Los dejo con Combaters, que ya nos va a anunciar una buena noticia porque tendremos más Combaters en los próximos días. Un abrazo, buenas noches, nos vemos el viernes.

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0: convierte en una opción mucho más saludable? No realmente. Esos minerales están presentes en cantidades tan pequeñas que tendrías que consumir muchísimo azúcar para obtener una cantidad importante de ellos. Y claramente, esa no sería una buena idea. Así que recuerda que un azúcar sea marrón o se vea más natural no significa que deje de ser azúcar. Elige la que prefieras por sabor o por la preparación que vas a hacer, pero no porque una sea muchísimo más saludable que la otra. 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
2: En la segunda parte del programa vamos a tratar de todas estas desgracias que están aconteciendo en el Perú con la violencia. Hay gente que le llama violencia estructural, otros le llaman terrorismo urbano, otros lo llaman, en fin, desarreglo, caos. Pero todo esto va a terminar, y ciertamente está terminando, en una sensación de desasosiego y descontrol, de falta de orden, de autoridad en el Perú. Porque los peruanos no creemos que los que nos mostraron como los asesinos de estas cuatro personas y secuestradores de Jess Lara sean ellos. Porque lo que ha pasado en el colegio Liceo Naval es indefendible de parte de las autoridades del colegio, de parte de los padres, de los delincuentes. Porque el delito es evidente, asqueroso, es hiperdelito, no es un juego. Para colmo pasa lo de la China Polo. Y todo eso le resta a la imagen del gobierno, no porque Keiko sea responsable de, sino que ella nos prometió orden y hay desorden. Y la gente dice, ¿qué pasa en este caso con el Estado? ¿Falló o no falló el ministro Astudillo? ¿Falló o no falló? Lo podrían censurar. ¿Falló o no falló el ministro Belaúnde? ¿Qué pasó con? Habla el comandante general de la Marina, habla la Marina en desorden. Todo esto lo sabían los padres, que han fallado también, atención, los padres del Liceo Naval. Pues en una reunión de padres de familia dicen, oye, nosotros ya sabíamos lo que estaba pasando. Bueno, ¿y qué cosa hicieron estos años? ¿Cierto? ¿O no es cierto? Un inútil la directora, 15 años de directora, no tenía un año de directora. Y además reitero lo de la China Polo, que es lección de la violencia que hay, de que alguien por 500 o 1000 soles puede matar a alguien, pero también todo este mundo de youtubers y de supuestos periodistas y supuestos líderes de opinión que dicen barbaridad y media. Si ella estaba, por Dios santo, investigando gente poderosa o gente que tenía vínculos con narcotráfico, lavado, porque decía lavadora Keiko, lavadora Magali, lavadora Zambrano, el delincuente tal, delincuente cual, y que voy a morir en mi ley con un balazo en la cabeza y ya mi hija se quedará pues huérfana, mi esposo viudo. Estaba desafiando a delincuentes. Y miren lo que acaba, viene un delincuente y de verdad la mata. Y ya está. Y así como la noticia 1 fue tapada por la 2 y luego por la 3, mañana pasará algo peor. Y nos hemos olvidado de Betsy Malma. Betsy Malma es una pobre señora, madre de familia, de comedor popular, que se dedicaba a darle comer a la gente tan pobre como ella o más. Y le meten un balazo en la cabeza, y 2, 3, 4, 5, 6, 10 balazos, porque no paga un cupo. Esa es la segunda parte del programa. Ustedes dirán, ¿por qué comienzo por la última? Porque seguramente eso está metido en eso. Pero estamos en medio de un debate municipal, que es un arroz con mango, en donde hay 15 o sabe Dios cuántas personas que todas hablan a la vez, que todo el mundo trata de tirarle hate y llamar la atención. Y justo ahora en la mañana lo llamo a Ángel Delgado y le pregunto, ¿vas a ver el debate? Porque y Ángel me dice, no lo sé, porque de repente hay una mejor película en Netflix o algo parecido, lo hemos obligado a ver lo que ha podido entender del debate. Ángel, buenas noches, ¿cómo estás?
3: Muy buenas noches, Fili, muchas gracias por la invitación.
2: A ver, ¿el debate o debacle? Porque por ahí
3: sí,
2: va,
3: ¿no? Sí, debacle, un poco fantasmagórico, ¿no? Porque había muchos personajes que por primera vez tengo el gusto de conocerlos a través del medio, a través de la televisión, ¿no?
2: Ya, pero la pepa, para hablar en términos periodísticos, era ¿qué podía decir Urresti o Elio Riera? Gracias por poner en pantalla lo que estoy señalando.

0: era Urresti, porque es, en fin, es un que ha sido candidato, no, un ministro.
1: Quedó segundo en la elección pasada, ¿no?
0: Este, Elio Riera, que está tratando de defender lo indefendible, que es el escudo o el símbolo de los Alianza Acuña. Para el Progreso.
1: De los Acuña.
0: De los Acuña. Yehude Simón, que es una figura política que...
1: quiere renacer, quiere reubicarse, está haciendo un esfuerzo. Sí.
0: Techito Bruce, que supuestamente es el segundo en discordia. Ricardo Belmont, que en fin.
1: Que ha sido alcalde.
0: Que ha sido alcalde. Susel Paredes, que es un meme que habla, pero está siempre, dice cosas simpáticas o interesantes o dislates. Y de ahí gente, la verdad, desconocida.
1: Totalmente, ¿no? Con lo cual, el debate, estoy seguro, para que la gente común y corriente que lo ve, pues es una ensalada, un arroz con mango, una cosa poco digerible, y por lo tanto entonces las conclusiones son mínimas, sobre todo cuando hay una reiteración de temas y un énfasis absolutamente desbocado y sin fundamento en la Constitución y en la ley sobre la competencia que tienen las municipalidades en general en materia de seguridad. Ahí hay una enorme confusión. Y mira tú, en algunas fases del debate me decía a mí mismo que el énfasis y las precisiones y los temas y la intensidad del debate en tema de seguridad no lo hemos visto en el debate de los candidatos presidenciales, que sí tenían como obligación fundamental dar soluciones a los temas de seguridad, que son temas nacionales, que son temas de Estado y no temas de municipio.
0: Y mira por qué es importante lo que ha pasado hoy día, porque esto es hermano de lo que va a pasar mañana. De la misma manera, le pido a Greta que me ponga el debate de mañana. Y no es que me esté saltando el de hoy, ¿no? Sino el debate de mañana va a estar, pues, el hiperfavorito, que es Rafael Bernardo López Alega Cazorla, más conocido como Porky. Entonces, si vemos la claqueta de mañana, que es la claqueta del día martes, ahora estamos, por favor, con los símbolos. Está el Partido Aprista Peruano, que es un partido que agoniza. Avanza País, que es con Francis Allison, también partido agonizante, y una complicadísima labor de Francis de saltar de Magdalena a Lima. Acción Popular, con un muy correcto doctor Tejada, con Progresemos, que es el partido del perrito, con Luis Miguel Llanos, que en fin, el Rambo peruano. Y la tercera dupla, que es la llave en donde Daza lo tiene que fusilar a Porky, no sé, caparlo, sabe Dios qué, ¿no? Porque Porky es el rival a vencer. Y de ahí, bueno, en fin, no sé, el Neto contra el PPC, pero básicamente...
1: El PPC tiene un buen candidato, Eduardo del Pomar.
0: Correcto.
1: Que es un personaje que tú lo has entrevistado.
0: Es un correcto, claro, pero digamos...
1: Y con experiencia, ha sido regidor de Lima.
0: Entonces... Pero claro, las luces van a estar sobre los primeros tres.
1: Sí, sí.
0: ¿No es cierto? Ahora, ¿cuál es el tema? Por eso es importante lo que les voy a comentar. Le preguntan a Burneo... Diga usted cómo es cierto que, en el supuesto probable que gane Porky, le van a dar la credencial, y esto dicho hoy, Burneo. Veamos.
2: En este proceso electoral, en donde se presentan, la mayoría de casos son 135, sin más menos, si no me equivoco, en las cifras, a nivel nacional. Y que el Jurado Nacional de Elecciones, en sus diferentes decisiones y jurisprudencias, ha venido desarrollando a lo largo del tiempo. Lo que hemos definido, no solamente en este pleno del jurado, sino en los diferentes procesos, es si un candidato que fue alcalde inmediatamente puede postular a primer regidor o teniente alcalde, y hemos dicho que sí. Otra decisión no la hemos tomado, y no puedo yo, como presidente del jurado, adelantar una información respecto de la oportunidad o el momento en cuanto a se van a tomar las decisiones en específico. Lo que sí puedo indicar que sí hemos tomado la decisión en torno a este tipo de situación, que ha sido el punto controvertido, el hecho controvertido que se dio respuesta a través de los diferentes casos concretos hasta antes del cierre de las listas este 5 de septiembre.
0: Yo no lo he entendido. Tú eres abogado constitucionalista, has sido regidor.
1: Es que es una actitud, pues, esa tibieza, esa idea de quedar bien con todos, de decir sí y no al mismo tiempo. de buscar la cuadratura del círculo, este es el caso concreto, le lleva a decir este tipo de cosas. Porque si el jurado y él en particular hubieran hablado claro desde el comienzo, no tendrían por qué llegar a una hipotética situación donde un personaje, un candidato votado por la población limeña, al final le van a quitar, y donde la gente, además, lo ha hecho en la creencia que está postulando para dirigir los destinos de la ciudad, estos mediante una resolución le van a quitar ese título y se lo van a dar a una persona que realmente ni tú ni yo, ni los amigos que nos escuchan, siquiera la conocemos de por nombre. ¿Te das cuenta? Esa es una barbaridad y el daño ahí va a ser mucho mayor que si se hubieran puesto los pantalones y hubieran resuelto el tema en su oportunidad. Porque, claro, ¿cuál es el tema? Es que, de acuerdo al artículo 194, el que ha sido alcalde anteriormente no puede ser alcalde después.
0: Está bien.
1: Y esa situación de flagrante contradicción constitucional la quiere ahora enmendar de la manera como lo hemos escuchado. Y por eso es que no se entiende. Por eso es que no se entiende.
0: Además, ustedes, los abogados, no van al cielo esencialmente como los diplomáticos, que son de los abogados que jamás van a ir al cielo.
1: Es verdad.
0: Muy complicado que en el cielo haya un diplomático.
1: Esos son peores.
0: Porque, hermano, dime que sí, dime que no, pero dímelo algo.
1: Es sí, entonces, es no, igual.
0: El día previo, o sea, ya estamos en el debate.
1: Sí, sí.
0: ¿Correcto? Ya estamos en el debate. No puede ser posible que no quede meridianamente claro que si Porky gana, que todo indica que va a ganar, salvo que mañana pues sí, haga pues un porquicidio.
1: Un porquicidio.
0: Un chanchicidio. Un jabalicidio.
1: Sí, pues.
0: ¿Cómo que no le van a dar la que tú te imaginas?
1: Sí, pues, eso.
0: Para el votante. ¿Cuál es la razón de ser de la democracia?
1: Que el pueblo hable y el su votante. Voluntad se cumpla. Entonces, estos señores, por no haber aclarado las cosas, quieren poner la solución al final, cuando ya se ha generado una situación de hecho que es mucho más potente y donde está de por medio de la voluntad popular. O sea, realmente desastroso la gestión del señor Burnett.
0: Porque ni siquiera me queda claro.
1: Por supuesto que, no queda claro, pues porque es contradictorio, ya. ¿Te das cuenta?
0: Ya.
1: Porque si esto lo hubieran aclarado en su momento, con las discrepancias del caso, por lo menos habría una línea de continuidad.
0: Ya.
1: Ahora vamos a... ¿Quieren poner el parche cuando ya el chupo salió? Y eso, como ustedes saben, es una tarea imposible.
0: Correcto. Hablando en términos festivos, le están quitando el culo a la catraz.
1: Totalmente. A la aguja, a la jeringa.
0: El jeringa, la nalga a la jeringa.
1: Pero así es.
0: Tenemos varios bytes que le voy a pedir, por favor, que me vayan ayudando, porque esta cuestión se está desarrollando y la verdad es que quien lo ha hecho, si lo quería hacer mal, lo están haciendo bien.
1: Sí, sí.
0: Tenemos un byte de Urresti contra Porky. Porque, claro, todo el mundo le quiere pegar a Porky porque es el rival a vencer, pero sí, no claro. Lo tiene al frente. Entonces... veamos lo que dice y escuchemos lo que dice Urresti sobre Porky.
3: La Lima que nos deja López Aliaga es una Lima donde la vida no vale nada, donde matan una madre de una ollita común, donde matan a dos anticucheras simplemente por cobrarles un cupo, donde balean a un adolescente en una losa deportiva por no pagar el maldito cupo. López Aliaga abandonó Lima a su suerte. Él solamente utilizó la ciudad como un trampolín para querer llegar a la presidencia. Sin embargo, esto nos costó la vida de más de 2.000 limeños, pero ellos no solamente murieron por la bala de los sicarios, también los mató la indiferencia y la ambición política de López Aliaga.
0: Urresti tiene una carrera ligada a la seguridad.
1: Sí, cierto.
0: No muy exitosa que digamos, porque él se hace famoso metiendo la dinamita a las dragas.
1: Es eso, el comienzo.
0: El comienzo, ahí se hace famoso. Es evidentemente un tipo simpático, de charachero, sí. Carajeador. Pero después fue jefe de seguridad ciudadana y no le fue bien.
1: No, fue ministro antes de eso.
0: Y lo trataron los ollantas con la pata de los caballos.
1: Ahí trabajó sus ternas, famoso, que es lo que ahora levanta. Quiere que la municipalidad contrate ternas por todos lados y bueno... Probablemente fue una buena idea en su momento y tampoco hay que negar las cosas como son, pero es verdad que la gestión municipal no se puede reducir a hacer una réplica en miniatura de las tareas que le corresponden al Ministerio del Interior. Eso hay que entender claramente. Y por eso yo decía que el tema de seguridad ha infestado de mala forma el debate. Y como es un tema fundamental para todos, quienes están postulando incluso en las alcaldías distritales creen que su tarea es enfrentarse a los sicarios, a los extorsionadores, al tren de Aragua y a todas las bandas. No, cosa que es una cosa inútil. Eso no dice la Constitución, por si acaso. La seguridad ciudadana, de la cual habla la Constitución, es una que se hace en relación a la participación ciudadana. Y por eso es que el municipio, que sí es competente en materia de participación, lleva a cabo una suerte de seguridad relativa, que es crear ambientes seguros, vigilancias, para que el delito menor, los rateros, la gente mal vivir, el prosenetismo, la comercialización de drogas, esas cosas pequeñas, en la ciudad puedan ser contenidas, erradicadas. Pero eso no tiene nada que ver con el narcotráfico, con la banda, con el sicariato, porque no puede.
0: Lo que
1: es
0: pasa...
1: inútil, de todo punto. No puede el Estado... No puede la policía, van a poder los alcaldes distritales, incluso los metropolitanos.
0: Ya, lo que pasa que está siendo políticamente incorrecto, como he sido yo políticamente incorrecto cuando le decía pues a Mónica Yaya que la labor del alcalde es, básicamente cinco labores tiene el alcalde. Cemento, cemento, cemento, cemento y cemento. En el cemento y cemento, cemento habrá acá desarrollo urbano, semaforización, transporte, pero la labor del alcalde es hacer obra. Y esto también se desvirtuó en la década del 80, donde Frejolito, por decir, en la época en la gente no tenía que comer, era la madre del vaso de leche, sí, y los comercios populares. Pero tampoco era la función, y ni lo es del alcalde López Aliado o quien sea, darle de comer a la gente.
1: No, es gestionar la urbe, que es el espacio físico donde vivimos todos y donde hay que garantizar que esa vivencia sea lo mejor posible. Entre ellos, por ejemplo, garantizarnos el derecho de desplazamiento oportuno y que no tengamos el tráfico infame que te bloquea 3-4 horas para llegar a cualquier
0: sitio. Digo esto
1: a tu trabajo o a tu casa.
0: Porque así como Urresti dice, voy a comprar equipos de interceptación, y escucha, ya tienes un pacto con el FBI, hermano. Urresti no va a comprar mejor que el FBI. Porque dice, voy a traer más motos y voy a traer más unidades de patrullaje y drones. Y Techito dice pistolas de plástico y Francis Allen. O sea, hay una competencia por ser
1: absurda.
0: ¿Es por la alcaldía o por el debate por la alcaldía o por el Ministerio
1: por eso,
0: Interior?
1: Pues, se han confundido. Ahora, la verdad, están haciendo una mala lectura del artículo 197.
0: Pero
1: de
0: la gente.
1: Yo si quieren reto a cualquiera a que demuestre que la seguridad ciudadana que está aquí en la Constitución no tiene nada que ver con la lucha contra el crimen organizado y con la labor policial, que es la lucha por el orden interno, que es un concepto distinto a seguridad ciudadana. En fin, la cosa es más conceptual. Pero
0: el carro del sereno, en el mejor de los casos, está jalando a un policía. Lo está jalando. Como tiradeo, lo jala. ¿No es cierto? Lo lleva al policía, pasea al policía.
1: Eso es disuasivo, es pasar al policía para que no haya el pericote que arrebata, que no se meta a la casa.
0: Ya, perdón.
1: Ese tipo de gustos, sí, ahí sí funciona la acción municipal.
0: Ya está absolutamente probado en la vía de los hechos que no es disuasivo, porque si fuera disuasivo con la cantidad de carros, de patrulleros y policías que están encima, no disuaden a nadie porque
1: el ratero... pero al delincuente de verdad, al de la banda, al sicario, eso ni hablar.
0: Se mate risa.
1: Estoy hablando del que se quiere meter a la casa.
0: Por eso, pues.
1: O el carterista, por ahí sí puede servir. Ese es el delito para el cual es válida la acción municipal.
0: Pero sigamos avanzando, pues eso es una entelequia. Entonces todos están en esto. Ahora Urresti hasta con Kahler, ¿no? Kahler creo que debe ser el hermano de Herbert Kahler, porque es del PPP, Partido para los Peruanos, ¿sabes qué? Entonces Urresti también se cruzó de boca con eso. Urresti, veamos Urresti y Kahler.
4: General Urresti, usted postula a la alcaldía de Lima, no a la gerencia de administración del Mininter. Y eso tenemos que tenerlo claro. El general Urresti quiere alquilar 1000 patrulleros. Estas camionetas 4x4, promedio de alquiler 7.500 soles mensuales. En un mes, 7.5 millones. En un año, 90 millones. ¿Eso es eficiencia en la gestión?
3: A veces la ignorancia es atrevida. Cuando uno conoce la Constitución y las leyes, es capaz de decir esas barbaridades. La Constitución, en su artículo 197 y la ley 32.712, permite, autoriza al alcalde a gastar dinero municipal en la seguridad ciudadana, en mejorar la logística y la capacidad operativa de la policía.
4: Usted rapea bien, general, pero no está preparado para ser alcalde de Lima. Y lo que nosotros vamos a decirle es que usted copió muy bien el plan Mariano Santos al 2030. Pero ese es un plan de fortalecimiento institucional, no es un plan de seguridad ciudadana.
3: Increíble que usted sea abogado y desconozca de esa manera las leyes. ¿Usted está postulando a la alcaldía de Lima o a dónde está postulando? Usted debería conocer perfectamente que el alcalde de Lima, así como donó 3.000 motos sin haber coordinado previamente con la policía, yo sí he coordinado con los jefes operativos de la policía para conocer exactamente cuáles son las debilidades de la policía en este momento y que desde la municipalidad se delimita Lima se podrían corregir.
0: Si hubiéramos tenido menos cantidad de debatientes,
1: sí,
0: todo el mundo hubiera querido que en vez de Caller esté Porky.
1: Claro, en todo
0: porque
1: caso.
0: Porque él es el que ha comprado las...
1: ¿no? Sí.
0: Y que
1: sí.
0: Es el renting, que si tal. Entonces, ese es otro capítulo de nuestra democracia que ha sido...
1: No, fagocitada en los tiempos de Vizcarra y los caviares, no, para tener estos escenarios.
0: Yo te lo pongo más gráficamente. Sufre de bulimia.
1: Ya, pues ya.
0: Bulimia es cuando comes, como mi compadre, come, tanto que teníamos vomitando. Entonces, estamos viendo un vómito.
1: Sí, pues.
0: ¿No es cierto? Y por supuesto el vómito sale pues con comida podrida, mal masticada, porque la ansiedad por comer hace que te comas el chancho con la cola y el pollo con el hueso. Entonces... eso pasa, y hay gente que dice que tiene que hacer vivir a su partido, como el caso de Yehudi Simón. Yehudi Simón es promo tuyo y un poquito más que tú, ¿no?
1: No, es más, un poco más.
0: Una nadita.
1: Un poco más.
0: Una nadita, como decía mi mamá, ¿no? Entonces, el punto es el siguiente, que el señor Yehudi Simón no tiene que pedir ninguna competencia para ser alcalde. Y se presenta, yo he sido primer ministro, la hundió Alan García con él de primer ministro, ciertamente. Yo he sido congresista, yo he sido gobernador regional. Y ahora quiere ser alcalde y bueno, él es un político que puede hablar de cualquier cosa.
1: Sí, claro.
0: Y ahora ahí estas guachaferías, pues, farmea aura. Yo, gracias a Dios, no conozco esta vaina, cuestión, porque yo tengo un alto sentido del ridículo.
1: Sí, pues, hay que tener un poquito, por lo menos.
0: Farmea aura. ¿Qué cosa es farmea aura? Entonces yo le digo a mi hija, ay papá, ¿cómo no vas a saber? Le digo, mejor no me explique.
1: ¿Qué cosa?
0: Porque yo tengo pues 59 años, no me gusta hacer el ridículo, pero miren a Yehudi Simón.

0: corre desde ya, candidato?
1: Vecinos de Lima, soy Yehude Simón, ex presidente regional en dos oportunidades, ex presidente del Consejo de Ministros y 10 años congresista.
2: Está bien, es un hombre respetable.
3: No, está bien, pero es que tú no te has dado cuenta, pues, porque tú como yo...
2: No, yo la verdad que, estamos en otra...
3: Esa mueca debe significar algo para la gente joven. Gente joven que no va a votar, pues, yo decimos. O sea, haces el papelón, ¿me entiendes?
2: A mí es una mueca.
3: Pero es que sea una cojudez de esas debe ser, ¿me entiendes? Pero ya el señor tiene edad, pues, para comportarse como un señor. En teoría debería ser un estadista. Además te dice todos sus galones. Y sus galones es como el entrenador que dice: yo descendí con el Muni, descendí con el ADT de Tarma, mandé la segunda al Ungaritos y la verdad es que he jugado Copa Perú.
2: Sí, pues.
3: El debate, que se sigue realizando. Pero en fin, dentro de las parejitas, dentro de emparejamientos esperados, estaba Techito, que proclama, y no sé si es el único. Creo que Renzo Reyero también quiere armas no letales. Y eso de las armas no letales...
2: Hay unos que quieren armas de verdad y otros que quieren armas no letales. Hay, entre los que están por las armas hay dos variantes.
3: Yo tengo en este caso una duda. ¿Cuál de las dos ideas es más estúpida? Porque las dos son estúpidas.
2: Por supuesto,
3: ¿no es cierto?
2: Por supuesto.
3: Darle a un sereno, que es un civil, un arma no letal para enfrentar un jijuna a la recontraparimpampum, ¿no es cierto? Que te va a meter un balazo, una pistolita de plástico, que además cuesta el triple que la de verdad, ya es una estupidez, porque tú haces la de acanga y el otro te mete un balazo, te mata. O darle a un sereno o a un funcionario del ATU, que es un civil, un arma para que se enfrente a un sicario, o para que saque, el arma se saca para ser disparada.
2: No, además pueden usarla para otros fines. Ha habido conflictos sereno. Entre serenos, en varias municipalidades. Normal. Los serenos no tienen ninguna preparación, no tienen siquiera la preparación
3: además,
2: precaria que tiene la policía. Esto está por debajo. Entonces, darla es una enorme responsabilidad que le va a caer a aquellos alcaldes que promueven estas cosas.
3: Y yo como no voy a utilizar el IQ que Dios me regaló, porque la verdad no hay ningún mérito de tener el IQ que tengo, pero digo nomás, el Perú no está repleto de sicariato, no está repleto de minería ilegal y de narcotráfico.
2: Claro.
3: ¿Y qué cosa creen? ¿Que los narcos no pueden poner alcaldes?
2: Claro, por supuesto.
3: ¿O presidentes regionales? Y los extorsionadores no pueden poner... Entonces, ¿qué vas a hacer? Milicias.
2: Exactamente. O sea, vas a legalizar a los grupos armados informales.
3: Correcto.
2: Ahora van a ser policías municipales, serenos, vigilantes, ya, alguaciles, no sé qué cosa.
3: Siendo...
2: En algunos lugares del país, ¿no?
3: A ver,
2: en algunas
3: siendo,
2: zonas del país.
3: Según un patita ruso, no sé si te suena,
2: sí,
3: ¿no?
2: Sí, sí.
3: Que el Estado es el aparato organizado de poder.
2: Claro.
3: ¿No es cierto?
2: Sí,
3: El Estado que tiene que ver con el poder ejecutivo, con el legislativo y con el judicial. Entonces, si la municipalidad también es, desde el punto de vista real del derecho, un aparato organizado de poder, el alcalde que tiene conocimiento de la norma y jerarquía, vuelve otra vez la teoría del dominio del hecho.
2: Claro.
3: Si el sereno mata y el alcalde le dio el arma en ceremonia, porque le dio el arma todavía, lo condecora, le dice vaya a matar a la gente y ese pata termina matando a alguien malamente, el alcalde va a ser el Fujimori 2, el Urresti 3.
2: Pero claro, se va a causar una... Ya. Mira, si eso se generalizara, los peligros son muchísimos.
3: Pero,
2: y ten la seguridad que eso no va a ser ni un rasguño a la delincuencia. Porque el delincuente no se va a... Mira, si enfrentan a los policías, ¿no? A la gente que es más técnica en la defensa, que tiene una mejor preparación, ya, tiene un mayor equipamiento, al sereno armado con su pistola de plástico... Se lo pasan por encima.
3: O al otro.
2: No se van a asustar. El motociclista le dispara igual y se acabó.
3: Pero además, yo creo que acá hay un efecto Videna. Te voy a explicar futbolísticamente hablando lo siguiente. Yo no creo que Bruce, que Renzo Reyardo, que Porky, que Urresti, sean idiotas y tengan bajo IQ. Por eso yo mencionaba
2: no,
3: el IQ.
2: No.
3: Pero pasa como en la Videna. Gente inteligente que se vuelve dirigente de fútbol y se vuelve imbécil. O sea, entras como en, no sé, cambia la atmósfera, ¿sabe de qué? Que te pones a decir estas tonterías. Y todavía lo discutes.
2: Claro.
3: Miren a Urresti con Yehudi Simón sobre las pistolas eléctricas que cuestan el triple que una pistola normal, que una Smith & Wesson normal, pero en fin. No tenemos el video, el Bruce versus Yehudi sobre las... Sí lo tenemos, sí lo tenemos.
0: El año pasado en la Municipalidad de Santiago Surco tramitó una iniciativa legislativa y logramos que el Congreso apruebe el uso de pistolas paralizadoras para los serenos. Pero he leído algunas declaraciones tuyas y mencionas que tú te opones a que los serenos usen pistolas no letales y pistolas letales también. ¿Podrías explicarnos por qué esta posición?
1: Que tengo la experiencia de lo que sucedió en los años 80, cuando existía la Guardia Republicana, la Guardia Civil y la Guardia de Investigación. ¿Y qué pasaban? Se enfrentaban entre ellos. Los delincuentes se reían porque había problemas justamente en la policía. Y además me preocupa que alguien que no maneja armas, por más que le preparen, se va a enfrentar a una delincuencia que es como un ejército y que tiene más armamento que la policía.
0: Hace un par de años nos asesinaron a un sereno, Luis Manrique, porque él quiso atrapar con sus manos a un delincuente que había estado identificado, se bajó su carro, forcejearon y el delincuente sacó una pistola y lo mató. Si Luis Manrique hubiera tenido una pistola paralizadora, lo hubiera inmovilizado a este delincuente, lo enmarrocaba y estaría este delincuente preso y Luis Manrique paseando por la ciudad. ¿No cree usted que esto ayuda a salvar vidas de los serenos?
1: Lamentablemente sucedió eso, pero creo, y lo digo con mucha franqueza, que falta voluntad política. Falta voluntad política de las instituciones que tienen que enfrentar la delincuencia y no exponer justamente a esa misma víctima. Imagínense que hubieran sido otros que se enfrenten y ya no hubieran muerto uno. Eso sirvió de ejemplo.
3: No logro entender una persona muy inteligente como Carlos Cruz. Fue precisamente en Surco en donde el maldito Cris mata a un sereno. ¿Quién lo enterró? Hizo todo este,
2: claro,
3: esta cuestión.
2: Mira, de lo las exequias. Se está equivocando de cuajo. Esas armas, digamos, no letales, son armas para la defensa personal de los individuos. O sea, si a uno lo asaltan, ¿no?, y puede usar esta pistola o el gas pimienta, pero eso no son armas de disuasión, no son armas para pasar a la ofensiva, ¿te das cuenta? Esa es la diferencia. Él cree que con el gas pimienta y tú vas a poder enfrentarte a los delincuentes. Falso. O sea, repito, únicamente tiene sentido si es que alguien tiene este tipo de herramientas para repeler un asalto y todavía un asalto, digamos, donde te quieren arrancar la cartera, ese tipo, te quieran arrancar el reloj. Entonces, ahí puede funcionar esta pistola eléctrica. Pero si el otro tiene un arma de fuego, esto no es nada. Mira, es una provocación a que te maten, además.
3: A ver, te voy a hablar de mi experiencia de vida. Yo soy agente aduanero en el Callao.
2: Yeah.
3: Y yo de joven me echaba, no bonito, como los dioses.
2: Yeah.
3: Como los dioses. Era un capo. ¿No es cierto? Me podía echar con tres, lo que tú quieras. Boxeaba como los dioses. Así, lo primero. Nunca se te ocurra pelearte en el Callao. Nunca se te ocurra.
2: Claro.
3: Porque el patita que está al frente, lo más probable es que se ha fumado un tabacazo, ¿no es cierto? Sí. Si tú le metas lo que le metas en la cabeza, la pasta básica de cocaína va a hacer que no sirva nada. Si está borracho, lo mismo. Y él sí te va a zampar a ti, que eres un cojudito, un punzón en el cuello o un balazo en el pecho.
2: Claro.
3: Eso es lo que está pasando ahora. ¿Qué fue? Gas pimienta, pistolita contra un tipo que es un sicario.
2: No es, pues,
3: que es un extorsionador.
2: No es equivalente, no es,
3: oye,
2: equivalente.
3: Han matado a Betty Malma, por Dios santo, a la lideresa que yo he mencionado ya más de una ocasión, del vaso de leche, porque no daba una...
2: Un cupo.
3: Un cupo de 5 soles al día. Entonces, estamos llegando al nivel del absurdo. O sea, esto lo tienen que cortar. Nos podemos enganchar, si fuera tan amable, en el switcher.
2: Mira, si eso no lo derrota la policía, no lo derrota nadie. Hay que decirlo con toda claridad.
3: Oye,
2: y esa es la chamba del gobierno y el Ministerio del Interior.
3: Perdón.
2: Para eso están. Hay que exigir, más
3: el
2: bien.
3: Plan Mariano
2: desde
3: Santos,
2: la municipalidad, tú exige que ellos cumplan su función.
3: El plan,
2: no al revés.
3: El plan Mariano Santos, si cuesta 1.000, 2.000 o 3.000 millones de dólares, los tiene el gobierno. De dólares, he dicho. Los tiene el gobierno. Y para eso está aquí con la presidenta, que es la jefe suprema de las Fuerzas Armadas y Policiales.
2: Este es un debate que le está quitando responsabilidades al gobierno en última instancia, ¿te das cuenta?
3: Hermano, es una estupidez.
2: Es casi una cortina de humo.
3: Es que es una tontería, porque estamos hablando, a ver, el crimen de Trujillo. Mira el crimen de Trujillo.
2: Sí, sí, sí.
3: ¿Qué pasa si pasaba un serenajo? ¿Qué? Ponte que pasaba un serenajo.
2: Eran dos muertos más.
3: A ver, el serenajo
2: en lugar
3: puede,
2: de cuatro eran
3: a ver,
2: seis.
3: El serenajo puede pasar antes de. Entonces el serenajo ve en el momento que sin circulina, porque viene el Toyota, para el otro carro. Entonces hay un operativo, entonces el serenajo ve y mira.
2: Eso te puede avisar.
3: Y bajan cuatro policías de negro. ¿Qué hace el serenajo? Va a coadyuvar a la seguridad ciudadana y se acerca. Y a la hora que se acerca, ve, tin, tin, tin, tin. ¿Qué hace el sereno? ¿Qué hace el sereno?
2: No
3: en ese
2: puede
3: momento?
2: Hacer nada.
3: Frente al patita negro que tiene un fusil de asalto.
2: Pero por supuesto.
3: Ya. Si llega
2: así,
3: después.
2: Así tenga su
3: perdón,
2: pistola de plástico.
3: Su pistola. Así tenga una pistola de verdad.
2: Claro.
3: O un revólver, que no es lo mismo.
2: Así es.
3: El patita este de Trujillo que se baja y se va caminando.
2: Sí.
3: El pata es frío. No es ninguno de estos chatos que han mostrado. Pero el tipo dispara y dispara bien. Tiene entrenamiento militar.
2: Claro.
3: Ha sido plásticamente caminando, con tranquilidad, abierto, disparado. Tin, tin, tin, tin. Se ha tranquilizado, no se ha movido y se ha ido caminando. ¿Qué pasa si llega el sereno en ese momento?
2: Mala suerte para el sereno.
3: El pata iba a hacer lo mismo con todos los carros del serenajo.
2: Pero por
3: y se iba a matar a cuatro más.
2: Por supuesto.
3: ¿Han entendido? No han entendido. El caso de la China Polo. La desgracia que hemos visto. En un mercado ha venido un pata por atrás. ¡Tan! Se ha tenido la frialdad de meter un balazo en la cabeza por la espalda de la China Polo. ¿Qué pasa si se cruza un sereno?
2: Se lo baja inmediatamente por estorbar en su camino.
3: No puede darle.
2: Ahí lo único que tú tienes que tener un guardaespaldas de esos preparados también paramilitarmente, de modo paramilitar, que pueda repeler ese tipo de ataques. Y eso es otra dimensión. Por supuesto, pero entonces no es el sereno, no es el alguacil normal, la policía municipal la que puede hacer estas tareas. Mira, ya la Policía Nacional tiene enormes dificultades y es lo que estamos verificando en estas semanas, ¿no? Con el gobierno de Keiko. Y entonces ahora salen como sustitutos estas caricaturas de defensores de lucha contra el crimen. ¿Están hablando en serio?
3: Y fíjate.
2: ¿Están hablando en serio? Esa es la pregunta.
3: Así como el problema de Keiko es la credibilidad, porque ha perdido credibilidad por toda esta sumatoria. Entonces, el alcalde de Lima, gane quien gane, no va a parar en un ápice la inseguridad ciudadana. Así cumples, no sé, 30 Harley Davidson y se la des a cada los distritos. Tú le das a cada distrito 30 Harley Davidson, que es la moto.
2: Tú sabes.
3: ¿No es cierto? Y le pones un dron a la Harley Davidson y le pones cámara de seguridad y le pones todo lo que tú quieras.
2: Tú sabes.
3: Y en cada moto tú pones un policía armado.
2: Ya.
3: 30. O sea, tú pones a 1.200 tipos armados, porque son 40 distritos. 40 por 30, 1.200. No va a mejorar la seguridad ciudadana en un ápice.
2: ¿Tú sabes cómo pueden mejorar los alcaldes? Si es que, por ejemplo, una zona oscura, un callejón, un parque, lo iluminan, lo recuperan urbanamente, en ese momento la delincuencia, la gente mal vivir, se va. Bueno. Es como limpiar la casa y las cucarachas desaparecen.
3: Vamos a divertirnos.
2: Esas son las tareas de seguridad que hacen los municipios.
3: Pero la gente le gusta.
2: Recuperar espacios deteriorados y convertirlos en espacios públicos para la gente.
3: Bruce,
2: esa es una manera de luchar.
3: Ojo, el emparejamiento ha salido así, ¿eh? No es que el lobby LGTBI lo ha puesto así. Bruce, con su cel, por favor, enganchémonos.
4: Haciendo la propuesta de crear una policía municipal metropolitana en reemplazo del serenazgo, una policía hecha en base al licenciado de las Fuerzas Armadas, que ya saben usar armas, y que tendría una preparación de un año para luchar sobre los delitos comunes, robo, hurto, asalto, tráfico, para no gastar policías que se demoran años en capacitarse y lo vemos en una esquina tocando un pito. Esos policías necesitamos que luchen contra los grandes delitos y en los delitos de ciudad usar la policía metropolitana como existe en muchos países del mundo. Los resultados se van a ver inmediatamente. El hecho de que tengamos policías con armas defendiendo a los vecinos, sin duda, va a ser muy disuasivo para que la delincuencia no siga haciendo las fechorías a los vecinos.
5: Gracias, candidato Cruz. Es el turno de la candidata Susel Paredes. La misma pregunta, solo para recordar que nos hacía Lucía Bautista Faustino, sobre qué haría diferente desde la Municipalidad de Lima para mejorar la coordinación con otras instituciones para responder a esta problemática y cómo podríamos los vecinos comprobar que sus medidas realmente van a funcionar.
6: Vecina Lucía, nosotras vamos a trabajar el Plan Muralla. Este consiste en tener una unidad de inteligencia dentro de Serenazgo que va a ser formada en la Escuela Metropolitana de Serenazgo, que hace años que existe, no como el señor Bruce dijo que recién la iban a crear. Nosotros desde ahí vamos a formar ese grupo de élite y, por supuesto, como tener al gerente de seguridad ciudadana, a Vica, el coronel que dirigió la DIVIAC, por supuesto que vamos a poder darle apoyo a la Policía Nacional, porque no es cierto, esto no es Ciudad Gótica donde estaba Batman y coordinaba con el comisionado de la ciudad. Aquí en el Perú la Constitución dice que la policía es una, la Policía Nacional del Perú, y esa tiene las competencias para luchar contra el delito. Desde la municipalidad vamos a dar todo el apoyo, de acuerdo a nuestras competencias, a nuestra Policía Nacional del Perú.
7: Gracias a ambos candidatos por sus respuestas. Por favor, regresen a sus ubicaciones porque ahora vamos.
3: A ver, reitero, Bruce es una persona inteligente.
2: Sí, claro.
3: Ha fracasado como empresario, no le han ligado sus restaurantes, pero ha sido un buen ministro,
2: es un buen alcalde.
3: Sí. O sea, lo que plantea el señor es una Guardia Civil de jubilados.
2: Ya.
3: ¿Es cierto? Agarras a los jubilados, los licenciados son los jubilados, los reinsertas, les das armas, van al Serenazgo. ¿Y quién va a comandar eso? El alcalde.
2: Ese es el problema.
3: Eso es ilegal.
2: No, tendrían que cambiar la Constitución para empezar.
3: Para comenzar.
2: Con lo cual ya se les pasa el periodo ya de gobierno, ¿no?
3: Pero mira la idea.
2: Eso hay que decirlo con todas sus letras para que no es una cosa que se hace de inmediato.
3: Ya. Por si acaso, le voy a decir al señor Bruce, que ignora esto acá. El jubilado, ¿no es cierto?, ha dejado de trabajar en...
2: Claro, pues.
3: ¿Correcto? Si tú te vas a enfrentar a un sicario, tú tienes que estar absolutamente avispado. Y tienes que ser un experto en el disparo instantáneo.
2: Ah, claro.
3: Porque el sicario va a hacer lo mismo contigo. O sea, el sicario no es un patita que es un pájaro frutero del mercado central.
2: No
3: que
2: es un carterista.
3: No es un carterista. Tú te vas a parar al frente. Entonces, lo más probable es que el propio sicario tenga más facilidades de disparar en la cabeza a alguien más. O sea, igual va a morir. Lo que dice Susel, que es algo parecido a lo que dice Porky, el GEIM, el Grupo Especial de Inteligencia Municipal. Oye, el señor Benedicto, el señor Quetín y todo, buscaron los mejores especialistas en investigación criminal para hacer el GEIM de verdad.
2: Y eso era para luchar contra Sendero Luminoso, por supuesto.
3: Pero además, y Susel dice, que es un meme que habla, dice, o sea, que según sus competencias legales, tú vas a hacer un servicio de inteligencia. Miren, miren. Tú vas a tener tu GEIM y vas a tener tu grupo de policías, entre comillas, de civiles, porque ya al ser licenciado te vuelves un licenciado. Entonces, discúlpame, a la hora que hagan operativos, ¿cuál va a ser la diferencia entre eso y el grupo Colina?
2: Pero claro, ninguna. Y además...
3: Porque Gino Costa se molestó, la vez pasada dijo, ¿cómo es posible que la policía vaya a hacer operativos y los mate a los pobres y a la gente de la jauría? ¿Qué va a pasar con los pulpos? Cuando lo que se tiene que hacer es inteligencia operativa de verdad, con policías de verdad,
2: pero eso se hace
3: y con agentes de la policía que en la nocturnidad los agarren de noche y los intenten arrestar. Y si no pueden, los tienen que matar.
2: La tarea de inteligencia, por definición, es una tarea altamente centralizada, ¿no? No se reparte así entre las pequeñas autoridades para que frívolamente hagan cualquier cosa. Y el grupo operativo que va a llevar adelante lo que detecta la inteligencia es otro grupo altamente centralizado y capacitado. Ahí tiene efectividad. Pero eso de querer dividir volvemos la inteligencia por todos lados, fragmentarla, mira, me parece una ridiculez.
3: Con Manzanitas. O con Jaxes, para que la promoción de. O sea, tú nunca has jugado Jaxes.
2: No, eso no, eso sean las damas. Las chicas.
3: Yo también hacía jugar con mi hermana, con Palmada, Chanchito, o sea, algo ya. Con Jaxes, con la pelotita.
2: Hay una pelotita, sí.
3: Vamos a ejemplificar, porque en tu rato va a venir abogado y criminólogo, ¿no? Donde ya vamos a tener que ver más forenses y menos ilustrativo. Digamos que el GEIM encuentra a los tres tipos que mataron en Trujillo. El GEIM los ubica. El GEIM. ¿Es cierto?
2: ¿El GEIM de qué? De la
3: el GEIM, el Grupo Especial de Inteligencia Municipal de Porqui o el de Sucel, los ubica.
2: O sea, es más eficiente que el...
3: Porque
2: que
3: dice que los van a ubicar.
2: Es más eficiente que la inteligencia nacional.
3: Digamos que tú los ubicas. Entonces, los ubicas, están en tal sitio, están en un galpón, están en una casa, están en un búnker, están. ¿Es cierto? Entonces, tú los ves a los patitas y supuestamente en colaboración le vas a pasar la voz a la policía, ¿no? ¿Y qué pasa si comienzan a salir y se comienzan a ir? O sea, lo que tendrías que hacer, si fueras un policía en ese momento, le cae la manca y los arrestas. Pero si los patitas sacan su arma, el policía está en el deber de matarlos.
2: Claro, repele.
3: Parece que repeler, tiene que enfrentar, tiene que golpear, y si el tipo se está moviendo, ¡tac! En la cabeza, tiro de seguridad para que esté recontra muerto, porque si hace así, en un AKM se mata cinco y te corta la cabeza quien sea. Entonces, esto no es un juego. De la misma manera, el Grupo Especial de Inteligencia y Social encuentra verdaderamente al asesino de la China Paul. Porque yo tengo mi duda de que este patita que han encontrado sea el asesino. Pero si ese tipo ha tenido la ferocidad de tener una ¡tac! Y meter un disparo en la señora.
2: Delante de todos, ¿no?
3: A mediodía, sí, esta
2: mediodía,
3: cuestión.
2: A mediodía, sí. Delante de todos.
3: Eso es una barbaridad. O sea, la idea es estúpida. Y quien tiene que decir que esa idea no va a ser viable es Keiko. Ya que vemos a todos de rey a paje.
2: Totalmente.
3: Hasta acá llegaron. No, señor, la responsable soy yo. Yo soy la presidenta del Perú. Yo soy la jefa suprema de la
2: Fuerza. Ustedes me pueden ayudar. ¿Cómo? Avisando. ¿No? Esa labor de avisaje.
3: Iluminen.
2: Señalicen. Planteen, avisen. Organicen a la gente para que.
3: Y a pasen, ver, a ver.
2: Puedes armar un sistema de comunicación. Eso sí. Pero de enfrentar al crimen, olvídate.
3: Discúlpame, el Ministerio del Interior no puede hacer renting. El Ministerio del Interior no puede comprar el arma que se le dé la gana, el dron que se le... Si ya tienes... A ver, al tener el convenio con el FBI y el escudo de las Américas, tienes absolutamente la mejor inteligencia del mundo policial que hay, que es el FBI. Y si no funciona, haces otro acuerdo con Scotland Yard. Claro. Y si te parece que te has quedado cortina, te llevas a la Sûreté francesa. Y ya por último, pues si no da el GEIM, te vas al Mossad. Sí, pues. Pero ese es el Estado peruano, no es la municipalidad. Porque pues vamos a ver al señor, con el señor embajador de Israel, hacemos este convenio con el Mossad y tengo... Porque Urresti ha dicho, yo voy a conseguir centrales de interceptación y escucha. Que ahora, dicho sea paso, la central de interceptación y escucha tiene... La posibilidad de ubicar, de geolocalizar, de enviar un dron que te hace reconocimiento facial el dron. Y el dron, si quiere, te mete un cohete y te mata.
2: Así es.
3: ¿Cierto? Eso se puede hacer.
2: Mira,
3: eso lo va a hacer el alcalde de Lima, que le la guerra de las galaxias. Tontería y media.
2: Y, no, el alcalde de Lima y los alcaldes distritales y los de todo el país. Imagínate tú. Mira, creo que una de las maneras de empezar a poner las cosas en su sitio y luchar verdaderamente en serio por la seguridad del país es erradicar este tipo de tonterías,
3: Keiko, pues.
2: De ridiculeces, que yo no sé por qué se ha instalado en los municipios y han tergiversado lo que dice el artículo 197 de la Constitución, que es para otra cosa completamente distinta, y se creen ahora los sheriffs del oeste. Ese es el debate. ¿Quién es más sheriff?
3: Mira,
2: yo tengo este
3: ya, tipo y para de terminar, todas las cámaras de seguridad que se han, la inmensa mayoría de las cámaras de seguridad que se han instalado, al margen que no están concatenadas con las centrales de la propia policía, no tienen reconocimiento facial ni biométrico. ¿Qué mayor prueba? ¿Cuántos días ha pasado lo de Trujillo? Ya lo han grabado de acá, lo han grabado de acá, lo han grabado allá, han grabado el día anterior, el otro día, ¿y a quién han chapado así? Lo que han chapado es, cuando agarraron el teléfono allá al pulpo, agarraron al lugarteniente y acá tenía los teléfonos de todo. Al tener los teléfonos de todos, ya tienes la ubicación de cada uno. Agarras un papelito, lo ubicas, el pata está hablando por teléfono y le cae la mancada, murió la flor. ¿Qué es lo que han hecho? No es por la cámara de seguridad, pero es que hay mucho afloro, pues.
2: Sí. Y esta fantasía hay que erradicarla para empezar a ver en serio la lucha por la seguridad.
3: Mañana es el...
2: El otro día.
3: No es el día D, sino el día P.
2: El otro día.
3: El día Porky. Porque mañana todo el mundo le va a saltar al cuello, a la bondiola, a Porky. ¿No es cierto? Todo el mundo le va a querer cortar la colita.
2: Chicharrón.
3: Hoy día va a querer hacer chicharrón. Porque el día de hoy ha sido tan enrevesado esto, ¿no es cierto? Que las puyas entre ellos han sido absurdas. O sea, ¿por qué? Gracias a tu amigo, tú estás sol de vía, que tenemos 36.
2: Eso hay que recordarle. Cada,
3: en ¿36?
2: Cada
3: ¿cuántos son?
2: Cada 30, ¿no? Llegan a 30.
3: No sé, 30. Pero en fin. Ha sido muy amable.
2: Muchas gracias, Filipe.
3: Pica para tu casa. Lo que vamos a ver en la segunda parte del programa es... Vamos a tratar de ver de la manera más seria y forense, valga la redundancia, el tema de la China Polo, el tema de los agresores del Liceo Naval y el tema de estos pulpos, ¿no? Si tú te fijas, hay un común denominador entre las tres. Nadie sabe quién es el verdadero responsable.
2: Eso es lo peor.
3: De los tres casos. Nadie sabe quién es el verdadero responsable.
2: Sí.
3: Lo cual genera una sensación de inseguridad y desasosiego. Ha sido muy amable, Ángel.
2: Muchas gracias, Filipe.
3: Vámonos a la pausa y regresamos con esos tres casos y con José Antonio Palacios Obregón, es abogado especialista en derecho penal, y con Sebastián Flores, que es criminólogo, y van a ver cómo se ven las cosas desde un punto de vista bastante más profesional que nosotros podemos tener. Pausa y regresamos.
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0: ver, vamos a hablar evidentemente de los casos que todo el mundo sabe que están en la actualidad absoluta. José Antonio Palacios Obregón.
1: Hola, Phil.
0: ¿Tú eres policía?
1: Policía en situación de retiro, con mucho honor.
0: Correcto. Ahorita que has escuchado eso de que hay que llevar a los policías en situación de retiro, darles una pistola y que vayan a hacer labores de serenazgo, ¿tú estás de acuerdo con eso?
1: ¿Puedo decirlo?
0: Sí.
1: Es una payasada. Es una payasada. Es como decir que una persona que no ve puede manejar. Uh-huh. Es algo así. O sea, no tiene sentido para nada, absolutamente para nada, todo el populismo barato que están vendiendo estos candidatos todos, en especial Urresti, que dice que es el men de la seguridad, cuando fue ministro fue un fracaso, cuando fue gerente de seguridad ciudadana en Los Olivos, lo votaban los ciudadanos porque no lo querían.
0: No, o sea, que ciudadanos, un día estaba en Los Olivos, se le acercó un beneco, le metió con un palo en la cabeza, sí, lo desangró y le robó el celular.
1: No, pero eso lo hizo para hacer show mediático, porque bueno, es lo que le gusta al señor.
0: Esto no es show. Sebastián, tú eres criminólogo.
2: Correcto, sí. Un gusto. Fíjate.
0: A ver, Sebastián, la velocidad y la frialdad con la que mata un sicario, ¿qué características psicopáticas tiene? Porque evidentemente el pata no tiene remordimiento, es rapidito y ¡pam! Te mete, sí, un balazo. ¿Qué pasa en la cabeza de un sicario?
3: Bueno, depende de cada uno, pero lo más probable y lo que más se ve es que provienen de situaciones y de contextos donde han pasado diferentes tipos de traumas y situaciones, sí, que los han llevado a poder manejar y involucrarse en ese tipo de actividades donde ya no les impacta psicológicamente, ¿no? Entonces, para ellos lo ven como un trabajo.
0: A ver, desde el punto de vista científico, ¿qué pasa por la cabeza de un sicario, que es un tipo que le han pagado por matar sin preguntar? Entonces, en el momento él ve el objetivo, ve a Palacios y se acerca y ¡tac! ¿Qué pasa en esos segundos por la cabeza del tipo?
3: Bueno, si es un psicópata, puede depender de los motivos o de sus características como tal. Algunos pueden sentir hasta algún tipo de placer. Pero yo te diría que la mayoría de casos pasa lo mismo que pasa contigo cuando te sientas, prenden las cámaras y tienes que ejecutar tu trabajo. Para ellos lo ven así, porque ellos ya provienen donde han pasado diferentes tipos de situaciones, como te digo, traumáticas, de aprendizaje de otras personas que han visto en su entorno, que han matado, que algunos han tenido sus familiares que han matado. No estoy tratando de victimizar ni mucho menos, sino para normalizar, ellos han normalizado ese tipo de actividades.
0: Ahora que está,
3: ¿no?,
0: tan famoso esta cuestión de los narcos México, los narcos tal y la reina del sur y tal, ustedes han visto, creo que el común de la gente, cuando habla John Jairo Velázquez Vázquez alias Popeye.
3: Claro.
0: Casi se jactaba que él mataba con frialdad y que estaba acostumbrado a matar de acá para arriba porque ahí realmente te asegurabas que moría. Entonces, ellos lo toman como un jugador de fútbol que hace un tiro libre, como un tipo que prepara un huevo frito si es cocinero, o como alguien que lee una noticia, como es mi caso.
1: Pero es un mercenario. Un sicario es un mercenario que va a ganar dinero. O sea, este hombre no es que fue a buscar a China Polo porque le tiene cólera, porque habla feo, porque no. Claro. Fue directamente a ganarse el dinero pagado de alguna persona que China Polo lo denunció.
0: Claro.
1: Puede ser Arriola, puede ser Reboredo, puede ser el alcalde de Ancash.
0: O sea, hay que aclarar esto también. Digamos las cosas claras, en paz descanse la señora que no se llamaba la China Polo.
1: Claro. Susi.
0: Era una
1: Susi
0: persona,
1: Aponte Polo.
0: Susi Aponte. O sea, a ver, ella obraba de una manera temeraria e irresponsable. Por dos razones. O porque no investigaba bien y se iba de boca y le decía, el lavador Palacios. ¿No es cierto? Porque es el lavador, entonces será lavador como es Magali, como es...
1: Aunque no lo creas, también me sacó un reportaje.
0: Está bien, pero la señora podía decir que era lavador quien sea, se iba de boca. Pero del otro lado, si la señora estaba segura que Sebastián es un maldito que es capaz de mandar a matar, ¿cómo va a desafiarlo?
1: Claro.
0: ¿Tú desafías a un psicópata?
3: No, de ninguna manera. Quizás era, no sé, yo creo que también podrían entrar, considerarse una hipótesis de algún contrincante político de ella.
0: Sí, seguro.
3: O alguien con el que tenía ajuste de cuentas.
0: Han dicho,
3: ¿no?,
0: que puede ser la gente de APP, ha deslizado que puede ser Magali, la chica, María Pía.
1: O sea, se ganó tantos
0: Reboredo.
1: Se ganó tantos, claro, enemigos durante toda su vida. Ella tenía innumerables procesos por querella, por ejemplo. La habían querellado casi todos los generales de la policía. La han querellado.
0: A ver, comprenderás. Yo he trabajado en el Callao. Yo conozco todas las lisuras. Todas, toditas. ¿No es cierto? Y te puedo inventar lisuras.
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0: viraliza el otro y te invitan al programa y te despachas y dices barbaridad y media, Sebastián. Y te clipean.
1: Claro.
0: Bueno, eso es lo que ha pasado.
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¿Sabías que la ciencia también está en tu cocina? María del Carmen, ingeniera de industrias alimentarias.

0: minerales están presentes en cantidades tan pequeñas que tendrías que consumir muchísimo azúcar para obtener una cantidad importante de ellos. Y claramente, esa no sería una buena idea. Así que recuerda que un azúcar sea marrón o se vea más natural no significa que deje de ser azúcar. Elige la que prefieras por sabor o por la preparación que vas a hacer, pero no porque una sea muchísimo más saludable que la otra. Soy María del Carmen, ingeniera en industrias alimentarias, y esto fue La Ingeniera de tu Cocina. Ciencia para cocinar, comprar y conservar con criterio. Sígueme en TikTok e Instagram como @ La Ingeniera de tu Cocina.
1: Y así llegamos al final de La Ingeniera de tu Cocina. Gracias por acompañarnos. Nos encontramos.

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0: Llega la voz de Aldair Sánchez interpretando Al Perú debes venir. Una obra del compositor Guillermo Pacheco. Orgullo y sentimiento.

0: 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No te pierdas la programación de PBO en todas estas plataformas. 5:01 a.m. Vamos empezando la mañana. Les saluda Quique Bravo Prado. ¿Cómo estás, mi querido amigo Quique Montenegro?
1: ¿Qué tal, Quique Bravo? ¿Cómo están? Muy buenos días. ¿Cómo amaneces? ¿Cómo amanecen? ¿Cómo están? Espero que bien. Espero y deseo que tengan una mejor jornada para hoy, para ustedes, para brindarles información como corresponde. Información, más opinión y también entretenimiento, porque de eso se trata. No todos pueden ser malas noticias. Si bien nosotros cumplimos con un rigor periodístico de informar, de contarles, de interactuar también con ustedes, porque nos interesa mucho su opinión, su apreciación de todo lo que lamentablemente está pasando, primero con la inseguridad, que es, creo yo, la preocupación principal de todos los peruanos. No hay desarrollo con inseguridad, de ninguna manera. Vamos a estar informando de eso, por supuesto, contenidos de entretenimiento, como les digo, toda la parrilla informativa que tenemos a lo largo de esta jornada de hoy, martes 22. Gracias por sintonizarnos donde se encuentre, donde vaya, donde esté, en Lima, a nivel nacional, en cualquier parte del mundo, gracias a nuestra multiplataforma en PBO. Quique Bravo, empezamos esta jornada.
0: Sí, empezamos con las noticias policiales, las que de todas maneras tiene que usted tener presente, porque es pan de todos los días, la inseguridad de nuestro país, el sicariato, la extorsión, la captura de bandas, todo esto pasa en nuestro país y es una terrible realidad. Arrancando en Puno, donde dos adolescentes, miren ustedes, han desaparecido en el lago Titicaca. Un tercer ocupante y otro lograron sobrevivir a este accidente. Veamos.
2: Dos adolescentes de 17 y 15 años permanecen desaparecidos luego del naufragio de una embarcación ocurrido en la jurisdicción del distrito de Capachica, en la región Puno. Los menores fueron identificados únicamente con las iniciales DQC de 17 años y SPY de 15. Un tercer ocupante, un adolescente de 13 años identificado como CYQ, logró sobrevivir al accidente. El siniestro se produjo la tarde del sábado 19 de septiembre, cuando la embarcación trasladaba un cargamento de arena fina con destino a la isla Amantaní, según la información preliminar difundida por medios de la región. Reportes adicionales ubican el accidente en el sector Yachón, en Capachica, dentro del lago Titicaca. La embarcación se

0: Provocó colapso de un techo en centro comercial de Chupaca. El agua ingresó a varios ambientes y obligó a suspender la atención. Veamos.
1: Las intensas lluvias registradas en el Valle del Mantaro provocaron daños en el centro de salud de Chupaca. Parte del cielo raso colapsó y el agua ingresó a diferentes ambientes del establecimiento, generando aniegos y obligando a suspender temporalmente la atención. El personal de salud tuvo que utilizar escobas y baldes para retirar el agua acumulada. Además, computadoras y otros equipos fueron cubiertos con plástico para evitar que resultaran dañados por las filtraciones. Ante el riesgo de que continuaran desprendiéndose partes del techo, se decidió suspender las consultas externas y evacuar al personal como medida de prevención. También se cortó el suministro eléctrico para reducir el riesgo de un cortocircuito. En uno de los accesos por el jirón María Flores se observaron importantes acumulaciones de agua debido a la falta de un adecuado sistema de desfogue. Los restos del cielo raso quedaron en el suelo mientras continuaban las labores de limpieza. El jefe del establecimiento señaló, según información difundida por Radio Chupaca, que se trató de un hecho imprevisto y que los daños fueron comunicados a los técnicos para que realicen la evaluación correspondiente. La preocupación ahora es garantizar la continuidad de la atención. De acuerdo con la información proporcionada por el establecimiento, se esperaba retomar las consultas una vez evaluadas las condiciones de seguridad, debido a que no existiría otro espacio disponible para atender a la población de Chupaca. El episodio ocurre mientras el Senami ha advertido sobre la ocurrencia de lluvias de intensidad en la zona durante esta semana. Y ante este escenario, las autoridades deben evaluar las condiciones de la infraestructura y adoptar medidas preventivas para evitar nuevos daños, garantizar la seguridad de pacientes y trabajadores.
0: 5:07 a.m, estamos empezando la mañana aquí en PBO Noticias. Nos vamos ahora hasta La Libertad, donde han incautado más de 1,000 explosivos y 6 fusiles en una operación denominada Camilo, así lo han denominado, en una bocamina en La Porfía. Veamos lo que pasó.
1: Explosivos y 6 fusiles fueron incautados durante la operación denominada Camilo, ejecutada por las Fuerzas Armadas y la policía en la provincia de Patás, región La Libertad. El operativo se desarrolló en una bocamina ubicada en el anexo La Porfía y estuvo a cargo del Comando Operacional del Norte y el Comando Unificado Patás, CUPAS. Durante la intervención también fueron encontrados 2 pistolas, 15 cargadores y 510 municiones. Los agentes de comisaron más de 8 fardos de cordón detonante y diverso equipo táctico. Todo el material fue retirado de la zona y puesto a disposición del Ministerio Público para las diligencias correspondientes. En la intervención participaron efectivos policiales y representantes de Indecopi y Sucamec. El material encontrado será sometido a las pericias respectivas para esclarecer sus características, procedencia y las circunstancias en las que se encontraba almacenado. En tanto, el Ministerio Público determinará las responsabilidades que correspondan por la presunta comisión de delitos vinculados con la tenencia ilegal de armas y explosivos. La operación forma parte de las acciones de control territorial que se desarrollan en Patás, una zona donde las autoridades mantienen intervenciones para detectar armamento, municiones y explosivos cuya posesión no cuente con autorización.
0: Vamos ahora a contarles que se realizó, gracias a Limpe, una operación en el penal de Huacho. La requisa policial también permitió comprobar el uso de teléfonos celulares en el interior. Continúa el uso de celulares en los penales, lo que origina, obviamente, más asesinatos, más amenazas por extorsión, reitero, desde los mismos penales. Veamos.
2: De la línea operativa impulsada por el comandante general de la policía, general PNP Freddy López Mendoza. Los efectivos policiales de la región policial de Lima Norte ejecutaron un mega operativo en el establecimiento penitenciario San Judas Tadeo Carquín en Huacho. La intervención estuvo al mando del jefe de la Región Policial de Lima Norte,

0: general PNP Manuel Wilmer Farías Zapata, con presencia de representantes del Ministerio Público y las autoridades penitenciarias. Durante las diligencias, la policía inspeccionó áreas del establecimiento, evaluó además las condiciones de seguridad y constató la existencia de cobertura de telefonía móvil y la conectividad tanto en el exterior como al interior del penal. Esta situación quedó registrada por el comando policial y la autoridad fiscal para las acciones técnicas y operativas correspondientes. Mientras se desarrollaba el operativo, un corte intempestivo del suministro eléctrico afectó el área de celdas. La respuesta fue inmediata, se coordinó la presencia del personal de Plus Energía a fin de evaluar el incidente y establecer su origen. Las causas permanecen bajo investigación. El cerco contra el crimen no se mide únicamente por la incautación. También comienza con presencia de control, inspección, identificación de vulnerabilidades y obtención de información para las siguientes operaciones. Cada penal intervenido permite conocer el terreno, detectar riesgos y preparar nuevas acciones para cortar cualquier posible canal clandestino de comunicación. Y la policía entra, verifica, documenta y vuelve con mayor capacidad operativa. El mensaje es claro, ningún establecimiento penitenciario será una zona fuera del alcance de la ley ni un espacio desde donde se pretenda organizar delitos contra la ciudadanía. Esta estrategia recién comienza, según la policía, va a continuar interviniendo los penales las veces que resulte necesario, con inteligencia, firmeza y sobre todo respeto irrestricto por la ley.
1: En torno al crimen de la denominada comunicadora conocida como la China Polo, han aparecido más evidencias, cámaras de seguimiento, y la policía ha presentado nuevas imágenes en torno a este atentado que terminó con la muerte de esta mujer. Veamos.
0: La Policía Nacional del Perú presenta evidencias que confirmarían al presunto homicida de Susi Aponte Polo. El comandante general de la policía, Freddy López, informó también que el Poder Judicial amplió por 15 días detención de los dos implicados en este homicidio. A 48 horas del asesinato de la periodista y candidata al gobierno regional de Anca, Susi Isabel Aponte Polo, la policía del Perú, tras una inmediata investigación criminalística, logró reunir evidencias que confirmarían la participación del ciudadano extranjero Luis Iván Obispo Díaz, detenido en horas de la tarde del sábado en Caraz, como presunto autor material del hecho de sangre. De conocer el comandante general de la policía, quien por disposición del ministro del interior, César Astudillo, lidera las diligencias que realiza el equipo especial de investigación de homicidios de la Dirección de Investigación Criminal de Irincri, que se encuentra en la región Ancash, para esclarecer este crimen. En conferencia de prensa, la máxima autoridad policial presentó fotografías de la estadía del detenido en Caraz, días antes del hecho criminal, así como imágenes de video que lo incriminarían como la persona que disparó contra la candidata regional durante un acto de campaña en la ciudad. Asimismo, la policía expuso la secuencia de videos de cámaras de videovigilancia que muestran a este sujeto escapando del lugar del crimen, portando un arma de fuego, y tras ser perseguido por varias cuadras por un miembro de seguridad personal de Susi Aponte y realizar disparos en plena vía pública, continuó su huida a bordo de una mototaxi. El comandante general Freddy López detalló también que en ese momento una mujer policía a bordo de una motocicleta se percató de lo sucedido y emprendió la persecución contra el sospechoso. Tras solicitar apoyo al personal de la comisaría PNP de Caraz, se logró atrapar al extranjero, quien presentaba dos heridas de bala y una lesión en la mandíbula. Además, el jefe de la policía precisó que luego de pasar las pruebas científicas y con tecnología criminalística correspondiente, se ha corroborado y comprobado que el arma de fuego que se le halló a este sujeto y con que también habría cometido este crimen. También se habría utilizado en otros 5 eventos delictivos desde el 2025 como robo agravado, lesiones y hasta en otros 2 homicidios. Por su parte, también el teniente general de la policía, Freddy López, informó sobre la segunda detención que se produjo en horas de la madrugada del 20 de septiembre en el distrito de Surco, en Lima. Se trataría de otro ciudadano venezolano que también estaría implicado en este crimen. Según la autoridad policial, las investigaciones han determinado que este sujeto desde la capital pagó con un aplicativo móvil el equipo celular que fue comprado en un centro comercial de Caras por el presunto autor material del homicidio. Además, precisó que tras realizar las coordinaciones pertinentes, este sujeto fue trasladado de inmediato a la ciudad de Caras para continuar con todas las investigaciones. Finalmente, el comandante general Freddy López señaló que, gracias a todas las evidencias recogidas por la policía, con apoyo del Ministerio Público, el Poder Judicial decidió ampliar por 15 días más la detención de los 2 implicados en este asesinato, a fin de continuar con todas las diligencias correspondientes.
1: Bueno, también se ha conocido adicionalmente por parte de la policía que este asesinato se habría planificado hace más de un mes, y la llegada también de quien acompañó a este ciudadano venezolano, quien fue el ejecutor de los disparos contra la comunicadora y candidata a la región Ancash, ¿no? Estaría en complicidad con otras 3 personas que llegaron a un hostal. Todo eso se va a venir investigando y lo vamos a contar, por supuesto, aquí en PBO. Vamos con más información en La Libertad. Intervienen plantaciones de marihuana. Agentes incendiaron cerca de 32.000 plantones de marihuana. Increíble, veamos.
0: La Libertad, la policía erradica 32.500 plantones de marihuana y decomisa más de 621 kilos de droga. Un importante operativo contra el tráfico ilícito de drogas fue ejecutado por efectivos de la policía del Perú en el caserío Yacobamba, distrito de Chugay, provincia de Sánchez Carrión, región La Libertad, donde las fuerzas del orden intervinieron zonas destinadas presuntamente al cultivo, procesamiento y almacenamiento de marihuana. Durante la operación de interdicción, los agentes policiales ubicaron extensas áreas de cultivo y procedieron a la erradicación e incineración de aproximadamente 32.500 plantones de marihuana, evitando que esta producción continuara su proceso de crecimiento y posterior distribución. Como parte de la intervención, también fueron encontrados 63 sacos que contenían aproximadamente 621 kilos con 700 gramos de marihuana, los cuales fueron decomisados por la policía como parte de las acciones orientadas a impedir que esta sustancia llegue al mercado ilegal. Asimismo, los efectivos policiales localizaron e inhabilitaron 2 centros de acopio y secado, instalaciones que habrían sido utilizadas para almacenar y preparar la droga antes de su eventual traslado y comercialización. La intervención representa un golpe a las actividades vinculadas con la producción y tráfico de drogas en esta zona de La Libertad y se suma a las operaciones que desarrolla la policía del Perú para identificar y neutralizar los puntos utilizados para el cultivo, acopio y procesamiento de sustancias ilícitas.
1: Mientras tanto, en San Juan del Urigancho, 2 zampones han sido capturados tras una balacera y persecución correspondiente. Estos delincuentes habían participado en el ataque a un mototaxista. Esto pasó, reitero, en San Juan del Urigancho.
0: La policía intervino a 2 sujetos y decomisa arma de fuego tras persecución en San Juan del Urigancho. El personal policial de los Halcones Este 1 y de la comisaría PNP de Santa Elizabeth intervino a 2 sujetos que se desplazaban a bordo de una motocicleta luego de una persecución originada tras efectuar disparos contra los agentes policiales. Durante labores de patrullaje por inmediaciones del paradero 5 de Huáscar en San Juan del Urigancho, el personal policial de los Halcones Este 1 intervino a 2 sujetos que se desplazaban a bordo de una motocicleta Al advertir la presencia policial, estos emprendieron la fuga, efectuando uno de ellos disparos contra los efectivos intervinientes. Durante la persecución, los sujetos ingresaron a la jurisdicción de la comisaría de Santa Elizabeth, donde fueron visualizados por personal policial de dicha dependencia, que se sumó a esta intervención. Como resultado, se logró reducir al conductor identificado como Rolando Henry Marín Ramírez, de 20, quien resultó herido por arma de fuego, y además fue trasladado hasta el hospital de San Juan de Urigancho, donde quedó estable. Asimismo, también el personal de los Halcones Este 1 intervino al menor de iniciales LAPC de 14 años, quien se encontraba como copiloto de la motocicleta de placa de rodaje 0046 SD marca Barça Moles Park T2 de color azul con blanco. Durante el registro e intervención policial se incautó un revólver modelo RG-39 calibre 38 especial, abastecido con 6 municiones, de las cuales 4 se encontraban percutidas y 2 sin percutir. El arma presentaba el número de serie erradicada. Posteriormente, aproximadamente a las 15:10, personal policial tomó conocimiento del ingreso al hospital Aurelio Díaz Lufano y Peral de Guaita Mendoza, Carlos Frank, de 29 años, quien presentaba 2 impactos por arma de fuego a la altura del pecho y del riñón. Debido a la gravedad de sus lesiones, fue trasladado hasta el Hospital Nacional Guillermo Almenara para recibir atención especializada e intervención quirúrgica. De acuerdo con las primeras diligencias, el hecho que habría afectado a Guaita Mendoza Carlos Franz, de 29, se habría registrado previamente en las inmediaciones del frontis del colegio número 119 de la urbanización Canto Bello, en San Juan de Urigancho, jurisdicción de la comisaría de Santa Elizabeth. En este contexto, la policía del Perú viene realizando todas las diligencias correspondientes para establecer o descartar una posible vinculación entre el ataque sufrido por el referido ciudadano y los sujetos posteriormente perseguidos e intervenidos por personal Halcones Este 1 y la comisaría Santa Elizabeth.
2: 50 horas en la zona de Canto Bello se produjo un atentado bajo la modalidad de sicariato, donde una persona, un mototaxista de 29 años de edad, resultó herido con 2 impactos por proyectil de arma de fuego, uno que le impactó en el riñón y otro en el tórax, y permaneció hospitalizado en un nosocomio de la localidad. Inmediatamente alertado por la central 105 y la central de videocámara de la municipalidad de San Juan de Lurigancho, se activó el plan cerco y el personal de los Halcones, específicamente de la repatriación de Halcones de la división de emergencias, inicia una persecución, y a la altura del paradero 5 de Huáscar son atacados por uno de los tripulantes de esta moto. A la persecución se suma un patrullero de la comisaría de Santa Elizabeth, de tal manera que llegan a un punto determinado y estos dos sujetos abandonan la motocicleta y se dan a la fuga en las diferentes direcciones. Personal de Halcones, en una rápida intervención, logra detener a un menor de edad, iniciales LAPC de 14 años, y ese es que se le encuentra el revólver, abastecido con 6 municiones, 4 percutadas y 2 sin percutar, y 100 metros aproximadamente más allá, el personal del patrullero de la comisaría de Santa Elizabeth para contra el conductor de la moto, lo llega a herir en la espalda y logra su detención.
0: Esta hipótesis se encuentra pendiente de corroboración, toda vez que el presunto agraviado permanece hospitalizado y hasta el momento no ha podido dar cuenta ni recabar su manifestación. Los intervenidos, el arma de fuego y el vehículo fueron puestos a disposición del DEPIN Criminal en San Juan de Urigancho para todas las diligencias de ley.
1: Vamos ahora a contarles que la Municipalidad de Lima presentó la Guardia Metropolitana. El alcalde Reyardo encabezó implementación de una cuestionada policía paralela. Aquí los detalles.
3: Los tasers, las pistolas eléctricas, los primeros en comprar y los que más hemos comprado esas herramientas que son tan importantes para también cumplir con operaciones de seguridad. 15 drones de última generación. Teníamos 3 o 4 drones. 15 drones de última generación, con detectores de incendios, con una serie de herramientas de de tecnología de punta que nos ha permitido inclusive desactivar algunos incendios que en su momento podrían haberse generado y los tratamos muy bien. Mil cámaras conectadas al Centro de Control de Operaciones C2 y próximamente al C5. Mil. Recibimos 179 cámaras. Y de las 179, algunas no funcionaban, como el caso de Inti y Brian, que ustedes recordarán. No funcionaban. Las mil funcionan todas, absolutamente todas, y las monitoreamos siempre. Y tienen acceso ustedes también, los señores de la prensa, para verlas. Y así es como hemos desarticulado o hemos impedido que estas marchas violentas continúen. Y ustedes verán que estas ya no existen en el centro de la capital. ¿Y eso por qué es? Porque se hizo un buen trabajo. El próximo centro de videovigilancia, que ya les decía, el C5, que va a estar ubicado en las Malvinas, una tremenda estructura, con capacidad inicialmente para recibir 4.500 cámaras distribuidas en toda la capital, no solamente en el centro. En los 42 distritos de la ciudad capital van a haber cámaras que las vamos a nosotros a poder monitorear desde el C5.
4: Alcalde Renzo Rayardo supervisó entrenamiento de la Guardia Metropolitana de MAPE. La preparación de nuestros agentes es integral, dio a conocer. 50 agentes desarrollaron ejercicios de preparación física, prácticas de tiro y capacitación legal y operativa como parte de una formación en seguridad privada. El alcalde de Lima, Renzo Rayardo, supervisó el entrenamiento táctico y operativo de 50 integrantes de la Guardia Metropolitana de la Empresa Municipal de Apoyo a Proyectos Estratégicos en MAPE, como parte del proceso de preparación que permitirá al personal asumir sus funciones de vigilancia, custodia y protección de la infraestructura municipal. La jornada se desarrolló en el polígono TST de Villa El Salvador. La actividad permitió poner en práctica los conocimientos y capacidades de los agentes, en número de 50, que vienen adquiriendo durante su proceso de formación, que comprende preparación física, capacitación legal y normativa, instrucción operativa y logística, así como también entrenamiento especializado y prácticas de tiro. La preparación de los agentes es integral. No solamente buscan fortalecer su condición física, sino también sus conocimientos sobre normativa, derechos humanos, protocolos de actuación, prevención de riesgos, primeros auxilios y manejo de conflictos. Durante el entrenamiento, los agentes realizaron prácticas de tiro bajo supervisión especializada y con protocolos de seguridad, además de ejercicios físicos para fortalecer su resistencia, fuerza, agilidad, coordinación y capacidad de reacción. También desarrollaron técnicas de descenso en rapel desde una torre como parte de su preparación operativa y recibieron instrucción sobre el empleo de equipos, recursos y procedimientos operativos y logísticos. La formación también comprende además capacitación legal y normativa sobre los límites y responsabilidades del personal de seguridad privada, así como protocolos de intervención, derechos humanos, prevención de riesgos, primeros auxilios, manejo de conflictos y coordinación con la Policía del Perú y otras entidades competentes.
1: Mientras tanto, en La Molina han caído Sopilote y Alf. Estos dos traficantes de droga fueron encontrados además con harta cantidad de dinero en efectivo.
5: Creían tener la coartada perfecta, pero se equivocaron. Volvieron a caer Sopilote y Alf.
6: Mucha coincidencia que te encuentres con un traficante en su casa.
7: Él es mi promoción.
6: Es tu promoción. ¿De quién es?
7: De otra persona.
6: ¿Quién es esa otra persona? ¿Tu jefe?
7: Algo así.
6: Algo así.
5: En una vivienda de la cuadra 2 del jirón La Verbena, en la urbanización Santa Felicia, Grupo Terna encontró a los dos sujetos almacenando 10 kilos de cocaína, 3 de pasta básica, 8 de marihuana y más de 13.000 soles en efectivo.
8: ¿Sabe que acá en esta zona, no, exclusiva de Lima, podrían estar estos sujetos, no? Esta es una de las muy importantes intervenciones, porque nos va a permitir abrir una brecha y ver cómo funciona toda esta organización delictiva.
5: José Facho Lozano, alias Sopilote, e Irving Flores Arteaga, alias Alf, tienen antecedentes criminales. Esta vez, ambos dieron su versión sobre qué hacían en el inmueble, el origen de la droga, dinero que tenían en su poder.
6: Mucha coincidencia que te encuentres con un traficante en su casa.
7: Él es mi promoción.
6: Es tu promoción.
7: Mi promoción es de colegio.
6: ¿Y desde el colegio se han metido en el tráfico de drogas?
7: No.
6: ¿Antecedentes?
7: Sí, tengo.
6: ¿Por qué delito?
7: Por
6: ¿qué tienes que decir de toda esa droga que se ha encontrado?
7: No es mía.
6: ¿De quién es?
7: De otra persona.
6: ¿Quién es esa otra persona? ¿Tu jefe?
7: Algo así.
6: Algo así.
5: Pero según la policía, el inmueble habría sido utilizado como base para almacenar y mover droga. En total, fueron incautados 21 kilos de sustancias ilícitas y más de 13 mil soles en efectivo.
9: Estaban, nos presentaban, ¿no? De alta pureza, asimismo, 3 kilogramos de pasta básica de cocaína seca en forma de ladrillo y asimismo 13.200 soles en billetes, ¿no? Esta droga, parte de esta droga ha sido encontrada en esos bidones ocultos, ¿no? Con ropa para de otra manera no sean ubicados por la Policía Nacional de Perú.
5: Sopilote y Alf quedaron en manos de la Dirandro. Ahora se investiga para quién era toda esta mercancía y quiénes más estarían detrás de este negocio que pretendía pasar desapercibido en una zona exclusiva y al margen de la ley.
1: Vamos ahora con el ámbito internacional, noticias policiales internacionales. En los Estados Unidos, un ciudadano venezolano terminó baleado por un agente migratorio. El hombre resultó herido durante una operación en Texas. Veamos.
10: Un operativo migratorio terminó con un hombre venezolano herido de bala en plena calle de Austin, Texas. Wilber Garcés Pérez, un venezolano de 28 años, fue llevado a un hospital con una herida de bala en el torso y posteriormente quedó bajo detención. El Departamento de Seguridad Nacional informó que se encontraba estable, aunque en un primer momento hubo reportes que hablaban de un estado grave. Según la jefa de policía de Austin, el disparo ocurrió tras una breve persecución a pie. Sin embargo, la abogada de Garcés entregó más detalles sobre lo ocurrido.

0: que Garces había ingresado ilegalmente al país durante la administración de Biden y que tenía una orden definitiva de deportación. Mientras tanto, las calles de Austin se convirtieron en escenario de protestas, y este hecho se produce en medio de un aumento de las operaciones de ICE en Austin y después de otros casos de tiroteos protagonizados por agentes migratorios. Así, un disparo durante un operativo migratorio vuelve a poner bajo cuestionamiento las tácticas de ICE.
1: En España, una intervención policial terminó con la captura de tres jóvenes que están involucrados en hechos de violencia y tráfico de drogas.
0: Un auto robado y convertido en escondite terminó llevando a la policía española hasta un arsenal y varias drogas sintéticas en Marbella. Tres personas fueron detenidas, dos de ellas menores, por su presunta implicación en el tráfico de estas sustancias y en hechos violentos. Todo comenzó en julio, cuando los agentes localizaron un vehículo que había sido robado en Portugal y que llevaba placas de matrícula suecas dobladas. Al revisar el automóvil, aparecieron armas, machetes de grandes dimensiones y máscaras de silicona que simulaban rostros humanos. En dos domicilios fueron detenidas tres personas y se encontró el resto del material. En total, la policía intervino cinco pistolas semiautomáticas, machetes y otras armas. Así, lo que comenzó con la localización de un vehículo robado terminó descubriendo en Marbella un escondite con armas, drogas y otros elementos vinculados a la investigación.
1: Vamos ahora hasta España. Falsos policías secuestran a un hombre. Cinco sujetos lo interceptan y se lo llevan en plena carretera.
0: Conductor circulaba por una autopista en España cuando de pronto el tráfico se detuvo y cinco hombres armados salieron de dos vehículos. En cuestión de segundos rodearon otro auto y sacaron por la fuerza a uno de sus ocupantes. Esto ocurrió en la autopista AP7, a la altura de Montornès del Vallès, en la provincia de Barcelona. Los sujetos llevaban pasamontañas y ropa de policía. El vehículo de la víctima quedó encerrado entre otros dos automóviles y en cuestión de segundos comenzó el forcejeo. La víctima terminó con la ropa desgarrada y el rostro ensangrentado. Fuentes de la agencia EFE apuntan a una posible disputa entre grupos criminales. Y ahora las imágenes del secuestro quedan como una pieza central de la investigación, mientras las autoridades buscan esclarecer quiénes eran esos falsos policías.
1: Atención, que tenemos por supuesto nuestra lista de prófugos de la justicia encabezados hace ya buen tiempo, 4 años y más, por Juan Silva Villegas, que cumple hoy 1568 días sin ser capturado por la Policía Nacional de Perú. Hay responsabilidad del Ministerio del Interior, de la Policía. Usted puede llamar si cree conveniente al 0800-40007. Se ofrecen por Juan Silva Villegas 50.000 soles de recompensa. Muy bien, otro prófugo de la injusticia peruana es este personaje, Jorge Cuba. Cumple hoy 425 días sin darle cara a la justicia. Recordemos, sentenciado a 24 años por el caso Metro de Lima. En grandes criminales de la historia, nos vamos con el vampiro de París, Nicolás Claus. Veamos qué nos cuenta Nicole Salinas.
2: Hola, soy Nicole Salinas Vigio y estos son los grandes criminales de la historia. Conozcamos el caso de hoy.
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2: Nicolás Claus, conocido como el vampiro de París, es una figura oscura en la historia criminal de Francia. Nacido en 1972, Claus creció fascinado por la muerte y lo macabro. Una obsesión que lo llevó a trabajar en una morgue, donde perfeccionó habilidades como embalsamador y desarrolló un mórbido interés por los cadáveres. Sin embargo, estas actividades no calmaron su interés por la muerte, ya que fuera de la morgue se sumergió en prácticas siniestras que lo convirtieron en un asesino y caníbal confeso. Desde sus 22 años, inició con la vida criminal y uno de sus asesinatos más conocidos fue el de Thierry Bisson, a quien disparó en la cabeza en medio de un robo fallido en París. Sin embargo, lo que realmente aterrorizó a la población fue su confesión de haber desenterrado varios cadáveres para practicar canibalismo. Claux también admitió coleccionar restos humanos y realizar rituales con ellos. La policía descubrió en el departamento huesos de sus víctimas, sangre almacenada y una colección de literatura sobre asesinos en serie. La captura de este criminal se produjo después de ser rastreado por la tarjeta bancaria de una de sus víctimas. Durante su interrogatorio, Claux describió con frialdad sus crímenes y admitió sentirse fascinado por el sufrimiento y la muerte. Finalmente, fue sentenciado a cadena perpetua en 1997 a sus 25 años. Este fue el caso de hoy. Recuerda que puedes compartirlo para que más gente conozca estos perfiles criminales. Con nosotros será hasta la próxima.
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4: En La Libertad, en Lambayeque, en el norte, en Piura, donde quiera que llegue nuestra señal. Gracias por estar con nosotros también desde muy tempranito, Quique Bravo y Quique Montenegro, desde las 5 de la mañana de lunes a sábado, con la mejor información, por supuesto, opinión, interacción en nuestra multiplataforma, solo aquí en PBO. Pausa y volvemos.

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1: En biografías hoy nos ponemos musicales. Tenemos la reseña biográfica de un cantante extraordinario. Andrea Bocelli llega aquí a PBO Noticias.
0: 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Andrea Bocelli nació el 22 de septiembre de 1958 en Lajático, provincia de Pisa, Italia, hijo de Eddie Arengeri y Alessandro Bocelli. Se crió en la granja familiar, entre viñedos y olivares de Toscana. La granja cuenta con un pequeño viñedo, produciendo Chianti Bocelli. Estudió Derecho en la Universidad de Pisa. Contactó a Franco Corelli, el legendario tenor, quien aceptó a Andrea como alumno. En 1992, Zucchero, la estrella del rock italiano, realizó audiciones con tenores para interpretar la cinta de demostración de la canción que compuso junto a Bono de U2, Miserere, para convencer a Pavarotti para hacer el dueto. Andrea fue el elegido. Pavarotti, al escuchar la cinta, quedó impresionado. Pavarotti grabó Miserere con Zucchero, alcanzando un éxito espectacular. Su fama aumentó cuando fue invitado para una intervención en el concierto benéfico anual de gala de Pavarotti. En 1993 salió victorioso en el Festival de San Remo, con las más altas puntuaciones hasta entonces alcanzadas en la categoría de artista nuevo. En 1994 nuevamente ganó el primer premio del festival, repitiendo las más altas puntuaciones. En febrero de 1998 pudo realizar uno de los sueños de su vida, siendo protagonista de La Bohème de Puccini en Cagliari. El mismo año publicó su álbum Aria, disco dedicado a la ópera, el cual fue nominado al Grammy. En marzo de 1999 publicó Sogno. Contiene 3 canciones en castellano y contó con la colaboración de Ennio Morricone, quien escribió 2 canciones para este álbum. En el 2000, su álbum Sacred Areas fue bien acogido por su público. En el 2002 grabó su álbum Sentimento. En el 2006 se pone a la venta Amore. Y en el 2007 las óperas Il Pagliacci y Cavalleria Rusticana. En el 2014 lanzó Manon Lescaut, con Plácido Domingo como director de orquesta. En el 2016 su álbum Cinema fue disco de platino al superar el 1 millón de copias vendidas. En junio del 2018 lanzó If Only. 3 meses después presentó el sencillo Fall on Me con la colaboración de su hijo Mateo. Vendió más de 70 millones de discos en todo el mundo. Bocelli fue galardonado con una estrella en el Paseo de la Fama de Hollywood el 2 de marzo del 2010. 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
1: ¿Qué tal vos, no? La de Andrea Bocelli. ¿Qué tipo de, cantante tú lo calificas, Quique Bravo, tú que eres musicólogo también?
2: Es cantante de ópera.
1: Ópera lírica. ¿Qué es? Barítono.
2: Claro, es casi un tenor, es un tenor.
1: Ya.
2: Canta ópera lírica.
1: Canta de pecho.
2: Claro. Gran cantante, además.
1: Gran cantante. Y te estaba comentando que Andrea Bocelli, obviamente que tiene una larga trayectoria, obviamente, porque estaba comentando sobre la canción que, digamos, lo hizo más popular en Latinoamérica con ese dueto junto a Marta Sánchez. Vivo por ella, esa canción. Vivo per lei, tú la has cantado en los karaoke.
2: Definitivamente, no, no llevo ese tono de voz. Es alta.
1: Ya, pero la has cantado, ¿no?
2: No, he intentado, pero he hecho ridículo.
1: Ya, pues, con Anacé has intentado cantar.
2: De ninguna manera. Pues dupla de ridículo ya no hay todavía.
1: Y esa canción ha cumplido 30 años. Nada menos, vivo por ella. Imagínate, lanzada en junio de 1996. Es por ello, obviamente que él tiene larga trayectoria, ¿no? Mucho antes, por supuesto, ¿no? Pero se popularizó en Latinoamérica, lo conocieron mucho más Andrea Bocelli junto a este dueto y esta canción Vivo por ella del año 96.
2: Utilizada en algunos matrimonios, ha tenido la oportunidad de ir.
1: Claro.
2: Y la ponen también como soundtrack en el momento que se está casando la pareja de turno.
1: Se ha convertido en un clásico, ¿no?
2: Sí, Vivo por ella.
1: Así es. Vamos ahora con Avance Digital. Atención. Viene el fin, Quique Bravo. ¿Será el fin de nuestros tiempos o no? La ONU advierte, todos los derechos humanos están en riesgo. ¿Por qué? Por la inteligencia artificial. Nos lo cuenta, por supuesto, Jessica Pocket en Avance Digital.
3: En un mundo digital que cambia cada segundo, esto no te lo puedes perder.
4: si te dijeran que una tecnología que usas todos los días, sin darte cuenta, pudiera estar afectando tu derecho a la privacidad, a la salud o hasta a la alimentación? Esa es justamente la advertencia que acaba de lanzar uno de los funcionarios más importantes de Naciones Unidas. El alto comisionado de la ONU para los Derechos Humanos, Volker Turk, pidió el pasado 14 de septiembre una acción urgente a gobiernos y empresas tecnológicas para regular el desarrollo de la inteligencia artificial. Según explicó, los daños de la inteligencia artificial no son hipotéticos, ya están ocurriendo, mencionando riesgos como la discriminación algorítmica, la pérdida de privacidad, la desinformación, la afectación a servicios esenciales y el impacto que esta tecnología podría tener dentro de conflictos armados. Esta declaración llega en la misma semana en que ejecutivos de empresas como Anthropic, OpenAI y xAI también se pronunciaron públicamente a favor de establecer límites al desarrollo acelerado de la inteligencia artificial. Aquí está la parte que muchas veces se pasa por alto. Esta no es solo una discusión política, es también un problema científico real sin resolver todavía. Los sistemas de inteligencia artificial más avanzados de hoy aprenden a partir de enormes cantidades de datos, ajustando internamente millones de conexiones matemáticas para dar una respuesta. El problema es que incluso sus propios creadores muchas veces no pueden explicar con exactitud por qué el sistema llegó a una decisión específica. A este fenómeno los científicos lo llaman el problema de la caja negra. Sabemos qué entra y qué sale, pero no siempre podemos ver con claridad todo lo que pasa en el medio. Por eso, existe un campo científico completo llamado interpretabilidad de la inteligencia artificial, dedicado exclusivamente a intentar abrir esa caja negra y entender cómo piensan realmente estos sistemas antes de que tomen decisiones que afecten la vida real de las personas. Es importante mantener el contexto completo. Mientras la ONU pide regulación gubernamental, algunos asesores del gobierno de Estados Unidos han argumentado que si las propias empresas de inteligencia artificial creen que el desarrollo avanza demasiado rápido, pueden desacelerar voluntariamente, sin necesidad de imponer reglas obligatorias a toda la industria. Esta discusión entre regular por ley o confiar en la autorregulación de las empresas sigue abierta y sin resolverse. Porque lo digital también es social. Yo soy Jessica Pocket y esto fue Avance Digital, solo aquí en PBO.
2: Nos vamos a la pausa. Luego de la pausa venimos con historias que inspiran, con Business on Business, con las efemérides para hoy. Aquí en PBO Noticias, más adelante por supuesto estará el Tigrillo, Carlos Alberto Navarro con los deportes y Philip Butters con el desarrollo de la coyuntura política ahora nuevamente electoral. Ayer se realizó la primera tanda de debates por el CEO municipal. Se están realizando debates también a nivel nacional, por supuesto, pero digamos que lo que nos engloba en los últimos tiempos siempre ha sido el debate por la Municipalidad de Lima. Ayer estuvieron Daniel Urresti, Susel Paredes, Yehudi Simons, Carlos Bruce. Hoy se viene una segunda tanda de candidatos, más de lo mismo, para resumírselo, ¿eh? Claro. Más de lo mismo.
5: Ayer lanzaron sus misiles, ¿no? Algunos. Sí.
2: Más de lo mismo.
5: Entre Techito, ¿no? Urresti, el doctor Riera, Susel Paredes.
2: Sí, estuvieron.
5: Lo llamó Dinito Bruce.
2: Dinito Bruce porque Dinito Bruce ha puesto en su equipo técnico a dos exministros de Dina Boluarte.
5: Claro. Y Bruce le respondió, le dijo, ¿cómo va a ser alcaldesa, no? Una persona que ha despedido a una mujer en estado de gestación. Mm. Se han dicho de todo, pero
2: así
5: bueno.
2: Así es. Dice Daniel Urresti que yo soy la seguridad.
5: Él es.
2: Yo soy el men.
5: Bien, general.
2: Más adelante lo tendrá acá en PBO. Pausa y venimos.
0: Cinco y 53. 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
4: 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Cinco y 56.
5: 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Nos vamos con historias que inspiran, ¿les parece? Vamos a tener la reseña biográfica de Gabriel Ferrari y su hijo Luca. Este muchachito tiene parálisis cerebral, pero él decidió incorporarlo a un deporte extremo para que participe a pesar de esta discapacidad que lo agobia. Veamos.

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1: Este padre completó todo un Ironman junto a su pequeño hijo con parálisis cerebral. Soy Sandra Ramírez y esta es la historia de Gabriel Ferrari y Luca.
2: 226 kilómetros y casi 16 horas de esfuerzo para llegar juntos a una meta. Gabriel Ferrari y su hijo Luca, de 6 años, con parálisis cerebral, protagonizaron uno de los momentos más emocionantes del Ironman Brasil 2026 en Florianópolis. Durante un año y medio, Gabriel se preparó para completar la prueba junto a su hijo. Tuvo que aprender a nadar y pedalear prácticamente desde cero. En los 3,8 kilómetros de natación, llevó a Luca en un bote adaptado. Luego recorrió 180 kilómetros en un triciclo preparado para transportarlo. Y finalmente completó los 42,2 kilómetros de maratón empujando su silla. Durante el recorrido también tuvo que detenerse para alimentarlo, darle agua, cambiarlo y atender sus necesidades. Al terminar, Gabriel dijo: "No soy yo quien lo empuja, es él quien me lleva durante todo el recorrido". Después de 226 kilómetros, cruzaron juntos la meta. Y es que aquella conquista no fue solo de Gabriel, fue de los dos, de una familia y del poder de un padre y su hijo.
1: Esa fue la historia de Gabriel Ferrari y Luca, quienes nos demostraron que el poder de la familia es el mayor premio. Así que con esa historia de inspiración comienza bien el día en PBO.

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1: Vamos ahora aquí, ¿qué te parece? A Business on Business, el buen Mauricio Díez Canseco nos da consejos sobre cómo poder manejar varios negocios. Si ya manejar uno solo puede ser un dolor de cabeza, imagínense varios. Pero para eso está esta secuencia, para que nos dé, nos lance sus factos, sus tips, sus consejos. Mauricio Díez Canseco en esta secuencia. Business on Business.

0: Hola Mauricio, ¿cómo crees que puedo mantener el enfoque cuando tengo varios negocios al mismo tiempo?
1: La pregunta del día de hoy. Mauricio, tengo varios negocios. ¿Cómo hago? ¿Cómo me reparto? ¿Cómo los manejo? ¿Cómo distribuyo mi tiempo? Para que todos crezcan y ninguno caiga. Ahí van las recomendaciones, los consejos número uno. La agenda tiene que ir por prioridades de mayor urgente a menos urgente, tanto durante el día, hora por hora, como también de la semana y del mes, para que puedas tener una visión, no solamente del árbol que te puede tapar o la visión es muy corta, sino de todo el bosque. Mapea los temas negocio por negocio y por temas prioritarios. Tip número 2. Negocios tienes que tener un encargado, mejor dicho, un líder que tenga tu misma visión y misión. Este líder también tiene que tener su agenda y estas agendas, ya tengas uno, dos o tres o más negocios de cada uno de los uno, dos o tres líderes, tiene que estar alineada con tu agenda principal. De esta manera podrás tener una comunicación, coordinación. La palabra exacta es seguimiento a todas las tareas, de la más importante a la menos importante. Ninguna se descuida. Vamos con el tip número 3. El tiempo vale más que el dinero. Ya tienes la agenda, tienes a los líderes en cada negocio, tienes los temas de mayor prioridad a menor prioridad, pero ten en cuenta que el tiempo vuela, el planeta no se detiene en rodar. Así que a veces me preguntan, Mauricio, ¿la suerte existe? Claro que existe. Levántese a las 5 de la mañana y aproveche cada minuto. Siempre esté con los números, con las ventas, con la rentabilidad, manejando los costos, detectando los posibles problemas que quizás son pequeños ahora y que tiene que solucionar rápido antes que se conviertan en una bomba de tiempo. Estos son Business on Business. Soy Mauricio Díaz Canseco. Hasta el próximo microprograma. Chao.

0: también luego de Business on Business recordamos la historia. Quique Bravo, como buen profesor de historia, nos va a contar, nos va a escuelear qué pasó una fecha como hoy. El general San Martín renunció al cargo de protector del Perú. En 1829 se firma la paz entre Perú y Colombia. En 1929 se descubre la penicilina, esta pastillita, Quique Bravo. Y en 2006 fallece Tommy Olivencia. Tú como conocedor del género, ¿no? Maestra vida, Quique Bravo. Dame tres canciones más populares de Tommy Olivencia o de la orquesta de Tommy Olivencia.
1: ¿Y cómo lo hacen?
0: Ya.
1: En la voz de
0: Frankie Ruiz.
1: Ya.
0: Trucutú.
1: Trucutú.
0: En la voz de
1: Chamaco Ramírez.
0: Chamaco Ramírez. Mucho gusto. Ya.
1: No lo ubicas a Chamaco Ramírez.
0: Disculpe, no. Tres. Ya, tres.
1: Periquito Pimpín.
0: Periquito
1: Pimpín. En la voz de Héctor Tricoche.
0: Tremendo clásico, ¿ah? Periquito Pimpín.
1: Tuvo muchos cantantes, la orquesta de Tommy Olivencia.
0: Por supuesto.
1: Era denominada la escuelita. Así como eran, ¿cómo era la universidad?
0: Ya.
1: La orquesta de Tommy Olivencia era la escuelita.
0: La escuelita. No era ni el instituto, nada. Era, no, la, no, escuelita.
1: Era la escuelita. De ahí salieron muchos cantantes. Frankie Ruiz, Héctor Tricoche. Claro. Chamaco Ramírez, por decirte algunos, no.
0: Chamaco Ramírez. Muy bien, vamos con las efemérides. Arriba, por supuesto, del gran Tommy Olivencia en las efemérides. Adelante.
2: ¿Qué tal? ¿Cómo están? Estas son las efemérides para hoy aquí en PBO Noticias. ¡Empezamos! Un día como hoy, el general José de San Martín renuncia a su cargo de protector del Perú. Así es, esto pasó en el año 1822, les cuento. El general José de San Martín renuncia a su cargo de protector del Perú y abandona el país en el bergantín Belgrano, rumbo a Valparaíso. Lanzó él una proclama donde comunicaba la decisión de alejarse de la vida pública. Era una decisión drástica, se retiraba de todos los cargos y dejaba sus tropas a Bolívar para que este concluyera la campaña de independencia. Nunca hemos sabido exactamente qué cosa hablaron Bolívar y San Martín, así que suponemos que Bolívar le dijo: yo me encargo, José, tú retírate nomás. Un día como hoy también se firma el acuerdo de paz entre Perú y Colombia. Porque sí, hemos tenido litigios limítrofes con los colombianos. Les cuento. Este acuerdo de paz se firmó el 22 de septiembre de 1829, poniendo fin a las disputas por los territorios de Jaén y Maynas. Esto fue conocido como el Tratado de Guayaquil.

0: con el que da comienzo a la era de los antibióticos. La penicilina es el primer antibiótico de la historia que neutraliza por fin enfermedades hasta ese momento incurables, como por ejemplo la tuberculosis o la sífilis, además de la mayoría de los procesos infecciosos. Por esto, fue premio Nobel de Medicina el gran Alexander Fleming. Un día como hoy también, fallece el salsero Tommy Olivencia, uno de los grandes de la historia de la salsa, que usted puede escuchar en Maestra Vida cuando esté al aire, en los 91.9 FM, y además, porque la orquesta de Tommy Olivencia tuvo la característica de encumbrar a muchísimos cantantes. Le cuento. Ángel Tomás Tommy Olivencia Pagán fallece en Puerto Rico un 22 de septiembre de 2006 a la edad de 68 años. Trompetista y director musical de la primerísima de Puerto Rico. En algún momento le decían la escuelita. Si hablan como le decían la Universidad de la Salsa, a la orquesta de Tommy Olivencia le decían la escuelita. Ángel Tomás Olivencia fue un celebrado músico, compositor, director boricua de orquesta de música tropical. Durante sus 3 décadas y media de existencia, la orquesta ha sido incubadora para varios cantantes de salsa, incluyendo a Marvin Santiago, Paquito Guzmán, Lalo Rodríguez, Gilberto Santa Rosa, Frankie Ruiz, Simón Pérez, Héctor Tricoche y creo que el más grande cantante que tuvo Tommy Olivencia, Chamaco Ramírez. Estas fueron las efemérides de hoy, 22 de septiembre. Deje sus comentarios y comparte este clip si les gustó. Nos vemos. Chao. Cuando Frankie Ruiz estaba en la orquesta La Solución, donde se hizo muy famoso por el tema La Rueda, usted definitivamente escuchaba en un momento, eso fue con la orquesta La Solución, ya se hablaba pues de el, digamos, del comportamiento y la conducta díscola de Frankie Ruiz, y el director de la orquesta La Solución habla con Tommy Olivencia para que lo incorpore a la orquesta justamente de Tommy Olivencia, con toda la intención pues de ayudarlo,
1: rescatarlo
0: y a encarrilarlo, porque Frankie Ruiz era un personaje muy talentoso, pero díscolo a la vez. Y ahí es donde logra una gran cantidad de éxitos Frankie Ruiz, pero Frankie Ruiz con esa conducta que tenía finalmente se termina haciendo una gran carrera en 2 o 3 años en la orquesta de Tommy Olivencia y decide dedicarse a su etapa de solista. Pero claro, tuvo un gran paso Frankie Ruiz y Tommy Olivencia fue quien quiso ayudarlo en algún momento.
1: Claro, así recuerdo una
0: indiscutible de la figura de Tommy Olivencia en la vida de Frankie Ruiz.
1: ¿Recuerdas de alguna de sus últimas presentaciones, me parece, de Frankie Ruiz con la orquesta de Tommy Olivencia en Colombia, cuando está con traje negro, camisa negra, uh-huh, un escenario chico, me parece? Un video que se hizo muy, muy popular. Pero bueno, me imagino que una de las canciones de Tommy Olivencia será, de repente podrá ser usada en uno de los debates municipales, Quique Bravo.
0: ¿Cuál? ¿Y cómo lo hacen?
1: No tires la primera piedra. ¿Qué tal? ¿Es no tires la primera piedra o no me tires la primera piedra?
0: No me tires la primera piedra.
1: No me tires la primera.
0: Canta Héctor Tricoche.
1: Ahí está.
0: Y seguramente lo escucharemos en un ratito aquí con el apoyo de Michael Rossi en la operación de audio aquí en PBO. Pero vamos a ir a la pausa. Tenemos que ir a la pausa. Nos quedaríamos escuchando, por supuesto, a la gran orquesta de Tommy Olivencia. Tiene que venir el tigrillo Carlos Alberto Navarro con los deportes. Más adelante, Philly Butter con todo el desarrollo, algunas partes del debate municipal que se desarrolló ayer en primera fecha aquí en la capital. Pausa y venimos con el tigrillo. Chao.

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1: ¿Qué tal? ¿Cómo están, amigas y amigos de PBO TV y PBO Radio? 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Y arrancamos esta mañana. Ya vamos a hablar de Universitario Deporte, el terremoto, el tsunami, todo lo demás que pasa de manera interna. Y ayer Puchungo me decía, no hay crisis, negro, no creo que haya crisis. Está bien, Puchungo, tú no confías en tu tigrillo, ¿qué quieres que te diga? Pero en Orlando, la selección, puedo decir, disfrutó de su primer entrenamiento en un clima tropical, porque dicen que el sol arrancó, después la lluvia y hasta truenos hubo en este primer entrenamiento de la delegación nacional, que lo hizo en las mismas instalaciones del hotel, un resort, según me dicen, donde está hospedado y concentrada la selección de fútbol para su cara al primer encuentro de los cuatro que sostendrá en esta gira entre Orlando, New Jersey, Canadá y vuelta a Miami para cerrar la operación. El equipo todavía no estaba completo para el primer entrenamiento. Se esperaba la llegada de Carrillo. Ya vamos a hablar sobre el tema de Carrillo. Y Manu Meneses, por supuesto, que con este contingente, parte del un poco apesadumbrado, hablo de los Universitarios Deportes, empezó su trabajo ayer sin mayor problema. Muchacha Wilder Cartagena, que sufrió una lesión de consideración y tuvo alejado meses, volvió a su equipo en Orlando y también a la selección para tener minutos.
2: Está prohibido entrenar con rayos. O sea, cada vez que hay un pequeño rayo te sacan del campo, pero bueno, hoy creo que estuvo lejos igual, creo, no estuvo muy cerca. Creo que tiene que tener un cierto kilómetro el primer rayo, pero creo que hoy estuvo bien, pudimos entrenar, hacer la práctica y bueno, ahora descansar.
3: ¿Cómo te sientes ahora con la bicolor, ahora con el profe Mano, en este proceso? ¿Cómo estás?
2: Bien, muy feliz, la verdad, de volver a la selección luego de 2 años. La verdad que es una felicidad muy enorme reencontrarme con amigos, con compañeros que no veía hace mucho tiempo. Entrenar acá en la selección es un orgullo enorme y la verdad que, como siempre, con muchas ganas de hacerlo mejor y representar al país.
3: ¿Te pidió algo en específico el profe ya?
2: No, todavía no he tenido la oportunidad de conversar personalmente con él. Sí, hemos hablado con el grupo, todo un poco de bromas y todo, pero bueno, es parte de la convivencia. Creo que hay mucho tiempo ahora para conversar y seguro en algún momento lo vamos a hacer.
3: ¿Qué te decían en la vuelta? ¿Quién era el que más te bromeaba o te decía cosas?
2: Ah, ¿quién más? Calese, Yotun, son esa gente que paran jodiendo ahí, pero no, la verdad que, como te digo, muy feliz de poder reencontrarme. A Pedro tampoco lo veía hace mucho, somos gran amigos, así que nada, contento de estar acá. Sí, jugamos juntos muchos años y imagínate, ¿no? Hay una amistad por fuera también, y volver a reencontrarnos aquí, la verdad que es una felicidad muy grande.
3: ¿Y en la cancha donde se va a jugar, tu cancha?
2: Sí, la verdad que mi casa, bueno, ha sido la casa de varios compañeros acá también. Va a estar lindo, un horario lindo también. Esperemos que no haya mucho calor a esa hora, pero esperemos hacer las cosas bien y darle alegría a todo el Perú.
3: Ya me estás avisorando que tengo que ir más fresco, entonces más fresh.
2: Sí, capaz de las 4:30 es un clima complicado acá. Bueno, ahorita estamos en otoño, por ahí no está tan caliente, pero sí la humedad siempre está. Pero creo que va a ser un lindo partido, ellos tampoco creo que están acostumbrados a eso.
3: Tú le dices igual a los chicos, a Pedro, a todos tus compañeros, tú sabes acá cuándo va a llover, cuándo va a haber rayos, cuándo va a hacer calor, tú sabes. Tú nos puedes ayudar toda esta semana para planificar el trabajo.
2: Sí, bueno, ya uno más o menos va viendo el cielo y ya se va a saber lo que va a pasar, ¿no?
3: Mira el cielo y dime qué va a pasar.
2: Va a ser el sol ahorita, tranquilo. Pero sí, la verdad que ya tantos años acá, uno ya está acostumbrado a todo esto. Al principio sí es complicado, no vienes de Perú, nunca ya está así, te asustas un poco, pero bueno, creo que todo esto va a estar bien.
3: La última.
1: Bueno, y hablamos de la selección, pero la sub-19, porque hay un torneo, en realidad es la selección sub-20, pero está participando en un torneo sub-20. Me corrige acá Shawnee Max y me dice que prometí hablar de André Carrillo. André Carrillo, que desde mi punto de vista tiene muy pocas ganas de jugar en la selección, es mi sensación, puedo estar equivocado. Señaló su club, el Corinthians, que había tenido un problema de lesión, una suerte de hematoma, y Fue esto informado a través de las cuentas del Corinthians. En Perú dijeron, igualito que venga para acá, por favor, para revisarlo, porque si es un problema de un hematoma, se debe desaparecer en unos cuantos días, y nosotros tenemos 4 partidos por jugar, sábado y martes, tengo entendido, que se juegan los encuentros de Perú en esta gira. Entonces, en la selección piensan que André Carrillo podría estar ya hábil para jugar en el partido número 3 y número 4. ¿En qué posición lo van a hacer jugar a Carrillo? No sé. Dicen que ahora juega de volante central acompañando al 6 para darle salida. ¿Hizo ese tipo de juego en algún momento? A mí no me convenció. Pero bueno, cuando un jugador es colocado en esa posición, en la de volante central, debe de tener absoluto criterio de dónde se encuentra en el terreno del juego. No puedes perder así nomás una pelota como un 6 de salida. Miren lo que le pasó a Piero Quispe hace pocas horas en el Cusco. Y hay un sinfín de situaciones que se han presentado. Primero hay que conocer el puesto y después hacerlo jugar en la selección. Pero bueno, son decisiones de Mano Meneses. Hablaba de la Sub-20 que juega en Rosario, un torneo organizado por la Conmebol. No tiene nada de oficial, o sea, clasificatorio. Simplemente es para foguear a las categorías Sub-20 con este torneo Sub-19. No estamos hablando de cosas distintas, sino es que en la Conmebol parece que se han dado cuenta que los torneos de menores, escúchense, sub-15, 17 y 19, pueden ser más expectantes, pero también hay que entender que los clubes no sueltan así nomás a los jugadores para este tipo de competencias, o le dan muy pocas horas de entrenamiento a las selecciones. Siendo esto así, la Conmebol ha estimado que debe haber más competencia internacional, y cuando la Conmebol convoca, ahí sí hay que callar. Bueno, Perú le ganó a Panamá el primer partido en este grupo de 4 selecciones, jugó con Colombia y perdió 2-0. El segundo encuentro ante Chile, con gol de Cari, venció a la selección de la Estrella Solitaria. Y en el último partido ha jugado ante Panamá y ha clasificado, según me dicen, en primer lugar en este grupo. ¿Quién le toca en, denominamos, semifinales? La selección argentina. El encuentro será el día de mañana muy temprano, en horas de la mañana, y creo que lo transmitirían hasta por YouTube, le informaremos al respecto. Pero que se está moviendo la sub-20 en este torneo sub-19, es cierto. Y la competencia, si es que no me equivoco, ya la oficial sub-20 es en el mes de enero. Normalmente se juega en esas fechas. Seguimos con más. 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Ahora sí, en Universitario Deportes, después de ese 4-0, se ha venido un temporal que están tratando de que no trascienda, pero yo creo que ya eso es inevitable. Y no sé si es que existan verdaderas intenciones desde adentro para mover todo lo que se está moviendo. O sea, a ver, yo tengo información que hay un sector del área administrativa de Universitario Deportes que no desea que Cooper continúe en el comando técnico. Ahora, lo que no tengo cierto es si ese concepto, temperamento de cierto sector de la administración de Universitario de Deportes esté alimentado por alguna queja de algún futbolista, porque he estado escuchando, siempre se queja. Antes que Fossati entrenaba en la tarde. Después que el traslado no era correspondiente. Ahora resulta que dicen que no les gusta a los jugadores de la U enterarse cuando van camino al estadio quiénes son los que van a jugar. Que no les gusta enterarse sobre el último minuto cuál es la lista de convocados. Y que inclusive en la concentración no saben quién va a jugar de titular y que tampoco están de acuerdo en que en los entrenamientos no se forme al 11 que va a arrancar. ¿Ok? Entonces, otra vez los disgustos de los jugadores. Y aquí, técnicos, y ojo, no estoy hablando de mano firme de parte del técnico, simplemente de un estilo de trabajo. Pero aquí, entrenadores de mano firme que han logrado tener éxito, Quique, Jorge Luis Pinto, y paro de contar, ¿cierto? A Jorge Luis Pinto, la directiva de Alianza Lima de aquel entonces le dio total respaldo. ¿Usted quiere vigilar? Vigile a los jugadores. ¿Usted quiere castigar? Castigue a los jugadores. ¿Usted quiere poner en banca a cualquiera? Póngalo en banca. Y Pinto pechaba. Y pechaba a los que eran figura en ese momento. Y todos renegaban. ¿Qué cosa creen que soy yo? Que yo soy un preso. Que van a ir siguiendo. Ah, o sea, yo no tengo vida privada. ¿O no? ¿Ah? Lo buscaba en su casa. Lo llamaba por teléfono, le contestaban. O al celular. Y después llegaba a la casa. ¿Ah? Esa es muy buena. Quique me hace recordar que dice que llamaba y decía, ahí estoy yendo. O sea, no solamente te llamaba para ver si estás en tu casa, sino te decía, por si acaso te doy la oportunidad, que corras, porque estoy en camino. En fin. Entonces, Cooperman está siendo resistido por un sector de los jugadores, o por lo menos están demostrando su desencanto. Y yo creo, ya esto es un pensamiento mío, que se debe a que hay jugadores que han perdido la titularidad, que no salen en lista. Y escuchen, lanzar al jugador de menos peso para que salga a acribillar al técnico como salió Reina, no hay que tener dos dedos de frente, pues. ¿Ah? Lo han mandado al bulto solito, lo han mandado. En fin, y lo peor de todo es que la U autogenera una crisis en un momento en el que está así de lograr algo que oficialmente nadie ha logrado, que es el tetracampeonato. Porque Alianza tiene el tetracampeonato que no es oficial, ¿ok? Pero lo tiene. Entonces, este momento para Universitario era vital. ¿Ah? Así como el tricampeonato, porque quería ser el primer equipo que en dos ocasiones ha llegado a ser tricampeón. Y ahora, por supuesto, persigue el sueño, lo mismo que Philip, el tío Lehalder y otros hinchas más de Universitario Deportes, como mi amigo Wilber, que quiere de todas maneras que la U sea tetracampeón. Y lo están poniendo en riesgo. La U está a dos puntos. Un sector de la gente conocedora dice, si es que van a tomar decisiones, la tienen que tomar de una vez porque no se puede perder tiempo. Ojo, que eso va bajo riesgo de Universitario de Deportes. Seguimos con más. Y esto dicen que se ahonda con esta declaración que dio Cooperman al final del partido con el Deportivo García, porque dicen que Cooperman 1, 2, 3, 4 veces dice que el equipo no está jugando bien.
4: Bueno, primero que no salió nada. Evidentemente, lo que intentamos hacer se desbordó muy rápidamente porque creo que hemos cometido errores. Los errores que se cometen en un campeonato los cometimos en este partido. Y lo que más me preocupó fue que no había reacción, es decir, como que no se dio un equipo. Es cierto que te hagan 3 goles en 10 minutos, es terrible, pero Lo que más me sorprende es esa falta de reacción que no tuvimos, porque no es que nos equivocamos en defensa, no, nos equivocamos en el pase, nos equivocamos en el lugar donde, por donde teníamos que ir, hemos perdido muchas pelotas por el medio, y yo creo que bueno, todo eso lo hemos pagado, y era una pena porque el equipo venía en una racha muy buena, y este es un palo muy duro, que bueno, ya lo intentaremos resolver ahora en este parate que hay. A ver, repito, es un equipo que siempre se lo ha caracterizado por una cierta garra y no entregarse nunca, y por eso digo.
1: Si esto sucedería, sería indemnización a Fossati, ¿cierto? A fin de año. No fue a fin de año, fue a comienzo de año, ¿no es cierto? Indemnización a Rabanal. A Rabanal, dos. Indemnización a Cooper. Tres indemnizaciones en 8 o 9 meses. En 9 meses. Me parece que es demasiado. Y no estoy hablando de cuál es la cantidad de cada una de las indemnizaciones que tendría que pagar, o sea, la cláusula que tiene que pagar luego de negociar por la salida intempestiva de los técnicos. Y ojo, no estamos hablando de moco de pavo, estamos hablando de cifras importantes. ¡Ah! La rescisión de Sekou Gassama, la rescisión de Migueliño Silveira, y hay más seguramente que me estoy olvidando. Entonces se habla de un número importantísimo de dinero que Universitario lo estaría dejando correr por gusto. En fin, Universitario tendrá que modificar sus movimientos para enderezar el camino. Y ahora nos vamos hasta la Conmebol, porque la Conmebol ha abierto una carpeta de investigación hacia, en el área disciplinaria, hacia el jugador Santiago Arias, porque el jugador, muy suelto de huesos, tras el partido ante el City Torque, dijo que algunos dirigentes o allegados del Montevideo City habían ofrecido dinero a los jugadores de Cienciano del Cusco. Ahí está la comunicación oficial de la unidad de disciplina de la Conmebol hacia el jugador que va a tener que dar sus descargos. Él, para curarse en salud, por supuesto que ofreció sus disculpas públicas. Escuchemos.
5: E íntegramente de las declaraciones que realicé públicamente luego del partido disputado entre Montevideo City Torque y Cienciano en la oportunidad de las disputas del partido de vuelta de los cuartos de final de la Copa Sudamericana, en las que afirmé que el director de Montevideo City Torque se había comunicado telefónicamente con un jugador de Cienciano para ofrecerle dinero a cambio de que fueran expulsados durante dicho encuentro. Reconozco que dicha afirmación carecía de todo sustento y fundamento fáctico, que no correspondía a la realidad de los hechos y que no debía haberla realizado ni difundido públicamente en consecuencia. Dejo sin efecto en forma total y definitiva cualquier manifestación realizada por mí, verbal, escrita o a través de cualquier medio de comunicación o red social respecto de dicho supuesto llamado y ofrecimiento. Quiero expresar mis más sinceras disculpas al director de Montevideo City Torque, sus autoridades, plantel principal y a todas las personas que pudieron haberse visto afectadas por mis declaraciones, por el prejuicio moral, institucional y reputacional que las mismas pudieron ocasionar. Me comprometo a no reiterar manifestaciones de esta naturaleza en el futuro y autorizo la difusión del presente comunicado por los mismos medios en que fueron formuladas las declaraciones originales. Lamento profundamente lo sucedido y considero este asunto debidamente aclarado.
1: Me encantó la última línea. Y ya, para mí esto ya terminó, por si acaso. Y declaro que no voy a seguir hablando tonterías. Bueno, escúchame, nada va a parar el castigo que le viene. No sé de qué tamaño va a ser, pero que va a haber castigo, va a haber castigo frente a Santiago Arias por haber sido tan irresponsable en soltar ese tipo de declaraciones. Se viene el último partido de Lionel Messi. ¿Tenemos la camiseta, mi querida Shani Max? ¿O la declaración? Ahí está, esa es la última camiseta que lucirá Lionel Messi. Ese es el diseño. Rayas anchas, colores dorados. Ya eligieron entonces la camiseta que se pondrá Lionel Messi por última vez con la representación argentina en un partido amistoso del 6 de octubre a estadio lleno. ¿Cuánto cuesta? Ya volaron, me imagino. Y siguen haciéndose recontraplina. Claro que sí. Ahora que está bonita la camiseta que tiene los números dorados. Y abajito de la camiseta están los chimpunes que se llaman El Último Tango. Así le pusieron ese diseño. Escúchame, el chato factura por todos lados. Pero este chato es más discreto, ¿te das cuenta? Él no dice, por si acaso, esta es mi marca, no. Ahí están, los pone, no tiene nada que decir. Ah, está bien, pero así, escúchame, es que así se hace publicidad. No se trata de gritar de colores, de colocar colores excéntricos. No. Tranquilo, lo felicito. Y llegó Lautaro Martínez al aeropuerto de Ezeiza y dijo, y viste, va a ser un día inolvidable para todos, se va lío, y yo quisiera irme con él.
6: Bien, la verdad que muy contento, muy feliz. Muy feliz de volver al país, del presente, y bueno, me preparé mucho para esto.
7: Hablaste con Leo, ¿cómo te enteraste de la noticia? Yo lo posteo en Instagram, ¿ya sabías? ¿Hablaste con él?
6: Sí, lo imaginábamos ya por lo que se hablaba, por lo que decía él, y bueno, al final. Una triste noticia, pero al final disfrutamos siempre todo lo que Leo nos dio, el legado que nos dejó. Y seguramente que el partido del 6 va a ser un día muy especial para todos y muy emocionante.
1: ¿Cómo lo tomaste? Le dicen, ¿cómo lo tomaste? Esta decisión, ¿ya hasta cuándo quieren? Y hasta barba de Cristo ya tiene Leo Messi. Bueno, escuchen esta información, esta noticia que no es nueva, es de hace un par de días o tres días, pero sí tiene que ver con lo que es contradictorio. Argentina ha sido campeona del mundo y vicecampeona del mundo, o sea, exitosa por donde lo mires. Y cuando la gente cree que lo que uno ve como representación de selección es lo que se vive en el país futbolístico, no es cierto. Las selecciones a veces son burbujas totalmente distintas a la historia real de los campeonatos. En Argentina, y le digo a los que están en radio, estamos pasando imágenes en las inmediaciones del estadio Amalfitani, que es el estadio de Vélez Sarsfield. Y lo que se ven imágenes son autos, todos en caravana, con las luces de peligro encendidas porque van en caravana para que se identifiquen. Y todos esos autos corresponden a los jugadores de Vélez Sarsfield que llegaron al estadio para el partido de la fecha en sus vehículos en medida de protesta. No se subieron al bus de Vélez para llegar al estadio como lo hace cualquier club en medida de protesta porque no les pagan, no cobran sus sueldos. ¿Ok? Entonces, esto es para que se den cuenta que no el campeón del mundo ha hecho las cosas de manera correcta y su campeonato es impecable y todo es inmaculado y que esto que el otro. Y no solamente eso, ¿ok? Sino ahora vamos con otra cuestión que también está disfrazada. Ayer tuvimos oportunidad de entrevistar en el No Sea Fulero, que será publicado el día jueves, al doctor Alberto Tejada, que sí es candidato para la municipalidad. Pero nosotros lo llevamos para que nos hable del VAR y nos confesó el doctor Tejada, o nos contó, que él fue parte de la iniciación de este experimento, que para mí es un Robocop. O sea, se pretendió construir el elemento perfecto, ¿ok?, para que la injusticia no persista en el fútbol, y terminó siendo un monstruo. Miren lo que ha pasado en la Liga Española. O sea, con árbitros que se supone que están inmaculados, con gente del VAR con mucha experiencia. Miren ese pisotón que que le meten a el uruguayo Federico Valverde. ¿Ah? ¡No! Escúchame, la imagen es evidente. ¡Mira! Y el árbitro no le expulsa. ¿El VAR no le dice nada? Entonces, ¿el VAR llegó para hacer justicia o para generar facturación para alguien que se está enriqueciendo con el VAR? Claro, lo que permiten las cámaras de hoy, y eso me hablaba el doctor Alberto Tejada, es que hoy con las cámaras se ve todo, con la resolución que tienen las cámaras se ve absolutamente todo, pero para eso está el criterio del árbitro. Una pena que acá ni allá se pueda solucionar esto. Esto es increíble. Quique, ¿tú alguna vez te has enterado que hayan atropellado a un futbolista dentro de la cancha? ¿Ah? Bueno, esto pasó en Tailandia. El equipo estaba calentando para que comience a ir a, y viene el canchero con el rodillo del césped. ¿Ah? Con no es Judicita la que me deja, pero escúchame, mira, le mete y le pasa por encima con el rodillo. Y ese rodillo, hasta donde yo, mira, oja, hay dos tipos de rodillo. El rodillo que tiene puntas, que es para abrir en el terreno. Este es liso, felizmente. Ah, pero escúchame, le pasa por encima. Y yo creo que no tenía claxon, seguramente. Pero estaba, ¿cómo vas a meter el rodillo que debe pesar considerablemente? ¿Ah? ¿Ah? Sí. ¿Qué le pasó? Gracias a Dios, no le pasó nada y pudo jugar. O sea, fue un susto, pero le pudo destruir el tobillo, inclusive la rodilla y cualquier parte del cuerpo que tú te imagines. Es decir, el Atu también se mete en la cancha de fútbol. Te aseguro que el Atu ha permitido que ese rodillo ingrese ahí. ¿Tenemos algo más para terminar, mi querida Shaudi Max? Ah, escuchen. En Argentina, esto me cuentan con mucho entusiasmo, la comunidad que practica frontón. Porque el frontón, que es un deporte creado aquí en el Perú y que ha logrado tener participaciones en los últimos 2 o 3 bolivarianos, no tiene mayor presentación como evento deportivo internacional. Y en Rosario, en este torneo que reúne 3 modalidades, como una de ellas pelota vasca, y también se ha colocado al frontón, pero escuchen, lo han colocado en el Monumento a la Bandera en Rosario, o sea, en un lugar histórico, y el muro que han colocado es de madera, ¿ok? Porque claro, ahí en ese lugar histórico no podías construir un muro para de cemento, de concreto, para el frontón, pero igual se ha llevado a cabo y eso es lo que ha inflado el pecho en los jugadores que practican el frontón en este país. Y me dicen que Perú tiene a 2 representantes que están seguros que van a traer medallas en esta ocasión. Valeria Garcés y Kevin Martínez están seguros de traer alguna presea en este torneo que se lleva a cabo en Rosario. Abrazo para toda la comunidad del frontón. Por si acaso, del deporte. Por si acaso. Ahora nos vamos, no desde el frontón, sino desde PBO con Phil Butters, que va a ser una edición especial el día de hoy, con noticias y opiniones que tú esperas para las 44 emisoras y 275 compañías de cable. Viene Phil Butters.
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8: 6:45. 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

0: 6:52.
1: A ver, son 6:52, muy amables. Gracias a todos ustedes por estar ahí, tanto en el Facebook de PBO como el canal de YouTube de PBO. Gracias por comentar, por compartir, por darle like. Gracias por estar viéndonos. Gracias en el canal de YouTube. Ya saben, arroba Philip Butters Perú. Están nuestras redes sociales que dan mayor nivel de detalle sobre algunos temas que son del acontecer nacional. Como todo el mundo sabe, ahorita lo que más llama la atención es el crimen de Trujillo, el crimen, porque es un crimen, lo del Colegio Liceo Naval, con una cantidad de cosas absolutamente absurdas, como el ocultamiento de los tres mayores que han estado en el bus de la desgracia. Y ahora lo último, lo de la China Polo, que son tres temas policiales y criminalísticos que vamos a tratar seguramente. Gracias por estar viéndonos en Movistar, en cualquiera de sus vertientes, canal 35, 735 del Movistar HD. Gracias por estar en Claro, en el 515 del Claro HD 23 y 18 a nivel nacional. Y en todo el Perú nos pueden estar viendo en 276 canales que llegan gracias a la magia de la vía satélite de Milton Sat. En Apurímac nos ven en Cersec, en Ayacucho en TV Cable Bra, en Puno en Cable Estación, Gepon Networks nos permite que nos vean en Cusco, en Cablevisión, en Chachapoyas, en Amazonas, Cable Selva, en Loreto, en Supercable, en Ucayale, Fibra Más, en Madre de Dios. También estamos disponibles en el streaming a través de Vitel por su app TV 360, Claro Video, Win Televisión, Movistar Video, DirecTV Go, Nuplin, Ves Cable, Fácil TV App. En todos lados está PBO como que está. 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En Salhuaque, en Apurímac, la tierra de Dina Boluarte, 88.9. ¡Qué increíble! Y ya nadie hable de Dina Boluarte, nadie habla de Jerí, nadie habla de Balcázar. Y han sido presidentes hace nada. En Nazca, en Ica, la tierra de Wilber Medina, nos escuchan en los 99.9. En Paramonga, en Barranca, 93.3. En Santa, en Chimbote, 100.1. En Moyobamba, en San Martín, 101.7. En Santa Rosa, en Lima, 99.5. En Chulucana, Piura, somos 94.7. A ver, el día de ayer se ha dado la primera ronda de debates. El día de hoy hay otra. Entonces, la ronda de debates del día de ayer ha sido compuesta por los siguientes... partidos. Primero pongo el partido, gracias por ponerlo en la pantalla, porque el partido es por lo que la gente va a marcar en la cédula. No hay cara del candidato. Entonces, ayer he estado Batalla Perú, es un caballito, Obras en verde, Somos Perú, el partido de Techito, está su corazoncito, el partido morado, que tiene la M de morado, el FREPAP, que es el pescadito, Alianza para el Progreso, donde está Elio Riera, pero está la A. PPP, Partido Patriótico del Perú, estaba Kaller, ahora está el hermano de Kaller. Partido Demócrata Verde, la verdad que no sé de quién es una letra B. Juntos por el Perú, donde hay un... A mí me generó hasta cierto candor, cierta ternura, ¿no? Su candidato era profesor, pero abogado, ¿no? Pero decía que enseñaba comprensión lectora en academias preuniversitarias. Ese era el desarrollo de su carrera. Ni siquiera me acuerdo el nombre del candidato. Yo me quedé absorto, ¿no? Ser abogado, tener, no sé, 40 y tantos años, casi 50, y decirme que su carrera, a lo que se dedique es enseñar razonamiento, ¿no?, lingüístico, ¿no?, entre comprensión de lectura en academias preuniversitarias. El partido político Pueblo Consciente, no tengo idea, es un niñito. Ahora Nación es el casquito, Podemos Perú PP, el de Urresti, la doble P, y Coalición Transformadora Tierra Verde. ¿Puedo poner las caras de los implicados, por favor, Johnny, para que la gente más o menos tenga una idea de quiénes fueron los que estuvieron ayer? Lo ponemos en la pantalla, ahí están las caras, simplemente con motivo informativo, por favor, porque esto fue transmitido en Canal 7. No tengo idea, más tarde me va a llegar el rating, si la gente lo ha visto. Ha salido en los principales canales de cable, pero no sé si a la gente le ha interesado verlo, eso es a lo que voy. Está la cara de los señores, el señor Kaller, el señor Urresti, el señor Riera, el señor Luis Huete, o Huete, la verdad no sé cómo se pronuncia, Yehude Simón, Carlos Bruce, una señora que se llama Victoria de la Cruz, del Partido Morado, Ricardo Belmont, de Obras, Segundo Valdés, señor de Barbita, pues del FREPAP. Susel Paredes, que es un meme que habla, ayer también hizo show. Presumo que la tienes, Quique, a Susel Paredes. Osvaldo Vargas, un señor, el candidato de JP. Flor Hurtado, del Partido Demócrata Verde. Y Samir Quispe, de Batalla Perú. Esta desgracia de tener estos partidos políticos se lo debemos al sabio Fernando Tuesta Soldevilla, entre otros, genio. ¿Cuántos han habido ayer? 13, ¿no? Y hoy día hay otros tantos, ¿no? El día de hoy podemos poner los que debaten, luego lo voy a poner porque para colmo el presidente del jurado ni siquiera sabe que si Porky gana le va la credencial. Después vamos a ver los del día de hoy, pero vamos a comenzar a tratar siquiera de que ustedes se informen sobre alguno de los bytes más importantes. Comencemos con Carlos Brus, que dijo lo siguiente sobre el endeudamiento de la municipalidad.
0: La eficiencia es fundamental en la gestión pública, pero tenemos que saber que la actual administración está dejando una deuda de más de 5 mil millones de soles. Y por lo tanto, requerimos que el siguiente alcalde de la ciudad sepa de gestión pública para negociar junto con el Ministerio de Economía los recursos para las obras que tanto se necesitan para la ciudad. Sobre la inseguridad, les debo decir la verdad. El alcalde persigue el delito solo de la mano de la Policía Nacional, que depende del gobierno nacional. Por tanto, nosotros planteamos la creación de una policía municipal metropolitana. Nadie lo ha hecho, pero yo sí lo voy a implementar, así como lo hemos hecho en Surco. Lima tiene 43 distritos y un problema: no se hablan entre ellos. Por eso nosotros vamos a sentar a todos los distritos en la misma mesa, sean del partido que sean, para poder conversar con respecto a los distintos problemas que tiene la ciudad.
1: O sea, la inoperancia del gobierno central, del poder ejecutivo, para con la policía,

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8: Pero no son buenas noches, porque mientras estamos aquí debatiendo, en algún lugar de Lima están asesinando a un inocente, están extorsionando una bodega o están baleando a un transportista. Nada de todo lo que se pueda prometer el día de hoy será posible de cumplirlo si no recuperamos la seguridad. Y la seguridad es mi especialidad, y lo ha sido durante los últimos 40 años, combatiendo el terrorismo, la minería ilegal, la delincuencia común y el crimen organizado. Soy el único candidato que sabe exactamente qué hacer para detener la matanza permanente en la que se ha convertido Lima. Así como fui el ministro de Los Terna, ahora seré el alcalde de Los Terna. Desde la municipalidad contrataremos 100 equipos Terna para capturar 100 delincuentes diarios, es decir, 3.000 delincuentes al mes. Y si por estas capturas las cárceles se siguen hacinando, me interesa un carajo. No les voy a prometer una Lima Flores ni una Lima potencia mundial porque no he venido a mentirles. Lo que sí les voy a prometer es que van a dejar de tener miedo. Lo que voy a jurar hoy día es que les voy a devolver la seguridad porque soy Daniel Urresti. Yo soy la seguridad. Gracias.
9: Es bien difícil no reírse o tomar en serio ahora lo dice Urresti, ¿no? ¿Dónde se ha visto que un alcalde detenga gente, que llene cárceles? Yo soy la seguridad. ¿Acaso él ha sido la seguridad cuando fue ministro del Interior? Su plan era reventar dragas, se hizo popular. Cuando él ha sido gerente de seguridad ciudadana, ¿lo ha hecho bien? O sea, alguien más ridículo que Susel Paredes en todas y cada una de sus gestiones. O sea, estos señores te vienen a contar una cuestión absolutamente irreal. Yo soy la seguridad, yo soy, o sea, el Estado soy yo y él es el Luis XIV de la seguridad en Lima, no joda. Entonces, esa sumatoria hace que la gente esté harta de los políticos. ¿Quién le puede creer cuando él dice una tontería como esa? Sigue hablando Urresti y lo critica a López Aliaga. López Aliaga no estaba presente ahí. Entonces, ¿por qué van a votar por ti? ¿De verdad es útil criticar a López Aliaga para que voten por ti? O sea, ¿ayer a qué han ido? A captar votos, ¿no? De eso se trata el debate. Pero no estaba Porky. Y todo el mundo hablaba de Porky. Entonces, han generado expectativa para lo que pueda pasar el día de hoy, donde él va a estar en una llave con Daza. Después lo vamos a ver. Escuchemos a Urresti.
8: La Lima que nos deja López Aliaga es una Lima donde la vida no vale nada, donde matan una madre de una ollita común, donde matan a dos anticucheras simplemente por cobrarles un cupo, donde balean a un adolescente en una losa deportiva por no pagar el maldito cupo. López Aliaga abandonó Lima a su suerte. Él solamente utilizó la ciudad como un trampolín para querer llegar a la presidencia. Sin embargo, esto nos costó la vida de más de 2.000 limeños. Pero ellos no solamente murieron por la bala de los sicarios, también los mató la indiferencia y la ambición política de López Aliaga. Pero todavía estamos a tiempo de salvar a esta ciudad. Estamos a tiempo de implementar medidas importantes y yo planteo 6 medidas que se pueden implementar a partir del mes de enero del próximo año. Para combatir la delincuencia común ya se ha demostrado que los ternas son los más importantes. Por eso planteo que desde la Municipalidad de Lima contratemos 100 equipos ternas que bajo el comando de la policía van a capturar 100 delincuentes diarios.
9: ¿Qué quieren que le diga? Elio Riera,

0: hacemos, por las competencias que tenemos. Es correcto, finalmente, lo que estoy señalando. No estamos acá para aplicar un rol de Ministerio del Interior. Por favor, vecino, tienes que informarte bien. Te ofrecen siempre más de lo mismo. Lima ha sido abandonada a su suerte. Prometieron potencia mundial y solo consiguieron el ridículo mundial. Es lo que pasa. Yo propongo desde el primer día implementar, gestionar mi plan 43, que consiste en reuniones semanales en Lima Norte, Lima Sur, Lima Centro y Lima Este. Por una ordenanza municipal, eso sí se puede. Eso sí puedo hacer yo. Y como ya han señalado otros candidatos, gestionar también. Gestionar temas muy importantes con respecto a la seguridad, el fenómeno del niño y el transporte sostenible.
1: El alcalde tiene que hacer cemento. O sea, el alcalde es una persona que tiene que encargarse de la obra, de hacer obras. Acá está desvirtuado desde siempre. El alcalde no le tiene que dar de comer a la gente, o sea, los vasos de leche, los comedores populares, o sea, esa no es su principal función. Un gobierno que genera trabajo, genera inversión y la gente trabaja, el alcalde no tiene por qué darle de comer a la gente. Al adulto mayor, ¿dónde está el papá? El papá del papá, es decir, ¿dónde están los abuelos? ¿Dónde están los nietos? ¿Quién se ocupa del anciano? Tiene que ser su familia. El alcalde no es el jefe de la familia, de la gente. No, es que hay que apoyar a la gente, pero es que es un apoyo. Y así como hay que apoyar en el vaso de leche, que hay que apoyar en el comedor popular, hay que apoyar en la seguridad. No eres el encargado de darle desayuno, almuerzo y comida. No eres el encargado de regalarle la manutención a un adulto mayor. O sea, tiene tal cantidad de funciones el alcalde que hay que ocuparse de las principales. Y de las principales ayer ni mencionaron la palabra obra. Todo era la seguridad, la seguridad, la seguridad, la seguridad. Tanto así que llegó de Simón, que de seguridad no sabe nada. Y Techito, que ayer ha quedado pésimo, porque insiste con policía municipal. Error garrafal de Renzo Reyardo también. ¿Qué policía municipal? ¿Cómo le van a dar una pistolita de plástico? Imagínense los serenos de Trujillo que se cruzan con los pulpos estos que asesinan gente con esa frialdad. ¿Qué vas a hacer con tu pistolete plástico? Imagínense que fuera, como dice Renzo Reyardo, que hay que dar armas letales. ¿Qué le vas a arma letal a un sereno? Porque ven el otro sicario y lo reviente a balazos. O sea, imagínense, o por último, hacer el GEIN municipal, grupo de inteligencia. ¿Qué? Barbaridad y media. O sea, el alcalde va a tener grupo de inteligencia y policías retirados con pistolas. O civiles con pistolas. O sea, y de pasado mañana matan a alguien y va a ser algo así como el grupo Colina otra vez. Cuando acá la responsable de llevar esto adelante es Keiko Fujimori, el presidente de la República, se llame como quien se llame. Pero escuchemos el Yehudi Simón versus Techito Bruz.
2: Estimado Yehudi, el año pasado en la Municipalidad de Santiago Surco tramitó una iniciativa legislativa y logramos que el Congreso apruebe el uso de pistolas paralizadoras para los serenos. Pero he leído algunas declaraciones tuyas y mencionas que tú te opones a que los serenos usen pistolas no letales y pistolas letales también. ¿Podrías explicarnos por qué esta posición?
3: Candidato Simón, tiene exactamente un minuto para contestar.
4: Que tengo la experiencia de lo que sucedió en los años 80 y 90, 80 especialmente, cuando existía la Guardia Republicana, la Guardia Civil y la Guardia de Investigación. ¿Y qué pasaban? Se enfrentaban entre ellos. Los delincuentes se reían porque había problemas justamente en la policía. Y entonces, si no respetamos a la policía, por supuesto que tenemos que hacer las reformas y la limpieza. Si no respetamos a la policía, vamos a encontrar ahora una policía municipal enfrentándose a la policía nacional. Démosle toda la posibilidad para que la policía nacional actúe y que no encuentre competencia con una policía que no es la policía nacional. Y además me preocupa que alguien que no maneja armas, por más que le preparen, se va a enfrentar a una delincuencia que es como un ejército y que tiene más armamento que la policía.
2: Hace un par de años nos asesinaron a un sereno, Luis Manrique, porque él quiso atrapar con sus manos a un delincuente que había estado identificado, se bajó su carro, forcejearon y el delincuente sacó una pistola y lo mató. Si Luis Manrique hubiera tenido una pistola paralizadora, lo hubiera inmovilizado a este delincuente, lo enmarrocaba y estaría este delincuente preso y Luis Manrique

0: paseando por la ciudad. ¿No cree usted que esto ayuda a salvar vidas de los cereros?
1: Un minuto para...
2: ¿Cómo es posible que gente inteligente como Carlos Bruce se vuelva bruto de un momento a otro? Este es como la Videna, parece dirigente de fútbol. Ese señor Manrique no tenía por qué intervenir un delincuente identificado. Es un sereno. No tiene por qué intervenir. Tendrá que llamar en el mejor de los casos, identificaron facialmente a uno, ahí hay un delincuente. Que vaya, esa es labor de la policía. Ni con pistola de plástico, porque el delincuente voltea y le mete un balazo. Ni con pistola de verdad. Ese es el grave error. Lo que se está haciendo es una barbaridad. Y quien tiene que cortar esto es Keiko. Es decir, señores, para eso está el Perú repleto de plata para llevar a cabo el plan Mariano Santos, que tiene nombre, que tiene apellido, toda la logística está ahí. Y tienes que capacitar y darle inteligencia operativa a los propios policías. Esta es una labor policíaca, no municipal. El serenazgo se tiene que reducir a su mínima expresión para lo que fue creado. Serenazgo baja policía. Baja policía se le llama el vigilar que no bote la basura, que no haya un escándalo público. Ni siquiera la labor del tránsito, la del sereno. Entonces, todo lo de ayer ha girado sobre lo mismo. Sobre lo mismo. Entonces, el Paredes ahora es policía y se va a acabar con la mafia y los brevetes. ¿Qué tiene que ver el alcalde de Lima con la mafia y los brevetes? Las batidas. Mira, la policía hace una batida y comienza a ver brevetes falsos, como que hay cualquier cantidad, especialmente los motorizados, que se han sacado en Ica y en Huarochirí. Ya debería haber una investigación policial hace meses, si es que ya no la hay, de cómo es la mafia de los brevetes. Que le dan brevete a la gente sentada en su casa con un tramitador. ¿Pero qué tiene que ver el alcalde de Lima o la alcaldesa de Lima con eso? ¿Qué tiene que ver el alcalde de Lima con los brevetes? No tiene nada que ver el alcalde de Lima con los brevetes. Va a ser una batida, o sea, la ATU hace la batida. ¿Qué tiene? La ATU es autónoma, la policía es autónoma. O sea, los serenos se van a parar para decirte, oye, dame tu brevete. No le haces caso, pues. A mí me para un sereno y me dice, dame tu brevete. No te doy nada, ¿quién eres tú para pararme, número uno? ¿No es cierto? Lima entrega brevetes, me dice Quique. ¿Y entrega brevetes por qué? ¿Desde cuándo? Hace un mes, dice. Y va a cambiar ella con la mafia de los brevetes. Entonces, hay mafia hace un mes. Porque si lo entrega Lima, la mafia ha comenzado hace un mes. Porque era el Turing, era un montón de gente. Pero ella se banderea.
3: La ATU fue creada por el señor Bruce en el 2018. Esta les exige a los conductores formalizarse. Para eso necesitan un brevete especial que solo se puede sacar en el circuito vial en Comas, por donde además te cobran coimas por todo. Yo voy a acabar con la mafia de los brevetes, que ¿saben de quién depende? De la Municipalidad de Lima. Y voy a brindarle todas las facilidades a los taxistas para que puedan formalizarse sin abusos. ¿Usted qué hará?
4: Candidato Valdés, un minuto.
2: A ver, esto no tiene ni un mes. Porque antes era el Turing. O sea, ¿qué mafia? ¿De qué me está hablando? O sea, que han llegado y comienzan a coimear por eso. Entonces, va, el coimero es coimero para cualquier cosa. Después, y todo es leyendo, Susel se la agarra con Techito. O sea, felices todo lo del, ¿no? ¿Cómo dice? La comunidad LGTBI. Pero en fin, veamos.
3: Llevo en mi lista de regidores al general Luis Olivero, que hizo conmigo los exitosos operativos de contra la delincuencia en Gamarra. Anuncio que la Gerencia de Seguridad Ciudadana va a estar a cargo del coronel Walter Lozano, conocido como Vica, que dirigió la DIVIAC junto a Harvey Colchado. La DIVIAC fue central para desmantelar la corrupción en el poder, pero fue desactivada por Dina Boluarte. El señor Bruce, que ahora nos habla de honestidad, lleva a dos ministros de Boluarte en su equipo técnico. Ya no es Techito, es Dinito. Dinito Bruce, que trae a los ministros de Dina. Conmigo están los policías de la DIVIAC. La salud es muy importante. Por eso la doctora Magali Blas, Premio Nacional de Ciencia, me acompaña como teniente alcaldesa. Con ella vamos a rescatar los hospitales de la solidaridad, que son útiles, pero que hoy son un negociado.
2: Si algo tienen los caviares en común es eso de la narrativa. Inventan una cuestión, un castillo en el aire. Qué exitoso operativo contra los delincuentes en Gamarras. Y lo que señora hacía cuando ella era jefe de la seguridad ciudadana en que ha fracasado en todos lados, ¿ah? En San Isidro, en Magdalena, en Lima con Susana Villarán, en La Victoria, no sé con quién, era corretear a los señores ambulantes y a las señoras las vendía huevito codorniz, le quitaba las cosas a la gente. Qué exitoso operativo contra... Es igualito que Forsyth. Una mentira, o sea, has hecho tu carrera política en base a una mentira. Qué exitoso operativo contra la delincuencia. ¿Ha bajado un ápice la delincuencia en Gamarra porque esta señora caminó por ahí? Elio Riera dice, queremos saber qué hacen los alcaldes con nuestra plata. Bueno, esto hay que hacer una auditoría, pues escuchemos a Elio Riera.
1: Muchas gracias por la pregunta, señor Gustavo Moreno, y sin duda alguna, eso es lo que sentimos todos los vecinos, porque lamentablemente utilizan nuestras contribuciones para robarnos. Sí, en efecto, y coincido justamente con lo que usted menciona, señor Gustavo, porque lo que yo propongo es en el Plan 43 realizar una auditoría general que permita identificar qué están haciendo con nuestra plata. Tengo 43 años y son 43 alcaldes los que tienen que dar cuenta, no solamente a usted, señor Gustavo, sino a todos los vecinos con participación de prensa, de la Defensoría y, cómo no, de Fiscalía, porque es prudente saber de qué manera se están utilizando nuestros recursos hasta el día de hoy. ¿Alguno de los alcaldes fomenta ello? No. ¿Acaso al día de hoy tenemos información con respecto a las famosas órdenes de servicios, la contratación de terceros o profesionales? No. ¿Qué hace con nuestra plata? Señor Gustavo, el primer día que inicie, generaré la obligación de practicar una auditoría y con Plan 43 todos los alcaldes con participación de usted y todos los vecinos le darán cuentas a usted de lo que hace con su dinero.
4: Muchas gracias a ambos candidatos.
2: Bueno, habría que ver cuál es el ranking de la morosidad de los distritos porque hay muchísima gente que no paga impuestos municipales, ¿eh? La municipalidad tiene plata de propia recaudación, ¿no es cierto? También del SAT y del gobierno central. Pero hay gente que no paga impuestos, no paga serenazgo, no paga limpieza pública, nada, y exige. Esa es la parte que nadie le dice al votante. Sigue hablando con respecto a un transporte interconectado, Elio Riera.
1: La respuesta es sí, definitivamente. En la integración está la viabilidad del servicio. Y los vecinos quieren eso. Efectivamente, necesitan un sistema de transporte eficaz y eficiente, totalmente interconectado. Siempre bajo la supervisión, como no, de una comuna vecinal. Por eso es importante tener en cuenta que no solo basta conocer la ley, sino saber aplicarla. Es importante también conocer la necesidad de los vecinos. Es importante también conocer en qué medida podemos coadyuvar para darle un servicio idóneo y eficiente. ¿Y por qué? La respuesta es clara. Porque nosotros pagamos nuestros impuestos y contribuciones. ¿Qué hacen nuevamente las autoridades municipales con nuestro dinero? Más allá de contratar a profesionales por más de 100 millones de soles u órdenes de servicio, no brindan servicios eficientes e idóneos. Por eso es importante utilizar este sistema de interconexión para dar viabilidad y eficiencia a los servicios públicos.
2: Ajá. Y por último, habla Urresti de algo que realmente es la gran caja chica de los alcaldes en cuanto a corrupción se refiere. Las licencias municipales, licencia de funcionamiento, ¿no? Esa es una cuestión que te quitan la licencia tal, y también el tema de las zonificaciones, que no lo mencionó nadie, ¿no? Veamos.
4: Calificación de licencias, ¿por qué? Un minuto.
5: Definitivamente sí, pero para comenzar con esta simplificación de licencias, una simplificación administrativa, es necesario que la Municipalidad de Lima tenga una plataforma única digital, que no la tiene la Municipalidad de Lima por desidia de esta gestión y de las anteriores. En la Municipalidad de Lima, cuando hablamos de plataformas digitales, hablamos de islas que se interconectan y que no pueden tener una continuidad. Cuando tengamos la plataforma única digital, vamos a conseguir la transparencia, vamos a conseguir que se pueda seguir un trámite desde un teléfono, desde el comienzo hasta el final, sin que nos tengan que exigir documentos en físico, como es ahora, por la desidia de estas administraciones que no han hecho nada para corregir este problema y que nosotros lo vamos a hacer en los primeros 6 meses.
2: A ver, Solamente, se lo preguntas al Meta, al ChatGPT. ¿Cuál es el ranking de morosidad de los distritos de Lima? ¿Cuáles no pagan? Miren, arriba del 70% está Pucusana, Puntanera, San Bartolo, Santa María del Mar y Santa Rosa. ¿Por qué? Porque básicamente son balnearios. Pues hay mucha casa o departamento vacío durante gran parte del año. Pero también Ancón. Ahora, en el nivel alto de morosidad, 60-70% de gente que no paga, que no paga su tributo, no paga serenago, no paga limpieza pública, predial, no paga. Villa María del Triunfo, San Juan de Miraflores, Villa El Salvador, Comas y Puente Piedra. ¿Por qué son morosos? 60% es informal, no tienen título el predio, no está catastrado. Los arbitrios y los servicios para ellos son muy caros, no quieren pagar por el recojo de la basura, no quieren pagar por el sereno, pero piden y piden de todo. Los menos morosos son San Isidro, Miraflores, Surco y La Molina. En San Isidro el 75% paga. Me parece bajo, quiere decir que hay un 25% que no paga. En Miraflores 72%, que uno de cada tres miraflorinos no paga. Hay una cultura del cabezazo entonces. En Surco 70%, 30%, uno de cada tres de los surcanos no paga. En La Molina 68%, casi 42% de la gente que vive en La Molina no paga. Entonces, también debería haber una voz clara en decirles, oiga señor, paga pues si tú quieres que te recojan la basura. Si quieres serenazgo, que repito, tiene que achicarse a su mínima expresión. Ya lo de ayer ha sido ya el papelón máximo y hoy día viene la segunda ronda de debate. A ver, si fuera tan amable, Johnny. Los símbolos del día de hoy, porque a la hora de la hora, repito, en la cédula va a haber símbolo. No va a estar la cara de Porky, la cara Urresti, la cara de nadie. Hay duplas y una terna, ¿ya? Donde van a haber debate, de ida y vuelta. Va a estar el partido aprista peruano, que es Mónica Yaya, por si acaso. Avanza País, que es Francis Allison. Progresemos, que es Llanos, el bandán peruano. Acción Popular es el doctor Tejada. Estoy hablando de los símbolos, ¿eh? Estoy mirando los símbolos. Está Renovación Popular, que es Porky contra Daza. Supuestamente todo el mundo va a querer que Daza lo fusile y vamos a ver cómo le va a Daza, que no ha despegado en ninguna encuesta. Pese a que tenía con Kea, pero parece que no ha tenido el apoyo de Keiko, que Keiko lo ha puesto ahí por rellenar. Después está el PPC, que hay un señor del Pomar, que creo que es el candidato. Alianza Electoral Venceremos, que es el Neto, Alvarado, creo que se ha pedido. Partido por el Buen Gobierno, no sé quién es el candidato. Visión Perú, no tengo idea quién es el partido. Fuerza Ciudadana, que es un bíceps y una mano media gordita. Frente de la Esperanza, que es la escoba, es de Popi, eso, ¿no? Que no sé quién será el candidato. Partido Político Perú Libre. Les estoy diciendo porque yo supuestamente soy informado, debería saber quiénes son los candidatos. Ahora veamos las caritas para que usted se informe, pues, ¿no? Mónica Yaya, como le dije, del APRA, juega sus últimos instantes en la política peruana, lo mismo que Avanza País, ha perdido la inscripción, ahí está Francis. Progresemos, el partido del perrito, que también ha perdido inscripción. Acción Popular, sus últimas actuaciones municipales. No van a tener con qué recaudar 700.000 firmas y nadie vota por ellos, no tienen partido, menos alguien se va a poner a recaudar firmas, pero eso se va a ver el próximo año. Lo más sencillo va a ser, Quique, es que junten plata y que le compren el partido a alguien que ya lo tiene y le cambian el nombre. Así va a ser, ¿eh? Acuérdate lo que te digo. Está Porky con la R, Daza con la K, del Pomar con el mapita del Perú, está Juan Carlos Alvarado, el Neto, de Venceremos. Un señor se llama Carlos Gallardo, del Partido del Buen Gobierno, mucho gusto, Philip Butter. Un señor Santiago Abarca, División Perú. Está el señor Rubén Bonilla, de Fuerza Ciudadana, el de los bíceps y tal. Elizabeth León, del Frente de la Esperanza, y Yuri Castro, de Perú Libre. Yuri Castro es el que me dijo que era abogado de profesión, pero se encargaba, su profesión la había desarrollado hasta esta edad, que ya es un hombre de 40 y pocos, de profesor de compresión de lectura en academias preuniversitarias. Y con ese background quiere ser alcalde de Lima. Y deben haber varios más, ¿eh? Escuché ayer un señor Huete que tenía 2 máster, 2 posgrados. El señor era una biblia. Ojalá que le haya vivido bien en la vida. Así me impresionó lo que dijo de su currículum. El hecho es que Dentro de las indecisiones que hay, o de las dudas, ayer le preguntan a Burneo, y le preguntan directamente, si gana Porky, ¿le vas a dar la credencial sí o no? Todo apunta a que Porky va a ganar, pero por goleada, salvo que el día de hoy cometa pues una barbaridad. Pero a la hora y la hora va a poder ser el alcalde, ¿no? Y Burneo se ocupó de responder nada. A ver si usted entiende, si le va a dar la credencial, es decir, si gana Porky, ¿va a ser él el alcalde de Lima, sí o no? Y mire la respuesta.
6: En este proceso electoral en donde se presentan, la mayoría de casos son 135, sin más menos, si no me equivoco, de las cifras a nivel nacional, y que el Jurado Nacional de Elecciones en sus diferentes decisiones y jurisprudencias ha venido desarrollando a lo largo del tiempo. Lo que hemos definido, no solamente en este pleno del jurado, sino en los diferentes procesos, es si un candidato que fue alcalde inmediatamente puede postular a primer regidor o teniente alcalde, y hemos dicho que sí. Otra decisión no la hemos tomado, y no puedo yo como presidente del jurado adelantar una información respecto de la oportunidad o el momento en cuanto a se van a tomar las decisiones en específico. Lo que sí puedo indicar que sí hemos tomado la decisión en torno a este tipo de situación, que ha sido el punto controvertido, el hecho controvertido que se dio respuesta a través de los diferentes casos concretos hasta antes del cierre de las listas este 5 de septiembre.
2: O sea, puede postular, pero ¿va a poder ser alcalde? O sea, ¿le vas a dar la credencial de alcalde? Eso está por verse. Hasta que las velas se apaguen, o algo parecido, nos dice Nicole. ¿Alguna vez va a haber sentido común en la política peruana el tener esta cantidad de partiditos que todo el mundo sabe que no existen? Y cantidad de propuestas que no tienen ningún asidero con la realidad. Ningún asidero con la realidad. Tontería y media. La democracia, ¿qué cosa es? Que la gente puede elegir a sus autoridades mediante el voto. Pero has puesto tal cantidad de variables que ya la verdad esto es algo que es una payasada. Y yo tuviese que, si no hubiera multa, no voy a votar. Por Dios santo. Todo este proceso es una payasada. Miren lo que acaba de decir Burneo. Y por si acaso no es el caso de Porky, ¿eh? Son como 100 alcaldes que están en la misma. Imagínate, Quique, que mañana diga que no, va a dar la credencial. Entonces gana la R, o sea, gana Porky, bacán, Flash, ganó. Y pasado mañana le dicen, no te voy a dar la credencial. La alcaldesa va a ser la señora X, Y o Z. Y que pataleta, pero van a hacer pataleta de 100 más. Y por último, queda la esposa, queda la prima, queda el tío. Hay sitio donde está la esposa del alcalde, la prima, la tía, así toditos. ¿Qué es eso? ¿A qué hemos llegado? ¿Cuándo va a haber sentido común? Dime, Nicole.

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1: Hola, soy Nicole Salinas Villo y estos son los dichos y refranes de PBO. Hoy contaremos el origen de la expresión hasta que las velas no ardan. Cuando alguien comenta hasta que las velas no ardan, está queriendo decir que se quedará todo el tiempo posible. Literalmente, hasta que la vela se apague. Esta frase de uso común en muchas zonas de Latinoamérica proviene de la época en que la mayoría no tenía luz eléctrica. Por ende, los encuentros nocturnos se iluminaban con velas. Y estos terminaban cuando las velas se habían consumido en su totalidad. Sobre todo se hizo muy popular en los prostíbulos. Como no existía la luz eléctrica y los relojes eran objetos de lujo, lo que ocurría era que la responsable del local le entregaba al cliente una o varias velas según lo pagado. Entonces, cuando se acababan, el turno había concluido. Es decir, el encuentro duraba hasta que las velas no ardieran. Esta fue la historia del origen de hoy. Recuerda que puedes compartirla para que más gente la conozca. Con nosotros será hasta la próxima.

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1: 7:31, está buenaza, como siempre. ¿Se ha preguntado por qué la leche Gloria es tan rica? 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Pausa y regresamos con casi un bloque policial. Los tres policiales, los tres crímenes más espeluznantes que se han vivido en las últimas semanas, ¿no? El tema de los pulpos, la desgracia y violación de un muchacho en el colegio Liceo Naval y el asesinato de la China Polo. 7:32, pausa, regresamos.
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0: 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A ver, los 13 policiales, los crímenes más notables de las últimas semanas, los últimos días, ha sido cada uno más truculento que el otro. El caso de esta señora que se hacía llamar la China Polo, que era un apodo. Hay varias vertientes, ¿no? Número uno, la señora decía tener muchísimos enemigos, es más, tenía seguridad continua. Es más, ese día tenía seguridad también. O sea, ¿qué tiene que hacer esta señora? Porque dice que denunciaba. Yo, la verdad, nunca le he visto una denuncia estructurada a la señora. Hablaba y decía y era exacerbada y provocadora y decía barbaridad y media, pero yo que me digan que ha habido un reportaje de investigación de la señora que acopie pruebas, no. La señora, como muchos supuestos influencers o supuestos periodistas, tenía un lenguaje absolutamente soez y disparaba, pero a todo meter. Tal es así que las conjeturas de quién mató a la China Polo van desde Magali, Zambrano, Keiko, la gente de APP, el otro rival y hasta Reboredo. Entonces, acá hay una doble lectura, ¿no? Si tú eres una persona seria que haces periodismo de investigación y no das pruebas, no te ganas 50 querellas. Pero si eres una persona seria que está haciendo periodismo de investigación y estás enfrentándote a sicarios, porque terminas enfrentándote a sicarios, ¿por qué tienes que recontra provocarla? Si uno decía, a ver, yo voy a morir en mi ley, me van a meter un balazo, pero y mi hija pues se quedará huérfana, mi esposo viudo, o sea, y la señora desafiaba continuamente. ¿Cuál es ese objeto? Si vas a tener seguridad, la seguridad te tiene que cuidar. ¿La cuidó? No la cuidó, pues la seguridad. Tal es así que ha venido una persona y le metió un balazo en la espalda. Y después, tres balazos más en la cabeza. ¿Dónde estaba la seguridad? Por eso cualquiera no puede ser escolta, cualquiera no puede ser seguridad, cualquier sereno no puede tener una pistola, porque no sabes cómo reaccionar ante esto. Si tenía seguridad o dos, bueno, la mataron a plena luz del día. Después han encontrado una persona que presuntamente es el delincuente y ya se sabrá quién lo contrató. Pero hay varias lecciones. Si te vas a meter a esto, ten seguridad profesional, no tengas aprendices. Si te vas a meter a esto, acopia pruebas. Si la gente que le gusta el brutality la llevaba a los programas para que hable barbaridad y media, es por la desesperación del común de los podcasts que no ve nadie. El común de los podcasts que se quieren hacer famosos en base a personajes como la señora China Polo, no lo ven ni 200 ni 300 personas por hora. Sus clips no valen nada, no, a ellos no los ven. Se aupa una persona como esta característica, otro loquito que hay por ahí en todos lados, que dicen barbaridad y media. Al final del día hay una niña o una señorita que se ha quedado sin mamá y un esposo viudo. ¿Valió la pena? Por supuesto que no valió la pena. Pero eso es también, señores, es porque la gente pide, y como está ahora todo el mundo metido en el celular, quiere la barbaridad, el brutality, el dicho de 30 segundos, de 45 segundos, que es una barbaridad de quien sea. ¿Quién mató a la China Polo? Vamos a ver, yo ya dudo de que sea este venezolano que han tomado. Pero si fuera el caso, como el propio nuevo jefe de la policía dice, esa arma era un arma de origen policial que ya tenía otros 5 atracos, otros 5 delitos. O sea, la persona que ha matado a la China Polo con esto, presuntamente el venezolano, es un recontra sicario, porque esa misma arma se ha utilizado varias otras veces para matar. Veamos.
1: A las más de 600.000 mujeres que tiene ANSES.
2: El sonido seco de las balas interrumpió su vida. Estaba haciendo campaña en un mercado con amigos y dando entrevistas. Avenida Ramón. Ramón Castilla en Caraz se convirtió en un escenario de terror. La macabra realidad estaba frente a todos. Susi Isabel Aponte Polo, la indomable comunicadora y candidata al gobierno regional de Ancash, había sido asesinada. La China Polo se desplomó pesadamente contra el pavimento. El proyectil letal había perforado su cabeza con una precisión quirúrgica e implacable, mientras el pánico colectivo estallaba entre gritos y desesperación.
3: Algo duro, una dama que ha sido de la noche a la mañana, que en paz descanse. Es algo increíble, no puede pasar. Esto pasa en Caraz, entonces ¿qué pasa? ¿Dónde estamos? ¿Dónde están las autoridades correspondientes?
4: Miedo no tenía, porque yo le decía a China, baja, para la mano, baja las revoluciones, para un poquito, estamos muy, muy, mucho riesgo ya, y tenemos amenazas acá, nos están chuponeando, pero no sabíamos que estaban los teléfonos intervenidos, nosotros pedíamos a la fiscalía apoyo, y no había.
2: Dos personas quedaron heridas a su alrededor. ¿Por qué callar con tanta crueldad a la conductora del espacio China Polo Dominical? Ella se había convertido en una piedra en el zapato para las mafias del poder regional. Utilizaba sus plataformas digitales para disparar crudas e incendiarias denuncias de corrupción que sacudían las esferas más altas de la Policía Nacional y de la política ancashina.
5: Hasta que por fin renunció este señor Oscar Manuel Arriola Delgado.
4: Amenazas de varias personas y en diferentes momentos, pero ella no tenía miedo, ella, no sé, entre su vehemencia, su apasionamiento, y ella era, lo vivía y lo sentía, y muchas veces decía que si ella tenía que morir por esto, alguien le quitaba la vida, pues así tenía que ser.
3: En este momento hay una persona que lo han avaliado, una dama.
2: Días antes de su trágico final, la periodista encendió las alarmas al denunciar llamadas intimidatorias desde diversos penales y responsabilizar públicamente al general Víctor Reboredo.
5: Vengo siendo hostigada, amedrentada, para que escuche todo el mundo, las organizaciones internacionales, que sepan que esta Policía Nacional del Perú, más aún estos disque intocables, el señor Víctor Reboredo Farfán, con nombre y sin miedo, ¿a qué ha tenido tanto miedo? ¿A que le pida un examen toxicológico, psicológico, examen de alcoholemia? Pues sí, señores, de tres penales he recibido la llamada advirtiéndome.
2: La polémica comunicadora denunció también al senador Harvey Colchado. Según la China Polo, Colchado manejaba en las sombras el Ministerio del Interior. En su espacio en las redes, difundió también reportajes vinculados a personajes mediáticos como Samuel Dyer Coriat, esposo de María Pía Copelo. Se preocupó también por los presuntos vínculos entre el IDL, el Ministerio Público y la Universidad Católica. Horas antes de su muerte, la China Polo había anunciado la difusión de destapes sobre candidatos de Alianza para el Progreso.
4: O sea, yo creo más bien que hay mucha gente, autoridades, políticos y funcionarios públicos, que deben estar felices y que deben estar festejando de que la China Polo no esté. Y alguno de esos debe ser el culpable. No, obviamente, que quién va a creer que era un feminicidio, ¿no? Yo creo que ante el rechazo mediático que hubo eso, porque fue general en ese momento, tuvieron que cambiar, ¿no? Y corregir la tipificación del delito, ¿no? A presunto sicariato. Pero yo, la verdad, no espero mucho de las autoridades.
2: El horrendo asesinato de Susi Aponte ha causado conmoción por las características del ataque. A esta hora, el Poder Judicial dictó 15 días de detención preliminar contra dos investigados, uno de ellos de nacionalidad venezolana, quien sería el que jaló el gatillo.
6: Si no va a ser sometido a la prueba con el IBIS, hemos determinado que esta arma ha participado en 5 eventos criminales.
2: Personal especializado de DIRINCRI y el propio comandante general de la policía, Freddy López, se trasladaron hasta Caraz para realizar las pericias, reconstruir el recorrido de los implicados y descubrir quién o quiénes estarían detrás de este crimen.
1: A las más de 600.000 mujeres que tiene hambre.
0: Le ha costado la vida, ¿no es cierto? Le ha costado la vida, lo que vale la pena, porque la señora decía cualquier cantidad de cosas. Pero de verdad, ¿alguien me puede decir seriamente en el mundo de la prensa que era una periodista de investigación la señora? No, que yo he escuchado gente, yo soy del equipo, ¿qué investigación? La señora decía cualquier cantidad de cosas a la vez, ¿no? Denuncia vínculos entre Keiko, Magali y María Pía. Claro, Keiko es famosa, el presidente del Perú. Magali es famosa de la farándula y la otra señorita también, y el esposo también, y Gorriti también, y sí, pero decía. Y los medios de comunicación, que supuestamente si eso, le invitaban, la sentaban, y la señora despotricaba de medio mundo y desafiaba a la gente. Tenía seguridad. ¿Qué seguridad le dieron? Los 5 balazos, el primero es para ella y después comienzan a disparar. O sea, la seguridad no funcionó en absoluto, agarraron, chaparon. No vale la pena hacer esta cantidad de barbaridades que hay. El caso de Liceo Naval, otra desgracia. Con antecedentes en el colegio de años. Para comenzar, ¿qué hacía la directora del colegio sabiendo que eso pasaba en su colegio a su vista y paciencia? El 1, 2, 3, 4, 5, 6. Si tú eres padre de familia y te estás enterando por tu hijo o por el hijo de un tercero que están faltándole respeto a tu hija, ¿le mandas un chat al profesor nada más? ¿No te vas al colegio a hablar con la profesora y con el director? ¿Y de inmediato llamas al papá del niño que está fastidiando a tu hija, O sea, ¿eres el papá o no eres el papá? Porque una cosa es lo que se llama el bullying, ¿no? Me jaló el pelo, me fastidió, me dijo que si soy gordo, que si soy flaco. Eso yo lo puedo entender. Ese es un bullying convencional y hay la manera como enfrentarlo. Número uno, le dices al profesor, ¿no es cierto? Y de todas maneras tienes que llamar al papá del involucrado o a la mamá del involucrado y decirle, oye, tu hijo está haciendo esto con mi hijo. Entonces, además de lo que haga el colegio, ocúpate tú de educar a tu hijo que está fastidiando al mío. Es lo que haría, creo yo, cualquier papá. Eso no pasó en el Liceo Naval. Ha tenido que pasar esta desgracia para que los propios padres digan que sí, esto pasaba en el colegio. Han votado recién a la directora. Pero además, no se entiende por qué protegen al chofer, al profesor de educación física o entrenador y el auxiliar. Nombres secretos, que ellos no son menores de edad. Los otros 4 muchachos en un bus y no vieron lo que estaba haciendo sus compañeros. Los 6 implicados directamente en la violación han tenido la frialdad de irse a comer un chifa después como si nada hubiera pasado. Yo no creo que sea necesario el estar leyendo el atestado. Acá me lo ofrecieron, yo no lo quise ni leer. No me parece a mí que abunde ni favorezca a nadie el estar leyendo el atestado y cómo lo agarraron, cómo le agarraron el pantalón, qué hicieron, qué no hicieron, cómo fue. No suma. Para mí, no suma. Yo no tendría interés, en mi caso personal, cada uno hace con su programa y su medio lo que sea, estar entrevistando al papá o a la víctima. No me interesaría. O sea, ya me parece escabroso. Cada uno hace lo que quiere con su vida y con su medio. Pero de que acá ha fallado prácticamente todo, especialmente las familias, de esta gente que tienen 17 años, 16 años, perfectamente conscientes de sus actos, que hacían esta barbaridad y parece, porque como todo es secreto, por ser jóvenes, o era secreto, no lo habían hecho la primera vez. Y parece que a este muchacho ya lo habían fastidiado. Nunca le dijo a su papá, nunca le dijo a su mamá, nunca. No tenía un mejor amigo que le decía al papá, hoy están fastidiando a tal o cual. Está todo mal hecho. Todo mal hecho. Si yo fuera papá, saco a mi hijo del Liceo Naval. ¿Para qué lo vas a dejar? Si tiene profesores incompetentes. Una profesora dijo, no, yo sí sabía lo que pasaba, pero no me hacían caso. Ahí te quedas, por tu quincena. Y sabes que dentro de tus alumnos hay gente abusiva, que golpea, que amenaza. No logro entender esa dinámica. Ahora los papás salen y protestan. Porque, repito, el papá del delincuente, ahora lo que va a pasar con esos seis, los van a violar dentro de la cárcel. Ya se destrozaron sus vidas. Parán por protección el primer día, el segundo día, el tercer día, el cuarto día. Va a haber un momento que uno de esos seis va a estar solo en algún lugar y le van a hacer la ley del burro porque es la ley de la cárcel. Eso debe atormentar a los padres. ¿Pero qué hiciste tú como papá para que tu hijo tenga esa bestialidad, esa insanía, esa maldad para hacer esta cuestión? Porque es un acto de vileza absoluta. No es un juego. Veamos la nota.
7: Mírelos bien. Ríen, aplauden. Uno de ellos hace gestos de lo que acaban de hacer a su compañero. Cuatro cenaron chaufa, los demás tomaron gaseosa como si nada. Cero arrepentimientos, cero empatías por la víctima que, a esa misma hora, se dirigía destrozado a una clínica.
8: Las personas que después de un trauma siguen con su vida rutinaria, sin mayor complicación, son aquellas que no tienen empatía, que no tienen remordimiento, no tienen culpa por los hechos cometidos. Y esto ocurre cuando en su personalidad se van formando ya estas características desde temprana edad. Habría que esperar en la mayoría de edad, alrededor de los 20 años, desde el punto de vista de la salud mental.
7: Si la frialdad de estos escolares aterra, el silencio de los adultos es criminal. El ataque sexual ocurrido dentro de un bus escolar en movimiento. ¿Dónde estaba la autoridad? Ya se conoce que viajaban el chofer y dos profesores, uno de ellos reemplazando al entrenador. Sin embargo, hasta el momento no son identificados.
9: Nosotros tenemos primeramente que comenzar por la identificación de esos adultos, porque lamentablemente hasta ahora ni el Liceo Naval ni ninguna autoridad se ha, ha tomado alguna acción proactiva en el sentido de denunciar a esos adultos, identificarlos, indicarlos. No ha habido nada.
7: Si bien suspendieron a la directora y al personal docente, el silencio se convierte en complicidad. Y eso está penado. Los profesores acompañantes en el bus podrían afrontar hasta 26 años de cárcel por delito en comisión por omisión, mientras que a la directora hasta 4 años de cárcel por el delito de omisión de denuncia.
10: Porque son garantes. Los garantes son las personas que tienen el deber de proteger, de salvar. Un profesor respecto a sus alumnos, un entrenador respecto a su equipo, evidentemente son garantes y tienen que explicar si no conocieron el hecho o si lo fomentaron. En el caso que lo hubiesen fomentado, el derecho penal es muy duro con ellos. Si yo, adulto, permito que un menor viole, yo soy el violador como adulto.
11: Así es calificado.
10: Tal cual. Así como esos menores utilizaron un palo como instrumento criminal, los adultos utilizamos a los menores como instrumentos.
7: Hoy, las risas del Chifa se han apagado. Seis de los investigados han cruzado los gruesos muros del Centro Juvenil de Diagnóstico y Rehabilitación de Lima. Maranguita no es el lugar que hubieran querido visitar como destino de promoción. Ahora tendrán visitas restringidas, solo familiares directos y apenas dos veces al mes, por 4 meses. Pero, ¿haber sido confinados a Maranguita es realmente un infierno?
11: Maranguita es un centro juvenil que tiene dificultades de atención, de logística y de infraestructura. ¿Qué implica esto? Mucha población adolescente y pocos trabajadores, familias hacinados. Actualmente la población es 820 adolescentes, pero el centro está diseñado para 520. Hay un hacinamiento. Luego, poco personal. Entonces, el contexto es complejo, pero a partir de eso, los trabajadores buscan hacer una reinserción social con lo que tienen a su mano, lo cual obviamente implica de fondo pensar en una reforma, porque las condiciones de atención no son las ideales.
7: El horror se hace más grande cuando leemos los testimonios. Mientras el adolescente pasaba por la cámara Gesell, revela que hace 2 años los agresores ya habían intentado cometer el mismo acto. Sin embargo, esta vez aprovecharon la oportunidad. Ni suplicando que se detengan, pudo detener el salvajismo. Una vez consumado el hecho, las risas inundaron el bus que siguió avanzando. Sin poder caminar y a pesar de tener el alma hecha pedazos, pidió que no se hablara del tema. Llamó a sus padres para que vayan a la clínica, donde los médicos confirmaron las lesiones y el ataque.
9: Si el padre no iba a la comisaría de San Borja, y aquí también hay que destacar, si no hubiese sido por los policías de la comisaría y el comisario de San Borja, esto no se hubiese, no hubiésemos llegado a lo que hemos podido llegar el día viernes. O sea, ha sido el padre el que ha ido a la comisaría de San Borja y le ha pedido a los policías, por favor, vayan y detengan a esta gente, estaban en flagrancia, y han ido los policías de San Borja.
7: Para los agresores fue una simple broma pesada, cuando en realidad es un acto criminal sobre un compañero que lleva años soportándolos. El proceso recién empieza. La justicia debe ser implacable, no solo con los que perpetraron el ataque y luego celebraron entre guantanes y arroz chaufa, sino también con esos adultos indiferentes que permitieron que el bus se convierta en una escena del crimen, porque el silencio también viola.
0: A ver, si tú eres papá, como lo soy yo, debes tener un mínimo de confianza con tu hija para que te diga, o tu hijo, que alguien lo está fastidiando en el colegio. Si le ponen un apodo fastidioso, si lo gritan, ya, imagínate si lo empujan, imagínate si golpean, si le meten la mano, si le bajan el pantalón o le tocan sus partes, le levantan la falda. O sea, y tú no te enteras como papá, algo está fallando. No te enteras por el mejor amigo de tu hijo que le cuenta a la mamá, o que te cuenta a ti, tío, le está pasando tal cosa a ella o a él. No te enteras. No sabe el profesor tampoco, nadie ve nada. Nadie ve nada. Y nadie hace nada. Ni la PAFA, ni el presidente de la clase, nadie ayuda, ni sus compañeros lo ayudan, que es un mundo de la mafia, que se calla unos, hacen otros, el profesor no hace, el titular no hace, el director no hace.

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9: La gente ya comienza a especular de todo. Y da para la especulación, pues. Y da para la especulación. No, a mí no me entre en la cabeza que tú no te ocupes de si tu hija o tu hijo no solamente le está yendo bien en las notas en el colegio. Las notas son a la hora irrelevantes, algo que le estén jalando, pues, ¿no? Pero ¿cómo te sientes? ¿Te gusta, no te gusta el colegio? ¿Cuál es tu curso favorito? Lo que, ¿qué cosa quieres ser cuando seas grande? ¿Qué tal te va con tus amigos? ¿Si juegas fútbol, qué tal te fue? ¿Si juegas vóley, qué tal te fue? Si te gustan así, oye, lo mínimo que haces, sino de qué conversas con tu hijo. No va a ser de tu trabajo, ¿no? Los chicos pasan 7 horas en el colegio. Le tienes que preguntar a tu hijo del colegio, lo normal. Entonces no hay ningún nivel de comunicación entre los papás y los hijos. Eso no es el Estado, pues. Eso no es la demuna. Esta señora, la directora de ese colegio, con toda la denuncia que hay, le tiene que caer el peso a la ley. A esos profesores, a los cuatro que fueron cómplices silentes. O sea, si estás mirando lo que pasa, te quedas callado y dices, profe, están haciendo esto. Paren. O sea, tú mismo paras. A tu compañero de clase le están haciendo eso y tú solamente miras y te haces el loco y volteas, mira para adelante. Acá todo está mal. Todo está mal. Pero todo comienza de la casa, de los valores y los principios que tú le haces en la casa. Si tú eres un tipo que ya zampado a tu casa, o que no llega, o que no cumple, le pegas a tu esposa, carajeas a la gente, puteas, gritas, eres racista, eres clasista, todo lo que tú haces lo va a terminar imitando tu hijo en algún momento. Aunque sea de manera leve. Imagínate esto. Los papás de los 6 detenidos no pueden decir, ah, no tenía idea que mi hijo era así. Entonces no eres papá, pues. Y nada tiene que ver que sean blanquitos, y ni pituquitos, ni el Liceo Naval. Esto pasa en un montón de sitios. No, la jerarquía y tal. El común de la gente que está en el Liceo Naval tiene baja graduación. Por la edad, pues. Si tienes un hijo de 8, 9, 10, 11, 12 años, no eres un almirante, pues no, no eres un contraalmirante. Y eso tampoco tiene sentido. O sea, porque tú eres almirante, tu hijo va a ser una bestia. Almirante no, porque los almirantes tienen 60 años. No tienen hijos en el colegio. Una persona que tiene hijos en el colegio es una persona que tiene más o menos 35 años, 36 años. No tiene gran graduación. ¿Qué? ¿Y por eso tu hijo va a ser una bestia? ¿Porque tú eres almirante o general o teniente general? No es así. No es así. Estos chiquillos le jodieron la vida a ese muchacho y se la hundieron a ellos. Así de claro. El otro tema. Así como tiene que haber investigación policial rápida en el caso de la China Polo, lo acabamos de decir, así como tiene que haber investigación policial y fiscal esto rápido, ¿no es cierto? Porque por algo han soltado el atestado, por billete, no es tan complicado conseguir el atestado. Repito, yo no me pondría a leerlo, a mí no me interesaría entrevistar ni al papá ni a la mamá, no me parece que se tenga que estar dando detalles, yo no comprendo al papá o la mamá. Pero ellos ya sabrán qué hacen con su hijo. Es una desgracia lo que les ha pasado. No entiendo la catarsis, no entiendo para qué lo hablan, para qué lo dicen. Me parece una locura. Pero en fin, estarán en estado de shock también los papás y querrán un desahogo. Pero la gente desconfía de los fiscales. Miren, ahora desconfía la gente de los curas, de los profesores, desconfía de los policías, de los jueces, de los fiscales. Absoluta desconfianza. Con esto que ha pasado en Trujillo. Es un Armani, evidentemente, esa detención de esos cuatro tipos. Yo no creo que ninguno de esos cuatro haya estado siquiera el día de este asalto y de este acto de sicariato y secuestro. No creo que ninguno haya estado siquiera. Pero los cuatro tienen prueba de absorción atómica. Los cuatro, justo el día anterior habían, o el día anterior o el tras anterior, disparado. La policía tenía que prestarse a eso porque el gobierno necesitaba dar una imagen de eficiencia. Y para eso se presentó Belaún de Llosa y sigue siendo ministro Astudillo. Probablemente lo censuren por esto. Porque se ha prestado a hacer esto.

0: tío, porque así lo dice Techito. A ver, si con inteligencia hubieran dado con esos tipos, que iba a entrar el sereno al búnker. El licenciado, el jubilado de las Fuerzas Armadas iba a entrar al búnker donde hay esta gente con armas largas y que disparan con una absoluta frialdad. Iban a estar, si se cruzaban ese día, iban a hacer una intervención, iban a pedir papeles a esta gente que estaba de negro y que no era policía, o que no eran serenos, y que le iban a pedir papeles. Y si los tipos salían con arma larga, que iban a sacar una pistolita de plástico. No sirve. Todo lo que están diciendo los candidatos a la alcaldía de Lima para la realidad de nuestros crímenes no sirve. Tal es así que hoy, a esta hora de la mañana, 8:07, no se sabe realmente quiénes son los culpables, ni de los asesinatos, ni del secuestro. Esta es la nota.
1: La caída del hombre más buscado de la libertad no fue el capítulo final del caso Los Pulpos.
2: La policía de Bolivia hace entrega a la policía peruana en estos momentos en calidad de expulsados de Bolivia hacia Perú.
1: Tras la captura en Bolivia de Johnson Smith Cruz Torres, alias Johnson Pulpo, la policía cerró el cerco sobre el núcleo familiar y financiero de la organización criminal. Ahora las recientes detenciones de su expareja Catherine Méndez y su ex-suegra Berta Vigo no son simples arrestos de su entorno íntimo. Representarían el desmantelamiento de la maquinaria que lavaba y distribuía los millonarios ingresos productos del secuestro en el norte del país.
3: Se encontraron algunas informaciones que hacían prever que estas personas iban a recibir grandes sumas de dinero. En el caso de Katy Méndez, que fue capturada en Lima, en Pueblo Libre, como bien usted ya lo ha mencionado, iba a recibir $1,000,000, y Berta Vigo Leca, mamá de la otra, su conviviente actual, iba a recibir una cantidad de $430,000.
1: Cuando Johnson Pulpo fue capturado en La Paz el pasado 1 de septiembre, con el rostro modificado por cirugías y tras haber fingido su muerte en 2020, su teléfono celular se convirtió en la principal evidencia. Los agentes policiales habrían encontrado mensajes que ordenaban la distribución del botín cobrado por el rescate del empresario minero Jens Lara Tantaquilla, secuestrado el 30 de agosto. Una orden directa hallada en el celular habría sellado el destino de las mujeres. Le das $1,000,000 a Caterín. Este mensaje habría desencadenado un operativo doble. Caterín Méndez Araujo, madre de dos hijos de Johnson Pulpo, fue interceptada el 17 de septiembre en el distrito de Pueblo Libre para ser trasladada de inmediato bajo fuerte resguardo policial a Trujillo. La justicia liberteña determinó que ella habría sido la receptora directa de $1,000,000, equivalente a la mitad del rescate exigido por la liberación del empresario. Al día siguiente, la policía detuvo en Trujillo a Berta Vigo Leca, ex suegra del líder criminal. A sus 62 años, Vigo aparentaba llevar una vida modesta, trabajando como jardinera en un parque público. Sin embargo, los investigadores habrían detectado transacciones bancarias hacia ella.
4: Por el caso del secuestro tuvo así últimamente.
5: No sé si yo que tengo que ver.
4: Pero ¿cómo pueden saber que
5: primero me entregaron a mí?
1: Según la investigación, la mujer sería una pieza clave en el blanqueo y resguardo del dinero ilícito. Por orden del primer juzgado de investigación preparatoria especializado contra la extorsión y delitos conexos de la libertad, ambas mujeres cumplirán 15 días de detención preliminar mientras se ejecutan los allanamientos de sus domicilios.
3: Se ha logrado en Trujillo hasta el momento encontrar un voucher entre las pertenencias de la señora Berta Vigo, un voucher por $100,000. Esta señora realiza un trabajo en la municipalidad como limpieza de espacios públicos, que difícilmente podría manejar una suma de dinero de esta magnitud.
1: Históricamente, las mafias extorsivas en el Perú logran sobrevivir a la prisión de sus líderes delegando la recaudación a su círculo íntimo. Con Caterín Méndez y Berta Vigo tras la

0: las rejas. Ya sumarían 12 los detenidos por el violento secuestro del empresario minero y el asesinato de 4 de sus acompañantes. Cortar el flujo de dinero y capturar a quienes lo administran consolidaría el golpe más contundente en años contra la hegemonía criminal de esta red, asegurando que el imperio delictivo construido por Johnson Pulpo se quede finalmente sin operaciones y sin fondos.
1: Lo que tiene que haber acá es un gobierno fuerte ante la delincuencia de toda índole. Y la presidenta del Perú es Keiko Fujimori. No hay dos presidentes, no. Ella prometió orden, pon orden, pues. Y dale, y ahora Judy va a venir con lo de las facultades y las facultades. El Estado peruano tiene plata, nada en dinero. No hay problema de plata. Sobra la plata, sobra tanto que se la gastan en asesorías, consultorías, publicidades, ministerios que sobran por las puras alberjas. No deberían existir ministerios como no existían antes. Qué cultura, qué mujer, qué MIDI, poblaciones vulnerables, que 19 ministerios. Y miles de personas en cada ministerio. Y así todo se regresa plata al Estado. Más lo que se roba, plata sobra. Equipen a la policía. 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Ya está. 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Y eso no es la solución. 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Pausa, viene Judy con lo ultimito.

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1: 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Un operativo en el penal de Huacho se realizó una requisa policial y permitió comprobar el uso de teléfonos en el interior del establecimiento penitenciario. ¿Sorprende?
2: Parte de la línea operativa impulsada por el comandante general de la policía, general PNP Freddy López Mendoza. Los efectivos policiales de la región policial de Lima Norte ejecutaron un mega operativo en el establecimiento penitenciario San Judas Tadeo Carquín en Huacho. La intervención estuvo al mando del jefe de la región policial de Lima Norte, general PNP Manuel Wilmer Farías Zapata, con presencia de representantes del Ministerio Público y las autoridades penitenciarias. Durante las diligencias, la policía inspeccionó áreas del establecimiento, evaluó además las condiciones de seguridad y constató la existencia de cobertura de telefonía móvil y la conectividad tanto en el exterior como al interior del penal. Esta situación quedó registrada por el comando policial y la autoridad fiscal para las acciones técnicas y operativas correspondientes. Mientras se desarrollaba el operativo, un corte intempestivo del suministro eléctrico afectó el área de celdas. La respuesta fue inmediata, se coordinó la presencia del personal de Plus Energía a fin de evaluar el incidente y establecer su origen. Las causas permanecen bajo investigación. El cerco contra el crimen no se mide únicamente por la incautación. También comienza con presencia de control, inspección, identificación de vulnerabilidades y obtención de información para las siguientes operaciones. Cada penal intervenido permite conocer el terreno, detectar riesgos y preparar nuevas acciones para cortar cualquier posible canal clandestino de comunicación. La policía entra, verifica, documenta y vuelve con mayor capacidad operativa. El mensaje es claro, ningún establecimiento penitenciario será una zona fuera del alcance de la ley ni un espacio desde donde se pretenda organizar delitos contra la ciudadanía. Esta estrategia recién comienza, según la policía, va a continuar interviniendo los penales las veces que resulte necesario, con inteligencia, firmeza y sobre todo respeto irrestricto por la ley.
1: Vamos a continuar con los detalles del asesinato de Sucia Ponte, más conocida como la China Polo, en la región Ancash.
2: La Policía Nacional del Perú presenta evidencias que confirmarían al presunto homicida de Susi Aponte Polo. El comandante general de la policía, Freddy López, informó también que el Poder Judicial amplió por 15 días detención de los dos implicados en este homicidio. A 48 horas del asesinato de la periodista y candidata al gobierno regional de Ancash, Susi Isabel Aponte Polo, la policía del Perú, tras una inmediata investigación criminalística, logró reunir evidencias que confirmarían la participación del ciudadano extranjero Luis Iván Obispo Díaz, detenido en horas de la tarde del sábado en Caraz, como presunto autor material del hecho de sangre. Así lo dio a conocer el comandante general de la policía, quien por disposición del ministro del Interior, César Astudillo, lidera las diligencias que realiza el equipo especial de investigación de homicidios de la Dirección de Investigación Criminal DIRINCRI, que se encuentra en la región Ancash, para esclarecer este crimen. En conferencia de prensa, la máxima autoridad policial presentó fotografías de la estadía del detenido en Caraz días antes del hecho criminal, así como imágenes de video que lo incriminarían como la persona que disparó contra la candidata regional durante un acto de campaña en la ciudad. Asimismo, la policía expuso la secuencia de videos de cámaras de videovigilancia que muestran a este sujeto escapando del lugar del crimen, portando un arma de fuego, y tras ser perseguido por varias cuadras por un miembro de seguridad personal de Suciaponte y realizar disparos en plena vía pública, continuó su huida a bordo de una mototaxi. El comandante general Freddy López detalló también que en ese momento una mujer policía a bordo de una motocicleta se percató de lo sucedido y emprendió la persecución contra el sospechoso. Tras solicitar apoyo al personal de la comisaría PNP de Caraz, se logró atrapar al extranjero, quien presentaba dos heridas de bala y una lesión en la mandíbula. Además, el jefe de la policía precisó que luego de pasar las pruebas científicas y con tecnología criminalística correspondiente, se ha corroborado y comprobado que el arma de fuego que se le halló a este sujeto y con que también habría cometido este crimen, también se habría utilizado en otros 5 eventos delictivos desde el 2025 como robo agravado, lesiones y hasta en otros 2 homicidios. Por su parte, también el teniente general de la policía Freddy López informó sobre la segunda detención que se produjo en horas de la madrugada del 20 de septiembre en el distrito de Surco, en Lima. Se trataría de otro ciudadano venezolano que también estaría implicado en este crimen. Según la autoridad policial, las investigaciones han determinado que este sujeto desde la capital pagó con un aplicativo móvil el equipo celular que fue comprado en un centro comercial de Caraz por el presunto autor material del homicidio. Además, precisó que tras realizar las coordinaciones pertinentes, este sujeto fue trasladado de inmediato a la ciudad de Caraz para continuar con todas las investigaciones. Finalmente, el comandante general Freddy López señaló que, gracias a todas las evidencias recogidas por la policía, con apoyo del Ministerio Público, el Poder Judicial decidió ampliar por 15 días más la detención de los dos implicados en este asesinato, a fin de continuar con todas las diligencias correspondientes.
1: En tanto, en San Juan de Lurigancho, 2 zampones son capturados tras balacera y persecución.
2: La policía intervino a 2 sujetos y decomisa arma de fuego tras persecución en San Juan de Lurigancho. El personal policial de los Halcones Este 1 y de la comisaría PNP de Santa Elizabeth intervino a 2 sujetos que se desplazaban a bordo de una motocicleta luego de una persecución originada tras efectuar disparos contra los agentes policiales. Durante labores de patrullaje por inmediaciones del paradero 5 de Huáscar en San Juan de Lurigancho, el personal policial de los Halcones Este 1 intervino a 2 sujetos que se desplazaban a bordo de una motocicleta. Al advertir la presencia policial, estos emprendieron la fuga, efectuando uno de ellos disparos contra los efectivos intervinientes. Durante la persecución, los sujetos ingresaron a la jurisdicción de la comisaría de Santa Elizabeth, donde fueron visualizados por personal policial de dicha dependencia, que se sumó a esta intervención. Como resultado, se logró reducir al conductor identificado como Rolando Henry Marín Ramírez, de 20, quien resultó herido por arma de fuego, y además fue trasladado hasta el hospital de San Juan de Lurigancho, donde quedó estable. Asimismo, también el personal de los Halcones Este 1 intervino al menor de iniciales LAPC de 14 años, quien se encontraba como copiloto de la motocicleta de placa de rodaje 0046 SD marca Barça Moles Park T2 de color azul con blanco. Durante el registro e intervención policial se incautó un revólver modelo RG-39 calibre 38 especial, abastecido con 6 municiones, de las cuales 4 se encontraban percutidas y 2 sin percutir. El arma presentaba el número de serie erradicada. Posteriormente, aproximadamente a las 15:10, personal policial tomó conocimiento del ingreso al hospital Aurelio Díaz Lufano y Peral de Guaita, Mendoza, Carlos Frank, de 29 años, quien presentaba 2 impactos por arma de fuego a la altura del pecho y del riñón. Debido a la gravedad de sus lesiones, fue trasladado hasta el Hospital Nacional Guillermo Almenara para recibir atención especializada e intervención quirúrgica. De acuerdo con las primeras diligencias, el hecho que habría afectado a Guaita Mendoza Carlos Franz, de 29, se habría registrado previamente en las inmediaciones del frontis del colegio número 119 de la urbanización Canto Bello, en San Juan de Rigancho, jurisdicción de la Comisaría de Santa Elizabeth. En este contexto, la policía del Perú viene realizando todas las diligencias correspondientes para establecer o descartar una posible vinculación entre el ataque sufrido por el referido ciudadano y los sujetos posteriormente perseguidos e intervenidos por personal Halcones Este 1 y la Comisaría Santa Elisa.
3: 50 horas en la zona de Canto Bello se produjo un atentado bajo la modalidad de sicariato, donde una persona, un mototaxista de 29 años de edad, resultó herido con 2 impactos por proyectil de arma de fuego. Uno que le impactó en el riñón y otro en el tórax, y permaneció hospitalizado en un nosocomio de la localidad. Inmediatamente alertados por la central 105 y la central de videocámara de la Municipalidad de San Juan de Lurigancho, se activó el plan cerco y el personal de los halcones, específicamente de halcones de la división de emergencias, inicia una persecución. Y a la altura del paradero 5 de Huáscar son atacados por uno de los tripulantes de esta moto. A la persecución se suma un patrullero de la comisaría de Santa Elizabeth, de tal manera que llegan a un punto determinado y estos dos sujetos abandonan la motocicleta y se dan a la fuga en las diferentes direcciones. Personal de Halcones, en una rápida intervención, logra detener a un menor de edad, iniciales LAPC de 14 años, y ese es que se le encuentra el revólver, abastecido con 6 municiones, 4 percutadas y 2 sin percutar. Y 100 metros aproximadamente más allá, el personal del patrullero de la comisaría de Santa Elizabeth para contra el conductor de la moto, lo llega a herir en la espalda y logra su detención.
2: Esta hipótesis se encuentra pendiente de corroboración, toda vez que el presunto agraviado permanece hospitalizado y hasta el momento no ha podido dar cuenta ni recabar su manifestación. Los intervenidos, el arma de fuego y el vehículo fueron puestos a disposición del DEPIN Criminal en San Juan del Rigancho para todas las diligencias de ley.
1: Se dio la presentación de la Guardia Metropolitana. El alcalde Renzo Rillardo encabezó esta implementación que pues ha generado diversos cuestionamientos, por supuesto, porque, a ver, si a la policía no tenemos armada, organizada, ¿no? Con los implementos listos, ¿por qué crear, ¿no? Otras instituciones, ¿no? Muy bien, vamos a continuar entonces. Vamos a ver los detalles de esta presentación.
4: Los tasers, las pistolas eléctricas, los primeros en comprar y los que más hemos comprado esas herramientas que son tan importantes para también cumplir con operaciones de seguridad. 15 drones de última generación. Teníamos 3 o 4 drones. 15 drones de última generación, con detectores de incendios, con una serie de herramientas de tecnología de punta, que nos ha permitido inclusive desactivar algunos incendios que en su momento podrían haberse generado, y los tratamos muy bien. 1000 cámaras conectadas al centro de control de operaciones C2 y próximamente al C5. 1000. Recibimos 179 cámaras. Y de las 179, algunas no funcionaban, como el caso de Inti y Brian, que ustedes recordarán. No funcionaban. Las 1000 funcionan todas, absolutamente todas, y las monitoreamos siempre. Y tienen acceso ustedes también, los señores de la prensa, para verlas. Y así es como hemos desarticulado o hemos impedido que estas marchas violentas continúen. Y ustedes verán que estas ya no existen en el centro de la capital. ¿Y eso por qué es? Porque se hizo un buen trabajo. El próximo centro de biovigilancia, que ya les decía, el C5, que va a estar ubicado en las Malvinas, una tremenda estructura, con capacidad inicialmente para recibir 4.500 cámaras distribuidas en toda la capital, no solamente en el centro. En los 42 distritos de la ciudad capital van a haber cámaras que las vamos a nosotros a poder monitorear desde el C5.
5: Alcalde Renzo Gallardo supervisó entrenamiento de la Guardia Metropolitana de MAPE. La preparación de nuestros agentes es integral, dio a conocer. 50 agentes desarrollaron ejercicios de preparación física, prácticas de tiro y capacitación legal y operativa como parte de una formación en seguridad privada. El alcalde de Lima, Renzo Gallardo, supervisó el entrenamiento táctico y operativo de 50 integrantes de la Guardia Metropolitana de la empresa municipal de apoyo a proyectos estratégicos en MAPE, como parte del proceso de preparación que permitirá al personal asumir sus funciones de vigilancia, custodia y protección de la infraestructura municipal. La jornada se desarrolló en el polígono TST de Villa El Salvador. La actividad permitió poner en práctica los conocimientos y capacidades de los agentes en número de 50 que vienen adquiriendo durante su proceso de formación, que comprende preparación física, capacitación legal y normativa, instrucción operativa y logística, así como también entrenamiento especializado y prácticas de tiro. La preparación de los agentes es integral. No solamente buscan fortalecer su condición física, sino también sus conocimientos sobre normativa, derechos humanos, protocolos de actuación, prevención de riesgos, primeros auxilios y manejo de conflictos. Durante el entrenamiento, los agentes realizaron prácticas de tiro bajo supervisión especializada y con protocolos de seguridad, además de ejercicios físicos para fortalecer su resistencia, fuerza, agilidad, coordinación y capacidad de reacción. También desarrollaron técnicas de descenso en rappel desde una torre como parte de su preparación operativa y recibieron instrucción sobre el empleo de equipos, recursos y procedimientos operativos y logísticos. La formación también comprende además capacitación legal y normativa sobre los límites y responsabilidades del personal de seguridad privada, así como protocolos de intervención, derechos humanos, prevención de riesgos, primeros auxilios, manejo de conflictos y coordinación con la Policía del Perú y otras entidades competentes.
1: Bueno, y añade Renzo Gallardo y señala que en 2 meses estará operativa la Guardia Metropolitana. Bueno, cuando ya son de salida todas las autoridades. ¿Quién va a liderar entonces la implementación, la salida a las calles de la Guardia Republicana? Bueno, vamos a la pausa. Vamos a la pausa, vamos con Renzo Gallardo.
6: Me informa el gerente general que se termina todo el proceso con su CAMEC. Hay una serie de procedimientos para sacar ya la licencia individual de cada uno de los agentes. Es un proceso que debería de estar y que ya se inició, por supuesto. No, esto no quiere decir que en 2 meses vamos a iniciar el proceso, sino que ya se inició, pero estamos estimando que en 2 meses ya esta Guardia Metropolitana estará en las calles. Estará en las calles con toda la capacitación, con toda la preparación que le venimos brindando, que le seguimos otorgando y que finalmente será en favor de brindar servicios eficientes y adecuados a toda la ciudadanía. Yo espero, quisiera que sea menos de 2 meses, pero lo más probable es que estemos bordeando esos tiempos. Mira, estamos aquí, haciendo una labor de preparación para brindar servicios de seguridad, ¿no? Cuando uno solicita una licencia a la institución que otorga precisamente esa certificación, que es su CAMEC, cumple con una serie de requisitos. Bueno, esos requisitos nosotros los venimos cumpliendo, pero no solamente los que su CAMEC establece, sino nosotros para que brinden esa labor de brindar seguridad a la infraestructura de MAPE y por supuesto a las vías que MAPE administra. y que eso evidentemente reduzca los índices de violencia y de criminalidad que hoy están superándonos enormes o nos están avasallando, ¿no? Esos niveles de alta inseguridad en el país, en el país entero. Así que la utilización del arma será de acuerdo a los protocolos que tengan que ejecutar cada uno de los agentes, que por eso los estamos formando, para eso los estamos formando. Habrán situaciones límite, habrán situaciones especiales, habrán situaciones de disuasión, habrán situaciones de protección, de defensa. Hay una innumerable cantidad de posibilidades de actuar en la utilización del arma de fuego en determinada circunstancia. Eso se determinará, pero por eso los formamos, por eso los capacitamos, para que la sepan usar de la mejor manera.
1: 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Nos vamos a la pausa y continuamos con más. No se muevan.
0: Ocho y 45. 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

0: e iniciaron los debates, ¿no?, para la alcaldía de Lima. Lograron ver toda la jornada del debate. Duró horas de horas, realmente, ¿no? Debería ser más temprano el debate, ¿o no, Quique? ¿Por qué tan tarde? 11:40 de la noche. Imagínense ustedes. Yo creo que nadie ha visto con concentración luego de una jornada laboral agotadora. Solo Quique. Y yo también, pues. No tan concentrada, pero también. Marcial y Lela, en las calles de nuestra ciudad.
1: ¿Qué tal, compañeros? Estamos en los exteriores de la Municipalidad de Lima, en la Plaza Mayor de nuestra capital. Ayer arrancó ya los debates para los 26 partidos quienes aspiran llegar al sillón municipal. ¿Cuál es la reacción de la ciudadanía? ¿Ya tienen el candidato elegido? ¿Qué esperan para Lima? ¿Y qué le piden aquí a los candidatos, sobre todo también a estas personas que a veces ofrecen y no cumplen? Vamos a escuchar cuál es la reacción de la ciudadanía y si tienen o no ya el candidato para las próximas elecciones. Tener el nuevo alcalde, Lima.
2: Varias cosas hay que analizar
1: todavía. A ver, ¿cuáles, por
2: ejemplo? Todos prometen y en la hora se olvidan. Una vez que están arriba, se olvidan de las cosas.
1: ¿Cuál debe ser prioridad para usted? De repente, el transporte.
2: La seguridad y el transporte, sobre todo. Porque es un caos siempre. Todas las avenidas principales, siempre hay tráfico.
1: ¿De los 26 candidatos conoce a alguno de ellos o no? ¿Con estería?
2: Bueno, se los conoce a todos, que todos uno lo ve en la televisión, que hablan una cosa, otra cosa, pero vamos a ver si cumplen, ¿no?
1: Pero no vio usted el debate.
2: No he visto el debate.
1: ¿No es interés o simplemente va a ir a votar a ciegas, con sinceridad también la cosa?
2: No, tengo que verlo también, tengo que ver.
1: Muy bien, entonces, ¿qué espera del próximo alcalde?
3: Pues, que cumpla sus propuestas, de verdad.
1: Usted ya va a sufragar, me imagino. ¿O la primera vez?
3: Es la primera vez.
1: ¿Primera vez?
3: Sí.
1: Ahora, ¿viste el debate anoche o no?
3: No.
1: ¿No?
3: No.
1: ¿De los 26 candidatos, conoces a alguno de ellos? ¿O a todos los conoces?
3: No a todos.
1: ¿A cuántos conoces?
3: Los de por donde vivo, de mi zona, por ahí nomás. Como a Soria, a Salcedo.
1: ¿Y para aquí, para Lima, por quién vas a votar?
3: No sé.
1: ¿No sabes todavía?
3: No, todavía no sé.
1: Hoy día es la segunda jornada del debate. ¿Vas a ver o no vas a ver? ¿O no tienes interés de conocerlos?
3: No sé, sí, voy a ver hoy día. Sí.
1: A ver, ¿usted ya tiene candidato o no tiene candidato?
3: No, todavía no.
1: ¿Pero ya usted va a sufragar?
3: Sí.
1: ¿Es la primera vez?
3: También.
1: ¿Pero por qué no se informa, señorita? Cuéntame, ¿o no hay ese interés?
3: He estado viendo también, pero no... Querías, o sea, me dijeron que investigue más.
1: El tiempo está muy corto. Ahora, ¿tienes tiempo o no para investigarlos? ¿Qué te falta, Lima? ¿Qué pides para el alcalde de Lima, tú, precisamente? ¿Qué quieres que mejore en Lima Centro y tu distrito?
3: Bueno, hay lugares que el piso está bien... Sí.
1: ¿Y te hace mal estado?
3: Sí, especialmente por mi zona, que está todo roto.
1: ¿Qué más, exacto?
3: También, la seguridad, por así decirlo, porque ya me han robado también.
1: Andan de dos en dos, miedo que les roben.
3: Sí.
1: Muy bien, cuídense, chica, por acá están robando.
3: Bien, muchas gracias.
4: La sinceridad, no vi en su totalidad, vi unos titulares y algunos comentarios de algunos candidatos.
1: Ya. ¿Le ha convencido a alguno de ellos o aún falta escucharlos a los 13 que para hoy?
4: Tendría que escucharlos todavía. Todavía no tengo una conclusión final para votar y elegir por el nuevo encargado de la municipalidad.
1: Muy bien. Son 26 aspirantes, 26 agrupaciones.
4: ¿Demasiado? Son muchas, de las cuales, bueno, tenemos que escoger el mejor, pues.
1: A ver, anoche usted del debate, hay 26 agrupaciones políticas quienes intentan llegar al Palacio Municipal, justamente que nos encontramos frente de él.
5: No pude verlo el día de ayer porque tuve clases, pero sin embargo he visto un poco las propuestas y sí, en realidad tengo ahí por ahí dos candidatos en mente. Pero ya, estoy esperando terminar de ver unos detallitos y saber por cuál me inclino.
1: ¿Qué le falta a Lima? ¿Qué tendría que hacer el próximo alcalde? ¿Cuál es prioritario para usted?
5: Creo que el tema de seguridad, sobre todo la seguridad, saber que podemos salir seguros en la noche, en el día, y no tener ese temor de salir y saber que algo nos pueda pasar, ¿no?
1: ¿Vio el debate ayer en la noche o no?
6: No lo vi, porque estoy trabajando.
1: Hay 13 candidatos. ¿Usted conoce a alguno de ellos ya? Anoche estuvieron 13 candidatos, hoy también se repite con 13 más, son 26 agrupaciones.
6: No, ninguno casi.
1: ¿Y ahora por quién va a votar, maestro?
6: Va va a pensar todavía.
1: Pero, ¿conoce alguno de ellos, al menos, por quién votar o no? ¿Algún nombre? A ver.
6: Bueno, sería para don Rafael, pero otros candidatos no pasa nada.
1: No.
6: No.
1: ¿Qué le pide a Rafael exactamente? ¿Qué necesita Lima exactamente?
6: Ordene completamente los transportes públicos, también la delincuencia, la criminalidad. Eso no.
1: ¿Algo más? ¿Algo más?
6: No. Nada más. Eso es lo que está. La criminalidad está peor que. O sea, que están matando a la gente inocente, que no hay seguridad.
1: No hay. Bien, ahí tenemos la reacción. Muchas personas no conocen a sus candidatos, otros ya tienen el elegido, pero lo más importante es un detalle, que todos buscan que se combata la criminalidad. No están pidiendo trabajo, no están pidiendo titulación, sino todos se centran en la seguridad. Hoy se va a desarrollar la segunda jornada de este debate con 13 candidatos más de los 26 partidos quienes aspiran llegar al sillón municipal.
0: Muy bien, en tanto Keiko Fujimori cumple actividades fuera del territorio nacional y Carlos Spa, canciller, rinde los alcances de las primeras horas y del primer día de encuentros de Keiko Fujimori en Nueva York.
7: Estamos muy contentos de este primer día, hemos llegado a Nueva York, la presidenta Fujimori, acabamos de estar con el presidente, el canciller de República Dominicana, y nos estamos preparando para la sesión de la Asamblea General. La presidenta, por supuesto, va a participar en la Asamblea General, vamos a tener muchas actividades, también está la recepción que ofrece el presidente Trump, y las diferentes reuniones bilaterales que tanto la presidenta va a tener, y yo también con los cancilleres.
8: Canciller, estamos en vivo para RPP, lo están viendo y escuchando todo el país. La presidenta Fujimori ha tenido hoy día dos importantes reuniones. Primero estuvo en las Naciones Unidas con la directora ejecutiva de las Naciones Unidas contra las drogas y el crimen organizado.
7: Totalmente.
8: Mónica Hume, que es en realidad como una secretaria general adjunta, ¿verdad? ¿De qué temas trataron en esta reunión bilateral y sobre esta reunión que acaba de tener la presidenta con el presidente de la República Dominicana,
7: Canciller? Sí, muy importante. La reunión que tuvo la presidenta con la directora de esta organización, que es la Organización Mundial prácticamente, la lucha contra las drogas, y está cada vez más establecido el consenso general que estas organizaciones criminales transnacionales actúan sin respetar la frontera de los países, que es necesario un esfuerzo multilateral de todos los países del mundo para luchar contra esas organizaciones criminales que atentan contra la soberanía nacional de los países, que tienen diferentes unidades de negocio, que se dedican por una parte al narcotráfico, a la trata de personas, a la destrucción de la Amazonía a través de la deforestación, de la tala ilegal. Todas estas actividades criminales están relacionadas, porque son las mismas organizaciones criminales, a la trata de personas, al tráfico de especies silvestres. Entonces, la presidenta Fujimori, por supuesto, que ha tenido una larga y fructífera reunión en este sentido, para ver maneras concretas de hacer respetar a los más humildes de todos estos países, que son los que sufren las extorsiones, el sicariato, los secuestros, porque son también estas organizaciones criminales transnacionales las que nos afectan.
8: Canciller, permítame, ¿verdad?
0: Miguel Torres invoca a la Comisión de Constitución a aceptar el pedido de facultades enviado por el gobierno de Keiko Fujimori, pues el plazo el plazo que tiene el Parlamento en realidad para aprobar o finalmente denegar el pedido de facultades ya se cumplió.
9: Hoy se vence el plazo para que la Comisión de Constitución de la Cámara de Diputados tomara una decisión respecto de la delegación de facultades. Al parecer, el día de hoy no vamos a tener esa decisión, lo cual nos tiene que llamar a la reflexión. Porque esta delegación de facultades busca poner orden. No solamente poder darnos una situación adecuada para enfrentar la inseguridad ciudadana y el fenómeno del Niño, sino para poner orden dentro de la administración pública. Y entonces, no tener un pronunciamiento en un momento conforme el reglamento lo dispone, pues tiene que llamarnos a la reflexión. Yo invoco a la Comisión de Constitución de la Cámara de Diputados a tomar una decisión y a permitir de esta manera que los peruanos puedan gozar de soluciones, de herramientas, de instrumentos que les permita salir adelante.
0: Muy bien, Miguel Torres añade y señala que, por ejemplo, para pedir interpelaciones, ¿no? Desde la oposición son muy rápidos, pero para analizar a fondo, es decir, para leer los papelitos, sí se toman su tiempo. Yo creo que tiene razón. Cuando un colega le preguntaba, pues, a Jennifer Paredes o a otros miembros de Juntos por el Perú, bueno, ¿han leído siquiera el documento? Yo creo que no lo han leído, ¿no? Vamos a escuchar a Miguel.
10: Cero sabemos de Juntos por el Perú, la oposición.
9: Increíble. Muy rápidos para interpelar, muy rápidos para pedir una censura y poco rápidos para lo que verdaderamente necesita el Perú, que son esas delegación de facultades. Respecto a una censura, si bien es derecho de la Cámara de Diputados poder debatir una censura y estoy seguro que lo harán de manera adecuada, yo también quisiera llevar a la reflexión. He visto al ministro del Interior venir en más de una oportunidad a relatar los avances que se están dando. Más de 180 organizaciones criminales desbaratadas, más de 1.800 bandas criminales que han sido detenidas. Y entonces, si nosotros pedimos resultados, creo que deberíamos concentrarnos en darles las herramientas necesarias para poder multiplicar estos resultados. Y esos resultados están directamente relacionados a la delegación de facultades de las cuales estamos
0: hablando. También Arturo Alegría criticó la Comisión de Constitución del Congreso.
11: ¿Cree que eso sí? La predisposición de no hacer y no hacer absolutamente nada en esa comisión está desde el día en el que asumieron la presidencia de la Comisión de Constitución. Llevar a cabo una sesión donde envían el pedido a 12 comisiones, donde retrasan, donde no convocan, donde no cumplen con los horarios preestablecidos. Eso no nos da más que a entender de que la bancada de Juntos por el Perú no quiere colaborar con el Ejecutivo para poder llegar a un entendimiento, no por el bien del gobierno, por el bien de los peruanos, y eso es lamentable. Ahora,
0: cerramos con Cecilia Chacón.
12: Pero aquí yo creo que se está pensando que no dar las facultades es ir en contra del gobierno. Y aquí, al no dar las facultades, se está yendo en contra de la población. Una población que lamentablemente está siendo víctima de violencia, una población que va a ser víctima del fenómeno del Niño, y por supuesto también muchos ciudadanos, muchos trabajadores, muchos emprendedores que no contarán con las herramientas de manera rápida, ¿no? De no darse las facultades. Esto no significa que, como dicen ellos, que no se está haciendo nada. Eso es totalmente falso. Se han tomado medidas, se están tomando medidas ya desde el primer día para poner orden en el país. Una de esas medidas ha dado como resultado, por ejemplo, que más de 135 bandas criminales hayan sido desarticuladas. Se han tomado medidas, por ejemplo, para tener el control de las cárceles y el bloqueo de los celulares. Se ha visto cómo se están llevando máquinas de rayos X que sí funcionen a los penales para evitar que entren, pues, chips, droga, etcétera.
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amigas y amigos de PBO TV y PBO Radio, la radio con fe. ¡Vamos, Michael! ¡Ta, ta, ta, ta, ta, ta, ta, ta, ta! ¡Ah, San Michael, Perú, mi hermano! ¿Ah? Yo sé que son partidos amistosos.

0: la selección que va a competir de estos pocos partidos. Si ya tenemos pocos, rehusar a ellos creo que sería más que un suicidio. Y en la carencia en la que estamos de jugadores, por supuesto que es difícil de creer. Pero si no juegas, no lo vas a poder corroborar para bien o para mal. Perú ya está en Orlando, ha trabajado ayer, está trabajando el día de hoy. Meneses está a la espera de que Carrillo, ya debe haber pasado la prueba médica a Carrillo, ya le deben haber dicho cuántos días va a demandar, lo que significa su participación en los últimos dos encuentros, porque eso es más o menos lo que calcula. Meneses, que va a ir descifrando seguramente la forma en la que Perú debe de jugar. Yo creo que con lo que Perú tiene o asoma, debe de ser un equipo que guerree, que juegue, que tenga buen estado atlético. Por eso hay algunos elementos que nos cuesta creer que puedan rendir, pero en el fútbol nada se sabe hasta que lo compruebas. La selección trabajó ayer en un escenario que forma parte del lugar de alojamiento de Perú, que es un resort con muchos campos verdes, entre ellos campos de fútbol, la selección se sintió cómoda. A pesar de que el clima fue cambiante, casi tropical, con lluvias y truenos, y luego el sol y nuevamente la lluvia, y esperemos que hoy el trabajo sea más tranquilo para la selección. Seguramente que se hará trabajo también bajo techo, eso lo decidirá el área física de la selección. Cartagena, quien juega en el Orlando y que ha formado parte de la selección durante muchos años, y que sufrió una lesión que lo ha alejado algunos meses de la competencia, ha sido convocado otra vez por Meneses, y esta es su declaración.
1: Está prohibido entrenar con rayos, o sea, cada vez que hay un pequeño rayo ya te sacan del campo, pero bueno, hoy creo que estuvo lejos igual, creo, no estuvo muy cerca, creo que tiene que tener un cierto kilómetro el primer rayo, pero creo que hoy estuvo bien, pudimos entrenar, hacer la práctica y bueno, ahora a descansar.
2: ¿Cómo te sientes ahora con la bicolor, ahora con el profe Mano, en este proceso, cómo estás?
1: Bien, muy feliz la verdad de volver a la selección luego de 2 años, la verdad que es una felicidad muy enorme reencontrarme con amigos, con compañeros que no veía hace mucho tiempo, entrenar acá en la selección es un orgullo enorme y la verdad que como siempre con muchas ganas de hacerlo mejor y representar al país.
2: ¿Te pidió algo en específico el profe ya?
1: No, todavía no he tenido la oportunidad de conversar personalmente con él. Sí, hemos hablado con el grupo, todo un poco de bromas y todo, pero bueno, es parte de la convivencia, creo que hay mucho tiempo ahora para conversar y seguro en algún momento lo vamos a hacer.
2: ¿Qué te decían en la vuelta? ¿Quién era el que más te bromeaba o te decía cosas?
1: Ah, ¿quién más? Calese, YouTube, son esa gente que paran jodiendo ahí, pero no, la verdad que como te digo, muy feliz de poder reencontrarme. A Pedro tampoco lo veía hace mucho, somos gran amigos, así que nada, contento de estar acá. Sí, jugamos juntos muchos años y imagínate, ¿no? Hay una amistad por fuera también y volver a reencontrarnos aquí, la verdad que es una felicidad muy grande.
2: ¿Y en la cancha donde se va a jugar, tu cancha?
1: Sí, la verdad que mi casa, bueno, ha sido la casa de varios compañeros acá también. Va a estar lindo, un horario lindo también. Esperemos que no haya mucho calor a esa hora, pero esperemos hacer las cosas bien y darle alegría a todo el Perú.
2: Ya me estás avisorando que tengo que ir más fresco, entonces más fresh.
1: Sí, capaz de las 4:30 es un clima complicado acá. Bueno, ahorita estamos en otoño, por ahí no está tan caliente, pero sí la humedad siempre está. Pero creo que va a ser un lindo partido, ellos tampoco creo que están acostumbrados a eso.
2: Tú le dices igual a los chicos, a Pedro, a todos tus compañeros, tú sabes acá cuándo va a llover, cuándo va a haber rayos, cuándo va a hacer calor, tú sabes. Tú nos puedes ayudar toda esta semana para planificar el trabajo.
1: Sí, bueno, ya uno más o menos va viendo el cielo y ya se va a saber lo que va a pasar, ¿no?
2: Mira el cielo y dime qué va a pasar.
1: Va a ser el sol ahorita, tranquilo. Pero sí, la verdad que ya tantos años acá, uno ya está acostumbrado a todo esto. Al principio sí es complicado, no vienes de Perú, nunca ya estás así, te asustas un poco, pero bueno, creo que todo esto va a estar bien.
2: La última.
0: Cartagena entonces va a trabajar en el Cenami, pero allá en el servicio del tiempo en los Estados Unidos, para decirle a la selección cómo va a tener que trabajar. La que ha dado alegría en Videna es la participación de Perú en esta primera fase de un torneo que organiza la Conmebol, un torneo sub-19, para darle un poquito de roce a las selecciones que van a participar en el torneo sub-20 del inicio del próximo año. Perú empezó jugando con Colombia, con la que cayó por 2-0. El siguiente partido lo ganó por el mismo marcador a la representación chilena y ayer se

0: impuso ante Panamá, lo que hace que clasifique a semifinales y enfrente a la representación argentina. Esto se juega en Rosario y el partido se jugará el día de mañana miércoles, muy temprano, creo que entre 8 y 9 de la mañana debe estar comenzando el partido entre la selección argentina y Perú de este torneo sub-19. En Universitario Deportes las cosas se han puesto, ¿cómo le podría decir? Calientes después del resultado de 4-0. Es que en la U se creyó, o por lo menos así piensa el administrador, que el partido ante Alianza Lima, que era un muy buen resultado, no había sido tan sustentado desde lo futbolístico. Porque Alianza, recuerden que pierde en el último minuto con un blooper, como dicen muchos. Pero Universitario se levantó esos 3 puntos. Y habíamos señalado que el que perdía el clásico iba a entrar en crisis. Miren cómo habrá sido de endeble la situación de Universitario, que a pesar de ganar ese encuentro y perder el siguiente frente al Deportivo Garci, equipo que andaba segundo, un punto abajo, ha generado de lo que estamos comentando. Y esto ha traído reacciones de algunas que no se han dicho de manera oficial, pero se conoce que a nivel interno en Universitario Deporte hay más de uno que piensa que Cooper no debería de seguir. Pero están contra el tiempo. Si se debería tomar una decisión, debería ser pronto. Pero parece que esto viene empujado por algunos comentarios que han llegado a la prensa, por supuesto, que tienen que ver con el sinsabor para algunos jugadores de no conocer si van a ser o no parte de la plantilla titular en el siguiente partido. Que se lo dicen de manera muy tardía, que debería de ser antes de la concentración, que no se juegan partidos donde uno pueda descifrar si va a ser o no va a ser titular. Bueno, Cooperman tiene su forma de trabajar y esto no le gusta a los jugadores. Y como hay mucho tricampeón en Universitario de Deportes, entonces se creen que tienen peso. En algún momento las decisiones de los jugadores o la orientación de los jugadores ha sido aceptada por la administración y han ido por esas vías. Pero creo que la U ha llegado a un momento en que debe de entender que el próximo año tiene que haber una renovación importante del plantel, porque hay jugadores que tienen ya muchos años y ya también algunos van acabando su carrera. Pero Universitario está en un mal momento y Cooper no se siente respaldado. Y como en la forma en que declara que no le gusta a los jugadores, creo que da un poquito más de sabor para que hayan más contras que tiene Cooper adentro mismo de la U.
1: Bueno, primero que no salió nada. Evidentemente, lo que intentamos hacer se desmoronó muy rápidamente, porque creo que hemos cometido errores. Los errores que se cometen en un campeonato lo cometimos en este partido. Y lo que más me preocupó fue que no había reacción. Es decir, como que no se dio un equipo. Es cierto que te hagan 3 goles en 10 minutos, es terrible. Pero lo que más me sorprende es esa falta de reacción que no tuvimos, porque no es que nos equivocamos en defensa, no, nos equivocamos en el pase, nos equivocamos en el lugar por donde teníamos que ir, hemos perdido muchas pelotas por el medio, y yo creo que bueno, todo eso lo hemos pagado, y era una pena porque el equipo venía en una racha muy buena. Y este es un palo muy duro, que bueno, ya lo intentaremos resolver ahora en este parate que hay. A ver, repito, es un equipo que siempre se lo ha caracterizado con una cierta garra y no entregarse nunca, y por eso.
0: 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Antes de internacionalizar el asunto, Alianza Lima estaba en crisis e inmediatamente decidió proyectar un retiro del plantel a modo de concentración rígida, de mucha unión, conversación, comunicación, porque para Alianza las cosas no están tiradas al agua. Alianza cosechó el primer lugar en el torneo Apertura, lo que le garantiza estar presente por lo menos en semifinales. Con el puntaje acumulado que tiene, hoy 7 puntos distante de Universitario, habiendo estado 4 hasta hace pocas horas, Alianza Lima nuevamente recupera esa posibilidad de ir directamente a la final, ¿ok? No pasando por semifinales, sino esperando en balcón cuál será su rival, que podría ser el primero del clausura, si es que no es Alianza Lima, por supuesto será campeón absoluto, pero el crecimiento del Deportivo García, el pedacito de cielo, haría y estaría en la probabilidad de que sea el finalista con Alianza Lima. Si, ojo, si Garcilaso no llega al acumulado como segundo del torneo, tendrá que jugar con el mejor acumulado después de Alianza Lima, si no es Garcilaso, para jugar esa semifinal. Y el ganador de esa semifinal, a ver, pongamos que es Universitario, el mejor acumulado, entonces tendría que jugar García con la U, partido de ida y vuelta, y el ganador de esa llave enfrentaría a Alianza Lima. Pero si fuese la U o fuese Alianza, a falta de 7 fechas, García no creo que fuese un rival tan sencillo después de lo que le ha propinado Universitario Deportes. Le sumamos a la altura. Alianza tiene experiencia en haber definido en la altura con el equipo del Binacional, donde allá le metieron 4-1, creo, y acá no fue suficiente el resultado. Pero por sobre todo eso, más allá de la historia, está el estado anímico y lo colectivo que pueda conseguir Alianza Lima, y por eso se van a CNIs durante 7 o 10 días a permanecer y venir totalmente reforzado. Bueno, nos vamos a lo internacional, porque Lionel Messi jugará el 6 de octubre su partido de despedida, y ya se decidió cuál será el diseño de camiseta que se colocará esa noche a estadio lleno, una camiseta de franjas anchas en la parte posterior, y en la parte delantera no se sabe. Bueno, me imagino que va a ser igual, porque la parte posterior es toda celeste y tiene una banda al centro, solo una banda blanca y los números en dorado. Ya eligió Messi entonces el diseño. Si ustedes se dan cuenta, tiene una suerte de efecto como del sol que bordea el número y a todo el tamaño de la camiseta. Simpática la camiseta con bordes dorados. Y siguen llegando los jugadores de la selección argentina, no para el partido del 6, sino para la convocatoria de estos amistosos que tendrá. Argentina ha decidido quedarse en su país para jugar los encuentros. Y Lautaro Martínez va a extrañar a Lionel.
2: Bien, la verdad que muy contento, muy feliz. Muy feliz de volver al país, del presente, y bueno, me preparé mucho para esto.
3: Hablaste con Leo, ¿cómo te enteraste de la noticia? Subió el posteo en Instagram, ¿ya sabías? ¿Hablaste con él?
2: Sí, lo imaginábamos ya por lo que se hablaba, por lo que decía él, y bueno, al final, una triste noticia, pero al final disfrutamos siempre todo lo que Leo nos dio, el legado que nos dejó. Y seguramente que el partido del 6 va a ser un día muy especial para todos y muy emocionante.
0: Bueno, y seguimos con más, porque en Argentina Vélez no le está pasando bien. Los jugadores, en señal de protesta, llegaron al estadio José Amalfitani en Liniers, cada uno en su auto. Si ven ustedes, la imagen señala que hay una caravana de autos, diferentes modelos, colores, tamaños y todo lo demás, todos con las luces de peligro encendidas, de emergencia, ¿no es cierto? En señal de que es una caravana. Bueno, esto es a modo de protesta porque los jugadores de Vélez están atrasados en sus mensualidades y es la forma en que se en la que decidieron manifestarse. Ojo, y Argentina es campeona del mundo y vicecampeona del mundo. Y Argentina tiene un representante entre los cuatro semifinalistas de la Copa Libertadores de América. Y también tiene su cuota en Sudamericana. Lo que quiere decir que todo lo que brilla no es oro. ¿Ok? Entonces hay que ir con mucho cuidado con la calificación que se le da a los equipos o a las selecciones, porque se cree que todo brilla y no es así. Vean ustedes lo que está pasando en este momento en Argentina. El presidente Tapia seguramente va a tratar de elevar sus oficios para que estas cosas no salgan a la luz, pero igualito ya está todo en conocimiento de la sociedad futbolística. Seguimos con más. Y nos vamos hasta España, donde en el último partido de el Real Madrid y el Atlético de Madrid le metieron un planchón a Valverde. Escuchen, el chino le mete un, el coreano le mete un planchón y el VAR no dijo absolutamente nada. O sea, silencio total. Y por supuesto que Mourinho sacó una foto y dijo, aquí está la diferencia y esta es la situación por la que nosotros no hemos podido ganar el partido. O sea, señaló que el árbitro desequilibró el asunto hacia el otro lado. Y ahora nos vamos hasta Tailandia, porque ahí atropellaron a un jugador que estaba calentando previo al partido. Bueno, la verdad que un inexperto canchero, así le dicen a los que cuidan la cancha, estaba subido en un vehículo especial que tiene un rodillo, debo suponer pesado en la parte delantera, y otro rodillo en la parte posterior, y lo pisó y tuvo que levantar el vehículo este y ser ayudado por los compañeros de la víctima, que felizmente no sufrió mayor daño y pudo jugar el partido luego de una buena masaje. 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Nos vamos ahora con mi querida Shawnee, con nuestros chicos y los la representación peruana de Down, que jugó en la ciudad Sala Fútbol Sala Down, que jugó en México este torneo. Estuvimos acá, los chicos, hace 15 días aproximadamente, nos dejaron recontra bien, se han traído la medalla de bronce y están felices. Y hablando de medallas, dicen los dos representantes que tiene Perú en este torneo de frontón que se lleva a cabo en Rosario, en el Monumento a la Bandera, en un sitio emblemático de Rosario, se está llevando a cabo este torneo, que no solamente tiene que ver con frontón, sino con pelota vasca también. Perdón, en Santa Fe. Y digo esto porque el frontón, que es un deporte creado aquí en el Perú y que ha participado en un par de bolivarianos, por lo menos, no suele jugarse internacionalmente en otros lugares. Pero en esta ocasión lo han hecho en una fecha especial y se lleva a cabo entonces, y se dice que los dos peruanos traerían medallas para lo que va a significar la recaudación de preseas. Estamos hablando de Valeria Garcés y Kevin Martínez. Con esto me voy, mi querido Quique Bravo y Prado. Viene Yudicita con informaciones a esta altura de la mañana. Y nosotros los invitamos para que estén a las 6 de la tarde para el informe de lo que habrá sido el segundo día de entrenamiento de la selección en Orlando.
4: Y 27. 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
1: Muy bien, continuamos en PBO. 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Muy bien, tenemos información internacional a continuación.
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1: Donald Trump declara amenaza a parte de la prensa, acusa a algunos medios de poner en riesgo la seguridad ciudadana.
2: Una nueva batalla entre Donald Trump y la prensa estadounidense vuelve a abrir la disputa sobre la libertad de información. El presidente acusó a parte de los medios de representar una amenaza para la seguridad nacional, apenas 3 días después de excluir de la Casa Blanca a CNN, MSNBC y Político. A través de Truth Social, Donald Trump aseguró que está llevando adelante una ofensiva contra las noticias falsas, que según dijo han crecido como un cáncer en Estados Unidos. Por su parte, CNN, MSNBC y Político anunciaron que demandarán a la administración estadounidense por negarles el acceso a la Casa Blanca. Los tres medios sostienen que sus credenciales fueron revocadas sin aviso ni proceso, debido a que la administración no está de acuerdo con su cobertura. En Estados Unidos, la libertad de prensa está protegida por la primera enmienda de la Constitución. Sin embargo, el enfrentamiento viene de años atrás. Donald Trump ha mantenido constantes choques contra los medios durante sus 2 mandatos e incluso ha advertido que otras organizaciones podrían enfrentar restricciones similares. Así continúa una disputa que vuelve a poner frente a frente a la Casa Blanca y a parte de la prensa estadounidense, con la libertad de información en el centro del enfrentamiento.
1: Además, Donald Trump ya está generando una serie de críticas, por ejemplo, por parte de Bill Gates. Donald Trump no piensa frenar la carrera por la inteligencia artificial, dice que Estados Unidos lleva la delantera a China y que por lo tanto no va a tener una política que busque, pues, no interrumpir, ¿no? Lo que han dicho los especialistas no es frenar la IA, sino que no sea tan rápido el avance para tener y trabajar también en mejores controles y dispositivos y recursos de seguridad frente a. En ningún momento nadie ha dicho que el tema va a parar. Es incontrolable, ¿no? Vamos a escuchar a Donald Trump referirse entonces a este importantísimo tema.
2: Y es que el presidente de Estados Unidos afirmó que no piensa detener su desarrollo, porque según sostiene, su país lleva la delantera frente a China y al resto del mundo. A través de su red social Truth Social, Donald Trump aseguró que mantendrá esa posición y sostuvo que no va a detener el crecimiento de una tecnología que, según dijo, podría llegar a ser más grande que la revolución industrial.
3: No existe una idea al respecto. Hay tanto dinero y es algo de tal magnitud que se plantean conceptos en los que se podría otorgar una participación al público estadounidense, convirtiéndolo esencialmente en socio de las empresas, y le aseguro que sí. He hablado con todas ellas. Es algo muy interesante, ya que prácticamente se convierte en una asociación con el público estadounidense y vamos a analizarlo. De hecho, ya lo estamos estudiando.
2: La posición del mandatario llega mientras crece el debate sobre los riesgos de la inteligencia artificial y pese a las advertencias de directivos de empresas tecnológicas. Donald Trump aseguró que habrá prudencia y que el Departamento de Justicia y otros organismos podrán establecer límites si fuera necesario, pero su postura es clara. Él seguirá fomentando la inteligencia artificial. Así, Estados Unidos mantiene el acelerador puesto en la carrera por la inteligencia artificial, mientras el debate sobre sus límites continúa abierto.
1: Muy bien, tenemos ahora información con Marcial Vilela. Te escuchamos, Marcial.
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5: 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Mercado Matute en la Victoria, nuestro punto de referencia es el rey del pollo, nuestro gran amigo Mateo, propietario también de Avícola Mateo. Mateito, ¿qué tal?
6: Oye,
5: como siempre,
6: amigo,
5: hermano.
6: Como siempre.
5: La alegría del mercado, me han dado el dato.
6: Buenos días, la alegría. Este es el encanto y la alegría del mercado, cabrón.
5: Precios. ¿Cuánto se vende el pollo pelado entero para hoy, martes?
6: Hoy, martes, el pollo está $7.50. No pague más, por entero.
5: Si una madre de casa viene por 5 o 6 pollos, ¿hay descuento o no hay descuento?
6: Obvio que sí.
5: ¿Cuánto sería, por favor, el precio?
6: 7 soles, nada más,
5: siete
6: pues.
5: Ahora, por este lado empecemos. A ver. Estás aquí exhibiendo estos cortes. Vamos. 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
5: ¿Y con patita?
6: Con pata 8 soles.
5: ¿El pollo descargado por mitades cuánto se vende?
6: 8 soles, nomás pecaucita, 8 soles.
5: Lo que te encanta a ti, el colágeno, mi hermano. ¿Cuánto se vende el colágeno?
6: Pues las patitas, seis lucas.
5: ¿El hígado?
6: 6 lucas.
5: ¿El espinazo, la rabadilla para el aguadito?
6: Estamos de remate. $2.90.
5: Soles 90. Bien, buena estrategia de marketing, me sorprende, amigo. Bueno, Mateo, lo más importante también en las, seguramente estás preparando el día de hoy la milanesa suprema, que también se vende demasiado. 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
5: Muy, ¿dónde te ubican las amas de casa? 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
1: 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Nos vamos a la pausa y continuamos con los espectáculos.
7: 9:39. 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

0: en PBO, continuó, por supuesto, en la conducción hasta el retorno de nuestra querida amiga Patsy Bendayán en el segmento de espectáculos por PBO. Vamos a iniciar entonces con Agatha Liz, sus pronósticos, porque recordemos en los últimos días hemos tenido la visita de representantes de Estados Unidos, como Marco Rubio, por ejemplo, en nuestro país. Se habla además de que Perú formará parte del escudo de las Américas. Por supuesto, el Perú también tiene intereses y negocios con China. ¿Podría este acercamiento a Estados Unidos alejarnos de nuestros aliados, hay que decir, comerciales chinos? Los detalles con Agatha Liz.
1: Que los astros te sean propicios. Bueno, Keiko Fujimori asumió al poder, ¿no?, al gobierno en julio, y hoy nos encontramos con situaciones que tenemos que analizar y preguntar, ¿no? Porque se han roto relaciones con Irán, Perú ha roto relaciones con Irán, se ha unido a esta alianza del escudo de las Américas con los Estados Unidos, y algunos están preocupados. ¿Cómo quedaremos con nuestras relaciones con China, no? ¿Nos estaremos apartando de China? Es la pregunta. Vamos a ver entonces cómo va a ir esto, porque parece que no les ha gustado mucho esta alianza de Perú con los Estados Unidos. Vamos a sacar tres cartas en este momento a ver cómo va a estar nuestras relaciones. ¿Van a estar bien o vamos a estar distantes con China? O sea, vamos a ver. Bien, en este momento lo que nos está contando el tarot es que sí, hay un poquito ahí de no sé si resentimiento o cómo llamarlo, ¿no? Un poquito ahí que se está marcando cierto, no sé si alejamiento, pero como que no les ha gustado mucho esto del escudo de las Américas, del Perú con los Estados Unidos. Sin embargo, esto no va a significar que vamos a romper relaciones con China o que se van a cortar nuestros negocios, ni nada de eso. Acá más bien lo que se aproxima es algún anuncio que va a haber dentro de poco de parte de la presidencia y que va a ser en relación a estas afinidades.

0: simpatías, acercamientos, es decir, va a haber como algún gesto de parte del gobierno como para que no se molesten, ¿no?, los de China. Y puede haber de repente una nueva ley o un nuevo convenio, algo así, ¿no? Hay una conversación que se va a dar con los amigos de China. Entonces, la respuesta es, si bien es cierto que un poquito que no les ha gustado mucho a los de China estos acuerdos y esta cercanía con los Estados Unidos, sin embargo, bueno, van a haber ciertos gestos como para que se sepa que de igual manera también el Perú continúa, sigue y trata de mejorar sus relaciones con China, ¿no? Dentro de muy poco, Trump se va a reunir con también el representante de China y van a ver si hay nuevos acuerdos. 4x9-73016 o 936-783-705. Que los astros te sean propicios.
1: Liz, por supuesto, con este pronóstico sobre la coyuntura nacional. Muy bien, vamos a continuar porque, a ver, el Mundial de Comidas. Yo creo que el tema ya se desinfló, ¿eh? Ya tantas veces realizamos este tipo de concursos que, bueno, ahora, si enfrentamos a Venezuela, está claro que ni siquiera hay que votar, ya ganamos, por favor. No, mentira, sí, vamos a votar. Adelante con este nuevo concurso de Ibai.
2: ¿Se repetirá la historia o esta vez Venezuela tendrá su revancha? Perú vuelve a encontrarse con el país vecino en una final gastronómica organizada por Ibai Llanos. Y esta vez, el duelo tendrá el ceviche frente al pabellón criollo. Perú avanzó a la gran final del Mundial de Comidas 2026.
3: La gran final del Mundial de Comidas entre Perú y Venezuela.
2: Pues se impuso ante Argentina en una de las semifinales. La propuesta peruana llegó con el ceviche acompañado de Inca Kola, mientras que Argentina presentó su tradicional asado junto al fernet. El enfrentamiento concentró miles de votos y terminó con una diferencia de más de 700.000 a favor de Perú. La clasificación volvió a movilizar a seguidores, creadores de contenido y entidades vinculadas con la gastronomía peruana. Pero al otro lado de la final ya estaba esperando Venezuela. El país consiguió su clasificación después de superar a Ecuador con el pabellón criollo y la maltina, que reunieron 2.308.000 votos. Esto frente al 1.511.000 que obtuvo el encebollado ecuatoriano. Y aquí aparece una historia conocida. Perú y Venezuela ya se enfrentaron en el anterior Mundial de Desayunos de Ibai Llanos. Y en aquella oportunidad, el pan con chicharrón peruano se impuso a la arepa reina pepiada. Después de una votación muy ajustada, Perú obtuvo 12,8 millones de votos, mientras Venezuela alcanzó 12,6 millones. Ahora el escenario cambia, pero el enfrentamiento vuelve a repetirse. La nueva definición tendrá el ceviche peruano y el pabellón criollo venezolano como protagonistas, acompañados por Inca Kola y Maltina respectivamente. Por si fuera poco, habrá un nuevo trofeo. Se trata de una estatuilla de bronce valorizada en 4.000 euros. Con un globo terráqueo que lleva un gorro de chef, utensilios de cocina, alimentos y la inscripción Mundial de Comidas 2026. Además, Ibai anunció que enviará una réplica a Perú como reconocimiento por su triunfo en el Mundial de Desayunos. Así, la mesa ya está servida para una nueva batalla digital. De un lado, el ceviche con Inca Kola y del otro, el pabellón criollo con Maltina. Así, Perú y Venezuela vuelven a encontrarse en una final de Ibai Llanos. Esta vez la historia tendrá un nuevo plato como protagonista y millones de votos decidirán quién se queda con el Mundial de Comidas 2026.
3: Es el momento de que toméis una decisión y que votéis el ganador de este mundial.
1: Bueno, yo creo que Ibai está buscando que lo invite nuevamente a nuestro país para comer un delicioso ceviche, por supuesto. Muy bien, Shakira se declara fan número uno de Laura Pausini.
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2: ¿Quién podía imaginar imaginar que una de las canciones más queridas de Shakira terminaría sonando a dos voces en Madrid? La sorpresa llegó durante el tercer concierto de su residencia europea, cuando la colombiana recibió en el escenario a una invitada muy especial, Laura Pausini. La cantante italiana se convirtió en la primera invitada musical de esta residencia y desde el primer momento dejó claro que llegó como admiradora. Shakira la presentó destacando la conexión que existe entre ambas. Comenzaron sus carreras casi al mismo tiempo, fueron madres en etapas similares. Y además Pausini es de un país que la colombiana asegura amar y al que también está agradecida. Para Shakira, tenerla esa noche en el escenario era un verdadero lujo. Y entonces llegó uno de los momentos más esperados. Juntas interpretaron Antología, una de las canciones más recordadas de Shakira, incluida en el álbum Pies Descalzos de 1995. Al terminar, ambas permanecieron tomadas de las manos mientras se recibían los aplausos. Pero la italiana también tenía algo más que decirle. Pausini recordó los más de 30 años de carrera de Shakira. Destacó su sensibilidad, su fuerza de voluntad y su capacidad para levantarse después de los momentos difíciles y comenzar nuevamente. Shakira, por su parte, respondió agradeciéndole todo el cariño y dejando claro que también la quiere y la considera una gran amiga.
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2: Ambas recordaron que comenzaron sus carreras cuando tenían apenas 18 años y que atravesaron distintas etapas mientras buscaban consolidarse en la industria musical. Así terminó esta inesperada colaboración en Madrid con dos artistas que comenzaron sus caminos musicales casi al mismo tiempo. Una canción que el público conoce de memoria y una admiración que esta vez salió del público para subir al escenario. Y aunque Laura Pausini llegó como invitada, dejó claro que también lo hizo como

0: septiembre. Por ahora, los nombres de sus siguientes invitados continúan siendo una sorpresa para sus seguidores.
1: Bueno, tiene una serie de presentaciones, Shakira, en España, un festival gastronómico, de moda, de música, o sea, inundado España con Shakira. Yo no sé dónde se va a meter Gerard Piqué. Muy bien, Netflix mostró el primer tráiler, el tráiler oficial de la serie que recorre la vida de Rafael.
2: Me han dicho que se te da muy bien cantar. Bueno, ¿te gustaría hacer una prueba?
0: ¿Cómo pasó un joven de origen humilde a convertirse en una de las grandes figuras de la música española? Esa historia llegará a Netflix a través de Aquel, la nueva serie biográfica inspirada en la vida y trayectoria de Rafael. La plataforma presentó el adelanto oficial de esta producción, que llegará el 9 de octubre con una primera temporada de 8 episodios. La ficción recorrerá diferentes etapas de la vida del cantante y mostrará el camino que siguió desde sus primeros años hasta los grandes escenarios internacionales. Para contar este recorrido, dos actores asumirán el papel de Rafael en distintas edades. Javier Morgade interpretará al artista durante su juventud, mientras que Carlos Santos se pondrá en su piel durante su etapa adulta. Y por si fuera poco, el propio Rafael tendrá una breve aparición dentro de la producción. La historia también se detendrá en el lado más personal del intérprete: sus pasiones, sus éxitos, sus conflictos y los momentos difíciles formarán parte de una narración que busca mostrar al artista detrás de los escenarios. El recorrido llevará al público por diferentes ciudades, entre ellas Madrid, Las Vegas, Moscú, París y Acapulco, siguiendo una trayectoria internacional que se extendió durante más de 6 décadas. El reparto también incluye a Francesco Carril, Natalia Varela, Pepa Norte y Manolo Caro. Así Netflix amplía su relato a 8 episodios y propone un recorrido mucho más extenso sobre su vida y carrera, pues entre escenarios, recuerdos, éxitos y momentos personales, Aquel buscará contar cómo Rafael construyó una carrera que atravesó generaciones, idiomas y fronteras. La cita para la serie de Rafael será el 9 de octubre en la plataforma de streaming Netflix.
2: 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Mamá, ¿qué pasa? Nos vamos nosotros.
1: Bueno, y Robbie Williams también agradece a sus fans por acompañarlo durante toda su trayectoria. Y bueno, y se vienen más presentaciones de este grande de la música.
3: Hi Peru, it's Robbie here and I'm coming to Lima this September at Arena One Park for the Britpop Tour. Grab your tickets. I can't wait to see you all there.
0: Robbie Williams está cada vez más cerca al Perú y esta vez volvió a hablarle directamente a sus seguidores. A pocas semanas de su llegada a Lima, el cantante británico envió un nuevo mensaje para calentar motores antes de uno de los encuentros más esperados por sus seguidores peruanos. Y lo hizo a su estilo, con una llamativa casaca deportiva roja y brillante. No puedo esperar a verlos a todos ahí. Ese mensaje puso en evidencia que será un momento especial para Robbie Williams, porque después de décadas de carrera, el cantante se presentará por primera vez en el Perú. Semanas atrás, el artista ya había demostrado que el cariño de sus seguidores peruanos había llegado hasta él, luego de conocerse que una de sus fechas en Lima agotó sus entradas. Robbie Williams apareció desde su cama para agradecer el reconocimiento. Ahora el encuentro está cada vez más cerca. El intérprete de canciones como ello,
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1: Azúcar rubia porque piensas que es mucho más saludable que el azúcar blanca, te cuento que la diferencia no es tan grande como parece, por más que una se vea menos procesada o con un color más natural. Tanto la azúcar blanca como la rubia están formadas principalmente por sacarosa, que es el azúcar que todos conocemos y usamos en casa. La diferencia está en que el azúcar rubia conserva o contiene una pequeña cantidad de melaza, que es la que le da ese color marrón, su sabor característico y también pequeñas cantidades de algunos minerales. ¿Eso la convierte en una opción mucho más saludable? No realmente. Esos minerales están presentes en cantidades tan pequeñas que tendrías que consumir muchísimo azúcar para obtener una cantidad importante de ellos. Y claramente, esa no sería una buena idea. Así que recuerda, que un azúcar sea marrón o se vea más natural, no significa que deje de ser azúcar. Elige la que prefieras por sabor o por la preparación que vas a hacer, pero no porque una sea muchísimo más saludable que la otra. Soy María del Carmen, ingeniera en industrias alimentarias, y esto fue La Ingeniera de tu Cocina. 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
0: Y así llegamos al final de La Ingeniera de tu Cocina. 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

0: Oye, ¿qué será de mi gran amigo Carlitos Mogollón Cherres? Hola, Carlitos, muy buenos días. ¿Cómo estás? ¿Cómo has amanecido? ¿Cómo te encuentras? Carlitos Mogollón, el hombre fuerte de Panificadora La Pequeñita. Ahí está mi brother, como siempre, habla bien, Micho. Ya te pareces a Jairito cuando amanece ahí en el barrio chino golpeando la puerta, mano. Que le abran. ¡Uy, Dios mío! ¡Ay, ay, ay! ¡Janet Llovera Paico! ¿Cómo está mi prima? Muy buenos días. Bueno, el día de ayer no pudimos estar aquí en la radio porque estamos en una supervisión a la cadena radial. Estuvimos el domingo en El Alto, luego pasamos a Máncora. Ayer estuvimos en Paita, en Tamarindo. En Tamarindo nomás de voladita nomás. Y luego nos toca Sechura. En el transcurso de estos días nos vamos a Sechura. Y ahí culminamos la inspección de la cadena que estamos nosotros administrando, ¿no? Radio Inspiración, la que no te aburre. Ajá. ¿Cómo era, señora Juanita Gamboa? Muy buenos días, Juanita. Bueno, para el día de hoy me dice la señora Juanita que le haga conocer a todos los comensales que hoy va a tener a la venta la rica sopa de res, el arrocito con lomito saltado, sudadito de pescado y su menestrita y su refresco bien heladito. Esto es en el comedor Santa Rosa de Lima, que dirige la señora Juanita Gamboa, allá en el sector del asentamiento humano 28 de julio, Talara Alta. Así que vaya haciendo su pedido, porque a partir de las 12 ya está ese rico y delicioso almuerzo. Ese rico menú. Gracias, señora Juanita Gamboa. ¿Cómo está mi amiga Kirti? Me dice por acá, hola Juan Carlos, buenos días. Un saludo para Ángel Panta Villegas, que está cumpliendo 15 años. ¿Cómo está Juancito Panta Villegas? Está celebrando sus 15 hermosos años. Felicitaciones, pues, para él. Y espero, pues, que hoy los cumplan muy feliz. Al lado, pues, de su maravillosa y hermosa familia, que, por supuesto, tanto lo quiere. Felicitaciones para él. Y que vivan los 15 años. Ya vengo con más saludos. Ya vengo con saluditos. Este saludito me dice saludo de parte de su mamita Roxana Villegas, de su papá Don Miguel Panta Barrientos, de sus hermanas Angie, Dina y su sobrino Fabián y Amira, ¿no? Ángel se llama, ¿no? Ángel Panta Villegas, así. Ángel Panta Villegas está cumpliendo 15 años. Reiteramos el saludo a nombre de su mamita, la señora Roxana Villegas, de su papito Don Miguel Panta Barrientos y de su hermana o de sus hermanas Angie y Dina y los sobrinos Fabián y Amira. ¡Y que vive el santo! Felicitaciones, pues, para el jovencito, ¿ah? La Roxanita se salvó, caramba, de celebrarle los 15 años, ¿no? Si hubiera sido mujercita, Dios mío, estuvieran corriendo como locos, preparando todo para la fiestita rosada. Pero como salió machito, pues no, caballero por ahí, un compartir con la familia. Seguimos con música y más saludos.
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0: Ya vengo reiterando el saludo, pues, para...
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0: Su único hijo varón, de la señora Roxanita Villegas, Ángel Moisés.

0: Yo me acuerdo de un pata que se llamaba Mario.
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0: Vendía sus chicles, sus caramelos. Uy. Frente al mercado central. Ahí, por la avenida A. Me acuerdo que estaba enamorado de mi hermana.
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0: estoy hablando hace más de... Metro. Más de 35 años. Estaba churre, hermano. Tendría 15 años.
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0: Estaba enamorado de mi hermana.
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0: y mi hermana no quería saber nada. Y como a mí me encantaban los chicles, los caramelos, los chocolates. Me hacía pasar por mi hermana. Le escribí ahí y le decía, hola Mario. Soy Flor se llama mi hermanita. ¿Me puedes regalar unos chocolates?
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0: No te preocupes, estoy pensando en aceptarte. O sea, yo le escribía, ¿no? A Mario. Y yo venía y le entregaba la cartita que la había escrito yo. Y Mario, ¡uy, Dios mío, lento! Se volvía loco llenándome una bolsa de chocolate, caramelo. Yo que comía yo de noche debajo de la cama. Mi hermana nada. Y cuando Mario la iba a ver, la encontraba a mi hermana bien carona. Y nuevamente le escribía, lo tenía loco, así como 5 veces. Lo sacré a Mario, man. Hasta que se enteró Mario que yo era el refatal. Ay, ay, ay. ¿Qué será de mi amigo Mario? Hace tiempo que no lo veo. Hace años que no lo veo a mi Mario. Pata del alma, ya tendrá pues Mario, tendrá pues ya ahorita sus... Estoy hablando hace 35 años, él ya tenía 50 y si no me equivoco, pucha, ya creo que ya se fue, creo. Ay, cosas de la vida, brother. ¿Quién no ha hecho una palomillada en su juventud, en su chibolada?

0: tenemos saluditos, maestro, tenemos saluditos. Hola, Madeleine, ¿cómo está? Mi amiguita Madeleine del Pilar. ¿Cómo estás, amiguita linda? Le pasamos la voz que nuestro gran amigo David Ramírez Castro sigue para adelante. Sigue subiendo como la espuma. De haber pasado una situación muy, muy lamentable, ¿no? El día domingo, si no me equivoco, fue que tuvo un accidente ahí en toda la entrada a Tamarindo. Pero gracias a Dios que no pasó a más, ¿no? Fue solamente un susto para el candidato. Pero sí, su hermano es el que ha sufrido la peor parte. Dios mío, íbamos a lamentar, hermano lindo. Estábamos consternados sobre el asesinato de una candidata al gobierno regional allá en Ancas. Estábamos todavía asimilando tremenda noticia sobre la China Polo, sobre los candidatos que lamentablemente están siendo aniquilados por parte de la competencia que no quieren perder. Y vaya que nos cae esa noticia, ¿no?, sobre el accidente del candidato País para Todos allá en Tamarindo, don David Ramírez Castro. Gracias a Dios que no pasó para más. Pero sí, su hermano está un poquito, caramba. Él es el que ha sufrido la mayor parte en el accidente que ocurrió ahí en toda la entrada a Tamarindo. ¿Ya? La que lloraba bien duro, la Madeleine. Pobre Madeleine, un mar de lágrimas. Tuvieron que darle agüita de azar. Cálmate, Madeleine, cálmate. Hola, señora Juanita Carrasco. ¿Cómo está la gente de Vichayales? La gente de Vichayales. Señora Juanita Carrasco, ¿cómo está la señora Bertita Sosa? Muy buenos días, la mamita linda. ¿Cómo está la Bertita? Salúdamela por ahí, ¿ah? ¿Eh? Ahí está la Bertita, Juanita Carrasco y toda la gentita linda ahí en Vichayales. Vamos a complacer por acá con una canción para el jovencito que está cumpliendo sus 15 años. Nos estamos refiriendo a Ángel Moisés Panta Villegas. Está celebrando sus 15 añitos. El saludo de parte de su papito Don Miguel y de la señora Roxanita, de sus hermanas Angie Dina, de los sobrinos Amira y Fabián, y desde La Peñitas, toda la familia Panta Villegas, saludando y felicitando al complementado. Vamos a complacerlo con una canción, porque es el único varón, es único hijo de mi amiguita Roxanita, del señor Miguelito. Que Dios me lo bendiga a Ángel Moisés Panta Villegas por sus 15 años. ¡Y que vive el santo!
1: ¡Que viva!
0: Yané Llovera, no te preocupes, ya vengo con tu saludo, Yanecita. No te preocupes. También voy a venir con un saludito muy especial por acá que me están encargando.
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0: ¡Qué bonito, qué bonito! ¡Vamos!

0: adora a Dios. Eso es lo más lindo, lo más maravilloso. Quiere a tus padres, ama a tu patria y adora a Dios. Hemos cumplido entonces con este saludito para Ángel Moisés. Por acá me dice, hola Juan Carlos, quiero un saludo en Vista Florida. A ver, ¿qué me manda tu mensaje? A ver, vamos a sacar este audio. Un saludito especial, creo, ¿no? Muy bien.
1: Saludos para mi papá Rodolfo Vilela Moscol, de parte de su hija Erika Vilela y de su yerno Juan Ramos Paiva y de sus nietas Juana y Eva, que hoy está cumpliendo sus 76 años al lado de mi querida madre Teófila Mendoza Santos, que lo pase bonito en unión de mi querida madre.
0: ¡Eso, Rodolfito Vilela Moscol! ¡Está de cumpleaños, don Rodolfo! ¡Que vive el santo para Rodolfo, que sí!
2: ¡Que viva!
0: Por acá hay otro audio para Rodolfo Vilela Moscol, que está de cumpleaños. Vamos, sácalo al aire, por favor.
3: Para llamarlo, para que escuche.
0: A ver. Ese no. El otro.
3: El día de hoy quiero enviar un saludo muy especial de onomástico para mi abuelo Rodolfo, más conocido acá en La Libertad como Castanino. Que Dios lo bendiga y le dé muchos años más de vida. De parte de su nieta Dayana Vilela, que lo ama mucho. Y también los saludos de parte de su esposa.
4: Feliz cumpleaños para mi esposo Rodolfo Vilela, que Dios me lo bendiga por este día. Y le vamos a hacer un almuercito aquí con mi nieta y unos amiguitos, familiar.
3: Y le pedimos una canción muy especial, La Casita del Mar. Y en vida, con mucho cariño, que la pase bonito el día de hoy, familiar. Y también los saludos de parte de sus hermanas y del Tambo y de sus hijos, Víctor, Erika, John, Cristian, Roger.
5: ¿Cómo está la gente de Vichariales?
3: Con mucho cariño. Y también de parte de Vitucho.
0: Muy bien, mamita linda. Ahí está la familia saludando y felicitando al señor Rodolfo Vilela Moscol. Como dice que le llamaban Casanino, ¿no? Su chapa allá en el pueblo es Casanino, ¿no? Saludos pues para usted, don Casanino. Don Rodolfito Vilela Moscol está celebrando 70 y tantos años allá en el sector de Vista Florida. Saludos de parte de toda la familia, de John, de Cristian, de Roger, de Joan Víctor y por supuesto también de parte de sus cuñados, de Cornelio Mendoza Santos y su cuñada María, y también de parte de Sebastiana.
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0: Muchas felicidades pues para don Víctor, don Rodolfo, don Rodolfo. Y Víctor, no, hoy me he acordado del bandido. Don Rodolfo. Seguro de que me escribe Carlitos Mogollón, está atento. Don Rodolfo Vilela Moscol. Y que viva mi viejo carajo. Vamos con vamos a la pautita y al toque regresamos con más saluditos, hermano. Más saluditos, más saludos, más música.
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0: ¡Sí, carajo!
1: Y nos vamos preparando porque a partir de las 12 del mediodía tendremos una entrevista con la candidata a la alcaldía provincial de Talara, Katia Delgado, del partido político Progresemos. Estamos afinando la garganta, hermana, estamos un poquito medio jodidos. Así que nos vamos preparando entonces porque a partir de las 12 del mediodía, la gran entrevista con Katia Delgado, la dama de hierro. Oye, Luz María. Luz María, Saavedra Huertas. Luz María Saavedra Huertas. No te desesperes, Luz María, ya vengo con tu saludito. Listo, entonces. Vamos a complacer rápidamente, hermano, porque me han llegado saluditos especiales y queremos complacer por acá con la gente, con el público maravilloso. Desde Tamarindo, mi prima, Janet Llovera. Me dice Juan Carlos, saludos para las complementadas. ¿Cuántas complementadas hay? Dos complementadas. Saludo para las complementadas Ana Yacila Llovera y Milagros Yacila Llovera. Que son gemelas o las dos han nacido en la misma fecha. Bueno, de todas maneras, un saludo pues para las complementadas Anita Yacila Llovera y Milagros Yacila Llovera. Una está en Trujillo y la otra se encuentra en el sector de Nuevo Libertad. Ayer estuvieron de cumpleaños. Ah, esto fue el día de ayer. Pero hay un dicho que dice que mejor es tarde que nunca. Saludo de parte de su mamita Narcisa Llovera y de todos sus hermanos y hermanas que la quieren muchísimo. Saludos también de parte de sus hijos Ángel, Kevin, Narumi. Saludos de la familia Clavijo Llovera. Me dice Juan Carlos, ponen la canción Madre Soltera de Agua Marina. Aquí estamos en el sector de Nuevo Libertad, saludando y felicitando pues a estas dos hermanas lindas, como es Anita Yacila Llovera y Milagros Yacila Llovera. Una se encuentra en Trujillo y la otra se encuentra en el sector de Nuevo Libertad de Tamarindo. Y también un saludo muy especial para Luciano Llovera Risco, que también se hacen presente con el saludo para estas dos hermanas. Atención entonces, Milagritos, Anita, te envía saludos tu tío Luciano Llovera Risco, tu tía Teresita Paico Coveñas, la popular Techa, uniéndose al saludo para ustedes, ¿ah? Un saludo muy especial de toda la familia Llovera Paico. Por acá también me encargan un saludo para don Rodolfo. Don Rodolfito, allá en el sector de Vista Florida. Me dice Juan Carlos, por ahí nos unimos al saludo para don Rodolfo, de parte de su comadre Teresa Paico Coveñas, deseándole muchas felicidades pues a don Rodolfo Vilela Moscol, más conocido como Cachanino, allá en Vista Florida. Ahí está la comadrita, la señora Teresa Paico Coveñas, saludando y felicitando al compadre Rodolfo, deseando pues que la pase bonito. Felicitaciones pues para Anita Yacila Llovera y Milagros Yacila Llovera. Una está viviendo allá en Trujillo y la otra se encuentra en el sector de Nuevo Libertad.
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1: 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Una canción para ella con mucho cariño de Agua Marina, Madre Soltera. ¡Complaciendo! 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Ahí está mi prima Yané Llovera con ese rico néctar de los incas, hermano. Y como el gordito simpaticón que ya en estos momentos está, caramba, tomando esa rica y espumante chicha.

0: para Milagros y así la Llovera. Las dos están de cumpleaños. Saludos de parte de la familia Llovera Paico. De parte de su mamita, la señora Narcisa Llovera. De todos sus hermanos y hermanas que la quieren mucho. De parte de sus hijos, Ángel, Kevin, Narumi. De toda la familia Clavijo Llovera. Allá en el sector de Nuevo Libertad de Tamarindo. También de parte de su tío Luciano Llovera Risco y de Teresita Paico Coveñas. Y de toda la familia Llovera Paico. Y un saludo también para el señor Rodolfo. De parte de la comadre Teresa. ¡Qué bonito! ¡Un aplauso! Gracias, primita. María Saavedra Huertas. Mario Olivares, la nietecita, me dice: hola Juan Carlos, buenos días. Quiero hacer llegar un saludo muy especial para mi papito que está de cumpleaños. Hoy está de cumpleaños mi gran amigo el Chinito Morán. ¿Cómo está mi Chinito? Mi gran amigo, hoy 22 de septiembre está cumpliendo años Chinito Morán. El hombre fuerte ahí del paradero, los motores fríos. Por acá su hija Mario Olivares me dice: quiero mandar saludos para el mejor papito del mundo, el mejor abuelo, el Chinito Morán. Saludos de parte de sus hijos, de Jesús, de Mari, de Junior, de Ariana, de su nieto Lía y de su esposa, la única, no hay más, Luz María. De parte de los papitos también, de la señora Doris y don Aidulfo Olivares, y de su suegra, la señora Pascualita Huertas, que se encuentra allá en Tamarindo. Seguro ya llegó la Pascualita, seguramente ya llegó trayéndole esa chichita allá de Tamarindo. Una gallina, de repente, un pavo, de repente le ha traído la suegra Pascualita al yerno, ¿no? Me dice: pone la canción La Casita al Mar. Otra vez. Ay, ay, ay.
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0: dice, allá me...
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0: Me dice: Juan Carlos, ¿sabe por qué le gusta a mi papá La Casita en el Mar? Porque más para en el mar sacando conchas que en la casa. Ya está pensando en hacer una casita allá en el mar. Allá. Una pescana. Por acá tengo un audio. No sé si de repente es un audio de saludo. Yo no sé. O de repente es una grosería de la Mari. Porque conociendo a la Mari. Uy, Dios mío.
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0: Ya. No digo, mejor ni no saques el audio porque ya la conozco, esa refatada. Tenía que ser sobrina de la Rosita.

0: dice por acá, también de parte de su ahijada Gabriela Huertas Llovera en La Libertad de Tamarindo. Bueno, así querido decir, ¿sí o no? Para mi gran amigo, el Chinito Morán. Bueno, como dice que le encanta la música, La Casita en el Mar, vamos a complacerlo, pero ya no con los... con los hechiceros, sino con Juanita Iri, ¿no? Ángel del cielo. Me acaba de enviar un audio Mario Olivares, a ver.
1: Hola, Diana. Saludos para mi papito.
2: Gabriela Huertas Llovera en La Libertad.
1: Chinito Morán.
0: Ay, ay, está el nietecito saludando y felicitando al abuelito. Al abuelito, el Chinito Morán. Por acá también me encargan un saludito desde el Tambo. Atención, la gente del Tambo me dice: hola, Juan Carlos, ¿me puedes pasar un saludo para el joven Geraldo, ¿no? Geraldo Cruz Llovera. Geraldo Cruz Llovera, que está cumpliendo 23 años, de parte de su mamá Fanny Llovera Coronado, de su hermana Luciana Benítez, de sus tías Marita Llovera y de Irma Llovera, la familia Llovera Coronado, de parte de sus primas, y desde el cielo sus abuelitos Pablo Llovera Timaná y Santos Ramos Cruz. La gente del Tambo, de la Motape.
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0: Ya está por acá la candidata, la señora Katia Delgado, la abogada Katia Delgado. Ya está por acá en cabina, por supuesto. A partir de las 12 del mediodía estaremos con ella en una entrevista, dando a conocer su plan de trabajo, sus proyectos, con miras a la alcaldía provincial de Talara. Katia Delgado.
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0: Por acá siguen los saludos para el Chinito Morán. Muy bien. De parte de su nuera Cristina, de su nieto Allison, de su hijo Jesús, que se encuentra en Lima. Felicitaciones, pues, para el Chinito. Chinito Morán, un abrazo para ti, mi hermano, de parte mía.
4: ¡Feliz cumpleaños!

¿Y qué será de la candidata Yané Guerrero? Mario Olivares. Más hambre con la Yané Guerrero, mano.

0: 8:54. Ya tenemos por acá la candidata a la alcaldía provincial de Talara, Katia Delgado. La dama de hierro. Luego de las 12 estaremos con ella en una entrevista para dar a conocer su proyecto, su plan de trabajo. Acá dice, hola, un saludo para el Chinito Olivares de parte de José y también de parte de Jackie, de su sobrino Pedro, de Daniel y de Smith. Saludo para el Chino Morán. Saludo de parte de Josecito Huertas. La gente de Tamarindo uniéndose al saludo para el Chinito Morán, celebrando su cumpleaños acá en la ciudad de Talara. Eduardito Bacalupú Ramos desde Lima. Buenos días. Por ahí un saludito para mi prima Griselda Rondoy Macalupú, deseando que la pase bonito. Estamos escuchando acá la radio en su restaurante. Ay, ay, ay. Va a restaurar las mienchiclas. Saludos pues para las chicas ahí del restaurante Las Mienchiclas. Para Griseldita Rondoy Macalupú, que está escuchando la radio allá en Lima.
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0: Está bonito el nombre, ¿no? Está bonito el nombre. Restaurant Bar Las Mienchiclas. Saludos para Eduardito Ramos Macalupú, la gente del Callao, la gente de Lima. Gracias, Griseldita Rondoy Macalupú, por escucharme allá en Lima. Ahí en tu restaurante, ahí a todo volumen. Muchas gracias. Y este domingo en el Estadio Campeonísimo estará, por supuesto, nuevamente Margarita Maico Pacheco. Estará nuevamente en las afueras del Estadio Campeonísimo de Talara, en su ventita, por supuesto. Así que los espera Margarita Paico Pacheco nuevamente en el frontis del Estadio Campeonísimo. Este domingo, domingo, domingo, donde estará jugando el Torino. 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Después del fútbol, el fulbazo. Karinita Llovera, gracias por escucharme. Un saludo para Mía Kaleshi Vite Correa, que el día 27 estará cumpliendo años, preparándose para celebrar sus 9 añitos de parte de su papito Don Fran, de la señora Lisbeth, de su hermano Dajiro, en Vista al Mar. También de parte de sus abuelitos, señora Anita, su papito Wilfredo, y de toda la familia que se prepara para el próximo 27 a celebrar los 9 añitos de Maya Kaleshi. Maya Kaleshi. Dianita, por acá la gentita linda me dice, por acá la gente de San Pedro, quiero saludar al hijo de nuestra amiga Roxana Villegas, a su hijo Angelito Moisés Panta Villegas, que Dios lo bendiga siempre, de parte de la familia Ayala Rumiche, de parte de sus amigas Daisy, Diana, Gladys y Marlene. Hoy su hermana Angie se luce con el almuerzo, dice que ya está matando los patos, ¿ah? ¡Qué bien, ah! Para celebrar el onomástico de Angelito Moisés Panta Villegas, de parte de las chicas, de Daisy, de Diana, de Gladys y de Marlene, sus amigas, y de toda la familia Ayala Rumiche. Hemos llegado, gracias a la familia Pasos Vilches. Muchas gracias, la familia Pasos Vilches. Muchas gracias. Vamos a la pautita publicitaria y venimos con la entrevista, pues, a la candidata a la alcaldía provincial de Talara, Katia Delgado. Ya está con nosotros, así que espero continúen con la sintonía.

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4: Ya está por acá. Claro que sí. Lo prometido deuda, ¿sí o no, Katia?
5: Bien vamos cumplida. Vamos a empezar a ladrar.
4: Bien cumplida, Katia. ¿Cómo está? Muy buenas tardes.
5: Te veo
4: cansadita, te veo sudada. A ver, cuéntanos, ¿de dónde vienes?
5: Un tema de rutina, de todos los días. Ahorita venimos con mis candidatos a regidores, mi candidata regidora, la señora Pilar Ramos, conocida en el sector de comerciantes como Pocha. Del mercado La Parada venimos caminando, convenciendo a la gente a identificarse con el partido Progresemos, el partido del cambio, el partido animalista, el partido que promete servir y darle a Talara lo que se merece. Y en especial también a los señores comerciantes que en estos momentos se encuentran laborando. Hemos estado en el mercado modelo La Parada, hemos estado en el mercado de Talara Alta, hemos estado en el mercado de Central. De aquí nos vamos nosotros al mercado central, Acapulco, estaremos en todos los mercados de Talara.
4: Qué bueno. ¿Y cómo ves el recibimiento, Katia, la gente? A ver, me imagino que, caramba, abrazos, ¿no?
5: Claro, abrazos, besos, apachurros, todo esto, pero apachurros con esperanza, porque conocen los comerciantes a Katia Delgado. No la conocen de ahorita, la conocen de hace un promedio de 15 años atrás. ¿Te acuerdas cómo estaba la parada que los comerciantes cogían su balde antes de empezar su rutina diaria y le echaban el agüita para que no suba el polvo de la arena del piso? Es por ello que en ese momento tuve la oportunidad de trabajar, tuve la oportunidad de ayudar a los señores comerciantes y desde ese entonces tuvieron en el triángulo artesanal del mercado La Parada su bloqueta. Cuánto amor, cuánto cariño al recibir a Katia Delgado. La conocieron, creyeron en ella, Katia lo hizo y ahora no voy a tener que pedirle permiso a nadie. Simplemente hacer, darle a los comerciantes lo que se merecen. Porque me pongo a pensar, si yo fuese hija de comerciantes y el sueño de un comerciante es ver a sus hijos profesionales, ver un futuro de que estén mejor y siguen saliendo las canas y ellos siguen en las mismas condiciones. Yo de hija de comerciante me daría mucha pena ver a mis padres en las mismas circunstancias sin mejoras. Es por eso que me he puesto de pie y hoy soy la candidata a la alcaldía de Talara, candidata a la alcaldía que promete y servirá a su pueblo. Nada de servirse. Y cualquier persona que se quiera deslindar o se quiera ir de curva por ahí, la dama de hierro sale, ajusta cuentas y nada, y chaito.
4: Exactamente, Katia. En estos momentos estamos enlazados con Máncora, El Alto, nos están escuchando en Cabo Blanco, El Ñuro, en Tamarindo también. ¿Conoces Tamarindo, Katia?
5: Claro que sí.
4: Ahí tenemos bastantes paisanos del norte, talareños, votantes.
5: Yo te comento, yo hace unos días he estado en el mercado de Máncora, en el mercado de órganos, en el mercado del Alto. Yo he estado ahí. Y sabes que he salido con aplausos. Qué lindo es saber esa mirada, ese abrazo, esa esperanza de la gente. Y les dije lo que ninguna autoridad, ni mucho menos candidato, lo ha hecho, ¿no? Soy la primera candidata que hace un año y tres meses lleva la academia preuniversitaria gratuita. La primera academia preuniversitaria gratuita. Y mi propuesta para los padres de familia de los distritos desde Máncora hasta La Brea es poder apoyarlos, y será así, porque sé que será así, el cambio en el tema de la educación para que los jóvenes tengan su academia preuniversitaria gratuita en cada distrito de mi provincia.
4: Qué bueno.
5: Y
4: qué
5: eso
4: bueno.
5: Es lo que necesita. Necesitamos ver a los jóvenes que no se queden enfrascados con esas mochilas de sueños, ni los padres, como me decía un comerciante del mercado de los órganos.

0: pasado en Lima. En Talara no somos ajenos. Como abogada, ve un tema latente de violaciones, de tocamientos de menores, niñitas de 5 años, niñas de 11 años. Entonces yo no quiero, hay que educar, hay que trabajar con el tema del psicólogo, hay que hacer campañas formando valores desde los pequeños, ayudas para los padres de familia, también conversatorios, campañas, y no tan solo ellos, sino no tan solo voy a apoyar a los niños, a los jóvenes, sino también, Juan Carlos, a los docentes, porque a los docentes también hay que capacitarlos también en lo que ellos necesitan para sus exámenes, para que ellos se sigan superando y puedan quedar en la carrera magisterial y no sean despojados de sus clases. Mi proyección está dedicada al niño, al joven, al adulto, en este caso también a los docentes. Quiero apoyar, amigo docente, tú que estás en una institución educativa y necesitas capacitarte, necesitas como alcaldesa, veré los mecanismos para que tú tengas la capacitación y sigas con tus alumnos enseñándoles el progreso en cuanto a la educación.
1: Claro, claro, Katia, justamente te estoy escuchando porque casi poco se le brinda el apoyo a los maestros, a los alumnos por parte de la municipalidad de Talara, por parte de las municipalidades. Todo lo dejan siempre de que sea el gobierno, el Estado que los apoye y los ayude. Tú nos estás indicando que vas a brindarles apoyo, capacitación a los profesores. ¿Es viable, Katia?
0: Por supuesto que sí. Voy a ser una alcaldesa presente, no una alcaldesa que se tapa los ojos, como hemos tenido un centro educativo domingo la 26, domingo sabio la 26, con los techos totalmente salidos, que corren riesgo los menores, los docentes también.
1: No les prestan atención a ese entonces, reclamo.
0: Año y 7 meses, o sea, como que si no existieron autoridades, simplemente la foto para cuando les conviene en el lugar que les interesa, pero no van realmente donde ahí está la necesidad. Y yo voy a ser una alcaldesa presente. Los niños, los jóvenes son mi prioridad y obviamente voy a estar ahí para apoyarlos. Lamentablemente, como candidata estoy imposibilitada, una por el tema de recursos económicos, esto se necesita gran inversión, una, y dos, porque tampoco puedo entregar un tema de dádivas. Entonces, si yo quiero servirle a Talara, tengo que cuidarme hasta que tú hagas este 4 de octubre un voto responsable. Ya no votes por los candidatos, las autoridades, las que han sido autoridades. Todos los hombres como autoridad nos han decepcionado totalmente. Entonces, como mujer, estoy totalmente lista para demostrarles y enseñarles lo que es servir a mi provincia, porque al pueblo se le sirve.
1: Exactamente. Estamos aquí con Katia Delgado, candidata a la alcaldía provincial de Talara. Estamos en una entrevista. Estamos hablando de lo que concierne a la educación. Ahora, Katia, queremos que también nos digas.
0: Y también va a haber un tema técnico gratuito, porque no todos los chicos salen del colegio y quieren prepararse para un instituto, para una universidad, sino también hay chicos que quieren un servicio técnico, y yo voy a garantizar un servicio técnico con certificación cada 6 meses y exigirles a las empresas privadas que apuesten por los jóvenes y les den trabajo. Hay bastantes jovencitos que se dedican a emprender, a ser mototaxistas, a irse al sector de las ventas. Entonces, yo le quiero dar la oportunidad, tienen carga familiar también muy joven, yo quiero darle la oportunidad que a corto plazo, a corto tiempo, puedan tener su certificado y tengan la seguridad que con la alcaldesa pondrá mano firme con las empresas y exigirá el apoyo para los jóvenes.
1: Esperamos, Katia, ¿no? Porque en verdad, ahora las autoridades municipales, sobre todo los alcaldes, lamentablemente no quieren velar por los jóvenes, y si hay que luchar y levantarse para que le puedan brindar trabajo a los jóvenes de nuestra provincia de Talara, pues caramba, queremos una persona así como usted, ¿no?
0: Es un sinsabor que uno siente. Yo he sido veedora de ver autoridades que la verdad que el título les queda bien grande. Primero se han asegurado ingresando, se ha visto poniendo a esposas en municipalidades. Uh-huh. Han puesto hermanas en municipalidades, es más, hasta proveedoras. O sea, el tema es servir al pueblo o servir a tu familia y servirse a uno mismo, ¿no? Autoridades que han llegado a dar brasieres, ¿esa es gestión? ¿Eso es trabajo? Yo creo que nadie vota para agarrar y decirte, vota para que la autoridad vaya y venga.

0: vaya y traiga este brasieres. Nadie vota. Uno vota por la gestión. Nadie vota para que se vengan a tomar las fotos y a decir que el Instituto Luciano ya se va a dar este licenciamiento próximamente, próximamente, próximamente, que quieres volver a postular, que no, nosotros no tenemos para esas autoridades que nos vean la cara, que nos crean tontitos, que nos crean ingenuos, falta de neuronas, que vamos a seguir creyendo en ellos cuando nos han fallado. ¿Se acuerdan el último año cuando decidieron, uy, este, quiero continuar, está bien bonito, ¿no? A veces caminan y después los vemos al mes, al dos meses cambiándole la figura y ya no caminan, ya no usan los pantalones rotos, ya no andan en mototaxi, en combi. Entonces va un tema más allá, ¿no? A veces está el tema del encubrimiento por ahí, y cuando es un tema directo, cuando quieren llegar para tener el grado de autoridad y estar en las ceremonias, las fotazos, y pero sin embargo quieren estar de viaje, tenerlo mejor. ¿Y el pueblo cuándo? ¿Y el pueblo cuándo? Eso es lo que a mí me indigna. ¿Y el pueblo cuándo? Como las autoridades que Contraloría saca los informes de que dan obras a contratistas que no han cumplido los requisitos. ¿Cómo va a pasar ese filtro? ¿Dónde están las autoridades? ¿Dónde está la cabeza principal? ¿Dónde está el alcalde? ¿Dónde está el gerente? ¿Cómo pasa? ¿Pasa con Venia? ¿Cómo pasa? ¿Qué situación más? Un tema de Contraloría, un informe, yo lo dije, de 795 millones de nuevos soles. Y no lo dice Katia Delgado, lo dice el informe 056-2024-2025 de la Contraloría. Eso está en informe. Entonces no podemos dejarnos engañar de esas situaciones de que están ahí y nosotros somos los perjudicados, la población. Hay bastante que hacer, ¿no? Como autoridad yo no voy a dejar de hacer Minsa, la carretera de Minsa, como están totalmente destruidas. Alejandro Taguada, acá el mercado este de Talaralta, las calles, vas, ¿cómo? Ciudad Satélite sin un mercado. Hay gente desempleada, tiene que venir para comprar al mercado, tiene que pagar su combi, su colectivo de ida, de venida, cargar las bolsas. O sea, hay que ponerse los zapatos del ciudadano para sentir realmente lo que necesita, ¿no? Uno para ser autoridad, uno tiene que caminar, uno tiene que ver, uno tiene que sentir. Necesita salud, Talara, necesita educación, necesita seguridad. Necesita apoyo mis amigos pescadores de la pesca artesanal, quien quiero repotenciar para que lleguen a ser ellos pescadores industriales. Y pregúntame cómo, ya tengo los mecanismos, el equipo técnico para poder trabajar y darle la oportunidad. Un saludo a mis amigos del Cono Norte. Espera un balneario hermoso de la playa de San Pedro y mi recordada playa Las Peñitas de identificación Talara. Así como Talara es Torino, Talara es Peñitas. Y eso es lo que para mí, mi corazón y mi razón me lo dice. Y así entre mis entrañas y mis ovarios bien puestos, dice, Katia va a trabajar por el turismo de Talara, por el turismo de La Brea, por el turismo del distrito de Lobitos, un lugar Lobitos donde se ha hecho los campeonatos de sur a nivel mundial. Entonces, ¿dónde está el atractivo? Tenemos que preocuparnos las autoridades por embellecer Lobitos, siendo un potencial de sur a nivel internacional. Entonces, tenemos que estar a la talla y poderle dar el tema visible en cuanto a los hospedajes, en cuanto a los restaurantes, en cuanto a la llegada, que sea totalmente de calidad. Y apuesto por la mujer, y es hora de darle la oportunidad, como digo, a la mujer para poder trabajar y servir a Talara. Soy la única, te lo digo, Paico, soy la única candidata que ha dicho, y no sé por qué el resto no se ha sumado, quiere ser a puertas cerradas, por lo visto. Y la verdad, yo no tengo pelos en la lengua, yo lo digo. Y yo voy a ser ingresando a la municipalidad, ahí donde está mesa de partes, que estén los televisores de las obras que se van a dar, quiénes son los postores, los contratistas, y que se vea cada uno que cumpla los requisitos. Conmigo no va a haber nada debajo de la mesa, ni abrazos, ni agarradas de mano, ni que tú eres gallero, vente para acá. No, tú eres de mi equipo. No, nada. Acá camiseta, que no voy a venir a usar al tema de los que son senadores, diputados. Ven para que hagas la juramentación de las camisetas por un tema político para próximas elecciones. Yo no voy a usar al pueblo, ni mucho menos usaría a la gente de limpieza ni servicios públicos a coaccionarla por una situación de favoritismo, o si no me apoyas, te saco del trabajo. Indiscutiblemente no. Me da mucha pena que no se apoye a esa gente que trabaja en limpieza pública, en el barrido. Soy mujer y como mujer, como persona, tengo sentimientos. Y yo me pongo a pensar, por ejemplo, de aquí de la calle 1 a la 8, esas personas que trabajan, cualquier persona particular en un domicilio, si estas personas tienen necesidades de un baño, no les vas a abrir las puertas a una persona extraña. ¿Cómo quedan esas personas? Hay que ser empáticos. Mi propuesta es poner baños químicos cada 5 parques, que estén cerca a las personas que puedan hacer sus necesidades. ¿Ah? No hay que ser inhumanos. Ahora, hay un caso que yo le he mencionado, una señora que viene desde Piedritas hasta uno de los parques a espaldas de la avenida H a trabajar en áreas verdes y sale 3 de la tarde y se regresa caminando. Imagínate, si un solo sol para comprarse una chalaca, comprar agua, tiene que estar cogiendo las mangueras para tomar agua, resistir, y todo el trayecto que le da para regresar a la hora de ver a sus hijos, sale 3, llega 6 de la tarde. Hay que ser empáticos. Nadie le presta, tiene que ver un lado de un jardín, esconderse para misionar o algo. Entonces, mi calidad va por un tema humano, un tema de gestión, un tema de proyectos. Por ejemplo, mi partido es un partido animalista y yo, una de mis propuestas es el Policlínico Municipal Veterinario, ¿no? También tenemos lo que son los buses. Los buses, si hay un congestionamiento acá en Talara, una de mis propuestas es el terrapuerto en Ciudad Satélite, pero que se haga. Las palabras de Katia no van a ser simplemente palabras, como te he dicho. Voy a demostrar que efectivamente lo que es servir y lo que es servir a mi provincia. Estamos en una era moderna. ¿Y cómo seguimos? En las mismas condiciones. Las pistas buenas las malogran, vuelven a ser ahí. Ahora he escuchado que el parque, la calle 1 a la 8 también las van a destrozar. Y las malas, ¿Cuándo se va a hacer? Nada. Entonces, eso es el tema que yo quiero cambiar. También que el pueblo de Talara escuche que una de mis propuestas es, por obras por impuestos, poder apoyar con 3 ambulancias, Cono Norte, Cono Sur y Ciudad Satélite. Accidentes tenemos todas las semanas, muertes también, y las ambulancias no hay. Entonces, tienen que estar asequibles a la necesidad. También para mis amigos deportistas, ¿cuánto pagan ellos por el deporte, por ir a jugar una canchita? Mi propuesta desde hace más de un año y medio es poder brindarles de lunes a viernes las canchitas de manera gratuita para que puedan hacer sus deportes desde 6 de la mañana a 6 de la tarde y que de ahí puedan alquilar los encargados de las canchitas. Pero que hay que apostar por el deporte, no hay plata y no tenemos que permitir que los chicos se deslinden en otras actividades en vez de poder hacer su deporte sanamente, vida sana, cuerpo sano con el deporte. Entonces, eso estoy abocada. El malecón turístico también, ¿no? El ingreso de Talara, sales vienes del peaje, si vienes de Lima, si vienes que te vas a las playas, simplemente pasas y no ves ningún atractivo que te motive a ingresar a Talara, venir al distrito de La Brea, ¿no? Simplemente pasas para Máncora en la curva, no hay nada. Tenemos que embellecer Ciudad Satélite hasta donde está la curva de la Campana. Demostrar que hay en Talara. En Talara hay pesca, hay petróleo, está el tema de la refinería. Hay que mostrar nuestros atractivos, que tenemos lo atractivo en el distrito de La Brea. Tenemos que demostrar para que se motiven a ingresar a Talara, para que haya turismo. Y no voy a hacer, y esto lo pueden apuntar y me lo pueden grabar para que me lo reflejen en mi cara. Mi promesa, si bien es cierto, Pro Inmersión ha visto el tema de lo que es la planta desalinizadora, que dijeron en un comienzo este año que se empezaban los inicios de 2027. Hoy por hoy no va a ser 2027, sino 2030. Pero Katia Delgado no le gusta hacer las cosas tardíamente, muy lejana. Mi propuesta es, antes de ser autoridad, yo he venido trabajando con el tema de la ubicación mediante la geolocalización satelital, donde están ¿dónde están el tema de la de la profundidad del agua? En este caso voy a hacer el tema de los pozos tubulares. De entre 8 meses a 1 año, 2 meses, Talara tendrá agua. ¿Por qué? Porque hay dos pozos de almacenamiento, dos tanques de almacenamiento, donde va a poder abastecer agua y se va a poder su distribución se va a poder dar. Entonces, mi tema es de manera inmediata, no quedarme de brazos cruzados. Entonces, desde el día 1 haré, y así como también los planes de contingencia, los voy a hacer desde que yo... desde que a mí me entreguen la credencial. No voy a esperar a ingresar. Desde que tenga la credencial haré las reuniones con el equipo, por ejemplo, del COPROSEC, que está policía, está EPC Grau, está ENOSA, está Salud, están las diferentes instituciones para poder tratar el tema del fenómeno del Niño, como otros temas álgidos también que necesita Talara. Entonces, tienes una futura alcaldesa presente, pero presente con el corazón y con la razón y con temas viables. Y el Bosque Pariñas, también tenemos un proyecto, tenemos un regidor a cargo, candidato a regidor, a cargo también de un proyecto hermoso del árbol Tallán en el Bosque Pariñas. Ellos no van a ser alejados ni van a pasar desapercibidos por Katia Delgado.
1: Qué bien, Katia. Estamos, por supuesto, escuchando a la candidata a la alcaldía provincial de Talara, Katia Delgado. Se encuentra con nosotros aquí en cabina. Usted ya la está escuchando, su manera enérgica, ¿no? Esa energía la va a llevar a la municipalidad y de esa manera trabajar, ¿no? Porque es lo más importante. Ahora, en concerniente a salud, Katia, por acá me están escribiendo, pregúntale qué, cuáles son sus proyectos concerniente a la salud.
0: Concerniente a la salud es, ya les he dicho, primero el tema de las tres ambulancias que hay. Asimismo, gestionar con el gobierno central, con el gobierno regional, las mejoras del Minsa Talara, porque siempre y cuando hay un presupuesto que lo cual se quiere dar destino a Ciudad Satélite, yo vivo en Zacopsa, pero hay que ver la necesidad de las personas, de la gente de mi Talara, y obviamente salir en horas de la madrugada a ver una movilidad, una mototaxi o el alquiler de un vehículo, sea, tú, para ya trasladar.
1: O sea, tú no estás en desacuerdo con que se realice allá en la Ciudad Satélite. Que sea aquí en Talara.
0: Acá,
1: porque yo. Es el clamor de todos los talareños.
0: Acá en Talara. Mi situación es acá en Talara, porque obviamente acá es la mayor cantidad de gente que hay y la mayor necesidad. Entonces, la gente no están con recursos para que puedan trasladarse de un lado a otro. Yo te digo que yo me pongo en el lado de las personas, ¿no? Su sentir es mi sentir. Entonces, yo he visto cantidad de casos, de situaciones que no tienen. Imagínate que hay un señor que a veces me ve y me dice: tengo 2 soles para mi comida, eso lo he sacado de la pesca. ¿Me podrá dar un menú? O sea, ¿tú crees? No se le cobra. ¿Por qué? Porque es mi sentir, o sea, sus palabras, su mirada, su gesto, su desesperación, su clamor, es decir, me pongo de pie y voy a ayudar, y es el clamor que yo siento de las personas, acá de Talara Alta, de Talara Centro. Por eso es de que yo voy a poner tres ambulancias, Paico.
1: Tres ambulancias,
0: por obras, por impuestos, para que estén de manera inmediata, no estén viendo movilidad y puedan venirse al centro de salud. Y obviamente no sea el Minsa que vemos ahora, totalmente rajado, falta de personal, no hay la debida atención. Entonces, mañana yo tengo una reunión, tienen los candidatos con el Minsa. Entonces, mi situación, tú vas a ver que esta mujer va a ser historia, porque yo le pido a Dios nada más, hago un llamado a las señoras amas de casa, las señoras trabajadoras, las señoras que trabajan en el sector privado, público. Es hora de darle la oportunidad a una mujer, es hora de mostrar lo que se trabaja. Y yo les quiero decir que yo no soy de ahora. Yo soy de años atrás. Sin ser autoridad, he venido apoyando en campañas, siendo asesora FAC del gobierno regional. Sin ser autoridad, desde el día 1 empecé a trabajar, y todo lo que trabajaba yo publicaba, y eso es lo que mi compromiso también, de demostrar el día a día de la alcaldesa Katia Delgado el trabajo por Talara. Vamos a hacer historia, vamos a hacer un Talara diferente, vamos a hacer que Talara tenga lo que se merece, lo que ha dejado de percibir por muchos años. Bastante parte del dinero que entra no se ejecuta y sin embargo hay bastante necesidad en Talara. Entonces hay que demostrar, hay que trabajar. Por ejemplo, yo entregué 3 toneladas de ropa de aduanas para todos los alcaldes distritales. A todos, y nadie puede negar que Katia Delgado no gestionó, fue gestión de Katia Delgado. Gestioné 300 plantas de palmeras para el alcalde de Máncora, distribuyen aparte del balneario, porque todos somos conscientes de que Máncora es el segundo lugar turístico a nivel nacional. Y la sorpresa es que me di, que llegué y dije, y estarán hasta mi cintura, ni una planta de palmeras encontré, y eso es lo que yo voy a hacer. Una vez fui fiscalizadora, pues ahora pondré en marcha a trabajar a los regidores para que fiscalicen todo lo que se entrega y las obras no sean de los eternos contratistas, porque acá hay internos que tienen camiseta en camiseta bien puesta. Así es que eso nada que ver. Exigiré a los regidores que hagan su labor de fiscalización en cuanto al material en las pistas, porque de ahí vemos que al toque se hacen hueco. Entonces no, el material, si no, va a caer responsabilidad sobre ellos. No crean los regidores que va a quedar con su opinión. También pondré auditoría para que se les verifique el trabajo a ellos si están ejecutando. ¿Se van a querer ir de viaje por alguna invitación? Pues antes de que se vayan, tendrán que ellos ver qué resultado van a tener para Talara. Y con eso se van. Si no, no se van.
1: Muy bien, vamos entonces a una pautita, un receso, Katia. Y retornamos nuevamente. Vamos entonces a hablar en concerniente a la seguridad. Vamos a la pautita.
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1: 12:33.
2: Seguimos por acá con Katia Delgado Ansiburo, candidata a la alcaldía provincial de Talara. Ella nos estaba hablando sobre la educación, salud, y ahora vamos a escuchar lo que concierne a seguridad en nuestra provincia. Adelante, Katia.
3: Sí, nosotros hemos visto que han hecho fiestas históricas por el tema de la seguridad, el tema de las cámaras, el tema de los vehículos. Obviamente, en mi gestión, no van a haber cámaras que no funcionen. No van a haber vehículos sin mantenimiento. Yo no voy a permitir que un efectivo de Serenazgo tenga que poner de su bolsillo 10 soles para al menos dar una vuelta. No, porque para eso está la gestión. Gestionaré con Petroperú el apoyo de combustible para aportar en la seguridad de Talara. Pondré más cámaras, pero todas funcionando, con reconocimiento facial. Pondré el tema de los drones, porque necesitamos un tema de una visualización para captura inmediata. Pondré la alerta vecino. No habrá parque que no esté conectado con la alerta vecino. Con los megáfonos conectados, llamadas por teléfono desde tu hogar, para de la parte interna de tu hogar, para que no te expongas ni te delates al salir. Y que estén interconectados con la policía y con Serenazgo. Va a haber una protección de manera inmediata y segura. Yo no quiero desprotección. Te comentaba de que hay casos de niñas que a veces se las llevan desde la puerta del colegio, hasta se graban su nombre y las llaman y se las llevan para un tema de tocamientos. Voy a poner un equipo terna de mujeres totalmente capacitadas que estén destinadas a las instituciones educativas para que cuiden la protección de los menores, niñas y niñitos menores de edad. Entonces, vamos a hacer un equipo de trabajo riguroso y responsable, totalmente capacitado. Un saludo le mando a mis amigos efectivos de Serenazgo, a quienes quiero mucho, la promoción del 2005. A ellos, tú sabes de que una persona de 50 años, 48, 55, no te va a responder ni va a correr como uno de 28. Entonces, vamos a revisar los contratos, vamos a verificar y vamos a darle la oportunidad a esas personas que ya tienen avanzada edad, poderlos capacitar para que estén en un área administrativa de la municipalidad, porque son útiles todavía, pero pueden tener un rango superior estando en otra área.
2: Claro.
3: Entonces, para esos hay que darles la mano y enseñarles. Asimismo, también ponerles, aumentarles el sueldo, porque eso también va a la garantía de la efectividad y que no estén pensando que le deben a la señora de la tienda, de la bodega. Hay que hacerlos que pasen el filtro por un psicólogo, verificar que no tengan antecedentes judiciales, penales, verificar también que están con un óptimo físico y obviamente tengan también sus ejercicios ellos para que estén latentes a cualquier situación de riesgo en cualquier parte de nuestra ciudad.
2: Claro que sí. Y usted también va, como el alcalde, forma parte también de la seguridad.
3: El Coprocet, claro que sí, presidente del Coprocet. Y obviamente que no les quepa la menor duda que a lo mejor me van a ver corriendo también con ellos. Así es que como me van a ver también sentada en un comedor, hasta ahora me voy y me como en el comedor de 3 soles con un toque corazón. Yo también puedo salir a correr con ellos. Puedo ir a hacer, quizás darle la sorpresa en una noche, una madrugada, ir a la sugerencia de Serenazgo. La gerencia de Serenazgo está en las instalaciones de Serenazgo y estar ahí o acompañarlos en un patrullaje. Yo lo puedo hacer. Quien quiere servir tiene que ponerse la camiseta de la institución para poder resguardar, poder servir a tu pueblo.
2: Claro, y también velar, también policía que no trabajen, también hacerle su reclamo, comandante que no quiera trabajar y luchar por la seguridad. También el alcalde tiene derecho también de exigir su cambio.
3: Tienen que trabajar, así como también la sugerencia de fiscalización. Ellos ya me conocen de que yo a una sola voz, tienen que trabajar porque tienen que trabajar, no se pueden deslindar por ahí, trabajo más trabajo. Si la primera autoridad va a trabajar, mañana, tarde, noche la van a ver trabajar, entonces obvio, quienes están atrás tienen que trabajar. Y también a la población a veces llega y dice, no me atienden en la municipalidad. Yo les quiero decir que desde el día uno que ingrese, voy a hacer las gestiones para que cada oficina de la municipalidad tenga una cámara. Una conectada con recursos humanos para que vean al funcionario en su oficina laborando. Dos, para que vean la atención al ciudadano, porque el ciudadano merece respeto. Y también vamos a hacer un programa de aquellas personas que abran su establecimiento comercial. Vamos a hacer un sistema de que los trabajadores del área, por ejemplo, de licencias, puedan ir a verificar y puedan darle a su domicilio también la licencia. Hay que ver, porque hay personas discapacitadas a veces que tienen su negocio y les es dificultoso, entonces hay que llegar, hay que haber facilidades, como también va a haber un alto, por ejemplo, te digo, 3 meses que no se fiscalice para darle la oportunidad para que sean formales. Entonces va a haber una situación de un cambio para mejoras, porque eso es lo que quiero, realmente que la municipalidad tenga otra imagen. Que tenga otra imagen y sea trabajo más trabajo. Porque si la primera autoridad va a trabajar, ellos tienen que ir trabajando de la mano. Un saludo para mis amigos funcionarios que quieren el cambio. Va a llegar con mejoras. Ustedes necesitan mejoras. La población tiene la esperanza de ustedes. Y como autoridad, es hora de darle a Talara lo que se merece. Que no se nos humille, que no se nos pisotee, que no se nos coaccione.
2: Y lo que concierne a trabajos, sobre todo para las mujeres que le dan ahí la municipalidad.
3: Mira, yo vengo con un tema de emprendimiento sin ser autoridad.
2: Sí.
3: Sin autoridad, las señoras han aprendido a hacer pan, han aprendido a hacer tortas, comidas, hay comedores que están ya funcionando. Entonces, yo quiero de que no vean una situación que solamente es la municipalidad. Yo con este tema turístico, por ejemplo, del Cono Norte, San Pedro, digamos, ¿no? Lo que quiero hacer los stand, efectivamente, para que se vean, quiero darle la oportunidad para que capaciten a las personas y puedan trabajar. Y cada cierto mes trabajen y esto sea rotativo y que ellas puedan emprender. Tenemos los sombreros toquilla, y tenemos el tema de la ropa de sublimado, unas fotos que puedan tomar viendo la refinería, que el turista llegue y empiecen. Entonces, quiero dar cabida a la mujer, al hombre, para que pueda emprender, pueda trabajar, pueda hacer su negocio. Entonces, yo soy partidaria, pero compite. Tengo amistades en Procompite, cómo se llama para que puedan venir y puedan capacitar y puedan esto sea abierto al público en general.
2: Exactamente, porque a veces muchas mujeres solamente piensan que en la municipalidad es el único lugar donde puedan encontrar trabajo, cuando hay otras maneras de poder.
3: Y lo vamos a hacer y lo van a ver, no van a quedarse encapsuladas. Yo no quiero ver largas colas afuera de la municipalidad con un sobre Manila esperando por un puesto de trabajo. Esta mujer es el sentir de ustedes y esta mujer va a ver las formas y maneras de cómo exigirle a las empresas privadas que le den la oportunidad.
2: Exactamente.
3: Porque yo también toqué las puertas y muchas veces no se abrieron. Yo también he sido madre de familia, madre y padre para mi hijo, y yo también sé lo que es llevar la mochila, la carga fuerte como mujer para poder sacar a tu hijo adelante. Y es hoy por hoy que me identifico con ustedes y es por hoy que quiero darles la mano y pedirles a ustedes un voto de confianza para hacer un Talara diferente. En y que ustedes tengan el valor, claro, que merecen.
2: En infraestructura, Katia, ¿qué planteas?
3: Hoy en infraestructura, ¿tú conoces Trujillo?
0: No.
3: No conozco.
0: No tengo la...
3: Bueno, ahí yo pienso en uno de mis proyectos, así como la base espacial que se viene, entonces tiene que ser un coliseo espacial en Ciudad Satélite. ¿Te imaginas un coliseo tipo OVNI? De proyecto.
2: Por ejemplo, en el niño héroe, lástima, ahí ese parque, ahí se puede hacer algo.
3: Perdido, escúchame. Este tipo OVNI, así un poquito soñar a la modernidad, a lo que se viene, donde se den los campeonatos como antaños, como cuando chicos, como mi tema va a educación, va también el deporte, los chicos hacían los campeonatos de las diferentes instituciones educativas, iban todas las barras, todos. Entonces quiero fomentar eso, que se dé ahí los campeonatos provinciales, locales, es más, invitar a los regionales también a que vengan. No solamente eso, sino también que sea para el tema de las danzas, que tanto necesitan. Yo los veo en una canchita, en un parque, entonces los veo bailando su saya, los veo en el parque del avión. Entonces quiero que sepan que mi corazón está con ustedes y yo los tengo presentes. Entonces también veremos a los danzantes ahí, a ver que hay escuela de marineras también que se dé ahí. Y por qué no, los grandes eventos que lo vemos en Piura, cuando que vienen los espectáculos nacionales, internacionales, en Talara tienen que llegar. Entonces, si vamos a tener las condiciones como un coliseo Gran Chimú, quienes conocen Trujillo, tenemos un coliseo de esa magnitud, o sea, vamos a tener turismo, vamos a llamar el tema del progreso y vamos a tener el tema de la educación, los jóvenes con valores también y con un tema de mentalidad recreacional limpia también.
2: Exactamente. Katia, ahora sí vamos a preguntarte quién es tu equipo de campaña que te acompaña.
3: Ay, mi equipo de campaña, bueno, te voy a empezar por los tres regidores. Te voy a empezar por el primer regidor. El primer regidor que yo tengo es el doctor Mechato, es un profesional con 4 profesiones. Uh-huh. Es ingeniero petrolero, es ingeniero ambientalista, es una persona que va a dar de mucha talla. Es el creador de la Academia Sigma. Ah. Es catedrático de la Universidad Nacional de Piura. Entonces, de ese grado, saque la línea como a mi tema de educación. ¿Y por qué lo elegí a él? Porque quiero que se haga, porque quiero que no nos vengan con el cuento. Ya, como las elecciones se vienen el 4 de octubre, es decir, ya, ahorita se va a dar el examen de admisión de la Universidad Nacional. ¿Quieres captar votos? No, pues nosotros tampoco somos ingenuos, ¿no? ¿No? Nosotros ya despertamos, a Lara despierta. Entonces, no nos vamos a dejar por comentarios a la ligera. Entonces, abocados a la universidad, porque no descansaré hasta exigir al gobierno central que se dé la creación de la universidad, porque ya es hora de que Talara tenga la universidad y no sea un cuento, ni quede en la lista de espera, que se hagan otras universidades y Talara quede a la colita, indiscutiblemente que no. Asimismo, tengo como mi segunda regidora acá la señora que me acompaña, Pilar Ramos. Ella es representante, trabaja en el mercado La Parada, modelo La Parada, la conozco de años, es una mujer totalmente aguerrida, una mujer de armas tomar, y me ha dicho, Katia, el mercado se hace porque se hace.
0: Exactamente.
3: ¿Ah? Entonces, y como yo quiero muchísimo a mis comerciantes, se va a hacer. Y como Ciudad Satélite no tiene mercado, mi compromiso es de que se haga un mercado en Ciudad Satélite. Se hace porque se hace.
2: Claro.
3: Y la gestión, también como alcaldesa, no lo podré construir, pero sí puedo hacer la gestión para que se haga de una comisaría en Ciudad Satélite. Porque ya tenemos cantidad de población y necesita Ciudad Satélite tener una comisaría. Y podría ser también una escuela de policías también. Lo tiene Piura. Y Talara, ¿por qué no? Donde podamos exigir al Ministerio del Interior que el 40% de chicos egresados de esta escuela de policías se quede en Talara. Porque Talara necesita seguridad. Pero obviamente seguridad cuando ingresen los jóvenes que no tengan antecedentes penales ni judiciales. Pasen por un tema psicológico, un examen psicológico, y tengan un tema de aptitud. Cuando hayan pasado esos requisitos, obviamente podemos hablar de que vamos a tener unos policías con garantías. Eso es lo que necesita Talara. Entonces, ese es uno de mis proyectos.
2: Tiene bastante potencial y espacio en la Ciudad Satélite como para poder realizar ese tipo de proyectos.
3: Ajá, lo tiene Piura y Sullana y Talara, que al olvido, más potencial tiene Talara y que no, pues no, Katia Delgado, tú me sale la dama hierro, cuando yo tomo gaseosa, me sale la dama hierro y ahí sí a tocar las puertas en el gobierno central y es de todas maneras ahí que va. Ahora, tengo mi tercer regidor también, bachiller, ingeniero, mecánica, él está acá, él es Manuel Ciancas, hijo de un gran amigo, Manuel Ciancas Zapata. Él es un profesional, es un chico que ha terminado en la UDEP, entonces tiene un proyecto ya del Suchum. Nusucha, que va para el Bosque Pariñas. Ah, entonces, él pertenece, está con la Universidad de Piura, trabajando en este proyecto, y es obviamente para su tierra, para Talara.
2: Y justamente bien, ¿eh? Porque ha pensado en el Bosque Pariña, porque pocos son los candidatos que han llegado aquí y nunca se han referido ni se han dirigido a hacer un proyecto ahí en Pariñas, en el Bosque Pariña.
3: Y me acordé, un saludo a mi padrecito querido, al padre Eduardo Palacios, un saludo para él, lo quiero mucho. En una oportunidad se le apoyó él en gestión y ten la plena seguridad, padre, que estaré contigo, apoyándote igual, así como las demás iglesias, los demás templos, seré una candidata presente. Estuve a mis inicios de campaña acá en Mario Aguirre, en un templo, Gloria de Dios, estuve, que bien recuerdo, igual voy a volver a ir. A mí me encanta escuchar la palabra, me encanta estar presente, soy muy partidaria de escuchar la palabra y abrir las puertas cuando te llegan a visitar también.
2: Qué bien, qué bueno, ¿eh? Qué bueno que tenga presente a nuestro Dios. ¿Has visitado Casas Negras allá en el Bosque Pariñas?
3: Claro, he estado el día de ayer. El día de ayer he estado en el Bosque Pariñas.
2: Esa gente necesita bastante apoyo.
3: Claro que sí. Por su, no es la primera vez que voy, siempre voy. Identifico, un saludo para la señora Marina, si me está escuchando. Al señor Hidalgo.
2: Ah, la familia Hidalgo.
3: Claro, claro.
2: Familia Toledo, están
3: exacto,
2: por ahí.
3: Exacto, no, mi cariño con ellos.
2: Ellos siempre reclaman que los candidatos, cuando es campaña, llegan hacia allá, pero luego cuando ya ganan, se olvidan.
3: Bueno, yo no es de ahora. Yo, antes de pensar postular, yo siempre he ido, y siempre he ido a veces a apoyar, a estar con ellos, ¿no? La verdad es que sí. Y ahora con mucha más razón, cuando mi compromiso es con Talara, obviamente de que sí, me pongo la camiseta. Así como me conocen la camiseta del Torino, me la pongo y yo voy y grito ahí en la barra, igual. Acá el Torino no es un tema político, el Torino es un tema de identificación. Y la identificación la tengo en mi corazón.
2: Exactamente. ¿Y cuáles son las actividades, Katia?
3: Hoy seguimos de aquí con el Mercado Central, Mercado Acapulco. Seguimos nosotros con las visitas, nosotros seguimos en las visitas el día de mañana. En distritos tenemos también la reunión en el Minsa de los candidatos, reunión también una entrevista en la noche, a las 7 de la noche, y preparándonos pues para el debate, pues no, para el debate, ¿no? Ya en este fórum que hubo un candidato que pues se le dijo de alma, Paico, ¿por qué será mala gestión? Entonces, que no te pongas pálido, amigo, no te pongas pálido, por favor. Y toma tu alprazolam relajante, una Redex relajante antes de llegar al debate. Entonces, no nos engañemos los candidatos, porque hay candidatos que se engañan y dicen, yo gané el debate, cuando la procesión la llevan por dentro, el dolor lo llevan por dentro, porque no tienen el respaldo de la gente. Tendrán el respaldo de presión de la gente que tienen en su poder, pero el respaldo de la población no. Creo que ese es el sentir humano cuando se sientes y sales a la calle. Sabes si defraudaste a Talara o no defraudaste. Ni nos dejemos engañar tampoco por los eternos candidatos. No nos dejemos engañar. ¿Cuánto se va a devolver? No, saqueo a la municipalidad. No, no permitamos. Yo te digo, amigo talareño, por favor, despierta. Tú eres una persona razonable. Tú sabes quién quiere servir. No nos dejemos deslumbrar por abrazos ni que te digan que yo con falsas promesas. Si no han hecho un trabajo limpio, no pretendas de, y siendo parte de gestión, no pretendas de que ahora te van a hablar con transparencia cuando hay informe de Contraloría. No pretendas que te van a hablar con transparencia, con trabajo, cuando se iba en gestión y han podido haber hecho por Talara. El agua, no hicieron nada el tema del agua. El tema de la salud, ¿en qué situaciones estamos? El tema de seguridad, en recontra inseguridad, con cámaras que no funcionan. Promesas, no podemos estar diciendo, voy a hacer una gestión porque mi papá fue alcalde. No, señores, acá no es la gestión de estas autoridades. Acá es la gestión, el compromiso de uno que tiene para con su pueblo. No es el tema de repetir como disco rayado, mi pa, mi gran pa. No, acá es, sabes que mi nombre es tal y esto es lo que yo voy a hacer por Talara. Entonces, no nos dejemos engañar con las personas, con los candidatos que te engañan y van allí, tienen una ambición de poder. Por favor, es hora de darle la oportunidad a una mujer. Nadie ha dicho que va a actuar con transparencia y ante tus ojos el tema de las licitaciones. Soy la única persona, por no decir la única mujer, que te habla con el corazón y te dice qué es lo que va a hacer con transparencia. Nada cerrado, ningún sobre cerrado, ningún estrechez de manos a puerta cerrada ni debajo de la mesa. Te estoy hablando con el corazón para que este 4 de octubre marques el símbolo del perrito provincial. Y es hora de cambiar a Talara y darle a Talara lo que se merece: educación, salud, seguridad, velar por los animales, por el policlínico municipal gratuito. Eso es lo que te espera, Talara.
2: Muy bien, Katia. Nada de borrón y cuenta nueva.
3: No te pases, no, ya de eso, ya lo mismo, que te abracen, que sí, no. Si te abrazan, abrázalos. Si te apachurran, apachúrralos. Si te ponen a bailar, báilales. Pero ya sabes, no te dejes sorprender ni engañar que te digan, quiero que demuestres tu confianza, tu lealtad y tráeme la fotito de tu voto para considerarte. Esos son pocos hombres, manipuladores, sinvergüenzas, que abusan de la población, de su ingenuidad o de su necesidad de trabajo. No permitas eso. No permitas que te coaccionen. Piensa en los 4 años venideros y confía en esta mujer que te apoyará para que tú tengas un trabajo responsable, donde no te digan, tienes que dejar 100 soles, tienes que dejar 200 soles. ¿Sabes qué? Has trabajado 2 días, te pago por los 2 días, pero trae tu recibo por honorarios, tu clave sol, tu recibo por honorarios y el resto de plata devuélvele a la municipalidad, como una declaración de una señora que me ha indignado totalmente ayer ver su declaración. ¿Cómo es posible que se trate así a las personas? Si esa es una, ¿cuántas habrá más? No creo que sea una. Así es de que cuando Katia Delgado llegue, lo primero que va a ser un tema de auditoría. Se pague, cueste lo que cueste, auditoría en la municipalidad, auditoría en logística, auditoría en lo que es el taller municipal. Los recursos del Estado se respetan, lo que es de Talara se respeta. Y aquí está la dama de hierro para hacer justicia, hacer que se le dé a Talara lo que se debe. Y no, lo que se le dé a Talara, lo que se le tiene que dar. Y los que no, pasarán a una denuncia penal. Palabra de Katia Delgado, dama de hierro.
2: Muchísimas gracias, Katia. Esperemos, pues, que el pueblo de Talara puede seguir a la mejor. Ahí está, Katia Delgado, Anzimuro, con el partido político Progresemos. Muchas gracias, Katia.
3: Muchas gracias, Paico.
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2: Bueno, bueno, nos quedamos. Nos quedamos una media horita más porque vamos a cumplir por acá con un homenaje. Hola, hola, hola. ¿Están por ahí todavía? ¿Todavía me escuchan? ¿Todavía me oyen? A ver. Bueno, hemos estado con Katia Delgado Ansiburo. Ya usted la escuchó, ahora sí usted puede sacar sus propias conclusiones.
3: Y los muchachos bailan.
2: Ajá.
3: El baile del perrito. El baile
2: del, perrito.
3: Todos quieren bailar.
2: La hemos recibido la candidata con el baile del perrito. Oye, qué manera de hablar, ¿no? La dama de hierro, hermano. Hijito, cuídate de la dama de hierro. Sigue, sigue la sintonía, sigue la sintonía de la radio. Saludo para mi gran amiga Anita Espinosa Otoya en la avenida G. Talara. Vamos a cumplir con un homenaje. A ver, hermano, ponme la presentación para este homenaje en vida.

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4: Estamos en la 1:04 PM.
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4: 1:04 PM.
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Vamos a saludar y felicitar a la señora Emérita Espinosa García. Señora Emérita Espinosa García. En primer lugar, vamos a agradecerle a Papito Dios por concederle la dicha y el honor de celebrar un añito más de feliz existencia. A ella la conocen en casita como la Chinita. Chinita, así le dicen. De cariño, de cariño. Este homenaje, por supuesto, se lo brindan con mucho amor y con mucho cariño sus familiares, que se encuentran, por supuesto, en la ciudad de Lima. Se hace presente con el saludo muy especial su cuñado Eddie, su hermana Mercedes, toda la familia uniéndose al saludo para la señora Emérita. Ay, ay, ay. Señora Emérita, más conocida como la Chinita. Saludos para la gente del Parque 18-1. Hasta acá viene ese olorcito a pavo horneado. Hasta acá viene ese olorcito a arroz con pato. Ay, ay, ay, ¿qué habrá preparado la señora de Mérida? Saludos, mamita linda, hermosa. Que Dios te bendiga. Y que sigas cumpliendo muchos añitos más de vida.

0: felicidades.
1: ¡Felicidades, Chinita!
0: ¡Chin tu guía! ¡Te deseamos muchas felicidades!
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2: ¡Que viva!
1: Emérita Espinosa García. Saludos desde Lima para ti con mucho cariño de parte de tu cuñada, de tu cuñado Eddie, de tu hermana Mercedes y de todos los sobrinos. Hemos empezado entonces con este temita, saludándote y felicitándote.

0: Vamos entonces por acá a seguir saludándola y felicitándola. Bien, a la señora emérita Espinosa García.
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0: Saludos desde Lima, de parte de su cuñado Eddie, de su hermana Mercedes, de su sobrino Cristian, de Jackie, de los sobrinos nietos que la quieren mucho, a la señora emérita, Tiaguito y Dylan. Tiaguito y Dylan. Me dice Juan Carlos, pone la canción que le encanta mucho, La Casita en el Mar. A ella le encanta bailar ese temita. Vamos a complacer entonces a la señora emérita para que lo baile.

0: sí, por acá seguimos.
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0: Hemos estado complaciendo a la señora Emérita Espinosa García, a nombre pues de su cuñado, don Eddie, de su hermana La Mechita, la señora Mercedes, de sus sobrinos Cristian, Jackie, de los sobrinos nietos Tiago y Dylan, y también de parte de todas sus hermanas. Sus hermanas se hacen presente: Elcira, Pascuala, Esther, Camuchita y por supuesto de su esposo, don Gil Humberto Zapata. Al igual que sus hijos, Omar Zapata Espinosa, de los nietos Sebastián y Joaquín, que me piden la canción En Vida para la Mamita con mucho amor. ¡Eso! Para Emérita Espinosa García, de parte de sus hermanas Elcira, Pascuala, Esther, Camuchita, y de su esposo don Gil Humberto, de su hijo Omar Zapata Espinosa, de los nietos Sebastián y Joaquín, que la saludan y la felicitan a la mamita deseándole un feliz cumpleaños.

0: 1:17 por acá.
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0: Seguimos saludando y felicitando a la señora Emérita Espinosa García, más conocida como Chinita del Parque 18. Saludo de parte de su cuñado Eddie, de su hermana Mercedes y de todos los sobrinos. Al igual que, por supuesto, de toda la familia. Sobre todo los sobrinos que la quieren mucho a la tía Emérita. Su sobrino Luis Alberto, Fernando, Julio César, Araceli, Melisa, Maribel, Daniel. Y de sus sobrinas que siempre están cerca de ellas, como ella, como es Vanessa, Valeria, Valentina y Marilyn. Son sus sobrinas las que están cerca a ella. Repetimos el nombre de las sobrinas: Vanesita, Valeria, Valentina y Marilyn, que la quieren mucho a la tía Emérita. ¡Caramba! Sus sobrinos nietos.

y todos los que la quieren mucho. Especial su amado esposo, Don Gilito. ¿Cómo está, Gilito? La vida es un carnaval, Gilito. Para que lo baile su esposo, Don Gil Humberto. Señora Emérita Espinosa García. El que vive el santo hijito.

0: Volo. Para la señora Emérita Espinosa García, celebrando su hobby en el Parque 18.
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0: Estamos saludándola a nombre pues de toda la familia, especialmente de su hermana Mercedes. Su hermana Mercedes desde Lima y su cuñado Don Eddie, de los sobrinos Cristian, Jackie, de todos los sobrinos nietos de Tiago y Dylan, de sus hermanas Elcira, Pascuala, Esther y Camuchita, y sobre todo de su esposo Don Gil Humberto Zapata, al igual de su hijo Omar Zapata Espinosa, de sus nietos Sebastián y Joaquín, y de todos los sobrinos que la quieren mucho, la tía emérita, la Chinita, de Luis Alberto, de Fernando, de Julio César, de Araceli, de Melisa, de Maribel, de Daniel, de las sobrinas que están cerca de ella, Vanesita, Valeria, Valentina y Marilyn, y de sus sobrinos y sobrinas nietas, Luciana, Gaela, Emily, Matías, Alex e Ismael. Y todos lo que la quieren mucho, en especial de su esposo, Don Gilito. Y desde el cielo, la que siempre la cuida y le derrama muchas bendiciones a cada momento,
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0: la mamita Severita, que se convirtió en su ángel.
1: ¡Echa, osito!
0: Claro, la mamita Severita se convirtió en su ángel. Y ahora ella desde el cielo derramándole muchas bendiciones a su querida y amada hijita emérita, la Chinita. Y un saludo para Cristian, que estuvo de cumpleaños el pasado 20. El día domingo estuvo de happy. El día domingo 20 estuvo de cumpleaños Cristian, el hijo de la señora, Mercedes Espinosa García. Esperando que la haya pasado bonito, Cristian, lindo, chévere.

espero que la familia siga disfrutando, siga gozando, pasándola bonito. Chévere. Ahí en el Parque 18-1 Talara. Bendiciones para ellos. Sobre todo para esta linda familia, como es la señora Elcira, Pascualita, Esther y Camuchita. Y sobre todo mi amiga Mercedes allá en Lima. Gracias, Emérita Espinosa García. Y que siga la celebración. Un abrazo enorme para ustedes. Y que Dios me la bendiga. Un saludo también por acá, me dice, para la señora Julia y para Jesús Bolo Bancayán. El día de hoy están de cumpleaños. Saludo de parte de la familia, de sus hermanos Pedro e Hilda, de todos los hijos y sobrinos y de toda la familia. Para la señora Julia Bolo Bancayán y para Jesús Bolo Bancayán. Hoy están de happy también, felicidades. Y que los cumpla muy feliz. Y que vive el santo. Gracias, Emérita. Gracias, Mechita. Que Dios te bendiga, Mechita, allá en Lima. Un fuerte abrazo para ti, mamita linda. Y desde el cielo, la mamita Severita.

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0: canciones bellas en nuestro programa, La Canción Lo Que No Sabía. Estoy contigo todos los días de lunes a viernes. Soy Mónica Love, en Vital Inspiración.
1: Hola, queridos amigos, les saluda el doctor Armando Macé. Toda persona que tiene una gastritis de larga data, eso quiere decir gastritis crónica, y que no cura a pesar de la dieta, a pesar de los antiácidos, a pesar del jarabe, estamos hablando entonces que es altamente probable que tenga una infección por Helicobacter pylori. Mientras que no se mate a esta bacteria, el proceso no curará. Cuídate.

0: error, otro de los grandes éxitos de la gran Ariana, encantando con esa voz sensacional. Yo soy Mónica Love y estamos aquí en Radio Vital FM 91.1, en simultáneo con la cadena de Radio Inspiración.
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Desde Chile, Luis Jara es uno de los cantantes y presentadores de televisión más populares y reconocidos de Chile. Nacido en Santiago en 1965, inició su carrera a los 10 años y saltó a la fama en 1985 con la canción Decídete a decírmelo. Yo soy Mónica Love y continuamos con la mejor música del mundo en español. Un momento para recordar. ¿Dónde estabas tú cuando esta canción era número uno?

0: Feliz, nacido en República Dominicana. Se hizo famoso en la agrupación de Chichi Peralta y Son Familia. Handy nos interpretó la bella canción Estrellita del Mar. Yo soy Mónica Love y estamos aquí en Radio Vital FM 91.1 en simultáneo con la cadena de Radio Inspiración.
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Otro de los grandes éxitos, la canción Ojo por Ojo, Diente por Diente. En la voz de Alessandra. Yo soy Mónica Love.

0: Esta bella composición en la voz de Américo Rizzi. Mis últimos pasos. Estamos presentando la mejor música del mundo. Soy Mónica Love en Radio Vital Inspiración.
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3: Buenas tardes, queridos amigos, ¿cómo están? Estamos empezando Esquina Perú hoy, martes 22 de septiembre. ¡Wow! Víctor Ver en los controles, yo soy Julie Fleund. Y el día de hoy empezamos de manera distinta. Primero, celebrando el cumpleaños de Víctor, que ha sido el 16, y ya ahorita le canto Happy Verde, le traigo un pedacito de torta para celebrar con él sus 30 y siempre. ¿Ah? Y vamos a empezar con una canción que escribí allá por la década de los 90, que se llama De Vuelta a Casa. Añoraba mucho volver a casa. Estaba en distintos lugares fuera del Perú y añoraba volver a casa, y escribí este festejo que se llama De Vuelta a Casa. Y luego me voy pa' Chincha, señores, de mi queridísimo co-conductor Marco Romero. Empezamos hoy de manera distinta. Empezamos con los dos conductores y sus canciones. De Vuelta a Casa y Me Voy Pa' Chincha, señores. Esto es Esquina Perú y llega a ustedes gracias a la Asociación Peruana de Autores y Compositores, APDAIC. Suénala, Víctor.

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Gracias, queridos amigos. Soy Juli Freund y estamos aquí en Esquina Perú junto a Víctor Vera y Marco Romero. Hemos empezado con De Vuelta a Casa, con Me Voy Pachincha, señores. Hemos continuado con Dos Papas de nuestro querido Carlos Soto de la Colina Caitro, interpretado maravillosamente bien por Lucila Campos. Luego escuchamos Paracutá, que es una hermosa canción de Chabuca Granda, finamente interpretada por Mio Matsuda, una intérprete japonesa que hemos tenido aquí en cabina en un momento cuando vino con Coco Linares, maestro Coco Linares, con quien hemos estado haciendo un homenaje a doña Alicia Maguiña este domingo en el Teatro Segura. Vamos a seguir con música, ¿qué te parece, querido Víctor? Y vamos con dos jóvenes autores de Siria Mandrile, quien interpreta su tema Tamarindo, y luego José Villalobos Ruiz, que interpreta su tema Mestizo. Lo escuchas aquí en Esquina Perú. Suena la Víctor.

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Así es, mi querido Víctor, lo quiero con pasión. ¿Y tú quieres con pasión o no? ¿Todos los que me están escuchando quieren con pasión o no quieren con pasión? Yo creo que es la manera de querer. Hay que querer con pasión, no con pasión, sino con pasión. Hemos escuchado, queridos amigos, a Kundun del gran Mickey González en la voz de en la interpretación de Eva Ion, y luego Lucio Cotito de Guillermo Gálvez Ronceros en la interpretación y voz de Juan Medrano Cotito. Valgan todas las redundancias, Lucio Cotito y cantó Cotito. Eso es para que no se nos olvide. Vamos a seguir escuchando aquí en Esquina Perú, en Vital 91.1 FM, y esto está en cadena con distintas radios a través de Inspiración en todo el Perú o en muchas partes del Perú. Para todos, un fuerte abrazo. Yo soy Julie Freon. Este programa llega a ustedes gracias a Uptike. Y vamos a escuchar Negra de Augusto Polo Campos, interpretado por La Ganga. Y luego Erivo Macamaca, del gran Nicomedes de Santa Cruz, interpretado por él mismo, por Nicomedes de Santa Cruz. Lo escuchas aquí en Esquina Perú. Suénala, Víctor.

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Así es, queridos amigos, estamos aquí en Esquina Perú. Soy Julie Flaunt, estoy junto a Víctor Vera en los controles. Este programa llega a ti gracias a ABDAIC, la Asociación Peruana de Autores y Compositores. Y hemos escuchado Negra, de Augusto Polo Campos, una canción no tan difundida de Augusto, pero esa es la razón de este programa, interpretado por La Ganga. Ahí está José Luis Guillón, primo y familia de nuestros queridos amigos Avilés. Osquitar Junior, Lucita Avilés, el gran Óscar Avilés. Y estamos llegando al final, queridos amigos, pero no quiero despedirme sin antes contarles que este programa Esquina Perú llega a ustedes con la intención de ABDAIC de difundir a nuestros autores. Son canciones que escuchas aquí de lunes a viernes, de 2 a 3 de la tarde, y que de pronto no escuchas en otro lado, porque no hay tanta difusión pública como debería de haber, comunicación pública de las obras de nuestros autores peruanos. Y ABDAIC hace ese esfuerzo de poder difundir las obras de los autores peruanos. En este caso, en esta hora, autores que hacemos música afroperuana, fusión con la música afroperuana, nuevos autores que de repente nunca escuchaste o estás escuchando por primera vez aquí, en este dial, en 91.1 FM, Vital, aquí en Lima. Pero que a nivel nacional estamos en distintos puntos del país. Y esto gracias también a un esfuerzo que hace Vital, Inspiración, 91.1 FM y ABDAIC. Hemos escuchado también Erivo, de Nicomé de Santa Cruz, interpretado por él mismo. Y yo siempre digo que no hay nada mejor que escuchar al autor cantar sus canciones. Como digo, que nunca, yo creo que con todo lo que se ha cantado La Flor de la Canela o alguna de las canciones de Chabuca en el mundo entero, por intérpretes maravillosos del mundo entero, creo que cuando la canta Chabuca tiene un toque especial, entiendes su letra, entiendes mejor lo que quería decir y le da además su toque característico. Es lo importante de los autores, compositores y además que son intérpretes. Vamos a despedirnos, queridos amigos. Yo quiero desearles un lindo fin de semana. Perdón, un lindo martes, un lindo fin de semana. No, mañana, estamos martes, mañana miércoles. Felizmente estamos en vivo y me río de mí mismo, querido Víctor. Víctor está doblado de la risa, pero bueno, así pasa cuando sucede. Vamos a despedirnos. Hasta mañana, que es miércoles 23 de septiembre, empieza la primavera, querido Víctor. Ayer fue el Día de las Flores Amarillas, con Andrés Soto, nuestro querido Andrés Soto, cantando él mismo su canción. Una canción que conocemos todos y que seguramente hemos cantado todos, Tamalito. Y luego, el gran Tito Manrique, Luis Alberto Manrique Aguirre, con Cosa Nuestra, interpretando la rumba Pal Bailador, aquí en Esquina Perú. Nos vemos mañana.

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0: con 59 minutos y vamos a dar inicio a un programa más de Románticos de Siempre. Yo soy Willy Noriega y aquí junto a mí está...
1: Yo soy Homero del Perú y estoy súper contento de estar con ustedes a través de los 91.1 de Vital FM. El día de hoy estamos con Románticos de Siempre, 120 minutos de la música más romántica del país, y en los controles el señor Víctor Vera.
0: Así es, y hay que recordar que este programa llega a ustedes gracias a Updike.
1: Y también está con nosotros Fabiola, mi esposita, que está con la cámara número 5, que lleva la señal a todo el planeta.
0: Algo quiere el Homero porque ha venido cariñoso. Y eso, algo quiere.
1: Eso que yo me serví el té, ¿eh?
0: Tú mismo te haces algo, o te has portado mal.
1: Sí.
0: Fabiolita a lo mejor ha hecho algo malo porque
1: no
0: cuando se pone así
1: es
0: porque...
1: No vais a decir nada,
0: cuando se pone lo bonito... Lo bonito esto es que ya estamos aquí, ya estamos listos para ofrecerles a ustedes música romántica creada por autores nacionales registrados en Abdai.
1: Abdai es la casa que vela por los derechos de autor de todos los autores y compositores peruanos que hacemos música y estamos en sus filas.
0: Así es, tú lo has dicho, mi querido Homero. ¿Y qué te parece si empezamos el programa con una estrella que ya... brilla en el firmamento, ya no está con nosotros, ya partió hacia un mundo mejor. Sin embargo, la magia de la música hace que lo tengamos siempre presente. Estamos hablando nada más y nada menos que de Beto Danelli.
1: Beto Danelli, uno de los grandes autores y compositores, además cantante, de los años 70-80, ¿verdad?
0: Ah, sí, de los 80. En los 70 estaba muy chico él. Tú eres de los 70.
1: Pero ya a fines de los 70 ya compusía.
0: Ya, sí, pero todavía iba al colegio.
1: Pero en el colegio cantaba, me contó que cantaba en primaria, por supuesto.
0: Muy bien, vamos a escuchar a Beto Danelli que nos canta un tema de su propia inspiración.
1: El título es Te Necesito.
0: Y lo escuchamos aquí en Románticos de Siempre.

das vuelta, ¿no? Entonces, se asombrarían ustedes la cantidad, ¿no?, de suciedad que hay en los colchones. Yo le cuento una anécdota. Un día entrevisté cuando estaba en Exitosa, en Radio Exitosa, entrevisto a un fabricante, a un aspirador de colchones. Y yo le digo, ¿cuál es su trabajo? Me dijo, doctor, yo aspiro colchones. ¿Sí? ¿Y de eso vive? Sí, doctor. Yo llevo un aparatito, aspiro, ¿no? Aspiro todo el colchón y sale, no sabe usted, doctor, la cantidad de cosas raras que salen ahí. Pelos, vellos, carca de la piel, o sea, la piel ya descascarada, ¿no? Pelusa o hongos. Entonces me dijo, doctor, si quiere, yo voy a su casa y le limpio todos sus colchones, por la cortesía de que usted me ha entrevistado. Y dije, bueno, mis colchones no vas a tener mucho trabajo porque yo veo que el colchón que está bien, ¿no? Entonces, y ahí tenemos una persona que siempre limpia, así que bueno, anda, de curioso. Fue a mi casa esta persona conocido como Don Colchón. Ahora le voy a dar su número por si acaso alguien quiera llamarlo y contratarlo. Pero lo cierto es que me dijo, doctor, ¿con cuál empezamos? Yo le dije, bueno, empieza con este colchón mío que da para la calle. No, empieza con ahí. Y le dio una aspirada tremenda. Y efectivamente, yo nunca me hubiese imaginado que por más que tú tienes unas condiciones de aseo, había una serie de pelusas, habían pelos ensortijados, o como pelucía con hollín de los carros que pasan, ¿no? Una cantidad importante de desechos, de detritus, ¿no? Y que eso puede ser contraproducente para una persona que es asmática. Imagínate que tú tienes un niño asmático, pones la cabeza en ese colchón, toda la noche estás que aspiras y aspiras y aspiras esos contaminantes. Y es más, también te recuerdo que nuestra piel, ¿no?, es un órgano que se descama todos los días. Todos los días se descama porque esa es la propiedad, la naturaleza de nuestra piel. No es que la piel es una capa y ahí desde que naces hasta que mueres es la piel. No, la piel, ¿no?, tiene una dermis, tiene una epidermis y constantemente esa piel se está desarrollando y cuando ya es muy madura, esa piel cae, ¿no es cierto? Es más, todos conocemos esa piel muerta a la hora que nos bañamos. Lo que conocemos curiosamente como carca, la carca es eso. La carca son la piel que ya está a punto ya de desprenderse y nosotros con el jabón o con la frotación la sacamos. Pero, ¿por qué menciono esta piel descamada, conocida como carca? Porque toda esa piel, seas tú blanco, negro, cholo, chino, hindú, lo que seas, ¿no?, de cualquier país, tú no dejas de ser humano. Y botas esas células epidermiológicas y hay un parásito que vive de eso, que se llaman los dermatofagoides, así se llaman. Y son unos animalitos chiquititos, de medio milímetro y que viven y están a la espera de que tú le des su comida todas las noches, porque obviamente tú duermas con pijama o duermas sin pijama, siempre la piel se va a descamar y esa piel cae y entonces este dermatofagoide que nunca lo has visto está viviendo en tu colchón. ¿Qué es lo que pasa? Que muchos niños que son asmáticos no ponen su cabeza ahí y cuando duermen aspiran estos dermatofagoides y al niño le crea tranquilamente una reacción alérgica que puede despertar un ataque asmático con toda tranquilidad. Entonces,
Ya que estamos hablando de algún tipo de parásitos, también recordemos que hay estos parásitos de la piel que se llaman los dermatofagoides, y que un buen consejo que te doy es: agarra tu colchón, no, no es broma, agarra tu colchón, lo pones en el patio de tu casa, y si no tienes patio, en el pasadizo, pues queda en la calle, pero a la hora que hay solcito, ¿no?, agarras un buen palo y con el palo sacudes el colchón para que todos los huevecillos, todas las liendres caigan, y después el sol las va a matar con la radiación solar. Ese es un punto. Otra forma de cómo también puedes limpiar tu colchón es con tu plancha, ¿no? Le pones a la plancha su extensor de corriente para que tengas espacio, y pasas la plancha con una calentura lo suficiente, ¿no?, no para que quemes el colchón, pues no, sino, pero una temperatura, digamos, de unos 60, 70 grados centígrados de calor, y si lo pasas por todo el colchón, eso va a ayudar a matar a todas las liendres, todos los huevos que están con seguridad, están en el colchón.

A veces se les cierran los bronquios y no saben por qué. Dice, ¿por qué? ¿Qué me ha pasado? No, se cerró el bronquio porque obviamente esos parásitos dérmicos generan esta reacción antígeno-anticuerpo y el bronquio en respuesta se cierra y el pobre paciente la pasa muy mal en cualquier momento, ¿no? Ok. Bueno, y ya que estamos hablando de estos parásitos de la piel, todo el mundo conoce o ha escuchado de lo que es la sarna. La sarna igual es otro parásito que es muy feo. Si ustedes lo van a ver en la foto, parece un cangrejo hippie, porque tiene por todos lados tiene púas. Pero es muy pequeño. Y este parásito de la piel, ¿no? Este ácaro, ¿cómo vive? Se mete debajo de tu piel. Así como el cangrejo hace hueco en la arena y se mete en la arena ahí por debajo del mar, así este ácaro, que es muy chiquitito, ¿no? Hace hueco y se mete debajo de tu piel. En el día ahí está durmiendo, ¿no? Pero en la noche sale a comer. Y es por eso que ustedes deben sospechar, paciente que tiene picazón en la noche, el paciente que es alérgico le va a picar la piel en la mañana y en la noche, el que es alérgico. No, el que se ha comido un pescado y hace alergia, a ese le va a picar en cualquier momento. En cambio, cuando la picazón es nocturna, ahí sospecha más, sospecha de que es una acarosis, es una sarna. ¿Ok? Y a eso hay que buscar. ¿Cuántos pacientes? Muchos pacientes yo he visto, pero muchos, o sea, realmente son. En todo el tiempo que tengo como médico, por lo menos habrán habido pues unos 500 casos en que el paciente me ha venido a buscar porque venía siendo tratado de una dermatomicosis, de una alergia dérmica, y no, yo tengo en mi consultorio una lupa, inmensa la lupa, ¿no? Y le digo al paciente, sácate toda la ropa, quédate solamente con el calzoncillo, y si es una dama, el calzón, ¿no? Quédate solamente con eso y hay que ver. Y entonces, con una lupa, tú vas a ver que la característica que deja el ácaro es muy típica. Es como una cuevita en carne viva. Es inconfundible. Tú la ves una vez, ya tiene que ser muy despistado para olvidarte, ¿no? Entonces, con esa lupa, tú miras y te das cuenta que basta que haya una sola lesión, el diagnóstico ya está dado. Es una acarosis. Ahora, cuando es la sarna, tiene una particularidad, que el lugar donde se mete es en lugar donde la piel es como que sobra un poco, que no está tan tensa, ¿no? Duda, no sospecha mucho cuando lo que te pique sean, por ejemplo, las axilas, porque como la axila tiene una piel delgada y laxa, obviamente ahí es fácil de penetrar para el ácaro. O debajo del ombligo. Debajo del ombligo también es su sitio favorito del ácaro. O también detrás de la rodilla. Ahí también le gusta meterse porque es una zona laxa. La piel ahí es como que suavecita. Las nalgas. Las nalgas también es el lugar favorito de los ácaros. Entonces, acuérdate, picazón intensa durante la noche y en lugares como las axilas, debajo del ombligo, las nalgas y detrás de la rodilla, eso es altamente diagnóstico de una acarosis. Antiguamente, ¿cómo se curaba esto? Habían unas cremas que olían más feo. Y había que untarse desde el cuello hasta la punta del pie, 3 noches seguidas.
Bueno, hoy día ya no es

0: necesario eso. Y para los casos de las acarosis, ¿no? La famosa ivermectina le saca la chochoca a todos los ácaros. Se toma una gota por kilo de peso durante 3 días y no queda ni un ácaro vivo. Es en ese sentido, la ivermectina es bastante, bastante eficiente y poderosa para poder combatir esta acarosis. Ahora, hay veces en que el paciente viene con síntomas de una alergia y de picazón. En esos casos, basta que el paciente te diga que le pica más de noche que de día, ya tú tienes que sospechar. Y en mi caso, cuando viene ese problema, yo le doy las dos cosas al paciente. Le doy la loratadina o le doy la cetirizina, porque obviamente al paciente le va a picar. Entonces, ¿le va a servir la loratadina? Sí, le va a quitar la picazón que no le deja dormir. Y la ivermectina es un medicamento muy noble, que se usa hace mucho tiempo que usa la ivermectina. O sea, nadie se va a intoxicar por ivermectina, nadie, ¿no? Ni que te tomes un frasco, ¿no? Entonces, es bastante práctico, sobre todo en los niños hay mucha acarosis, sobre todo en las poblaciones, en los pueblos jóvenes, en las serranías. ¿Por qué? Porque como son casas humildes, no tienen mucha ventilación. Y aprovechando de esa pobre ventilación que hay, también por el frío, la gente se contagia con mucha facilidad. Se contagia con mucha facilidad. Por ejemplo, tú te vas en el Metropolitano, te metes en el Metropolitano, ¿no? te aplastan ahí, el contagio es muy rápido. El contagio de la acarosis en Lima es muy rápido. Y no te asombres, algún día te dicen, vamos a suponer, tú tienes un colegio de élite, de alcurnia, así como donde he estudiado mi compadre Philip Butter, un colegio top. Nada, sarna puede tener cualquiera, porque es muy fácil de contagiar. Te subes al Metropolitano, te subes al metro, y hay una persona que está acostado, el contagio es muy rápido. Ok, vamos a seguir hablando sobre los parásitos. Volvemos en 2 minutos. Permiso.
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0: Bien, queridos amigos, continuamos hablando sobre los diversos parásitos que tenemos, ¿ok? Bueno, hay otros parásitos. ¿Quién podría decir que un parásito puede medir 5 metros? Podría parecer una palabra muy escandalosa, ¿no? ¿Cómo a medir 5 metros en un... Bueno, la tenia saginata, o sea, la tenia de la vaca, como es un parásito de la vaca, entonces la vaca pues tiene un choncholín inmenso, tiene como 12 metros, tiene la vaca de intestino enrollado. Por eso cuando ese parásito, que prácticamente es de la vaca, llega a desarrollarse en el intestino de un hombre, tranquilamente puede medir 5, 3, 4 metros, tranquilamente, ¿no? Y lo peor es que no da muchos síntomas. A veces no da síntomas. A veces es fruto de una casualidad que al paciente le piden un examen de heces y entonces en el microscopio a todos los estudiantes de medicina nos enseñan cómo son los huevos de cada parásito. Y cada huevo es diferente a otro, tiene sus particularidades. Por lo tanto, todos los estudiantes de medicina que hemos llevado el curso de parasitología, sabemos lo que es el huevo de una ameba, de un Balanidium coli, sabemos cuál es el huevo de un Enterobius, de un Ascaris, de un Strongyloides, y también sabemos cuál es el Proglótide, que así se llama el huevo, de la tenia del chancho y la tenia de la vaca, ¿ok? Ahora, el problema está que muchas veces, una persona puede comerse un chanchito y ese chanchito no está bien cocinado y queda vivo lo que se llama el cisticerco. Entonces, el cisticerco es un parásito que está ahí encubierto. Entonces, tú le metes un mordiscón a tu pan con chicharrón, vamos a suponer que ese pan, que ese no haya muerto, ¿no? Aunque eso más que todo se da pues no el chicharrón, porque el chicharrón lo sancochas en aceite hirviendo. Pero hay otras comidas, ¿no? En la cual son al vapor o a veces sopa, y que bueno, a veces no tienen esa destrucción. Y cuando pasa, ingresa ya ese parásito bebé, sale de su coraza y se mete al cuerpo. Puede llegar por vía sanguínea incluso hasta el cerebro. Y esos son los famosos cisticercos que comienzan a crecer y que muchas veces se descubre cuando el paciente o el niño hace una convulsión. Entonces dice, oye, ¿de dónde ha convulsionado este chico si este no epiléptico nunca ha sido? Y le hacen una resonancia, una tomografía y le encuentran el parásito, que pueden, a veces es uno, a veces son varios, que le encuentran en el cerebro. Y el problema no es ahí que el parásito esté o no esté. El problema es que a veces el parásito se ubica en unas zonas inaccesibles para una operación. Ese es el otro problema que tienen estos parásitos que se instalan en diferentes partes del cuerpo. Dentro de ellos el cerebro es el más notorio por los problemas que puede ocasionar. Pero también hay un parásito que es muy conocido, que es el famoso, el quiste hidatídico. Eso es cuando el parásito se instala en el hígado y comienza a crecer y crecer y crecer. Yo recuerdo que una vez yo llegué a ver un quiste de hasta 14 centímetros grande en el hígado, ¿no? Y a veces estos quistes se pueden abrir camino y entran al pulmón. Todos estos a raíz de una parasitosis. En el hígado, una ecografía te va a dar la advertencia de que allí puede haber un quiste hiatídico, porque la cabeza, que se llama escólex, ¿no? Se ve con bastante claridad en un examen de ecografía. ¿Ok? Bueno, una receta buena, bonita y barata. cada parásito tiene las teñas, por ejemplo, la mata con un medicamento que se llama praziquantel, ¿no? Y los gusanos que son redonditos, eso lo matas con la ivermectina, una gota por kilo de peso, 3 días seguidos y mueren todos los parásitos. Ahora, la reinfección de los parásitos es muy común. ¿Por qué? Porque los parásitos que son redondos, es decir, el ascaris, el estrongiloides, las uncinarias, se meten en los niños, ¿no?, o en las personas entre los dedos, ¿no? ¿Por qué? Porque el parásito vive en la tierra mojada y muchas veces en las zonas de alto calor, como en la selva, la gente no usa pues zapatos, no usa zapatillas, sino usa chancleta, usa yanqui, usa sandalias, ¿no? Y entonces a veces ahí, ¿no?, pisa tierra mojada y ahí están los parásitos bebés, lo que son las larvas, y se meten entre dedo y dedo, en el espacio interdigital, por ahí se meten, ¿no? Muchas veces también el paciente que tiene estas parasitosis siente que le pica mucho la nariz. Así que si algún día te da un escozor terrible la nariz y te quieres rascar con la uña porque pica desesperante, eso es cuando los parásitos, cuando son micro bebés, están pasando por los pequeños vasos, ¿no? Y da una picazón tremenda, ¿no? O a veces también hay pacientes que tienen ataques de tos fuertísimos, que no se le va la tos con nada, es porque hay momentos en que una gran cantidad de parásitos están viajando por el cuerpo a través de los vasos y generan estas reacciones muchas veces también de tos intensa. Eso es lo que los médicos conocemos como ciclo de los, cuando el parásito se va por todo el cuerpo antes de regresar al intestino, viaja por todos lados para ahí desarrollarse. Bueno, hay un medicamento bueno, bonito y barato que sirve a nivel nacional para matar los parásitos. ¿Cuál es? Es la pepa de la papaya. Esa pepa negrita que viene dentro de la papaya, no la botes. Porque esa pepa tiene una sustancia que se llama piperacina, ¿no? La piperacina es de la papaya. Otra cosa que el hombre se haya dado cuenta de que sirve para matar los parásitos y lo haya convertido en medicamento, esa es otra cosa. Pero la piperacina que existe en las pepas negritas redondas que hay en la papaya tienen un gran poder bactericida, y yo les voy a enseñar cómo se prepara eso. Por si tú vives en la selva, ahí no hay farmacia, no hay Incafarma, no hay Mifarma, no hay dónde comprar, por lo menos ya sabes. Y también si estás en la quebrada, ¿no?, de la sierra, ahí tampoco no hay ningún medicamento, ya sabes. La pepa y la papaya la sacas con cuidadito, ¿no? Esa pepa de papaya la dejas que se seque en el sol. Con el sol la pepa se va a deshidratar y va a quedar ahí como una pasita arrugada. Esa pepa tú la mueles con el mortero, con la piedra en tu batán, como quieras, y la guardas como si fuese un polvillo. Perfecto. Entonces, esa pepa de papaya que tú la has desecado con el sol y después la hayas molido en tu batán o con tu moledor de ajo, eso le echas tú a la comida de tus hijitos, ¿no? Y eso va a matar a los parásitos. Y como los niños de la sierra, los niños de la selva, toda la vida van a jugar allí hasta que sean grandes, no, ellos corren el riesgo de infectarse constantemente. Por lo tanto, si tú a esos niños le das mebendazol, sí, el mebendazol lo va a curar esa semana. Pero la otra semana, otra vuelta ya se infectó el niño. Y al mes, otra vuelta ya se infectó. Por eso, una manera práctica, buena, bonita, barata, natural, ¿no? Si tú vives en la sierra, en la selva, no hay farmacia por ningún lado, no hay médico por ningún lado, ¿no? El parásito se mata con la pepa deshidratada y molida de la papaya, ¿ok? Porque esa pepa tiene un compuesto químico que es un veneno terrible para los parásitos, se llama piperacina, ¿ok? Entonces ya van, van aprendiendo algunas cosas que son de total utilidad. Entonces hemos hablado de los parásitos unicelulares, los parásitos que ya son como gusanitos redondos, los parásitos que son planos, que se llaman helmintos, y que pueden traer complicaciones como los cisticercos en el cerebro o el quiste hiatídico en el hígado, ¿no? Que son peligrosos porque si esos quistes se revientan pueden producir un shock anafiláctico al paciente y el paciente puede hasta fallecer. A veces también en el pulmón también aparece el quiste hiatídico también, ¿no? Son bolas de agua inmensas que salen o en el hígado o en el pulmón. De todo eso hemos hablado, cómo matarlos, ¿no? Y también, importante saber en la serranía y en la selva, el agua, ¿no? El agua, tú a un balde de agua le tienes que echar 3 gotitas de lejía. La lejía es el hipoclorito de sodio. Pero con 3 gotitas, ¿no? Tú puedes hacer que todos los microbios que están en ese balde de agua no mueran. Entonces el agua estará un poco turbia, pero no tiene microorganismos. Entonces una forma también que me dan la oportunidad de decir a todo el Perú profundo, ¿cómo hago para que mi hijo no esté con diarrea? Claro, si toma agua del río, ¿no?, que tiene un montón de bichos, el pobre niño va a estar enfermo siempre. Entonces ya agarras tu baldecito de agua, 3 gotitas, ¿no? 3 gotitas, un balde chico, pues no un balde grandazo, un balde chico, 3 gotitas de lejía, mata a todas las bacterias, a todos los trofozoitos, a todos las larvas y con eso tu hijito va a estar sanito. Tenemos una llamada. Aló, buenas tardes.
1: Buenas tardes, doctor.
0: Cuéntame, hija, ¿qué pasó?
1: Doctor, siempre lo escucho, contenta con usted. Quería que me explique. ¿Aló?
0: Te escucho, hija.
1: Ya, quería que me explique. Una vez ya se echaba la semilla, la pepita de la papaya.
0: Ya.
1: ¿Lo puedo licuar también o es necesario chancarla? ¿Y qué cantidad le puedo echar en la semilla?
0: Como si tú agarraras con tus 2 dedos y le roceas el orégano, ¿no? La pepa, bueno, hay que resecarla, porque si le pones la pepa como está, con agüita, no es tan efectiva que una pepa ya resecada. Y entonces ya no tiene agua y entonces el medicamento está concentrado allí. Y además que la pepa está resecada, te es más fácil no espolvorearla con una cucharita, con que le eches en cada plato, le pones un cuarto de cucharita, suficiente. Un cuarto de cucharadita, le espolvoreas ahí para que el niño come con su arroz con lentejas, su arroz con payares, su arroz con tacutacu, su mondonguito a la italiana. Ahí le echas el polvito y eso lo puedes hacer, digamos, cada 15 días, una vez al mes, porque hay zonas en el Perú donde hay demasiada reinfección por el factor climático. Nadie va a cambiar el clima. Entonces, y el niño se va a reinfectar y se va a reinfectar. Y ese niño, ¿no?, va a hacer que su comida se la come el parásito. Por eso que también en el Perú hay altísimas niveles de anemia. Porque la pobre madre se mata trabajando, la mitad de la comida es para el niño, pero la otra mitad se la come el parásito. Por eso, esta es una receta práctica para todo el Perú profundo, ¿no? En donde hay niños que se van a reinfectar constantemente. Porque le hace el mebendazol, el niño se cura. Pero sigue jugando con sin zapatitos, sigue curando, se va al río, se va al puquio, se va a jugar al niño, otra vuelta se reinfecta. Por esto es una forma práctica, sencilla, de matar a los parásitos. Gracias, hija, por escucharnos. Bueno, entonces ya saben cómo preparar su pepa de papaya para matar a los parásitos. Bien, entonces, esos son los parásitos más frecuentes. Ahora, ojo que hay otro parásito que se llama el Diphyllobotrium, que ese es un parásito que también hay mucho en el Perú, porque acá tenemos la costumbre de comer el pescado crudo, ¿no? Es cierto que el limón es un ácido que cocina el ceviche, pero también hay mucha gente que le gusta comer, digamos, que el tiradito prácticamente es un pescado crudo. Entonces, y tú puedes ver el pescado muy bonito, muy blanquito, pero ese pescado puede tener un parásito propio de los peces, y también hay que tener cuidado con el pescado crudo, porque hay un parásito también que es bastante conocido, el Diphyllobotrium. ¿Aló?
2: Aló, buenas tardes, doctor.
0: Hola, hija, ¿cómo estás?
2: Aquí escuchando su programa. Doctor, quería hacerle una consulta sobre... le explico. Yo trabajo en el campo.
0: ¿Ya?
2: Pero durante las mañanas que yo voy, estoy trabajando lo más normal. Y ya cuando estoy en el avance de mi trabajo, tengo un dolor pero inmenso en la parte debajo de la costilla, el lado izquierdo.
0: ¿Ya?
2: Y no me deja trabajar, como que me perjudica, inclusive el dolor se me extiende hasta la parte de atrás del pulmón. No sé a qué se deberá.
0: A ver, has dicho dos cosas importantes. Cuando un dolor aparece en la parte delantera del tronco, ¿no? Por debajo de las costillas, y ese dolor termina en la espalda, es altamente sospechoso de que tengas uno o más piedras en la vesícula biliar. Lo clásico es que el dolor empiece en la parte derecha de la boca del estómago y se vaya hacia atrás, ¿no? Pero también, ¿no?, puede darse que el dolor aparece en la parte izquierda y también se va para las atrás. Entonces, ese es un dolor muy típico, es un dolor fuerte, tipo retorcijón, que no pasa desapercibido, y que es el único caso en que el dolor empieza en la boca del estómago y se va a la espalda. Eso, mientras que no se demuestre lo contrario, ese es un cólico vesicular, porque tienes una o varias piedras. Ese por un lado. Así que, si quieres saber qué te está pasando, entonces hazte una ecografía, y en la ecografía, que cuesta 50, 60 soles, va a salir cómo está tu vesícula. Si hay piedras, ahí ya tienes el diagnóstico. Si hay piedras, tienes dos caminos: o te operas, ¿no?, o dejas de comer todo lo que sea grasas. Y el otro dolor que tú has dicho es el dolor que empieza ya cuando tú ya has empezado a trabajar. Es decir, hay un dolor que cuando se da en ayunas, ¿no?, se agudiza. Y cuando comes, pasa. Cuando una persona tiene un dolor, ¿no?, que calma con la comida, es altamente sospechoso que ese es un cólico de gases producida por una gastritis aguda o crónica. Porque el ácido, ¿no?, cuando a eso de las 10, 11 de la mañana, el estómago queda vacío. Y queda vacío porque ya el pan, el cuáquer, lo que te has comido, ya no está en el estómago. Por lo tanto, el estómago está a las horas de las 11, 12 del día, que el estómago está vacío, el ácido le saca la chochoca al estómago. Y más bien cuando tú te comes un platanito, te comes un pancito, como una galleta, una mazamorrita, calma el dolor. Porque obviamente lo que estás comiendo va a diluir la concentración de ácido clorhídrico que tienes en el estómago. Así que, en tu caso, hija, dos son las primeras posibles causas de tu diagnóstico. O tienes tú piedras en la vesícula biliar, o tienes una gastritis, y en los dos casos lo que te va a servir es una ecografía de pared gástrica y de vesícula biliar. Sácate ese examen mañana, pared gástrica y vesícula biliar. Y acuérdate que la pared gástrica no debe medir más de 3 milímetros. Arriba de 3 milímetros ya es una gastritis. Vamos a hacer un corte y volvemos.
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0: amigos, vamos a dejar a los parásitos a un lado y vamos a ingresar a otra dolencia, otra alteración, que es la microtia. No sé si ustedes han visto, seguramente que sí, que hay niños que no tienen pabellón. O sea, este pabellón, el hélix, el antihélix y este de acá donde te cuelgas el arete que se llama el trago, todo esto a veces no hay. Y se vuelve así, ¿no? Así, a ver, camarógrafo, enfoque mi oreja. Se pone así la orejita, así se pone. Así se pone. Como si fuese un botoncito de carne. No hay orejita. Entonces, como no hay orejita, no hay la plataforma que capte el sonido y además también está tapado el conducto auditivo externo, el niño pues no escucha. Tenemos una llamada. Atención. Adelante.
1: Doctor, muy buenas tardes.
0: Hola.
1: Gracias por atender a todos los radioescuchas de PBO.
0: Gracias.
1: Doctores,
0: dime.
1: Como usted está hablando de la diarrea, ¿no? Por favor, quisiera que me escuche. Doctor, mire, en marzo del año pasado, ¿sí, doctor?
0: Te escucho.
1: Sí, en marzo del año pasado me extirparon totalmente la tiroides por cáncer.
0: ¿Ya?
1: Y de ahí vengo tomando levotiroxina, ¿no? Ya de por vida, ya.
0: Ya.
1: Pero que en octubre del año pasado me ha venido una diarrea que se ha hecho crónica. Hasta ahora no me puedo de la diarrea, ¿no? Me han hecho endoscopía, me han hecho tomografía, me han hecho colonoscopía, heces, etcétera, y los gastroenterólogos me dicen que no tengo nada. Y de repente es una diarrea hormonal.
0: A ver, es cierto que un paciente con hipertiroidismo puede tener diarrea, eso es cierto. No, ahora, tú ya no tienes tiroides porque te la han sacado por el cáncer. Te están dando una dosis de hormona tiroidea. Habría que ver si la dosis que te están dando es la que te corresponde, porque podría caber, si vamos a hablar de diarreas hormonales, podría caber que un exceso de dosis de la T3, T4, ¿no?, te podría causar, como no, una diarrea. No, esa podría ser una explicación, pero yo no creo que una diarrea crónica por algo hormonal. Seguramente tu médico te controla cada 3 meses a ver cuál es la dosis que tú necesitas de hormona tiroidea, ¿no?, de la levotiroxina. Diarrea puede haber por muchas causas. Si vives en Lima, porque aquí estamos hablando de otro tema y no quisiera salirme del camino, pero si quieres visítame, con mucho gusto, yo te puedo evaluar. Causas de diarreas hay como 50, ¿no? Hay que ver todas esas posibles causas. Tienes la gastritis, la enfermedad celíaca, tienes los parásitos, el colon irritable. Ahí tienes muchas enfermedades que habría que ir descartando una a una. También algunos pacientes con diabetes también hacen diarrea, ¿no? El síndrome de mala absorción también genera diarrea. Hay demasiadas enfermedades, ¿no?, que pueden producir diarrea y hay que tener calma para hallar la causa. Lo que sí te recomiendo es que hazte una colonoscopía, porque de las diarreas lo que puede ser lo más peligroso es que haya por ahí un cáncer oculto. O sea, eso sí, cualquier otro examen podrá esperar, pero me imagino que tú te has hecho tu colonoscopía y la tienes ahí, tu disco que te han dado, tu disco, toda la filmación, y asegurarnos de que ese colon no tenga ninguna enfermedad maligna. Eso ese es una de las cosas más importantes que te puedo decir. 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Bueno, volvemos entonces, ya. Solamente vamos a hablar de microtia. Micro, chiquito. Otia, oído. Microtia, ¿qué quiere decir? Oreja chica. En realidad es oreja chica, no. La oreja no se ha desarrollado. No tenemos este cartílago que tiene todas estas prominencias, no por un capricho de la naturaleza ni de Dios, sino que la oreja tiene esa conformación para poder captar, atraer los estímulos sonoros que nos permiten escuchar. Y después direccionarlos hacia el canal auditivo externo, no, para que por ahí entre todo el flujo de la información a través del ruido, del sonido, y ese ruido comience a hacer vibrar el tímpano, que parece allí una telaraña que vibra, y esa vibración finalmente se va a traducir gracias a los tres huesecillos, el yunque, el martillo, ¿no? Y eso va hacia la parte interna del oído para que tú puedas escuchar. Pero mucha gente no tiene esta orejita. Y si no lo atiendes, ese niño nunca va a aprender a hablar. Nunca. Porque el niño aprende por imitación, ¿no? Por repetición. Así aprende el niño a hablar. Y hoy día no solamente tiene prótesis para que la oreja quede, pero igualita. Nadie se da cuenta que no tiene esa oreja. Porque también al pobre niño lo van a estar bulleando en el colegio. Le van a decir mochito, mocho. Pobre niño va a estar sufriendo. Si no, además, la operación para que el conducto quede libre. Y aún hay casos complicados donde el pobre niño, encima que tiene microtia, tiene, además, no se le ha desarrollado los órganos internos de la audición, y eso no también tiene cura gracias a los adelantos y ya gracias a que tenemos acá a Medifón. Y atención, toda la sierra del Perú, porque existe una relación en la falta de oxigenación que tiene esas alturas, ¿no? Hay una relación de ¿por qué hay tantos niños sin orejita en el Perú? ¿De dónde vienen? No son de Tacna, no son de Tumbes, no son de Trujillo. Son de la Sierra de Cajamarca, la Sierra de la Libertad, la Sierra de Ancash y sobre todo del sur. En Ayacucho, Apurima, Huancavelica, la Sierra de Cusco y de Arequipa hay muchos niños sin orejita, ¿no? Y eso tiene solución, ¿no? 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Y si tú eres un buen vecino y estás escuchando este programa y ves que un vecinito, el hijo de tu vecino, no tiene orejita, anota el número que estoy dando y le dices a su papá: vecino, lo he escuchado al doctor Macé, que ese niño puede escuchar. Dame el teléfono. 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Pero de repente dicen, pero en Lima que hay tanta delincuencia tan grande, me voy a perder, ¿dónde voy a ir? Entonces tú le dices, no te preocupes, el doctor Macé te va a dar alojamiento gratuito en su casa que él tiene de pacientes. Entonces tú puedes llegar a esa, ¿no? Y yo después te llevo donde Medifón, o de frente nomás llamas a Medifón. Pero ese niño que está creciendo sin saber hablar porque no recibe el estímulo auditivo debido a que la naturaleza o el diablo se metió su cola y malogró todo, lo ha dejado sin oreja ese niño. Ese niño puede ser un gran médico, un gran abogado, un gran profesor, pero si no escucha, no va a aprender nada y va a ser un ciudadano de cuarta categoría. Ese niño va a ser mozo, ¿no? Ese niño va a ser vende chupete. Ese niño no se va a poder desarrollar porque no va a aprender a hablar, no se va a poder educar. Pero tú puedes cambiar un destino, una suerte, una vida, porque si el niño no tiene oreja, nosotros se la hacemos, ¿no? Hay unas prótesis que son perfectas, del mismo color. Si tu hijo es negrito, su orejita es negrita. Si es cholito, su orejita así cobriza. Si es blanquito, colorado, su orejita colorada. Eso no te preocupes. Y hacemos que el sonido llegue a su oreja, entre por el conducto auditivo externo, mueve el tímpano, pasa por el yunque, el estribo, pasa, sigue pasando, y llega al conducto auditivo externo, y ahí el niño va a escuchar, ¿no? Entonces, en las últimas palabras de el director general de Medifone, quien va a hacer extensiva mi invitación a todo el Perú.
2: Buenas tardes, mi estimado doctor Macé. Como siempre, un gusto. Y como bien lo dice, es una campaña. Aprovechen, amigos de toda la, sobre todo la zona de nuestra sierra a nivel longitudinal, desde Amazonas, donde comienza los Andes en el norte, hasta Puno, que es la frontera con Bolivia. Toda la zona andina, lamentablemente hemos podido apreciar con el doctor Macé y hay mucha investigación al respecto, mucha investigación científica, médica, clínica, que los casos de microtia.

0: futuro.
1: A nivel nacional, no importa esté en Ayacucho, en Huamanga, en Juliaca, en Ilave, en Chachapoyas. Si usted tiene un caso similar, como el que hemos mencionado, el doctor y yo, es el momento de llamarnos al 981.
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1: ¿Compras azúcar rubia porque piensas que es mucho más saludable que el azúcar blanca? Te cuento que la diferencia no es tan grande como parece, por más que una se vea menos procesada o con un color más natural. Tanto la azúcar blanca como la rubia están formadas principalmente por sacarosa, que es el azúcar que todos conocemos y usamos en casa. La diferencia está en que la azúcar rubia conserva o contiene una pequeña cantidad de melaza, que es la que le da ese color marrón, su sabor característico y también pequeñas cantidades de algunos minerales. ¿Eso la convierte en una opción mucho más saludable? No realmente. Esos minerales están presentes en cantidades tan pequeñas que tendrías que consumir muchísimo azúcar para obtener una cantidad importante de ellos. Y claramente, esa no sería una buena idea. Así que recuerda, que un azúcar sea marrón o se vea más natural no significa que deje de ser azúcar. Elige la que prefieras por sabor o por la preparación que vas a hacer, pero no porque una sea muchísimo más saludable que la otra. 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
0: Y así llegamos al final de La Ingeniera de tu Cocina. Gracias por acompañarnos. Nos encontramos.

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1: Nos